0: Roberto Sánchez, no es la opción, genial, pues tu opinión. Es tu opinión, nadie te lo va a contradecir. Y viceversa también, ¿ah? No, si el que dice, no, Keiko, que no, no, no va. Y también se le tiene que respetar, pues, no, no lleguemos a esos niveles. A veces ya el fanatismo malo, ¿no? Y como yo le recuerdo algo también que pasó en el periodo anterior, también ya para cerrar esto, ¿qué pasó, no? Igual, se agarraban, peor que animales, ¿no? Peor que perros y gatos, ¿ah? ¿No? Recordarán en el periodo anterior de Pedro Castillo con Keiko Fujimori. Y cómo les pagó sus gobernantes las cabezas, dándose la mano, Fuerza Popular con Perú Libre. ¿Mm? Pues ustedes, mira, ¿qué niveles quieren llegar cuando los que ustedes supuestamente abanderan, Keiko, Roberto Sánchez, hasta quién sabe, un futuro, el gobierno más adelante, terminan dándose la mano, terminan gobernando, y cosas que ya han sucedido en la política. Así que, por favor, pues no, también no hay que pasar esos límites, ¿ah? Nos despedimos, mi estimada Stephanie, de esta manera.
1: Así es, a controlar las emociones, nada más nos queda, y aceptar el candidato, pues, que tenga mayor voto en esta segunda vuelta electoral. Sepa usted elegir con dignidad, como quien dice, hasta el final con su decisión. Bien, cerramos esta tercera edición informativa, nos despedimos, conmigo será hasta el día de mañana. Muchísimas gracias por la sintonía, Rubén.
0: Así es, nos despedimos, le damos ya el pase acá también a Berly Gutiérrez, le pedimos disculpas también por algunos minutos que nos hemos tomado, ha estado muy movido también el día de hoy acá en la tercera edición también. Hola Berly, ¿cómo estás? Buenas noches.
2: Buenas noches Rubén Alonso, Stephanie Cotrina, ¿cómo están amigos de Radio Araví? Reiteradas buenas noches. La gente que se ama, se trata bonito. Y la gran pregunta para hoy es, ¿cómo te tratas? ¿Cuál es la relación contigo mismo o contigo misma? Bueno, vamos a irnos al musical para luego ir a los mensajes de la radio y luego iniciar el programa Y Era Bien Tu Corazón. Vienen los iracundos.

0: Los iracundos en el programa 19 horas ya con 6 minutos. ¿Cómo suspira mi gran amigo, el director médico de servicios médicos Estetic Dance, del doctor Luchito Delgado Valdivia?
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bonita canción. Qué lindo tema, el que acariciaba la noche para Yaraví en tu corazón, con el gran Luciano Pereira. Y nunca muere un gran amor. Claro, cuando el amor es verdadero, nunca muere. Aunque no lleguen a estar juntos, permanece en el alma y corazón por siempre. Nunca muere un gran amor es una emotiva balada romántica del cantautor argentino Luciano Pereira. Esta canción explora la persistencia del amor verdadero, la esperanza del reencuentro y cómo los sentimientos profundos dejan una huella imborrable, logrando trascender en el tiempo y las dificultades. Bueno, vamos a trascender en el tiempo y las dificultades, porque viene el cantante Django del álbum Al Fin Solos. Vamos a sentir su música y esta noche quiero, ¿qué cosa quiero? Esta noche quiero estar contigo, brindando a tu lado, amor, porque esta noche quiero brandy.

0: Y usted esta noche quiere brandy para entrar en calor. Bueno, esta canción, interpretada por el artista español Django, es una de las baladas románticas más desgarradoras de la década de 1980. Detrás de su letra de nostalgia y desamor, la canción esconde una trágica historia real de pérdida que inmortaliza un profundo dolor. Esta canción fue escrita por el reconocido compositor español Lucho Gómez Escolar, a diferencia de muchos temas compuestos por encargo. Bueno, y ahora, un gran amor y nada más. El gran Nicola Tibari. El papito lindo de la música italiana llega.
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1: El padre de la música italiana, sin lugar a dudas, es el señor Nicola Di Bari, con esta canción, Un Gran Amor y Nada Más. Balada romántica melancólica lanzada en el año 1973 por el cantautor italiano Nicola Di Bari, cuyo nombre real es Michel Scomagnetta. Esta canción se convirtió en uno de sus mayores éxitos internacionales, destacando por su voz profunda y ronca, explorando el dolor, la nostalgia y la pérdida tras el final de un romance inolvidable. ¿Cómo suspira el doctor Luchito Delgado Valdivia en la clínica especialista en sonrisa?
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1: Llega. Año 1979. Señor director, ¿cómo se llama la canción? Ojos sexys. Y aquí está el doctor de doctores.

Ojos Sexys, la canción que llega con el doctor de doctores, el doctor Hood. Este tema del año 1979. Y me pregunta el majeñito, ¿cuántos años tenía yo en el año 1979? Exactamente tenía, majeño, 13 años. Porque yo soy del año 1966, ¿no? Del 66 al 76, 10. Del 76 al 79, 13. 13 años tenía cuando esta canción apareció con el famosísimo doctor de doctores, Dr. Hood. Sexy. Sexy Eyes o Ojos Sexys. Es una de las baladas pop y soft más rock, más icónicas de la banda estadounidense Dr. Hood, lanzada a finales del año 1979 e incluida en su álbum Summer's Young Wind, año 80. La canción narra la historia de alguien que vence la soledad en una discoteca al cruzarse con una mirada cautivadora. 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Y ahora llega el segundo clásico de la noche pegadito a tu oído, llega el gran Ray Parker Jr. Y en este mismo género llega ya Ray Parker Jr. y su A Woman Needs Love. Una mujer necesita... ¿Qué cosa necesita una mujer? Necesita amar.

0: ¿Será cierto eso que una mujer necesita amar? ¿Y que la amen? Claro que sí, ¿no? Como cuando uno va al supermercado y quizás le atraiga algo, ¿no? Por ejemplo, ¿qué le puede gustar a usted? En un supermercado, algo. Y si eso es para usted, usted le pone ganas. Una mujer necesita amar, la canción con Ray Parker Jr. Año 1980-81, llega el gran Ray. Bueno, esta canción, exitosa canción RB Soul, lanzada en febrero del 1981 por el cantante y compositor estadounidense Ray Parker Jr. y su grupo Radio, aborda el tema de la igualdad de género y la fidelidad en las relaciones de pareja, que hoy en día están ausentes. ¿Qué están ausentes en las relaciones de pareja? La fidelidad. ¿Y por qué será eso? Anda a saber por qué será. Por falta de formación, claro. Es importante que una persona esté bien formada para saber qué es lo que quiere, ¿no? Y eso se llama autoestima. El primer amor que uno tiene, ¿por quién lo tiene? ¿Y por quién lo debe tener? Por uno mismo, ¿no? Eso se llama autoestima. Amate, quiérete, consiéntete. 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

Vamos con un pedido musical. A 8 minutos para arribar a las 20 horas llega el pedido musical de nuestro compañero de trabajo, el majeñito Gustavo El Tabo Roncalla. Bueno, me dice el señor Berli, ¿por qué no programa esta canción? A ver, la vamos a programar. Llega el gran José José. Esta canción tiene piel, de hombre o de mujer. No, ni

olvidarte. ¿Por qué será? Porque me tienes enganchado a ti. 3 minutos para arribar a las 20 horas. Ahí está, aparece el cantante mexicano José José con la canción Piel de Azúcar, balada romántica y nostálgica interpretada por el ícono mexicano José José, lanzada en la década de los 80, compuesta por el cantautor Rubén Amado. La canción narra el dolor y de la ausencia, utilizando la piel de azúcar como metáfora de la dulzura de un amor que con el tiempo se vuelve amargo, salado tras la partida. Bueno, 1979, vamos a recordar con esta canción. Le decimos a usted muchas gracias por su gentil sintonía. Aquí está Matías Bazar, agrupación italiana, para decirnos...

0: 00 minutos.
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0: Ocho y uno.

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0: 10 y 10.
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0: 10 y 18.
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0: 3 y 24.
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2: 10:30.
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0: 33.
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0: 10 y 39.
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1: 10:44.
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1: 10:47.
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0: 10 y 54.
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0: dice 00 minutos.
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0: 11 y 16.
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0: 11 y 21.
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0: 11 y 28.
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0: 11 y 34.
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2: 11:41.
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0: 11 y 49.
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0: 11:56.
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0: Son las 12:24.
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0: Son las 12:39.
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0: son las 12:48.
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0: Son las 12:59.
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0: Duna y 14.
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0: ¿Qué tal? ¿Cómo están? Buenas tardes, buenos días, bienvenidos a esta edición informativa de Radio Yareví con todas las voces. Iniciamos de esta manera nuestra programación informativa de hoy jueves 28 de mayo del 2026. Estamos aquí saliendo en vivo por nuestra señal 106.3 FM, los 930 AM. Recuerden que habilitamos, por supuesto, nuestras líneas telefónicas para quejas, denuncias al 213172, el 289952, y por supuesto, si usted tiene alguna queja, no se olvide de comunicaros al WhatsApp, el 979-344-291. 979-344-291, nuestro número de WhatsApp. Nuestro número de WhatsApp que usted puede ir enviando ya desde muy temprano las quejas y denuncias, y en nuestro bloque posterior lo vamos a dar a conocer. Bien. Hoy reiteramos, jueves 28 de mayo, iniciamos con mucha fuerza esta programación informativa. Quien nos acompaña, Stephanie Cotrina en cabina, y estamos saliendo también en paralelo por nuestra señal y nuestra multiplataforma de Facebook como Radio Yareví Arequipa. Bien, vamos a iniciar de esta manera nuestra programación informativa. El día de ayer hemos tenido la llegada, el arribo a la Ciudad Blanca de la lideresa de Fuerza Popular. La lideresa de Fuerza Popular llegó a Arequipa. Se voceaba, se decía que iba a llegar, no iba a llegar, ¿qué está pasando? Era decisión de Keiko, si a ella le daba la gana de venir, venía y vino. Previo a un mensaje para poder calentar la situación, el ambiente, que difundiera el día de ayer en sus redes sociales. Con mucha promesa para el pueblo arequipeño, que inicia diciendo que es un pueblo con carácter, que merece obras, que no merece estar prácticamente en abandono, que el agua potable para el Cono Norte, que se va a activar hasta en 3 turnos la atención médica. Pero el día de ayer llegó. Arribó la lideresa de Fuerza Popular Arequipa. ¿Qué le ha parecido la llegada de Keiko Fujimori? ¿Usted se lo esperaba? Señor, señora, esperaba que Keiko Fujimori llegara a Arequipa. Llegó la noche de ayer, miércoles 27 de mayo, para cumplir con una serie de actividades políticas. Su arribo al aeropuerto Alfredo Rodríguez Bayón se manejó con extrema reserva y sin portátiles, en medio de muestras de rechazo por parte de ciertos colectivos locales de la Ciudad Blanca de Arequipa. En sus breves declaraciones a la prensa local, la candidata de Fuerza Popular reconoció los errores del pasado de su agrupación política y se mostró a favor de tender puentes de diálogo, de tender puentes de diálogo para poder conversar, para poder extender. Y definitivamente, ¿no? La prensa arequipeña estaba a la expectativa de la llegada de la lideresa de Fuerza Popular, y que esta vez, como la primera vez en la primera vuelta de los anteriores comicios, no pase desapercibido. Así que llegó de una manera discreta. Normalmente llego de una manera discreta. Es lo que dijo. No sabemos si es ironía, no sabemos si es un hecho, pero es lo que también señaló. Sí, hemos sido confrontacionales, es lo que manifestó. Reconoció cuestionamientos del accionar dentro de Fuerza Popular, tanto que se menciona y se dice y se ha visto, ¿no?, como Fuerza Popular prácticamente durante años ha sido el partido político desde el Congreso que ha gobernado, ha tenido en sus manos muchas decisiones. Vacancia de Dina Boluarte, Jerí, hasta el tema del mismo Pedro Pablo Kuczynski, ¿no?, a quien últimamente le hemos visto en compañía de Keiko Fujimori llegando a ciertos acuerdos. Lo que se sabe, ojo, es que habrá una concentración de sus partidarios en el puente Bajo Grau a las 4 de la tarde. Eso es lo que se sabe. Tenemos aquí un flyer que se difunde por parte de Fuerza Popular. Dice, la Coordinación Regional de Arequipa invita a todos los coordinadores de las 8 regiones a la gran fiesta por la democracia. Así denomina Keiko Fujimori su visita a la Ciudad Blanca de Arequipa. Una gran fiesta por la democracia. ¿Usted considera? Puedes dejarnos su opinión al 2131-72, el 2899-52. Y nos dice acá día y hora. Día 28 de mayo, hora 4 p.m. Es decir, hoy 28 de mayo, sí, a las 4 p.m. Lugar, Quinta Salas, Puente Bajo Grau. Puntualidad, por favor. Incluso a los militantes se les exige ir con polos blancos, camisetas blancas o camisetas del Perú. Nada de color naranja, dice. Sin sombrero, supongo, también dirán, ¿no? Sin sombrero, entonces, sin polo naranja. Solo van a aceptar polos blancos, camisas blancas o camisetas del Perú. Dice, todo color rojo y blanco. Entendemos de que esto evidentemente es parte también de las actividades, pero según lo que manifestó también es que, o se sabe en la información, es que los partidarios de Fuerza Popular se han autoconvocado para apoyarla. ¿Sí? El colectivo No a Keiko, bueno, también hace lo propio. Entendemos de que para hoy día también tiene actividades, ¿no? El colectivo No a Keiko, hay una marcha este 30. Ayer hemos tenido la comunicación con David Calizaya, vocero, representante del colectivo Generación Z, quienes forman parte también y van a participar de esta marcha por estos no o No a Keiko, que es una marcha nacional para este 30. Es una marcha nacional para este 30 y seguramente, bueno, van a estar a la expectativa, ¿no? Aquellos que están en contra de Fuerza Popular, aquellos que están a favor, evidentemente. Pero ¿cómo toma usted, señores y señoras, ciudadano arequipeño, la llegada de la candidata de Fuerza Popular? Recordemos que aquí en Arequipa quedó en séptimo lugar con una votación que no superaba el 5%, ¿no? Históricamente la ciudad de Arequipa ha sido opuesta al fujimorismo. Vamos a seguir extendiendo, por supuesto, esta y otras informaciones, pero antes vamos a dar la bienvenida y el cordial saludo a Andrés Javier Mamani, nuestro director de Radio Yaraví, quien hoy nos acompaña en esta linda mañana. ¿Cómo estás, Andrés? Muy buenos días, bienvenido.
1: Stephanie, buenos días amigos oyentes, Gustavo Roncaya también, buenos días a todos nuestros oyentes de Radio Yaraví. Por algunas dificultades del compañero Eric Malaver, bueno, estaré acompañando esta mañana aquí en la primera edición de Yaraví Informa. ¿Qué tal? Entonces, Keiko, ¿cuándo dijo que iba a llegar? ¿Qué dicen de Keiko? ¿Cuándo llegaría a Arequipa?
0: No, ya llegó.
1: ¿Ya llegó?
0: Sí.
1: ¿Está en Arequipa?
0: Sí,
1: ya llegó. ¿Y no lo veo?
0: Sí, ya llegó ayer, pero según sus declaraciones, don Andrés, ella ha llegado de una manera discreta, pero efectivamente...
1: Con razón no lo veía, ¿no? Porque...
0: ya era voceado por los medios de comunicación también, y así que han ido a arribarla, han ido a cuestionarla, y ha brindado algunas declaraciones fugaces. Pero entendemos de que va a haber hoy día una actividad a las 4 de la tarde en el Puente Bajo Grau. Así lo están convocando los militantes de Fuerza Popular. Y algo muy particular te comenta Andrés es que piden que no lleven nada naranja. La vestimenta tiene que ser polos blancos, dice, camisas blancas o la camiseta del Perú. Pero nada naranja. Así están de estrictos con la vestimenta. Así que vamos a ver cómo se desarrolla en todo
1: entonces,
0: caso.
1: Entonces, si las alguna gente va de otro color y, bueno, lo pueden intervenir.
0: O se llevan un sombrero, porque, por ejemplo.
1: Porque había bastante, ¿no?, rechazo en otros lugares. Entonces, tiene ahí alguna dificultad, ¿no? En Huancayo, por ejemplo, donde he ido a bailar, a zapatear el huaylas, allí después ha habido problemas, hasta su grupo musical ha sido retirado de la zona, entonces hay unos problemas constantes con la candidata a presidente Keiko Fujimori. ¿Y cómo es que se atreve a entrar al centro de la ciudad? Porque las anteriores veces La primera vez hizo su meeting allá en Cono Norte, ciudad municipal. Luego estaba, ¿no? Luego estuvo en la anterior, ha ido hasta Miguel Grau, ¿no? Estaba en Miguel Grau, allí ha hecho su meeting, entonces, y ahora dice va a estar en Bajo Grau. Y vamos a ver qué es lo que pasa. Entonces, ya está en Arequipa. Y bueno, ¿qué dirá la población arequipeña mientras se van preparando también para que puedan, para hacer actos de protesta contra Keiko, la gente que está del movimiento No Keiko o Fujimori Nunca Más, amigos oyentes?
0: Perfecto, sí, vamos a estar también a la expectativa de las actividades de la lideresa de Fuerza Popular en su llegada a Arequipa. Y esperemos, sinceramente, que pueda tener esta cobertura también, Andrés, a los medios de comunicación. Uh-huh. Y que no todo sea, pues, discreto, ¿no? Que ya tome, me parece, y ya tomó el valor de venir a Arequipa, a mí, uh-huh, me parece. Así que ahora creo que lo que sigue es a intentar acercarse a la población de Arequipa. Veamos cómo va a ser este recibimiento, que seguramente van a estar muy a la expectativa, ¿no? Y en breve vamos a escuchar también cómo fue este arribo de Keiko Fujimori, porque la abordan aquí en el aeropuerto Rodríguez Bayón. Le abordan los medios de comunicación, ella llega vestida con una chaqueta blanca, sí, esas chaquetas uh-huh, cortaviento, como quien dice, un polo oscuro, un pantalón jean ancho, azul, uh-huh, y directo ya es abordada también por los medios de comunicación. Intenta ingresar a la camioneta y se detiene un momento a brindar unas cuantas palabras a su llegada, ¿no? Ella muy discreta, como ella señala, ¿no? Con unos lentes, tal vez para pasar desapercibida, pero no pasó desapercibida. Los medios de comunicación de Arequipa estuvieron al tanto. Tenemos comunicación telefónica, estimado Gustavo. Activamos nuestras líneas telefónicas.
1: Bernardo está en línea, Bernardo de Uchumayo. Buenos días, Bernardo.
2: Muy buenos días, señor Andrés. Y gusto saludarte, porque aparece de cuando nomás. Bueno, también saludar a Flor, Estefanía, y gracias por atenderme. Bueno, voy a opinar respecto a la señora, con todo respeto, que se merece una mujer también, a pesar de que tiene, pues, muchos pecados, ¿no? Y por culpa de su padre, quedaron miles de trabajadores en la calle. A mí, al escuchar su nombre nomás, me da cara. Porque mucha gente ha muerto en la calle sin trabajo. Algunos todavía viven, algunos todavía allá, porque nunca me ya lo sacaron, me están adelantando. Bueno, yo creo que ella va a cumplir lo que dice, lo que habla, lo que promete. No lo va a hacer. Toda una vida ha sido así. ¿Por qué no son como el general Manuel Andrés cuando hizo el hospital de la Pampilla? Hechos y no palabras. Así se trabaja. Pero ella y todos los políticos que están acá postulando para presidente, ¿qué crees que van a cumplir lo que ellos dicen? No lo van a hacer. Solamente promesas y promesas y más promesas. Si siempre vamos a estar así, atrasados. En vez de dar un paso adelante, un paso atrás. Y así no puede ser con tanta riqueza que tiene nuestro país. Esa era mi opinión, señor Andrés.
1: Muy bien, muchas gracias, Bernardo. Bien, entonces hay, pues, actividades que hicieron los presidentes, ¿no? El presidente Odría, lo recuerdan mucho, él hizo el Hospital General de la Pampilla, los colegios también, ¿no? Los colegios como el Colegio Mariano Melgar, ¿no? La gran unidad, grandes unidades en cada capital de región, o en ese tiempo era cada capital de departamento, se había construido grandes unidades escolares, todo eso. Entonces ha sido, por eso lo recuerdan también, general Odría. Claro, también había dictadura en aquellos años, amigos oyentes. Son las 5 de la mañana con 25 minutos, vamos a una pausa para continuar con la primera edición de Yarabí Informa.
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0: Son las 5 de la mañana con 29 minutos en Radio Yaraví. Nuestros teléfonos son el 2131-72-2899-52, teléfonos de Radio Yaraví. Estamos saliendo en 106.3 FM, 940 AM. Nos ven también, nos ven y nos escuchan vía internet en diferentes lugares de nuestra patria y el mundo. Amigos oyentes, saludos a todos los seguidores de Radio Yaraví, a todos los seguidores de la multiplataforma de Yaraví Informa.
1: Así es, Andrés. Y bueno, aprovechando también nuestra señal que estamos transmitiendo por nuestro Facebook, los invitamos también a que nos dejen sus comentarios, sus reacciones. Vamos a estar leyéndolos, por supuesto. ¿Y qué opinan de la llegada de la candidata Keiko Fujimori? En breve vamos a escuchar, si ya lo tenemos listo, nuestro audio, estimado ingeniero Gustavito Roncalla, ¿sí? Vamos a escuchar. ¿Qué es lo que declaró la lideriza de Fuerza Popular a los medios de comunicación arequipeños en su arribo a la Ciudad Blanca de Arequipa desde el aeropuerto Alfredo Rodríguez Bayón? Ella dijo de que siempre cuando llega a alguna ciudad, ya sea muy temprano, muy noche, siempre llega de manera discreta. Así dijo una de sus primeras palabras. Pero escuchemos más información aquí en Radio Yaraví. Lo escuchamos.
2: ¿Qué opinas al respecto de ello, no?
3: En algunos momentos, por ejemplo, cuando he llegado a Huancayo, también he llegado discreto. Depende de la hora, ¿no? Cuando llego o muy temprano o muy de noche, sí, yo normalmente llego de una manera discreta y ya luego tengo reuniones con la
2: militancia. En campaña de candidatos está prometiendo sobre todo estabilidad. Sin embargo, hay sectores políticos que acusan de que hay crisis debido a su bancada política mayoritaria en el Congreso en estos últimos años. ¿Reconoce usted algunos errores?
3: Miren, siempre van a haber críticas, ¿no? Yo lo que he dicho es que Fuerza Popular está atendiendo los puentes de diálogo. El próximo Congreso tiene que conversar con todos los grupos políticos. Sin duda hemos cometido, por supuesto, errores.
2: ¿Podría enumerar por ahí?
3: Sí, claro que sí. Hemos dicho que no hemos sido obstruccionistas, pero sí hemos sido confrontacionales. Y de eso hemos tomado medidas, ¿no?
4: Gracias.
2: Por favor, un minuto más, por favor.
5: Bueno, ha sido bastante candidata presidencial Keiko.
1: Ahí está, en todo caso, breves declaraciones, Andrés, de la lideresa de Fuerza Popular, Keiko Fujimori. ¿Cómo lo tomas? ¿No han sido obstruccionistas, pero sí han sido confrontacionales? ¿Eso es verdad?
0: Hemos cometido errores, llaman, ¿no? Y cuando dice voy a gobernar como mi padre, entonces, bueno, pues ahí muchas cosas que no han sido errores, han sido delitos, ¿no? No hay que confundir errores con delitos, ¿no? Uh-huh. Una cosa es que voy a una persona, le puedo hacer algo por error, chocarle, ¿no es cierto? Por error, porque estoy en alguna situación no intencional. Pero cuando es intencional no son errores, ¿no? Como el caso de la Cantuta, Barrios Altos. Había un equipo bien armado y mandaron a asesinar a los estudiantes y a la gente allá en Barrios Altos, en Lima. Eso no fue error, eso es delito en cualquier parte del mundo, ¿no? Vamos a atender comunicaciones telefónicas. Carlos de Paucarpata, buenos días, ¿cómo está?
6: Muy buenos días, señora periodista. Bueno, debe estar escuchando la señora Keiko Fujimori. Bueno, lo que la gente pretende es que nos olvidemos de la historia negra del fujimorismo. Esa es el fujimorismo es cómo robaron, cómo asesinaron, cómo hicieron, cómo abusaron del poder del Estado. Y ahora pretende esta señora hacer igual que su padre. Ya lo ha hecho desde el 2016, señora Keiko Fujimori. Usted hizo desde el 2016. Usted hizo el caos en el Perú, cambiándonos de presidentes y ministros. Eso se lo dijo el señor Jaime Bailey en su paraclado, que usted no lo dejó gobernar. Y fue de su misma línea política el señor PPK. Esa es la historia. Usted también está haciendo igual, abusos de poder. Y ahora usted viene con su dulce candidatura a tratar de engañar a la población. Cuando usted está ciego, El rostro de usted está en el Congreso, señora Keiko Fujimori. Con el presidente del Congreso, con el señor Lofiliosi, haciendo un tipo de té, esa es la cara de usted, un tipo arrogante. Ese es el rostro, señora. Ahora, el Congreso que usted maneja, señora Keiko Fujimori, han hecho un nuevo régimen para los pensionistas militares y policiales, para darles un, de lo que ganaban 11 mil, ahora van a ganar casi un aproximado de 46 mil, y igual no a los subalternos que van a salir con una pensión de 7 mil. Ese es el fujimorismo. Y por ahora, señora Keiko Fujimori, para congraciarse por los votos, ¿no? Qué desgracia, señora Fujimori. Ahora, usted no quiere derogar las leyes, señora Fujimori. De repente, para cuidarse de las espaldas, pues, ¿por qué se resiste a derogar esas leyes?
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6: Muchas gracias, señor presidente.
0: Bien, muchas gracias por su comunicación. Nuestros teléfonos 2131-72, 2899-52. Bueno, claro, como recuerda el ciudadano, en 2016 ingresaron pues con 73 congresistas. Era una maravillosa oportunidad para que pueda demostrar lo que es el fujimorismo, ¿no? Hubiera presentado proyectos de leyes para el desarrollo del país, ¿no? Como quisiera. Sería 73 congresistas más 5 del APRA, eran 78 votos, tenían así en todas las votaciones, ¿no? Entonces han hecho una alianza tácita en ese año, entonces ellos podían hacer proyectos de leyes que le interesan al país, pero no. Hicieron solo proyectos de leyes para protegerse de muchas cosas que estaban metidos su gente, ¿no?
1: Y 37. Y
0: actualmente, como 35 con candidatos al Congreso de la República, eran ex miembros ya sentenciados. Dice, ya son, están rehabilitados. Así, entonces son gente rehabilitada, la gente de Fujimori. Y actualmente, hoy día, tienen 15 congresistas trabajadores del Congreso, o sea, ellos están chambalos con a los abogados y todo eso, y ahora preséntate al Congreso, y 15 congresistas actuales que van a juramentar el 28 de julio son trabajadores del Congreso, o sea, no son tan santos como dijeran, hemos cometido errores y bueno, esperamos no cometer, dicen, ¿no? Entonces, ahí pues una fuerza un poco oscura que acompaña al fujimorismo, amigos oyentes de Radio Yarabí.
1: Así es, Andrés, y hay que recordar, ¿no?, que el partido de Fuerza Popular tiene 28 Yarabí candidatos, sí, 28 candidatos aproximadamente al Senado y a la Cámara de Diputados, que registran antecedentes y sentencias firmes por diversos delitos.
0: Eran 28 entonces, sí, son 28 candidatos, ¿no? Ellos han dicho que son rehabilitados ahora.
1: Sí, ahora están pues rehabilitados, o sea, lo que en su momento cometieron, y son denuncias graves.
0: Sí, sí,
1: no son cualquiera.
0: No es por un error, no te denuncian penalmente por un error, ¿no?
1: Sí. Omisión de asistencia familiar, corrupción de funcionarios, peligro común, falsificación e incluso intento de homicidio. Hay denuncias sumamente fuertes que han sido compartidas por los medios de comunicación que realizan investigación en un reportaje y evidencia, ¿no? Evidencia cómo estos militantes, candidatos de Fuerza Popular tienen estos antecedentes. Y no sabemos, Andrés, no sabemos cuántos de ellos ya habrán pasado la valla, ¿no?, para ser senadores y diputados como tal. Así que ahí tiene todo este amplio historial. Y recordemos también, Andrés, recordemos que este 30 de mayo, por el otro lado, porque el día de hoy van a hacer sus actividades ahí los militantes de Fuerza Popular, pero por el otro lado, los que dicen Keiko no, Keiko no, por estos no, tienen convocado una marcha este 30 de mayo. Este 30 de mayo tienen convocado una marcha y bueno, Keiko se anticipó a la marcha y se anticipó también a la llegada de Roberto Sánchez, ¿no? Ahí le ha llevado una ventaja también en su llegada a la Ciudad Blanca de Arequipa. Este 30 de mayo, sí, autoconvocados en contra del fujimorismo tienen convocado una marcha. Keiko no va, dice.
0: Y Roberto Sánchez ha programado una llegada.
7: Ya la vi.
0: Todavía no. No, no tengo comunicación de este tema.
1: Entendemos, señor Andrés, que Roberto Sánchez estaría llegando la primera semana de junio, es decir, para la siguiente semana.
0: La próxima semana, claro.
1: Esa sería la probable llegada, ¿no? Porque, entre tanto, si visualizamos también la llegada de Keiko Fujimori, había expectativa, más no nada confirmado, ¿no? Y es por eso que entiendo yo que medios de comunicación de Arequipa no han estado tan pendientes, ¿no?
0: Claro.
1: Solo hemos visto ahí un comunicador, nada más.
0: Sí, tiene un equipo de prensa que saben dónde va a estar, cuándo va a estar, y ellos no pasan la voz también a otros colegas. Eso también es cierto, ¿no? Entonces, están con algunos medios de comunicación ya contratados para que estén allí presentes.
1: Así es, y probablemente incluso algunos medios de comunicación señalan de que el candidato presidencial de Juntos por el Perú, Roberto Sánchez, podría incluso estar llegando entre los primeros días de junio. Es decir, que podría ser a partir de lunes. Así que hay gran expectativa por la llegada de Roberto Sánchez.
0: Este grupo decía que podía hacer un cierre de campaña en Arequipa. Entonces, el cierre de campaña a más tardar es el día jueves. El viernes ya es cura de silencio, ya no hay movilizaciones, más manifestación o alguna actividad. Pueden declarar a la prensa todo el día viernes, pero solo hasta el día jueves. Entonces estaría entre el martes, miércoles o jueves aquí en la Ciudad Blanca de Arequipa. Vamos a confirmar qué día estarán la gente de Roberto Sánchez de Juntos por el Perú. Ya, entonces hoy día va a estar presente en el centro de la ciudad Keiko Fujimori, seguramente haciendo cierre de su campaña electoral.
1: Así es, Andrés, y bueno, vamos a estar también a la expectativa de la llegada, pues, también de Roberto Sánchez, que seguramente han planificado estas fechas con tal de no cruzarse, ¿no? Con tal de no cruzarse, porque Keiko Fujimori entendemos de que va a estar solamente el día de hoy, ¿eh? Dijo que iba a realizar actividades privadas, otras públicas, y ya se van a conocer. No dio mucho detalle, ¿no? No
0: están
1: dio mucho
0: detalle. En campañas, la campaña es maratónica, ¿no? Ya tienen que estar aquí. Tienen que correr mañana a otro lugar. Ya quedan prácticamente poquísimos días, 10 días, para que pueda cerrarse toda esta campaña y todos los ciudadanos puedan decidir al final por cuál de los candidatos votan en la segunda vuelta.
1: Así es. Y mientras tanto, estimado Andrés Yaraví, vamos a seguir continuando con este programa especial de Yaraví en tu barrio, donde vamos a estar y vamos a continuar recorriendo diversos puntos de la Ciudad Blanca de Arequipa para consultar a la población. ¿Qué harían si fueran presidente? ¿Qué harías? ¿Qué cambiarías? ¿Qué propones? Y esto vamos a estar, por supuesto, incentivando también a que la población ya pueda tener un argumento, un criterio para poder elegir en esta segunda vuelta electoral del 7 de junio. Vamos con participación telefónica. Tenemos participación telefónica.
0: Roger de Caima, ¿cómo está? Buenos días.
8: Buenos días, señores periodistas de Radio Arabi. Primeramente, siempre felicitarles por los temas que ustedes tratan. Y hoy, ¿no? Hoy vamos a tratar, pues, el demonio que llegó al Perú. Perú, yo tengo 67 años, desde que desde los años 90 llegó la desgracia al Perú, con un chinito japonés, ¿no? Y eso es lo que duele un ser humano que no es peruano, hemos tenido el presidente. Y el que no es peruano no quiere a la tierra. Eso hay que tenerlo presente. El que no es de la familia no quiere a la familia. Y entonces es lo que nos ha pasado. Nos ha llegado a la desgracia al Perú. Y ahí pues no, no, es como que no hubiese pasado nada, al menos con la hija de Fujimori. Es un ser humano que no tiene sentimientos, es igual, un ser humano que no tiene sentimientos es puro bla bla, y nos quiere engañar, se hace la buenita. Usted ha dicho, señor Andrés, ellos han tenido la oportunidad de cambiar la historia del Perú, pero no lo han cambiado para el bien, lo han cambiado para el mal. Han llegado aprobando leyes que, en vez de mejorar, empeoran. Han empoderado a los delincuentes, han destrozado el Perú. Entonces, ¿con qué cara vendrían hoy? ¿Ellos van a cambiar? No van a cambiar. Ellos están llegando al poder o quieren llegar al poder para forrarse de dinero, para forrarse de las mejores tierras del Perú, vender todo. Entonces, ¿qué queda para nuestros hijos, para nuestros nietos? Un país destrozado, un país sin moral, sin dignidad. Y nos están empujando eso. Yo realmente no entiendo. Hay gente que lo sigue. Señores, yo creo que es la oportunidad de darle un fin a esta novela que son estas campañas electorales. Que nunca más Fujimori. Yo creo que usted lo felicito. Usted, señor Andrés, usted, señorita, tienen trazado la línea. Aunque las redes deben ser imparciales, es cierto. Pero siempre va a influir en los comentarios que ustedes hacen. Yo invoco a toda la población que nos escuche, ¿no? Debemos decir un no, un basta ya. Entonces, no debemos ser siempre, cada 5 años,
7: ya
8: con esa cara de buena gente, que con esa vocecita. Pero usted ha visto las reacciones que ha tenido él. Ella manejaba el Perú y sigue manejando. ¿Por qué lo tienen a un monstruo que es el Rostitioso? Le digo un monstruo como persona, porque ese señor ya no tiene ni dignidad. Era anti, hoy es el perro más, discúlpeme la frase, el perro más rabioso que defiende a esta línea política. Muchas gracias, señor Pérez, por la oportunidad.
0: Bien, muchas gracias. Sí, pues, ¿no? Rospigliosi ha sido adoptado por el fujimorismo, ahora su defensor bien ferviente, ¿no? Talía Castillo está en línea. Talía Castillo, ¿dónde estás? ¿Qué está pasando por allí? Cuéntanos. Buenos días, y ahora bien informa.
9: Siempre con la verdad, y gracias compañeros por el pase de estudios, buenos días. Así es, para dar a conocer importante información policial. El día de ayer, efectivos de la policía, ¿no?, han procedido a la detención y captura de la presunta banda delincuencial Chocolateros de Secocha Baja, ¿no? Esto durante un operativo que se realizó por parte del departamento y unidades especializadas de la Dipol Camaná, en el cual se pudo intervenir una ferretería ubicada en el anexo de Secocha Baja, ¿no?, en el distrito de Mariano Nicolás Balcázar. Durante este

0: pequeñas, ¿no? Conteniendo justamente mercurio de 1 kilogramo, 2 balanzas digitales, ¿no? Dinero en efectivo, superando los 12,000 soles y $3,900 americanos, ¿no? Según la información policial que nos brindaron, ¿no? Pues todo este material representaba un grave riesgo para la seguridad pública y también, ¿no? Presuntamente, pues se trataría de que estos mismos serían utilizados en actividades ilícitas, ¿no? En esta zona. Ahora también como parte de este operativo, pues que se ha realizado, ¿no? 5 personas han sido detenidas, ¿no? A las cuales se les ha tratado, ¿no? Por el presunto delito contra la seguridad pública y han sido también trasladados a la comisaría PNP en Minas Ocoñas para poder continuar con las diligencias, ¿no? En coordinación también con el Ministerio Público. De esta manera, ¿no? Se busca también determinar para qué se habrían utilizado todos estos materiales, porque estamos hablando de mechas, de explosivos, ¿no? Además de bastante, una suma grande de dinero, ¿no? Esperemos que no se trate, ¿no? De presuntos mineros ilegales en esta zona, y en todo caso, de ser así, que se pueda darles investigaciones correspondientes para poder determinar esto mismo. Así que estaremos atentos. Adelante con ustedes en estudios, informó Talía Castillo con todas las voces.
1: Perfecto, Talía, muchísimas gracias por la información actualizada a estas horas de la mañana. 5:50 5:50, que no le gane la hora, señor, señora, a levantarse, ya cantó el gallito. Y vamos a continuar con más información, y es que se ha anunciado ya una conferencia de prensa por parte de Luis Dyer, jefe de personeros de Fuerza Popular. Hay una frase que está recorriendo la publicidad de Keiko por las calles de Arequipa, y es la fuerza del orden. Con la fuerza del orden. Así, con este lema están recorriendo en sus paneles publicitarios las calles de Arequipa, que ya se han incrementado. Tendrán, digo, todos los permisos necesarios también para poner este tipo de publicidad, porque lo están poniendo ya encima de la publicidad existente, de la publicidad comercial. Pero leamos un poco que es lo que dice esta conferencia de prensa. Dice, es una conferencia para los medios de comunicación a las 9:30. Hoy, 9:30 a.m, conferencia de prensa por parte de Luis Dyer, jefe de personeros de Fuerza Popular. Luis Dyer, en la Casa Andina de la Plaza de Armas. En el Hotel Casa Andina de la Plaza de Armas. Allí van a estar realizando una conferencia de prensa en el tercer piso, Plaza de Armas, dice, ¿no? Esa es la conferencia que tiene organizada dentro de una de sus primeras actividades Fuerza Popular. Bueno, esto es por parte del jefe de personeros. No creo, ¿tú, a ti qué te parece, Andrés? ¿Crees que aquí este Keiko Fujimori participando como tal? No hablan nada en específico si va a participar o no la candidata, pero hay este evento justo en este día, hoy jueves, ¿no? Que ya se tenía programado la llegada de Keiko Fujimori para los medios.
2: Sí, supongo que están corneando todo. Hay un resguardo policial bien fuerte, entonces puede ser que llamen a los periodistas para que puedan estar en este lugar. Y conocemos ya cómo funciona todo esto, entonces con mucho resguardo policial, supongo que se cerrará a los alrededores de la Plaza de Armas y la gente identificada puede ir, o ya comunicada con anticipación a los periodistas. Entonces supongo que va a ser esta conferencia de prensa, estaremos atentos con nuestro equipo de prensa aquí en Radio Yaraví, con todas las voces. Siempre estamos atentos a todos los movimientos que hay, el movimiento político también. Recuerdan, en toda la campaña electoral hicimos debates electorales, hemos hecho participar a todos los candidatos, hemos llamado, algunos han sido unos partidos también medio clandestinos, no se dejaban encontrar, pero bueno, participaron en los debates que hemos hecho en el Colegio de Abogados, aquí en Radio Yaraví. Queremos fortalecer la

0: democracia. Pero, por otro lado, no quieren fortalecer la democracia. A muchos grupos, como la gente de Keiko Fujimori, no les interesa la democracia. No participan en eso para que la ciudadanía...
1: Y 53.
0: La ciudadanía debe participar. La democracia no es que cada 5 años o 4 años vayas a votar. Ya hay democracia, no. Es diario. La actividad política de los ciudadanos debe ser diario. En tu municipio, en tu gobierno regional, municipio provincial, en el gobierno central, debes estar proponiendo, participando, discrepando. Todo eso es parte del ejercicio democrático, ejercicio ciudadano que debe estar vigente para todos los días.
1: Así es, Andrés, y en otras informaciones, y no menos importante, hay que hablar que respecto al candidato presidencial Roberto Sánchez, quien ha salido a brindar especificaciones, aclaraciones de este proceso legal que se le sigue, ¿sí? Es el abogado García Senjo. Dijo que el Poder Judicial resolvió que Roberto Sánchez no cometió delito por supuestamente no reportar los aportes de campaña electoral ante la OMPE. Carlos García Senjo, abogado del candidato presidencial Roberto Sánchez, estimó la posibilidad de que uno de los delitos por lo que la Fiscalía acusa a su cliente por supuestos desvíos de fondos del partido Juntos por el Perú puede prescribirse en el Poder Judicial. La Fiscalía acusa al ex ministro de fraude en la administración de personas jurídicas y falsedad, sí, en procedimientos oficiales, cuya sumatoria de penas es de 5 años con 4 meses. No obstante, para su defensa legal, Sánchez podría llegar a juicio con un solo delito. Nosotros creemos que en el tiempo uno de los hechos que se le está imputando puede prescribir. Llegaría probablemente a juicio con un solo delito porque este tiene una pena menor. Entonces el tiempo de prescripción podría demorar más, manifestó el abogado de Roberto Sánchez, Carlos García Senjo. Carlos García Senjo. Bueno, hay todos estos trapitos sucios, vamos a decir, los que han salido
0: claro,
1: al aire.
0: Es que exigimos que haya total transparencia de todos los ciudadanos, ¿eh? De todos los ciudadanos. Entonces, no, pues, que haya pasado, no porque prescribe o se archiva el delito, no se haya cometido. No, sí, hay muchos que esperan que prescriba, pasa un tiempo, un largo tiempo, prescribe, están ahí haciendo triquiñuelas en el Poder Judicial, alguna cosa, entonces ya prescribió, pero el delito sigue ahí. Entonces exigimos transparencia a todos, ¿no? Tuvo tiempo para explicar a Roberto Sánchez, ¿no? ¿Dónde fue la plata? ¿Quién, cómo es que se manejó? ¿Por qué pasó a nombre de su hermano? ¿Qué pasó? ¿Cómo lo gastaron? Entonces, se debe transparentar totalmente.
2: Ya la vi.
0: ¿No? Eso debe pasar con todos los ciudadanos del Perú. Debemos ser totalmente transparentes y eso pasa también con mucha gente. Pues por eso es que sacaron esas leyes, eso es lo que sacaron leyes también para protegerse los políticos, amigos oyentes.
1: Así es, Andrés. Y bueno, recordemos que Roberto Sánchez ha propuesto y insiste también con este incremento salarial, ¿no? A más de 1.800, algo que podría o no ser posible. Y la población se pregunta, pero ¿de dónde y cómo? ¿No? Es una de las propuestas. Otra de las propuestas de Sánchez es la convocatoria, ¿no? A una asamblea constituyente, promover una asamblea constituyente para poder tener como base la igualdad de derechos. También una de las prioridades es la lucha pues contra la pobreza, la modernidad que llegue a todos los puntos del país, también el tema de nacionalizar los recursos naturales que son del pueblo, y con esto elaborar también una ley que proteja a los mineros informales. Esto en el panorama general, nacional, claro está. Y en cuanto a la lideresa de Fuerza Popular, hemos escuchado las propuestas directas para Arequipa y sería muy bueno también escuchar las propuestas de Sánchez directas para la Ciudad Blanca de Arequipa, ¿no? Ayer Keiko, en su mensaje antes de llegar, ha sido bastante clara sobre qué es lo que ella tiene previsto para la Ciudad Blanca de Arequipa.
0: Sí, bueno, entonces paramos un poco las noticias y vamos con otras informaciones regionales. Nos vamos a Cotahuasi, sí, en la provincia de La Unión. Allí está Máximo Moscaiza. Adelante, Máximo, buenos días. Vamos con Yaraví
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0: Ahora sí, vamos con Cotahuasi, Máximo Moscaiza. Adelante, Yaraví Informa.
3: Muy buenos días a todos nuestros amigos de Yaraví Regional. Esta es la información desde Cotahuasi, provincia de La Unión. La preocupación por la situación del clima en la provincia de La Unión viene causando preocupación entre los que se trasladan desde Cotahuasi hacia Arequipa. Como es de conocimiento, el pasado domingo la situación climatológica se arreció en la zona alta de la provincia y los límites que se tiene con la hermana provincia de Condesuyos. Incluso en la zona que corresponde a esta provincia, un bus de la empresa Inmaculada Concepción se orilló demasiado, y lo cual conllevó a que esta unidad quede de costado producto de la situación climatológica que se tuvo en este fin de semana. Esto también debido a la estrechez de la vía en algunas zonas, y mucho más aún el estado en el cual se encuentra la AR-105, lo cual conlleva a que no se tenga la seguridad correspondiente, y mucho más aún con lo que se viene produciendo con los cambios climatológicos en estos días. La población reclama, pues, de una vez por todas, que el gobierno regional de Arequipa cumpla con su palabra de realizar el mantenimiento correspondiente a esta vía de comunicación. Asimismo, las vías vecinales tienen algunas dificultades también en algunas zonas. Las vías que debería realizar el mantenimiento los municipios distritales y el municipio provincial, lo cual tampoco viene siendo intervenido por estas comunas. Desde Cotahuasi, provincia de La Unión, Máximo Moscaiza.
1: Muchísimas gracias, Máximo Moscaiza, por el reporte desde Cotahuasi. Y ahora nos vamos con Arcángel Carvajal, desde Radio Puerto Bravo de Mollendo. Ya se encuentra en línea. ¿Cómo estás, Arcángel? Buenos días.
4: Muy buenos días, amigos de Yaraví Regional. Desde Radio Puerto Bravo de Mollendo informa Arcángel Carvajal Cáceres, desde el mejor balneario del sur del Perú para Yaraví Regional. Tenemos que indicar que la Junta de Usuarios Ensenada Mejía Mollendo va a cortar el agua del canal de Mollendo, que trae el agua desde Cocachaca a Mollendo y a toda la provincia. Es decir, que nos van a dejar sin agua toda una semana a partir del 1, 2, 3, 4 de junio. Sin embargo, el presidente de esta Junta de Usuarios no tiene la amabilidad de hacer conocer a la población, así que la población va a estar cargando en baldes, en lo que sea, sacando agua de la aguadita y de diferentes sitios. ¿Por qué? Por no hacer conocer de este corte de agua que se va a hacer para toda la población. De igual manera le pasará a las localidades de Concanchaca, al igual que también La Curva, Mejía, Mollendo y Matarani. Es muy lamentable esta situación y la falta de conciencia de estas autoridades. Esperemos que a la brevedad posible hagan conocer con comunicados a la población de la provincia de Islay. El creador del libro Coquito, el reconocido profesor Everardo Zapata Santillana, expresó su reconocimiento y agradecimiento al gobernador regional de Arequipa, doctor Roel Sánchez, por la inauguración de la moderna infraestructura de la institución educativa 41049, Everardo Zapata Santillana, que realizó el sábado pasado, el sábado 23 de mayo, en el distrito de Punta de Bombón de la provincia de Islay. Le hace reconocer que está muy agradecido por esta moderna construcción y ha prometido profundizar sus estudios para sacar modernas formas de llegar más al alumnado. Desde Mollendo, informó Arcángel Carvajal Cáceres, desde Radio Puerto Bravo, que les desea un bonito día. Adelante ustedes.
1: Perfecto, muchísimas gracias Arcángel por el reporte desde Mollendo. Hasta aquí hemos llegado con Yaraví Regional, siendo las 6:05. Nos vamos a una pausa comercial y volvemos con más información aquí en Radio Yaraví con todas las voces.
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0: titulares para hoy jueves 28 de mayo del 2026, año de la esperanza y el fortalecimiento de la democracia. Un sismo de magnitud 3.9 arremetió en la región Arequipa esta madrugada. Keiko Fujimori arribó a Arequipa anoche para participar de actividades de Fuerza Popular. Fuerza Popular no es un partido obstruccionista, pero sí confrontacional, respondió en su llegada al aeropuerto Alfredo Rodríguez Bayón. El colectivo Generación Z realizará esta noche una vigilia denominada Keiko Nunca Más en la Plaza de Armas. Asimismo, alistan marcha para el sábado 30 en rechazo a la candidata presidencial de Fuerza Popular. Desde el lunes 1 de junio, RENIEG atenderá de lunes a viernes en horario corrido, desde las 7 de la mañana hasta las 7 de la noche, con miras a la segunda vuelta electoral. Cierran temporalmente la avenida San Miguel de Piura ante desfile cívico escolar por el 36º aniversario de Hunter. En el ámbito nacional, el Jurado Nacional de Elecciones estima que en un mes después de las elecciones de segunda vuelta se conozcan resultados oficiales. Pasaporte electrónico podrá tramitarse sin cita previa a partir del 1 de junio. La Autoridad Nacional de Control del Poder Judicial sancionó con una multa económica al juez Richard Concepción Carguancho por declarar a la prensa. En el ámbito deportivo, Cienciano clasificó a los play-offs de la Copa Sudamericana tras empatar 1-1 ante Juventud en el Cusco. Hasta aquí con los principales titulares de la hora para hoy, jueves 28 de mayo del 2026, en Radio Yaraví, con todas las voces.
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0: Bien, continuamos con más información, siendo las 6:10 a.m. Reiterados buenos días con toda la población arequipeña que recién se engancha a nuestra información, a nuestra conexión aquí con Radio Yaraví. Estamos saliendo por los 106.3 FM y los 930 AM y por supuesto por nuestra plataforma de Facebook como Radio Yaraví Arequipa. Hemos comentado acerca de la llegada de la candidata de Fuerza Popular, estimado Andrés Javier Mamani, y vamos a seguir por supuesto comentando sobre este tema, porque ahí también entendemos que se están tomando medidas legales contra Juntos por el Perú tras la denuncia de presunta conspiración que habrían hecho los representantes de esta agrupación política. Durante una conferencia de prensa, Juliana Loza, asesora legal de Fuerza Popular, adelantó que la agrupación tomaría acciones legales contra Juntos por el Perú luego de que este anunciara previamente una denuncia contra miembros del partido de Fuerza Popular, acusándolos de conspirar para la vacancia del expresidente Pedro Castillo. La abogada se refirió Yaraví a los señalamientos como absurdos y calumnistas. Así ha señalado la abogada, la asesora legal de Fuerza Popular, Juliana Loza. Así que acciones legales por parte de Fuerza Popular hacia Juntos por el Perú.
2: Entonces iremos viendo cómo se desarrolla estas denuncias de ambos lados, cuando su propio candidato no declara cosas que es lo que hicieron ellos, ¿no?, para vacar a Pedro Castillo. Después dicen, bueno, no fue así, no quisimos decir lo que dijimos, que queremos decir, quisimos decir otra cosa. Bueno, entonces un juego de palabras muy parecidos al de Chavo, amigos oyentes, ¿no? Son las 8:12 a.m. en Radio Yaraví. Estos días va a ser ese fuego cruzado muy duro de ambos candidatos y seguramente de la gente que apoya también a ambos candidatos. Entonces vamos a estar atento a todo eso estos días que faltan para la segunda vuelta electoral.
0: Así es, Andrés, y hablemos ahora del clima. el clima en Arequipa continúa, señores, con bajas temperaturas. Se ha dicho ya por parte del Sename y los representantes que estas temperaturas iban a bajar considerablemente, y esto más que nada afecta a las provincias de Arequipa. Así es, en el sector de Imata, sí, en el sector de Imata, desde ayer en horas de la tarde ha empezado a nevar fuertemente, y en imágenes se observa como lluvia, ¿no? Esta nieve que cae en las vías, encima de las viviendas, y que dificulta el tránsito vehicular. Así
2: sí,
0: que
2: en esta parte alta
0: ha amanecido sumamente tenso, sí, en el sector de Matandes.
2: En este lugar, lamentablemente, pues cae nevada, helada, granizada también, ¿no es cierto? En esta temporada no va a caer granizada, pero sí nevada, y eso ha afectado estos días. Ya el día sábado a domingo o a lunes también ha habido fuertes caídas de nevada en esta zona. Se quedaron plantados los carros en este lugar, muy muy fuerte ha sido, y va a continuar, ¿no? Porque allí, ¿cuánto están? 6 grados bajo cero, sí, por Imata, ¿no?
0: Entonces, sí, llegan hasta los 5, han llegado, ¿no?
2: 5 grados bajo cero, hay veces más. Entonces, justo estamos entrando a la zona, a la época de frío. Entonces, vamos a tener constantemente, y a todos los que viajan, siempre iremos, lleven agüita, comida, porque una vez me quedé atrapado allí más de 10, 12 horas. Aquí a Arequipa debía llegar 10 de la noche y llegamos al día siguiente a las 10 de la mañana, ¿no? 12 horas prácticamente, sí. Nos quedamos atrapados ahí en Crucero 6. Alto.
0: Y de y ahí. 15.
2: Entonces, cuando cae nevada, el freno del carro, la llanta no frena, no se va. Estábamos parados ahí más abajo de Imata, una bajadita, y un carro está, dice, parado. No podía frenar, sí vino y chocó al carro que estaba parado adelante, ¿no?
0: Sí,
2: pasa
0: y,
2: eso, porque no,
0: puede,
2: no
0: agarra. Puede haber freno. Accidentes.
2: Sí, ha habido, sí, accidentes fuertes.
0: Puede,
2: ¿no?,
0: haber accidentes, y dicho sea de paso que estas nevadas, estas fuertes nevadas, están cobrando ya consecuencias, sí. Hay animales, sí, el ganado, por ejemplo, o los animales altoandinos que se están viendo perjudicados, sí, en las provincias de Arequipa, y por otro lado incluso ya se reportó hasta 2 fallecidos, sí, tras estas intensas nevadas. Exactamente por el clima, ¿no? Sino porque con estas fuertes nevadas que a veces caen encima, por ejemplo, de unas casas precarias, el sí, peso hace que se derrumben.
2: También.
0: En el caso de 2 personas que fallecieron.
2: Y los animales se quedan sin comida, o sea, el pasto es cubierto por la nevada, ¿no? Ahora sí, vamos con información de nuestra compañera Talía Castillo, que está corriendo para aquí, para allá, para darnos información fresca. Talía, Yarabí informa.
3: Siempre con la verdad, y gracias compañeros por el pase de este estudio, buenos días. Así es, para darles a conocer que, bueno, el día de hoy los comerciantes del mercado de Zamácola han puesto una disposición de que solo se va a atender hasta la 1 de la tarde, ¿no? Esto por un motivo de limpieza y desinfección que se va a realizar al interior del mercado en los diferentes puestos de trabajo, ¿no? Por ende, es importante que la población también pueda dar a conocer. Este comunicado se presentó ya hace, desde el día de ayer nosotros lo hemos podido ver, ¿no? Y se hace, pues, se pone de conocimiento porque, en este caso, ¿no? Varios vecinos, tanto 6 de la parte de la margen derecha de Cerro Colorado como vecinos de Caima, acuden a este centro de abasto. Sin embargo, también es importante que se realicen estas labores a fin de poder mantener, pues, limpio, ¿no? Mucho más ahora que estamos teniendo, por ejemplo, casos sospechosos de sarampión, ¿no? Entre otras situaciones que merecen, ¿no? Merecen que se pueda dar una desinfección correspondiente también a este mercado. Así que estaremos atentos, ¿no? Para poder continuar con la información, además de dar a conocer también esto a los vecinos, tanto del sector de Caima y del propio Cerro Colorado, que el día de hoy el mercado de Zamácola solo atenderá hasta la 1 de la tarde.
0: Talía, ¿a qué hora apertura?
3: Ya para el día de mañana sería nuevamente la atención, ¿no? Desde
0: Pero hoy día ya está aperturado en su totalidad el mercado,
3: sí.
0: Ahorita.
3: Sí. Ya.
0: Y por estas labores de limpieza, algunos puestos ya la vi. Dejan de atender, se guardan, ¿o la atención es normal?
3: Con normalidad se da la atención, ¿no? Y es a partir de la 1 de la tarde cuando ya dejan, ¿no?, de hacer sus labores los diferentes comerciantes, tanto de carnes, verduras, los que expenden comidas, realizan jugos, ya para la 1 de la tarde pues dejan de hacer las labores, ¿no?, y proceden a realizar la limpieza y desinfección también del mercado, ¿no?, lo cual de alguna otra manera pues garantiza también la salubridad en este espacio.
0: Perfecto, Talía, muchísimas gracias por el reporte. Bien, entonces, Andrés, tenemos este cierre programado. Atención a toda la población de Cerro Colorado, el mercado de Zamácola sí va a atender y abrió sus puertas solo hasta las 1 de la tarde del día de hoy, porque después de ello van a ingresar a labores de limpieza. Y deduzco que con eso también viene la desratización, ¿no?, que es muy conocida, que se realiza también en los mercados. Y mañana va a aperturar sus puertas. Mañana viernes, apertura nuevamente sus puertas al público de Cerro Colorado. Así que cierran a partir de las 1 de la tarde y el día de mañana abren nuevamente sus puertas en el mercado de Zamácola. Vamos con más informaciones exteriores. Actualizamos nuestra portada informativa con José Manuel Colque, quien ya se encuentra en línea con la información. ¿Cómo estás, José? Muy buenos días. Yareb informa.
4: Siempre con la verdad, gracias por el pase en estudios, compañeros, para, bueno, detallarles un poco más la situación de un motociclista que esta mañana, cerca de las 5:15 a.m, ha sufrido un aparatoso accidente de tránsito, esto en la avenida Daniel Díaz Carrión, en el Óvalo, que está justamente al frente del Hospital Honorio Delgado. Esta persona ya ha ingresado al área de trauma shock del Hospital Regional Honorio Delgado Espinosa. Se trata de Wilmer Jesús Jorge Huacán, de 35 años, que iba justamente en la motocicleta de placa 73358V, que justamente giraba como yendo para el carril que da con la, bueno, con la subida hacia la avenida Dolores, en esta rotonda que está ubicada, repetimos, frente al Hospital Honorio Delgado Espinosa, y bueno, es impactado en circunstancias que se investigan por la unidad de transporte público X3R728 de la empresa Marcistrán, que cumplía esta ruta de 3 de octubre. Ya esta persona, repetimos, de 35 años, estaba inconsciente durante varios minutos y ya ha sido derivada al Hospital Regional Honorio Delgado Espinosa, directamente al área de trauma shock, debido a que estaba inconsciente, y bueno, ya esperemos que se recupere favorablemente tras este accidente que se ha registrado, repetimos, cerca de las 5:15 frente al Hospital Honorio Delgado Espinosa. En todo caso, los familiares de Wilber Jesús Jorge Huacán, de 35 años, pueden apersonarse también hacia el área de emergencia del Hospital Honorio Delgado Espinosa tras este lamentable accidente de tránsito, compañeros. Adelante en estudios, informó José Colque con todas las voces.
0: Perfecto, José, muchísimas gracias por la información policial. La delincuencia es de todos los días, Imagínense cuántos reportes reciben, ¿no?, la Policía Nacional en cada comisaría del distrito. ¿Ustedes imaginan cuántos reportes, hechos delictivos? Hay algunos que son más sobresalientes por tratarse de organizaciones criminales que por uno desarticulan seguramente todos haciendo el seguimiento, pero se imaginan cuántos robos al paso se suscitan al día diario en la Ciudad Blanca de Arequipa. No es que sean minimizados, pero a veces no le toma mucha importancia, pero una pérdida, ya sea un celular, una billetera, es una pérdida. Es una pérdida económica, ¿no? A menos con este sueldo de 1.130 que no nos alcanza, imagínense. Perder un equipo móvil, ¿cuánto cuesta a un arequipeño, perder un equipo móvil? Si un celular que ahora están valorizados, uno bueno que te sirva para el estudio y el trabajo, 800, 1.000 soles, 1.300. O sea, tendrías que sacrificar tu sueldo mensual para comprarte un celular. Así estamos, ¿no? Tienes que elegir, o te alimentas o es el celular. ¿Cuál necesitas más? El celular se necesita, pues, obviamente, para estudiar, para trabajar. Así que, lamentablemente, no puedes estar incomunicado. Así que, al tanto y al ojo con estos robos, ¿ah? Al tanto y al ojo con estos robos. Oigan, ya estamos listos. Ya el equipo de producción los veo corriendo por aquí, por allá. El señor Andresito, dicho sea de paso, lo voy a despedir. Sí, se acaba de retirar en estos momentos. Porque nos vamos a dirigir en breve a la plataforma comercial Andrés Avelino Cáceres. Allí vamos a estar con Yaraví en tu barrio, llevando este programa especial. ¿Qué harías si fueras presidente? ¿Qué cambiarías? ¿Qué te gustaría cambiar? De acuerdo a tu expectativa, de acuerdo a tu crítica y, ¿por qué no?, de acuerdo a tus necesidades. Porque ¿quién ha pasado necesidades? ¿Cuánta población pasa necesidades? Y a veces uno en el cansancio, en la noche, ¿no?, hace un par y dice, ¿qué cambiaría? Me gustaría cambiar esta situación, tal vez en el ámbito laboral, tal vez en el ámbito económico. Me gustaría, por ejemplo, que el sueldo fuera más de 1,130 y así con un salario bueno y yo poder tener para el pasaje, para la educación, para salud, y así mi familia tal vez no padecería, ¿no?, de necesidades, ¿no? A veces uno hace esa crítica, ¿no? Otros dicen, bueno, a mí me gustaría, no lo sé, que la educación mejore, ¿no? Cuando vemos, por ejemplo, estos casos de abuso dentro de las instituciones educativas, vemos profesores que lamentablemente a veces no cumplen con el horario, se faltan, se retiran. Hay profesores que lamentablemente son retirados por estos antecedentes de violencia. Entonces, son muchas necesidades del peruano. Vamos a extender esta información y más. Siendo las 6:25 de la mañana, producción nos dice pausa. Vamos a una pausa comercial y volvemos con más información aquí en Radio Yaraví con toda la voz.
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9: Vamos con más información, siendo las 6 de la mañana con 28 minutos. 6 de la mañana con 28 minutos, señor, señora, que no le gane la hora. Y seguimos hablando acerca de este tema, de qué cosa haría usted si fuera presidente, ¿ah? ¿Qué haría usted? A veces caminamos largos tramos y decimos, ¿por qué el transporte no llegará hasta nuestra zona, no? Pucha, me gustaría, ¿no?, tener más accesibilidad al transporte. Y con esto vamos a dar alcance a esta noticia en Sachaca. La empresa Unión Grau asumirá próximamente el servicio de una ruta que anteriormente era operada por Megabús en el distrito de Sachaca. ¿Recuerdan esa problemática que hubo por incumplimiento, sí, de Megabús? Bueno, ya ha sido retirada, ¿no? Como parte de las medidas de reorganización de transporte urbano. El alcalde de Sachaca, Renzo Salas, informó que las coordinaciones se realizan junto a la Municipalidad Provincial de Arequipa y el área legal, priorizando evitar el desabastecimiento del servicio mientras se define la situación contractual de la empresa. Precisó además que se vienen implementando medidas complementarias como el incremento de unidades, la habilitación de nuevos paraderos y la incorporación de inspectores de tránsito. Entonces, la empresa Unión Grau asumirá próximamente el servicio de una ruta que anteriormente era operada por Megabús. Ese es el sector vecinal Sebastián Apaza. Aproximadamente, sí, esas rutas que lamentablemente eran abandonadas, pero vamos a ver cuántas empresas, mejor dicho, cuántos buses, cuántas unidades de transporte de Unión Grau son destinadas también para esta zona, porque si vamos a hacer cambios, tienen que ser para bien, no para mal, no, esta empresa Unión Grau tiene que comprometerse y no estar pues más mal que Megabús. Así que, por favor, atentos y fiscalicemos, vecinos de Sachaca. No permitamos que las empresas de transporte hagan pues lo que les da la gana, como hacen en algunos sectores. Ahí es el caso de Paucarpata. Soy testigo. Vamos con participación ciudadana. ¿A quién tenemos? José. José, ¿cómo estás? Muy buenos días.
10: Buenos días. Para opinar sobre lo que usted está preguntando, yo qué haría si fuera gobierno. Yo encarcelaría a todos los alcaldes corruptos, todos los funcionarios del Estado corruptos, a los en cadena perpetua, porque ellos son los que llevan a la pobreza a nuestro país, nos quitan el pan a mucha gente, empezando el congresistas corruptos o el gobierno o el presidente, con este consejeros, gobierno, todos estos zánganos solo entran a robar, entran pobres, salen millonarios. Nuestro gran problema es la corrupción, señores periodistas. Ahí todo se vende acá en el Perú.
11: Seis.
10: ¿Cuánto vale? ¿Cuánto
11: y 31.
10: Cuesta? Ahora, por último, mi repudio total a la candidata de Fuerza Popular, Keiko Fujimori. Esta señora, a la gente pobre, nos han, que hemos salido a reclamar que respeten a nuestro presidente Pedro Castillo, que dejen gobernar. No lo dejaron gobernar. Lo encarcelaron, lo secuestraron, salimos, nos terruquearon, nos tildaron de terrucos, comunistas, y ahora nos viene a pedir voto. Esta sinvergüenza no merece estar en Arequipa. Repudiamos total y más tarde estamos organizándonos para salir a movilizarnos contra esta, contra la presencia de la japonesa Keiko Fujimori. Muchas gracias.
9: Listo, muchísimas gracias por su participación. Bueno, siempre con respeto, eso sí, reiterar también a los estimados oyentes, yo entiendo la molestia, entiendo su postura, pero siempre con respeto, ¿sí? Y bueno, ahora vamos a seguir brindando información local, que es lo que está pasando. El estadio de la UNSA cerrará un mes para la instalación de la pista atlética. Ojo, lo que se sabe es que al día siguiente del partido entre FBC Melgar y Alianza Atlético, el Estadio Monumental de la UNSA cerrará sus puertas debido al comienzo de los trabajos para la instalación de la nueva pista atlética. La intervención se prolongará por un mes, coincidiendo con el final del torneo Apertura. La medida afecta directamente al club rojinegro, que tienen programado un partido de local ante CD Moquegua en la última semana de junio, debido a los trabajos de la dirigencia que evalúan cambiar la localía hacia Juliaca o Moquegua. De acuerdo con Hugo Rojas, rector de la Universidad Nacional de San Agustín, los trabajos comienzan el primero de junio y se extenderán hasta la primera semana de julio, ¿sí? Lo que se ha registrado según esta información. Seis. Entonces, Estadio de la UNSA cerrará un mes para la instalación de la pista atlética. Vamos con más comunicación telefónica. Escuchamos a Héctor. ¿Qué tal, Héctor? ¿Cómo estás? Muy buenos días.
12: Buenos días, Sito Stephanie. Buenos días, amigos alrededor de la vida, con todas las voces. Bueno, señorita Stephanie, lo que yo no quizás voy a discrepar con usted y con ustedes de que ¿qué haría yo como presidente? Yo no haría nada, porque la función del presidente es solo dirigir. La función de los que quieren hacer obras son de los alcaldes, de los gobiernos regionales, y bueno, y de las juntas también, porque ellos tienen que hacer sus propuestas. Por lo tanto, el presidente solamente, ¿qué le digo?, dirige, quizás da dinero, ¿no?, pero los que totalmente hacen las obras son los alcaldes y los gobiernos regionales. Y los que no hacen obras, pues, se los guardan el dinero a los bolsillos. Tal es así que Keiko Fujimori, para lograr más trata de involucrarse en hacer obras por aquí, colegios por allá, dar agua, ¿y qué? Eso es obra, pues, de los alcaldes, señor. Eso es obra de los gobiernos regionales, y por lo tanto Keiko Fujimori, solo con el respeto que se merece, por supuesto, ella solamente hace proselitismo político, campaña. Esa es la gran campaña. Y bueno, fuera, ¿de dónde sacará dinero? Así como a nosotros nos cuestionan, nos tratan de apabullar, de decir que vamos a estar como Bolivia, Venezuela, nos tratan de sembrar el miedo, señor. Ojalá que reflexione, pues, la candidata, y que no vaya, pues, solamente a tapar el hoyo, con darnos dádivas, más arrocito, más azuquitas, que ese arroz de tercera categoría. ¿Ah? De tercera categoría. Más gracias, señor.
9: Perfecto, muchísimas gracias.
11: 6.
9: Perfecto, Héctor, muchísimas gracias por tu participación. Vamos con más información aquí en Radio Yaraví con todas las voces. Bueno, se respeta, pero yo los invito, estimados oyentes, a participar de esta iniciativa de Radio Yaraví. Así que si se encuentran cerca en la plataforma comercial Andes Avenida Cáceres, que vamos a estar a partir de las 7 de la mañana, los invito a participar con su opinión en el micro. Seamos valientes, demos la cara por nuestra Arequipa, con estas propuestas que muchas veces sorprenden. Hay ideas sumamente geniales y propuestas que yo creo que tal vez el candidato o candidata que salga elegido en esta segunda vuelta podría también tenerlas en cuenta. ¿Por qué no? Vamos con más información. La Corte Suprema ratifica cadena perpetua contra hombre que mató a su expareja y a sus dos hijas en Arequipa. La Corte Suprema de Justicia ratificó la cadena perpetua contra Edgar Pinto Gómez, que en abril del 2021 asesinó a su expareja y a sus dos hijas en el distrito de Yarabamba, en Arequipa.
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9: Este crimen, que ocurrió el 14 de abril de 2021, cuando el sentenciado citó a su expareja y en medio de una discusión mientras se desplazaban hacia Yarabamba, la asesinó. El hecho ocurrió en presencia de las menores, a quienes posteriormente, es un hecho sumamente atroz, las quitó la vida. Los tres cuerpos fueron abandonados a la altura del kilómetro 21 del sector de Chesnino, en la vía de retorno del santuario de Chapi, y fueron hallados dos días después por unos ciclistas. Según las investigaciones, el homicida se deshizo en su trayecto del cuchillo, la mochila y el celular de la víctima, lanzándolos a una chacra y en un badén a la altura de Quequeña. Limpió el auto e intentó lavar su ropa para borrar la evidencia de este atroz crimen. Así que ha ratificado cadena perpetua contra este sujeto. Sin corazón. ¿Qué habrá pasado por su mente, sinceramente?
11: Y 37.
9: Que acaban con la vida de sus propios hijos. De sus propios hijos, su propia familia, esposa. ¿De qué estamos hablando? Vamos con más información. Y en el ámbito local, el Jurado Nacional de Elecciones, ¿qué es lo que ha estimado respecto al alcalde de Socabaya? No fue vacado porque ya no era apoderado de empresa vinculada a contratista. De acuerdo al Jurado Nacional de Elecciones, el poder que ejerció Juan Roberto Muñoz Pinto sobre una firma vinculada a la contratista fue revocado en el 2021, antes de que asumiera el cargo de burgomaestre. Dio a conocer así el Jurado Nacional de Elecciones los fundamentos de la resolución con la que se desestimó la vacancia contra el alcalde distrital de Socabaya, Juan Roberto Muñoz Pinto, que le encanta realizar actividades sin haber sacado la licencia. Ayer hemos tenido esta investigación a cargo de un medio de comunicación local, Revelación.
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9: ¿Qué dirá Roberto Muñoz? ¿Sacó o no sacó la licencia para hacer estas actividades proselitistas? ¿Ah? Tenemos más participación telefónica. Escuchamos a Roberto. ¿Cómo estás, Roberto? Buenos días.
14: Muy buenos días, Radio Yaraví. A la pregunta que ustedes hicieron, ¿yo qué haría si fuera gobierno? Yo aplicaría la ley que se aplicó en Singapur. Fusilar, así es, simple, a todos los corruptos que tenemos en el Perú, producto del fujimorismo, quien ha establecido, pues, en todas partes es la corrupción, hasta un regidor o cualquiera. Ahora, los jueces, los fiscales también son corruptos, los policías ni qué hablar. Entonces, pues, se tiene que aplicar una ley que exterminar a todos los corruptos. Por eso que Singapur ahora es un primer país.
11: 6 y 39.
14: Porque ha hecho, pues, ha depurado, ¿no? Entonces, pues, yo aplicaría lo que con razón dice otros que quieren que desaparezca, pues, la corrupción, porque si no, no va a desaparecer la corrupción, simplemente va a estar. Hoy llega la hija del más corrupto, el más ladrón del Perú a Arequipa. ¿Qué cosa nos va a decir? Dice que trae como asesores a Cuto Guadalupe, a Cachay, no sé a quiénes, ¿no? Y ¿qué cosa nos van a decir? Nada, porque ella es cómplice de todos los asesinatos, de los robos, ha hecho esterilizar mujeres, ha hecho masacrar a su mamá, ha reemplazado a su mamá, imagínese, para ser la primera dama. Y repito, es cómplice de todo lo que ha hecho el ladrón del Fujimori. Gracias.
9: Yaraví. Perfecto, muchísimas gracias por su opinión. Y sí, los invito a seguir participando en esa iniciativa de Radio Yaraví, aquellos que no tengan la oportunidad. También tenemos nuestro flyer en nuestro Facebook. ¿Qué haría usted si fuera presidente? ¿Qué es lo primero que haría? Puede dejarnos también en comentarios. Nosotros vamos a estar, por supuesto, leyendo los comentarios, ¿sí? Para que usted también pueda conocer, y la población arequipeña pueda conocer qué es lo que opina el ciudadano. Vamos con más información y en breve también vamos a enlazarnos con una entrevista muy importante sobre la denuncia que se está haciendo hacia Salud. Porque van a ingresar también a un tercer plantón por la falta de medicamentos que afecta también a los pacientes, entre ellos los pacientes renales. Bien, tenemos más participación telefónica. Nicolás, ¿qué tal, Nicolás? ¿Cómo estás?
11: Buenos días. 6.
13: Buenos días.
11: Y 41.
13: Escuchando su programa, muy interesante, que también lo que se tiene que hablar en medio de comunicación, la población tiene que escuchar para mañana más tarde, no volvernos a equivocar, ¿no? Como eso, caballero, usted está hablando. Ya el distrito está olvidado hace 20 años, donde han avalado regidores que han estado 20 años en el municipio sentados, y ahora, discúlpenme la expresión, conchudamente se presentan en Socavalla, como el señor Rommel Medina, el señor Alexis, el señor Enciso, el señor Terán, el señor Manchego, o sea, los mismos. No hay gente nueva, solo preguntamos. Solo estamos investigando, hay que ir un joven, tal Biela, Jorge Biela, si no me equivoco. Hay una jovencita de Socavalla, de la Pampa de Socavalla, también podría ser la opción. Y también el señor Juan Sergis, que está por el partido Juntos Podemos, ¿no? Por JP.
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13: ¿Por qué no elegir a estos señores, gente nueva? Y de repente no capacitada, porque también tenemos que filtrarlos. No a los que se ha mencionado primeramente, porque Socavalla está en un retroceso, señorita Stephanie, que lamentablemente si vuelven a llegar al poder los mencionados primeramente, el distrito va a seguir igual, hasta peor, porque han avalado la corrupción y estas son las consecuencias hoy en Socavalla. Muchas gracias por el espacio.
9: Perfecto, Nicolás. Es el sentir del poblador arequipeño, ¿no? Socavalla abandonado, y es lo que expresa el ciudadano. Pero por otro lado, el alcalde celebra en TikTok. Roberto Muñoz, si no fuera alcalde, yo diría que es un TikToker. Es un TikToker. Pero bueno, yo creo que se respetan las obras que ha hecho, pero la población de Socavalla no está pues de acuerdo. Vamos a seguir con más información.
11: 6.
9: Pero antes.
11: Y 44.
9: Vamos también con una importante mención. 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Bien, siendo las 6 de la mañana con 44 minutos, 6 de la mañana con 44 minutos, vamos a ingresar con una entrevista muy importante sobre la situación en la cual se encuentran los pacientes renales. Sí, y ellos tienen programado, entendemos también una marcha, sí, una marcha para poder exigir que Salud se haga cargo del abastecimiento de sus medicamentos, porque no es posible de que falten medicamentos como micofenolato, eritropoyetina, fierro entre otros. Estos son los medicamentos que necesitan, entiendo yo, un paciente renal y que sin estos su salud empeora. ¿Cómo es posible? Yo aporto a esa salud años.
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9: Y cuando necesito de salud, esa salud prácticamente me destierra. Salud me ignora, ¿cómo es posible? Hemos tenido, dicho sea de paso, ya protestas de estos pacientes renales y hemos sido muy claros en este tema de que Salud lamentablemente tiene desabastecidos a sus pacientes en medicamentos, ¿no? Y no solamente es el caso de los pacientes renales, es en general. Hay muchos casos y casos. Y lo peor es que el paciente de Salud da una pensión que no es 10 soles, no es 20 soles, es más de 100 soles en algunos casos. Así que vamos a escuchar esta denuncia que deriva en una marcha, en una protesta, ¿sí? A cargo de la representante. Ya estamos en línea con Gaby Rosas Muñoz, presidente de la Asociación de Pacientes Renales Región Sur. ¿Cómo estás, Gaby? Muy buenos días, bienvenida a Radio Yaraví.
15: Muy buenos días, amigos de Radio Yaraví, y muchas gracias por la entrevista.
9: Gaby, lamentablemente ustedes son pacientes que están en una condición de salud no estable. No les brindan los medicamentos que ustedes necesitan. Ya han hecho protestas, plantones, ¿sí?, en la gerencia de la red asistencial de Salud en Arequipa, y no han sido escuchados. Esto los motiva el día de hoy, una vez más, a realizar otro plantón, otra protesta. ¿Cuáles son los argumentos? Coméntanos.
15: Sí, así es. De alguna manera nos sentimos pues ya obligados a hacerlo, porque no están cumpliendo con gestionar como debe de ser, ¿no?, el tratamiento de los pacientes que nos atendemos en el Hospital Nacional, que es donde están las especialidades con pacientes de enfermedades terminales. Y lamentablemente, pues, al día de hoy no nos están dando los medicamentos con el tratamiento que nos corresponde, ¿no?
9: 6:48. Gaby.
15: Es una gran preocupación para nosotros.
9: Claro, y se entiende perfectamente. Ustedes son aportantes de salud. En tu caso, Gaby, ¿cuántos años llevas aportando a Salud? Y si es el caso también de los demás pacientes renales.
15: Yo aporto desde mis 18 años y tengo 55 años.
9: Desde los 18 años, o sea, más.

0: en cambiar esta situación en el primer y segundo plantón, en estas medidas de protesta que ustedes han logrado?
1: El problema es que cuando hemos hecho los plantones anteriores, han hecho Lima ha delegado compras locales, ¿no?, con su respectivo presupuesto. Pero sin embargo, como sabemos, y tenemos conocimiento que estas compras locales son pues mínimas, ¿no?, a lo que realmente se requiere para que los pacientes tengan su tratamiento completo. Entonces, es como que compran, digamos, ¿no?, unas 200 cajas, digamos, de ciclosporina, cuando el paciente en realidad no le abastece los 200, porque es 3-4 veces más de lo que nosotros consumimos. Entonces, en un tiempo hay farmacia 50. Y luego ya no hay. No, y es lo que está sucediendo, es que todo este año a partir de enero, ¿no?
0: O sea, hay un tiempo, sí llegó.
1: Así es.
0: Sí llegó. ¿Y cuándo llegó el último lote, en todo caso? O sea, llega, pero en pocas cantidades.
1: Claro, mira, por ejemplo, en micocianolato, ya todo este mes de mayo no hay. Porque nos meten, nos dan muchos argumentos, ¿no? Y eso es lo que a veces fastidia, porque no sé si creen que nosotros somos pues juguete de ellos. Porque nos dicen, en un inicio nos dicen que es porque el salud está en deuda con el proveedor. Después nos dicen que ya han pedido, que es para 20 días. Y después lo último que nos han dicho es que el proveedor no tiene medicamento y que lo está importando. Entonces, argumentos que realmente impacientan, ¿no? Porque no es algo honesto el diálogo con ellos, porque nos están mintiendo.
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1: Y eso pues se ve claramente, ¿no? Porque si no ya hubiera en farmacia el medicamento, que a la fecha no la hay, y es uno de los principales medicamentos que toma el paciente trasplantado para que el injerto pueda tener un cierto tiempo, ¿no?, de duración, que a veces lo están afectando.
0: Gaby, y justamente ahí quería llegar, ¿no? ¿Cuántos son ustedes los pacientes renales de salud y cuál es su situación actualmente ante esta falta de medicamentos? ¿Cómo puede deteriorar su salud?
1: Bueno, realmente, mire, en pacientes consultados aproximadamente 200 los que están aceptando, y en general los pacientes a nivel del sur somos más casi 1800 pacientes. O sea, no es una cantidad ni pequeña, ni aún siendo un paciente, es un derecho, ¿no? Y ellos están vulnerándolo como cualquier cosa.
0: Seis.
1: No están respetando
0: pues,
1: nuestra vida, no están respetando nuestra salud. Y más aún la salud mental del paciente, que es importante, ¿no?, para poder llevar ese tratamiento adecuadamente.
0: Ahora, Gaby, yo estoy segura de que la población arequipeña quiere entender, ¿no?, un poco más a profundidad, porque esto es algo de empatía, ¿no? Es algo de empatía de los ciudadanos arequipeños hacia ustedes. Entonces, hay términos que evidentemente son médicos, como este medicamento que es el micofenolato. Exactamente, ¿para qué sirve, ¿no?, este medicamento, micofenolato y la eritropoyetina? Estos dos medicamentos que se puntúan acá en esta información, entiendo yo que son los más importantes para ustedes, los pacientes renales. ¿Para qué sirve exactamente?
1: Razones que en este momento no hay en farmacia, ¿no? El micocenolato 250, por ejemplo, es un medicamento que toman los pacientes transplantados para que el injerto no sea rechazado por el cuerpo. Es importante para el paciente, ¿no? Son tres medicamentos que toman el paciente trasplantado para que pueda tener un buen tiempo de duración el injerto, ¿no?, que es el micocenolato, ciclosporina y prednisona. Son los tres medicamentos. Y en el caso de los pacientes de hemodiálisis, pues son todos sus insumos, ¿no? Sabemos que los pacientes de hemodiálisis van tres veces a la semana, y si por ejemplo no hay algún insumo, el paciente pues también corre el riesgo de que no se le haga su tratamiento y ellos puedan se contaminan y pues mueren. Ahí no hay otra solución. en el caso de los pacientes que estamos en

0: en diálisis peritoneal, nos hacemos 4 veces al día la diálisis. Y si también no hay algún insumo, como la, puede ser las bolsas, o puede ser la, sus...
1: 6 y 54.
0: También igual dejamos de hacer la diálisis, nos contaminamos y también morimos. O sea, no, no es este, es algo delicado lo que está sucediendo, y es por eso que el paciente también pues está muy preocupado, ¿no? Porque es nuestra vida la que está corriendo en riesgo.
1: Así es, y entiendo yo, ¿desde hace cuánto no hay estos medicamentos en eSalud?
0: Como le comento, desde enero ya estamos teniendo este problema.
1: Desde enero, o sea, ya vamos por los 5 meses.
0: Claro, o sea, hacen compras pequeñas en farmacia, están unos días y se acaban. Entonces, así es las compras pequeñas.
1: ¿Y cómo es cómo ustedes lo toman estos medicamentos? ¿Esto es diario? ¿Necesitan ustedes una dosis diaria?
0: Ya, el medicamento que tomamos sin inyección es de por vida. Nuestra enfermedad es la diagnostica como insuficiencia renal crónica terminal. Es decir, que nosotros tenemos que tomar hasta el día que uno muere todo el medicamento y el tratamiento que hacemos hasta el día de hoy.
1: Entiendo yo de que si no hay esos medicamentos en eSalud, ¿ustedes tienen que gastar su propio dinero para comprar en las farmacias de afuera? ¿Cuánto es lo que gastan?
0: Mire, hay algunos medicamentos que podríamos comprar en farmacia, pero lamentablemente los principales medicamentos que se toman, que se consumen, en este caso, por ejemplo, en los trasplantados, no son comerciales. O sea, no se pueden comprar. Uh-huh. El eritropoyetina, por ejemplo, es un medicamento, es una vacuna que se pone, que les ponen a los pacientes cuando hacen su hemodiálisis. Siempre les deben de poner para que no se les baje la hemoglobina. Uh-huh. Sin embargo, cuando no hay, el paciente todavía puede comprarlo, pero tiene un costo de 30 soles aproximadamente.
1: Y 56.
0: Y se hacen 3 veces a la semana, son 90 soles que están gastando. Uh-huh. Entonces, pero por ejemplo, el micofenolato, ciclosporina, no son comerciales. Tienen un costo alto y además no puedes conseguirlo porque no tienen.
1: Uh-huh. No hay la opción de comprarlo. Están ustedes, lamentablemente, entre la espada y la pared. ¡Qué triste! Gaby, tienes aquí la ventana de Radio Yaraví para que te escuche el doctor Roberto Orlando Núñez, actual gerente de la red asistencial de salud aquí en Arequipa. Te escuchamos. ¿Qué decirle directamente? Porque se está jugando con la vida de los pacientes asegurados. Se está jugando con la vida. Ustedes están entre la espada y la pared. 5 meses ya aproximadamente sin medicamentos. Te escuchamos, Gaby, y posterior a ello, este plantón que van a realizar, anúncienos, por favor, para el día de hoy.
0: Así es, bueno, lamentamos nosotros que desde que inició la gestión, el doctor, gerente de la red, no hemos tenido ningún diálogo con él, ninguna comunicación. Y eso es lamentable porque él está trabajando para los asegurados y debería escucharnos. Estamos llegando a esta situación precisamente porque ya no tenemos una respuesta que favorezca al paciente, ¿no? Que te dé tranquilidad. Es por eso que le hacemos un llamado a que puedan solucionar este problema. No están gestionando como debe de ser. Tenemos por entendido, ¿no? Y sabemos que el gran problema lo trae Lima, porque Lima no está cumpliendo con la compra de los medicamentos y los está delegando en forma desafortunadamente pues a destiempo. Sin embargo, pues es responsabilidad de las autoridades el que nosotros como usuarios,
1: y 58,
0: respetando nuestros derechos, puedan cumplir con la entrega de los medicamentos en su debido tiempo. El tratamiento de los pacientes renales, como de todos los pacientes de las demás especialidades que nos atendemos en el Hospital Nacional, son enfermedades que no esperan, ¿no? Uh-huh. Por ejemplo, hay pacientes que tienen cáncer, imagínense que no le puedan hacer su quimioterapia por falta de algún insumo. Es terrible el asunto que está pasando y pues no nos están escuchando. Y además, no solo es que no te escuchen, es simplemente que ellos deben de cumplir con sus funciones. Uh-huh. Y esa falta de empatía con el paciente hace que nosotros en este tiempo estemos viviendo en una incertidumbre, el no saber si nos van a dar o no el medicamento, si vamos a continuar o no con nuestro tratamiento. Y eso, pues, lamentablemente genera en el paciente un malestar que deteriora la salud. Mental, la salud física. O sea, no es solamente el hecho de que nos digan, pues, Lima es el responsable. Entendemos, uh-huh, que Lima es el responsable, pues, pero para eso están nuestras autoridades en Arequipa, para que ellos puedan gestionar, viajar, puedan hacerse los préstamos que hacen entre las instituciones. O sea, tienen para solucionar el problema, pero, uh-huh, lamentablemente no lo están haciendo. Y en este tiempo, pues, ya nos están obligando prácticamente a arriesgar nuestra vida al hacer nuevamente el tercer plantón para ser escuchados y sobre todo para que la población, bueno, invitamos también, ¿no?, a la población para que se pueda unir a todos los usuarios de salud, porque eso es con todo, es a nivel nacional este problema, y lamentablemente nuestra salud se está deteriorando cada día más, porque en este tiempo, por ejemplo, nosotros los pacientes renales, siendo una familia tan grande que somos como de más de 1800 pacientes, de alguna manera nos prestamos el medicamento, pero hemos llegado al límite de que ya no podemos hacerlo eso, porque también ponemos en riesgo al paciente que ha podido tener el medicamento y ya no lo va a tener tampoco. O sea, si ahorita no hay ninguna muerte, y que agradezca el salud que hasta la fecha no hay ninguna muerte por falta de un tratamiento, de seguir un tratamiento, es porque nosotros solidariamente nos estamos prestando el medicamento.
1: Sí, qué lamentable, Gaby.
0: En ese uh-huh, tiempo estaríamos hablando de algún paciente ya que ha perdido su riñón o otro paciente que está muriendo.
1: Sí, muy lamentable. Muy lamentable, Gaby, y empatizamos totalmente con ustedes, los pacientes renales. Muchísimas gracias por estar aquí con nosotros en Radio Yaraví, muchísimas gracias por la confianza, y definitivamente vamos a estar también cubriendo esta marcha que van a realizar ustedes, ¿no? A las 10 de la mañana, entiendo, en la Red Asistencial de Salud.
0: Así es, a las 11:30 vamos a estar ahí en la red asistencial de Arequipa, haciendo este plantón, el tercer plantón, con la sana intención, ¿no?, de que esto sea se solucione lo más pronto, porque nosotros seguimos en riesgo en perder hasta nuestra vida.
1: Perfecto, Gaby, muchísimas gracias. Hemos estado en diálogo con Gaby Rosas, representante de la Asociación de Pacientes Renales en Arequipa. Hoy, 11:30 de la mañana, en todo caso, van a realizar un plantón en la Red Asistencial de E-Salud en Arequipa por la falta de medicamentos, por el abandono del gerente o el director, doctor Roberto Orlando Núñez Quirós, que lamentablemente desde su gestión los pacientes se han visto afectados. No hay abastecimiento de estos medicamentos. Vamos a dar paso en estos momentos a nuestro segmento Al Ras de Campo.
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1: ¿Qué tal? ¿Cómo está? Muy buenos días, profesor Felipe Torres. Bienvenido a Radio Yaraví. ¿Cuál es la información deportiva a estas horas de la mañana?
3: Buenos días, mi querida Estefanía. Te cuento rápidamente que Cienciano del Cusco empató contra Juventud Las Piedras y va a jugar el repechaje de la Copa Sudamericana. En tanto que hoy Sporting Cristal necesita, bueno, es de un milagro. La verdad es que de un milagro, porque está complicado su situación para clasificar. Así que lo único que le quería es ganar el compromiso y esperar el repechaje de Copa Sudamericana y mantenerse en torneo internacional. El cuadro de
1: Sporting
3: Cristal juega a las 5 de la tarde contra el cuadro del Cerro Porteño, que ya está clasificado a la siguiente ronda. Y para terminar la información, te cuento que la selección de la sub-17 de Perú, que se viene presentando en la Copa Panamericana, venció 3-1 frente a Canadá. Ya está empezando a verse el trabajo de Rizola en la dirección técnica de la selección femenina de vóley. Así es el panorama deportivo, mi querida Estefany Cotrina.
1: Perfecto, profesor. Muchísimas gracias por su información deportiva el día de mañana. Vamos a regresar, por supuesto, con más extensión de esta y otras informaciones deportivas aquí en Radio Yaraví con todas las voces. Bien, no hay tiempo para más. Hemos llegado, estamos cerrando esta segunda hora informativa en Radio Yaraví y desde aquí queremos enviar las condolencias, en mi más sentido pésame, a nuestro colega de labores, Eric Malaver, por la pérdida de su familiar, de su ser querido. Nadie se le desea, pero a veces, bueno, son cosas de la vida que toca aceptar y nada, con mucha fuerza y todo el apoyo, por supuesto, aquí desde las cabinas de Radio Yaraví, desde todo el equipo de Radio Yaraví. Y nada, a seguir para adelante. Mi más sentido pésame, Eric Malaver. Nos vamos, pausa y volvemos.
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5: Titulares hoy jueves 28 de mayo del 2026, año de la esperanza y el fortalecimiento de la democracia. En el ámbito local, 2.000 pacientes renales de salud en Arequipa requieren medicamentos para continuar con su tratamiento luego de haber sido trasplantados. Así lo manifestó la representante de los usuarios, en Gaby Rosas. El segundo juzgado civil en Depa Ocarpata emitió una resolución levantando una medida cautelar de derecho a propiedad con escrituras imperfectas, liberándose más de 400 hectáreas para el parque industrial en Yura. La representante de empresarios textiles, Graciela Naigua, explicó que con el documento ahora el gobierno regional podrá vender los terrenos a los microempresarios y potenciar el desarrollo de Arequipa. Un ex juez de Lima fue condenado a 5 años de pena privativa de libertad suspendida por recibir pagos ilegales de una empresa arequipeña por favorecerla en la ejecución de medidas cautelares de embargo. David Calizaya, vocero de la Generación Z, convoca hoy a las 6 de la tarde una vigilia rechazando la candidatura de Keiko Fujimori. Mientras tanto, otros colectivos también se movilizarán el día de hoy, pero en respaldo a la líder de Fuerza Popular. Tras ejecutar el proyecto de riego mejorado en el distrito de Poxi, se logró una mejor distribución del agua, incluso la introducción del cultivo de ajos, que resulta rentable. Así lo informó la directora de Copasa, Jessica Apaza. Este jueves la atención en el mercado de Zamácola, en el distrito de Cerro Colorado, será hasta la 1 de la tarde. Los comerciantes realizarán la limpieza de acuerdo a cronograma y mañana reanudan la atención. Nacional, el gobierno da luz verde a subsidio para transportistas y créditos suplementarios para frenar paro convocado del 2 de junio. Se espera el pronunciamiento de los gremios frente a la medida del Estado. El candidato de Juntos por el Perú, Roberto Sánchez, indicó que Alfonso López Chao ha puesto a su disposición el equipo técnico para integrarse a su plan de gobierno de cara a la segunda vuelta presidencial. La selección peruana inició una victoria. Su participación en la Copa Panamericana U17, que se disputa en Tegucigalpa, Honduras. El marcador final 3-1 ante Canadá en su debut, y hoy a las 8 de la noche juegan ante local Honduras. 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Hasta aquí el avance informativo de la hora en Radio Yaraví con todas las voces.
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0: Hola. ¿Cómo están? Muy buenos días, bienvenidos, bienvenidas. Continuamos aquí en la primera edición de Yerba Informa. El saludo para las personas que se enganchan, que recién prenden la radio y están sintonizando los 106.3 FM, los 930 AM. Saludos, muchísimas gracias por acompañarnos. Nos acompañamos ambos, ustedes, a nosotros y nosotros a ustedes en sus diferentes actividades que estén realizando en casa, en el centro de trabajo, en el transporte público. Saludos para nuestros amigos transportistas. Allí, por favor, siempre manejar con mucho cuidado, respeten sus rutas y, por favor, paren bien el vehículo antes de que el usuario, el pasajero, baje. Sí, siempre con respeto y con buena atención.
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0: Del mismo modo para el usuario, ¿ah? También hemos visto que a veces los pasajeros se ponen un poco malcriados. No todos. No es una regla general, pero ocurre de ambos lados. 7:13 a.m. Tenemos que ingresar en algunos minutos más. Me comunica aquí mi equipo de producción, el super equipo de producción que tenemos en Radio Yarabí. En algunos minutos más vamos a ingresar con nuestros compañeros que esta mañana se han desplazado hasta la plataforma Andrés Avelino Cáceres. Sí, estamos en la plataforma comercial, una de las más grandes de Arequipa, así como en el Río Seco. Ayer estuvimos allí conversando con la población. Hoy nos toca conversar con la población del lado sur de la ciudad y en algunos minutos más estaremos con todo nuestro equipo periodístico para que puedan ellos conversar con los ciudadanos y preguntarles, ¿qué harían ustedes? ¿Se han puesto a pensar? ¿Qué harían ustedes si fueran presidentes o presidenta? ¿Qué haría usted? A ver, ¿alguna medida inmediata que tendría que realizar? ¿Alguna acción? ¿Tendría que derogar algo, alguna ley que está afectando actualmente a la población? ¿Qué haría usted, señor, si fuera presidente? Esa es la pregunta que hoy vamos a realizar a los ciudadanos que se encuentran por la plataforma Andrés Avelino Cáceres. Y, por cierto, antes de continuar, en breve vamos a ingresar ya con nuestros compañeros. También me sumo en este caso, a las condolencias hacia nuestro compañero Eric Malaver. En estos momentos no nos acompaña porque está pasando por un momento doloroso.
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0: Desde aquí, toda la familia de Radio Yarabí le envía mucha fuerza, fortaleza para que pueda superar este momento tras la pérdida de su ser querido, en este caso su abuelita. Mucha fuerza, compañero. Y a seguir adelante justamente por ese ángel que te acompañará siempre. Vamos, ahora sí ingresamos, mi estimado Gustavo, a Yarabí en tu barrio.
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0: estamos listos, listos desde la plataforma comercial Andrés Avelino Cáceres, porque nos toca, queremos además escuchar a los ciudadanos, a las ciudadanas, en el marco de estas elecciones presidenciales, el próximo 7 de junio. Estamos hablando de cuántos días, mi estimado Gustavo, nos recordar. 10 días, faltan tan solo 10 días para las elecciones generales, una decisión importante que vamos a tomar, y es por eso que tenemos que llevar el debate, tenemos que, en este caso, propiciar el debate, y así lo está haciendo Radio Yeraví. Estamos ya con todo nuestro equipo periodístico, le damos la bienvenida a Hugo Ramírez. ¿Cómo estás, Hugo? Buenos días, Yeraví informa.
1: Buenos días, María Luz Cruz, ¿cómo estás? Un gusto saludarte a ti y a través tuyo también a todos nuestros amigos y amigas que están en estos momentos en la sintonía de Radio Yeraví. Efectivamente, estamos en la plataforma de Andrés Avelino Cáceres, en el bypass, en la parte baja, donde aquí todo es caos, como siempre en esta zona. Pero en medio del caos también nos permite conversar con los ciudadanos y ciudadanas que están en estos momentos en esta plataforma y que quieren participar en el programa aquí para conocer su punto de vista respecto del momento electoral que vivimos. Y fundamentalmente ya tenemos aquí ya a dos personas que van a dialogar con nosotros, con Yeraví, en este momento, y preguntarle: buenos días, ¿cómo está usted?
2: ¿Qué tal? ¿Cómo está? Buenos días.
1: ¿Cómo se llama usted?
2: Segundo Ceballos.
1: Don Segundo, ¿cómo está? Si usted fuera presidente, mañana lo eligen, ¿no es cierto? ¿Qué es lo primero que usted haría para solucionar los problemas del país?
2: Mire, lo que actualmente nos está perjudicando muchísimo es el tema de la seguridad, especialmente este asunto de las extorsiones, que si bien es cierto en Lima, ya lo conocemos cómo está, pero en nuestra ciudad cada vez se está haciendo mayor. Y lamentablemente los más perjudicados son justamente los pequeños negocios. ¿Y qué cosas están consiguiendo con eso? Cierran esos negocios pequeños, que es donde está la mayoría de la población empleada.
3: 7 y 18.
2: Entonces,
1: la seguridad es el principal.
2: La seguridad, la extorsión, y espero que el gobierno que ingrese se aboque a ese tema, o sea, que haya orden, que haya seguridad.
1: Usted, pero presidente, entonces, seguridad en primer lugar.
2: Ese es el primer punto que hay que resolver. Ahora, mantener el equilibrio económico. El equilibrio económico, pero fundamentalmente atacar el tema de la extorsión y la seguridad, porque estamos en un periodo en el cual los que somos mayores recordamos los años 80, los 90, cómo vivíamos. Cada día era pues terrible. Hoy estamos en lo mismo.
1: Muy bien, entonces, don Segundo, no sé si usted ya tiene elegido su voto, ya lo pensó, pero en todo caso, ¿tiene usted ya definido si va por el caballero o por la señora K o por el señor Roberto?
2: Independiente de las personas, lo que interesa ahora es el orden y la seguridad.
1: Perfecto, muchísimas gracias, don Segundo, que le vaya muy bien, muy amable. Por favor, señora, venga usted para acá, a mi ladito, vamos a conversar íntimamente. Buenos días.
4: Buenos días, yo me llamo Elia Cruz de Sevilla.
1: Sí. Bueno, dona Elia, si usted mañana, los ciudadanos peruanos y peruanas dicen que Elia es la presidenta del Perú, usted, ¿qué es lo primero que haría para salvar al país, los problemas del país?
4: Lo primero que haría es la alimentación para nuestros hijos, y también la educación y la seguridad. Eso es lo primordial, la educación y la alimentación para nuestros hijos. A los adolescentes, no, tener bastante cuidado, ya, porque hay muchas matanzas con los adolescentes. Ahí reciben dinero fácil y los niños
3: 7
4: se van ahí.
3: Y 20.
4: Eso es lo que yo quiero.
1: Y se dice la salud, ¿no? La salud. ¿Cómo está la salud en el Perú actualmente?
4: Mala. Mala. ¿Por qué? Está. Porque no hay medicinas. Hay que trabajar para comprarse una pastilla. A nosotros, yo tengo 83 años.
1: 83 años,
4: sí,
1: y bien paradita.
4: Ahí está, trabajando. ¿Qué voy a hacer?
1: Antes se comía mejor que ahora.
4: Ahora no. Por eso que le pido yo la alimentación para los niños, para que duren un poco más. Yo tengo, como le digo, 83 años. ¿Viste? Y mis nietos, tengo 20 nietos.
3: 20 nietos. 20. Increíble.
4: Mis nietos. También tengo ya 3.
3: Entonces, la salud para usted lo fundamental. Su
4: la salud.
3: Y la alimentación.
4: La alimentación.
3: Bueno, me parece muy bien. ¿Y usted ya tiene
5: energía? Ya la vi.
3: ¿Por quién? ¿Por quién nos lo puede decir? ¿Si es por Roberto Sánchez o por Keiko Fujimori?
4: Por Roberto.
3: Por Roberto. ¿Le gusta Roberto?
4: No, desde antes.
3: Desde antes.
4: Manera, pues.
3: Bien, bien. Muchísimas gracias. Ah, por el sombrerito. Claro. Muchas gracias. Muy amable. Seguimos aquí con más ciudadanos y ciudadanas, vecinos, vecinas, que han venido a la plataforma a hacer sus compras y que, bueno, les estamos pidiendo para que podamos recoger su opinión en esta encuesta pública. Si usted fuera presidente, mi querido señor, ¿qué haría usted por el Perú? ¿Cuáles serían las primeras medidas que usted tomaría? Primero dígame su nombre.
6: Alejandro.
3: Don Alejandro, muy buenos días.
6: Buenos días.
3: Un gusto saludarlo.
6: Un gusto.
3: Bueno, entonces, si mañana lo eligen a usted, presidente del Perú,
6: primeramente,
3: ¿qué es lo primero que haría?
6: Primeramente, votar a todos los corruptos del Congreso. En realidad,
0: 7
6: no hace nada por nuestro país.
0: Y 22.
6: Lamentablemente, por culpa de estos ineptos que no saben nada de lo que nosotros sufrimos la poder que tenemos nosotros en el Perú. Lamentablemente tenemos todo lo que cualquier país no tiene, riqueza, todo tenemos acá. Lamentablemente los grandes empresarios, como se dice, ¿no?, se llevan todo para ellos nomás. Lamentablemente los pobres salimos a trabajar de día a día.
3: Ahora, ¿la corrupción solo está en el Congreso?
6: No, en todas partes está, en todos lugares está. Lamentablemente en el Perú es así, pero siempre hay corrupción, pero...
3: ¿Y qué medidas usted tomaría precisamente sabiendo, identificando que el gran problema es la corrupción? ¿Cómo solucionar ese problema?
6: Limpiar todo, de canto. Lamentablemente, o sea, nada. Lamentablemente estamos así jodidos, como se dice, por culpa de esos
5: ineptos
6: que no saben nada de lo que sufrimos nosotros, lamentablemente. Y gracias a todos y...
3: Bueno, a usted las gracias más bien, pero dígame antes que se vaya... ¿Ya tiene definido su voto si va por la señora acá o el señor Roberto?
6: Todos son iguales. No tenemos la seguridad de que, ¿sabes qué? Vamos a... Nos promete, que acaso cumplen. ¿Quién cumple? No cumple nada. Entran al poder, ya se olvidan de todas las promesas que hicieron. Lamentablemente es así.
3: Muchas gracias, señor. Muy amable. Siga usted con sus compritas aquí. Otro señor, de Nueva Esperanza. Productos frescos. Imagino que usted vende aquí, es comercial de aquí. ¿Cómo está usted? Buenos días.
7: Buenos días.
3: ¿Cómo se llama usted?
7: Carlos Llerena.
3: Carlitos. Bueno, usted ha madrugado y como siempre, como todos los días.
7: Exacto.
3: Bueno, ¿qué pasaría y qué haría usted si mañana usted, la ciudadanía peruana, le elige presidente?
7: Ya.
3: Usted es el próximo presidente del Perú.
0: Y 24.
3: ¿Cuál es la primera medida que tomaría?
7: La primera medida sería cambiar la... reformar un poco en la constitución, pero del lado de que los candidatos que se presenten para presidente, senado o diputados deben ser preparados con estudios, porque cuando uno busca un líder, ese líder tiene que ser superior a uno, no puede ser un líder que es menos que nosotros, alguien que nos representa, que nos da, que con estudios haya logrado más que nosotros, ese sería uno.
3: Cambio de constitución,
7: no, pero solamente
3: reforma,
7: reforma. Pero ese lado solamente es que nuestros candidatos, nuestros representantes deben ser con estudios, deben tener preparado. Estudios preparados mejor que nosotros, porque ese es un líder tiene que ser algo mejor que nosotros. Y aquí la segunda, que todos los que tengan procesos, procesos judiciales, procesos penal o civil, no puedan presentar.
3: Perfecto, muy bien, Carlitos. ¿Ya tienes definido antes de cerrar tu voto? ¿Por uno o por el otro?
7: No, por eso no.
3: ¿Por quién va a votar?
7: Por la democracia.
3: ¿Cómo vamos a votar para algo que va a hundir más?
0: Okay. Muy bien, muchas gracias, Hugo. En breve retornamos desde la plataforma comercial Andrés Avelino Cáceres, Yaraví, en tu barrio.
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0: Radio ya la vi en tu barrio propiciando el debate rumbo a la elección presidencial que se va a desarrollar el próximo 7 de junio. 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Continuamos. Y nuevamente nos vamos a enlazar con nuestra unidad móvil, con el equipo periodístico de Radio Yaraví, que en estos momentos se encuentra en la plataforma comercial Andrés Avelino Cáceres. Hugo Ramírez, estamos nuevamente con usted.
1: Radio Yaraví. Gracias, María Luz. Sí, hemos venido y siguiendo transmitiendo por las redes y ahora ya nuevamente hacemos la comunicación y el contacto con la radio. Y estamos aquí ya con otro ciudadano a quien le vamos a dar la bienvenida respectiva. Muy buenos días. ¿Cómo se llama usted, señor?
2: Eloy.
1: Bueno, don Eloy, si mañana usted fuese elegido presidente de la República, ¿cuál es la primera acción, la primera medida que tomaría usted para solucionar, empezar a solucionar los problemas del país?
2: Hay que combatir la delincuencia en primer lugar. Y bueno, después lo que sigue, ¿eh? Porque ahorita estamos con la delincuencia, estamos hasta el tope, ¿eh? Están muriendo gente diario. No, el gobierno que estamos no hace nada. Igual, nada. Toda la vida estamos en
1: 7:30. ¿Y cómo solucionaría usted la delincuencia?
2: Tratar de eliminar eso de la delincuencia.
1: Ajá.
2: En primer lugar, tenemos que tratar de eliminar, porque mucho, claro.
1: ¿Cómo sería?
2: Yo creo que hay que eliminar los malos delincuentes, porque ellos para matar no tienen miedo. Te matan nosotros, ellos siguen libres, salen al toque.
1: Delincuentes en la calle y los delincuentes con saco y corbata.
2: Claro, también de cárcel, que van y se bajan, porque pues, vamos a ir para la misma cosa que podemos hacer. Y toda la vida, no, porque es primera, creo que ya no vamos a cambiar nunca.
1: Una lucha frontal contra la delincuencia de canto.
2: De canto, no me da de canto, sí.
1: Muy bien, muchísimas gracias. ¿Y usted, señor, ya tiene definido por quién va a votar? ¿Si por el señor o por la señora?
2: JP.
1: Muy bien, muchísimas gracias. Vamos con más participación ciudadana, ya con más señoras, señores, señoritas, jóvenes que están aquí presentes en la plataforma de Andrés Avelino Cáceres. Perdone, señora, yo sé que está usted con muchas cosas. Pase por acá. Muy bien, buenos días.
3: Buenos días, señor.
1: ¿Cómo se llama usted?
3: Nilda.
1: Nilda, qué gusto saludarla, señora Nilda. Se viene de hacer las compritas, ¿no? Muy bien. Si usted mañana fuese elegida presidenta, ¿cuál es la primera medida que tomaría usted para empezar a solucionar los problemas del país?
3: Fiscalizaría los precios en los mercados porque demasiado altos están. Por las familias, pues, porque realmente muy caro están los precios acá en el Perú, en Arequipa, en Perú, en todo. Y no hay fiscalizaciones, más que todo por los ricos, todo, y las cosas van subiendo. Las personas, más que todo los comerciantes, los suben los precios. No los
0: agricultores.
3: A eso es mi opinión.
1: O sea que al estar caros los precios de los productos, se compra menos y eso afecta también la alimentación, la economía y la salud de las personas.
3: Exactamente, afecta eso para las familias del hogar.
1: Muy bien, muchísimas gracias. ¿Usted ya tiene elegido por quién va a votar? ¿Si por el señor o por la señora?
3: Por la señora Keiko.
1: La señora. Muchísimas gracias, muy amable. Esta es la opinión que tenemos aquí. Venga, Por favor, acá, otro señor que viene acá. Muy buenos días, ¿cómo está usted? ¿Qué tal? Muy bien, muy bien. Me alegra saludarlo. ¿Cómo se llama usted?
4: Mario.
1: Don Mario, ¿cómo le va? ¿Haciendo las compras de la mañana o ya regresando o recién llegando?
4: Ya estoy llegando recién.
1: Bueno, entonces, antes que empiece sus compras, le consulto. Si usted fuera elegido presidente del Perú el día de, en estas elecciones,
5: ya
1: ¿qué es lo primero que haría usted para empezar a solucionar los problemas del país?
4: El problema se debe solucionar desde la raíz. ¿Ya? En este caso yo haría lo primerito es cambiar de sistema. Porque hoy en día el sistema que nos gobierna básicamente está diseñado para que en todas las instituciones estatales haya mucha corrupción. Y el sistema está diseñado para que justamente las autoridades hagan lo que les da la gana impunemente. ¿Ya? Y por lo tanto se debe de cambiar el sistema económico, las leyes, prácticamente una transformación de tal forma que haya orden, pero desde las leyes de raíz, porque de lo contrario va a seguir la corrupción, porque están maquillando con vasitos de leche, con tacitas, y nos hemos acostumbrado al asistencialismo, y eso es un pecado grande que la población, lamentablemente, por falta, falta de cultura política. Nos dicen, no participamos en política, pero en realidad es un pecado para el pueblo no participar en política. Ese es un grave error. Mientras nos mantengan ignorantes en la política, los politiqueros hacen lo que les da la gana.
1: ¿Cómo sería ese nuevo sistema? Usted dice cambiar el sistema. ¿Cómo sería ese nuevo sistema?
4: Para empezar, todo es de la base económica, ¿no?
1: Otro modelo económico
4: definitivamente más equitativo. Por ejemplo, hay una economía que muchos nos han metido el cuco, como decimos vulgarmente, nos han dicho que China es comunista, es lo contrario a desarrollo, pero hoy en día China nos ha demostrado que es el mejor desarrollo, porque es una fusión de dos tendencias, comunismo y capitalismo a la vez. Por eso yo le llamo a eso una economía híbrida, ni comunismo puro ni capitalismo puro, es una fusión. Por eso China hoy en día nos ha demostrado un desarrollo avanzado mucho más que Norteamérica, que otros países, porque ha hecho una fusión, no se casa ni con el comunismo ni puro ni con el capitalismo puro.
1: ¿Y ese modelo cree usted que funcionaría aquí en el país?
4: Funcionaría porque hace una fusión de mayor humanidad, porque en China ha demostrado que hay mayor desarrollo, no solamente crecimiento, porque ahorita nos están vendiendo falsamente un crecimiento que favorece a un grupete de personas, un grupito de personas. El desarrollo es más amplio, ¿no? Donde hay más millonarios en China que en Norteamérica. Ojo, eso está comprobado, se puede ver en las estadísticas. Así sería, mi estimado.
1: Muy bien, entonces, esta opinión que recogemos de nuestro amable oyente y nuestro amable ciudadano que está dando declaraciones a Radio Yarabí, lo complementamos con la siguiente pregunta. ¿Ya tiene usted definido por quién votar? ¿Si por el señor o por la señora?
4: Definitivamente sabemos que no hay percepción ahorita, pero por principio filosófico, por principio de lo que es uno pretende el cambio, más equidad, sobre todo más equidad, entonces sí o sí será JP, no hay otra alternativa. No será perfecto, pero por lo menos nos enmarcamos dentro de lo que es el cambio.
1: Muchísimas gracias, muy amable.
4: Muy amable, gracias.
1: Bastante documentado el señor, con argumentos que dan cuenta de su posición política. Tenemos una señorita, esta es una buena noticia, porque solamente hemos estado entrevistando a personas adultas, mayores, pero también ahora tenemos a una señorita. Buenos días, ¿cómo está?
6: Buenos días, ¿cómo está usted?
1: ¿Cómo se llaman?
6: Yulisa,
1: si mañana fueras elegida presidenta de la República, jovencita,
5: Yarabí,
1: ¿qué es lo primero que harías para empezar a solucionar los problemas del país?
6: Mira, es una pregunta muy complicada porque el país ahora tiene muchos problemas. Hemos pasado muchas cosas, empezando por Castillo, por, digamos, algunos no querer votar por Keiko, hemos estado por Castillo, yo me incluyo. he ahí el arrepentimiento. ¿Por qué? Porque, mire, nos llevó al problema de Dina, ya, ha habido mucho después de eso, han pasado muchas situaciones, y hoy en día casi es casi el mismo dilema, ¿no? Y eso es lo que ahorita los jóvenes estamos viendo, por cuál votar y por cuál no. Ese es el problema, porque voto en blanco, voto nulo es por gusto, tienes que votar por uno o por el otro.
1: Pero en todo caso, como joven, ¿qué es lo que crees que hay que empezar a solucionar en el país para cambiarlo?
6: A ver, más que todo yo pienso que es la salud. La
0: 7:38
6: Falta mucho. Yo tengo familiares que trabajan en los hospitales, enfermeras y doctores, y eso es lo que falta más que todo, ayudar en ese sector. Y en educación, por ejemplo, lo que antes estábamos con jornada escolar completa, ahora están bajando bastante. Y se están enfocando en otras cosas. Cosas que, digamos, antes de la lluvia, te arregla, en la municipalidad te arregla una pista. Antes de la lluvia para que otra vez pase. No, pero eso no es así. Yo pienso que tienen que enfocarse más que todo en la salud y en educación.
1: ¿Usted actualmente es estudiante?
6: Sí.
1: ¿Qué estudia?
6: Administración de empresas.
1: Administración de empresas.
6: Instituto.
1: ¿No? Sí. ¿Cómo ve todo eso? ¿Hay una buena currícula, una buena calidad educativa o necesitamos ahí reforzar eso?
6: Donde yo estoy estudiando sí hay una buena currícula educativa y te da tiempo también como hasta para trabajar. Pero eso es también, es que es un instituto privado, ¿ya? Pero en cuyo caso fuera público,
5: ya la vi.
6: He visto bastantes fallas. En distintas cosas, pero yo pienso que más que todo en lo que es en primaria y secundaria hay que enfocarnos. Claro, porque los jóvenes ya también hay una u otra manera que se puede arreglar, pero los alumnos que son en primaria y secundaria es lo que más falta.
1: Muy bien, Yulita, muchísimas gracias por tus declaraciones. ¿Ya definiste por quién votar? ¿Si el señor o la señora?
6: Todavía no está pensando.
1: Gracias, Yulita. Muchas gracias. Muy bien, muy bien. Estamos ahora con otro caballero que está aquí acompañándonos en esta encuesta, en este diálogo que vamos manteniendo con la ciudadanía. Díganos, ¿cómo es su nombre? Pastor Poco Condori. Don Pastor, ¿cómo está usted? ¿Cómo va la salud?
7: Sí, un poco bien.
1: Poco bien. Pero bueno, a ver, avanzando en la vida.
7: Claro.
1: Bueno, si usted fuera elegido presidente, ¿qué es lo primero que usted haría para empezar a solucionar los problemas del país?
0: 7:41
7: Hay mucho que solucionar, demasiado. El país está echado. Cuando uno puede llegar a eso, tendré que empezar otra vuelta de nuevo, parece que sí, porque otra cosa no se va a poder. En educación, trabajo, en todo estamos mal. Mal. Los colegios que se caen a pedazos, los niños que están estudiando sentados en el sillar, que es demasiado malo.
1: Entonces empezaríamos empleo.
7: Ahora, por ejemplo, empleo. Los jóvenes ya no tienen oportunidad, tienen que ir a vender colinos a la calle, así ambulantemente, cualquier cosa venden así, ¿no? No hay trabajo. Ahí está nuestro parque industrial que tenemos acá. Todos están vacíos, algunos están de cochera, algunos están así.
1: Muy bien, muy bien.
5: Ya la vi.
7: Tiene que arreglarse.
1: Tiene que cambiar.
7: Tiene que cambiar por
1: sí,
7: ley.
1: Sí.
7: Si no, sí o sí, tiene que cambiar.
1: Muy bien, doctor. Si no,
7: sí.
1: Le agradecemos mucho. Usted ya tiene definido por quién votar, claro. Si por el señor o por la señora.
7: Por supuesto. Lo único que nos queda acá el señor Sánchez, nada más, porque pues, asuntos por el Perú, ¿no? Entonces, en eso estamos. Ojalá que este señor Sánchez haga las cosas buenas, ¿no? Tanto también están criticándolo, pero habría que ver primero las cosas. Sin saber, no se puede hablar.
1: Bien, sí. Muchas gracias, señor pastor. Sí, que le vaya muy bien. Bueno, esas son las opiniones que vamos recogiendo. Venga por acá, mamita, venga por acá. Por acá, mamita, por acá. Ah, muy bien. ¿Cómo está usted? Buenos días.
8: Buenos días.
1: ¿Cómo está la salud?
8: Más o menos. Sí.
1: Pero bueno, en medio de eso, y a usted le dan la responsabilidad de ser la presidenta del Perú. ¿Qué haría usted por el país? ¿Cuáles son las medidas que usted tomaría?
0: 7:43
8: Bueno, yo modificaría todas las instituciones, lo que hay, ¿no?
5: tanto Congreso, Poder Judicial, todo eso es que están muy demasiado malogrados, ¿no? Porque el pueblo necesitamos nueva constitución, ¿no? Entonces tenemos que hacer un cambio general, todas las instituciones,
1: repito. Un cambio total.
5: Cambio total.
1: Profundo. Desde la raíz.
5: Desde la raíz, por favor. Por favor, suplico a todos los ciudadanos, de raíz, como dice el señor, de raíz, todas las instituciones.
1: Muy bien, muy bien. Muchas gracias. ¿Y usted ya tiene definido por quién votar? ¿Si es por el señor o por la señora?
5: Bueno, yo tengo definido, no tanto, pero sí tengo que votar por un peruano, no por un extranjero.
8: Yaraví.
1: Ah, bueno, bueno. Muchísimas gracias. Muy amable. Gracias. Que le vaya bien. Siga usted adelante. Bueno, estas son las opiniones, las distintas opiniones que vamos recogiendo. Aquí viene otro señor, pues seguramente trabajador de la Municipalidad de Cerro Colorado. Pero bueno, está bien, usted es ciudadano, independiente de dónde labore. ¿Cómo está usted? Buenos días, ¿cómo se llama usted? Raúl Quispe.
9: Don Raúl,
1: si usted fuera elegido presidente mañana, ¿qué empezaría usted a hacer para cambiar y solucionar los problemas del país?
9: En primer lugar, en el tema de los secuestros, los robos, los asaltos, extorsiones, me retiraría, yo haría que nos retiremos del Pacto de San José, que para poder poner pena capital o pena de cadena perpetua a tales delincuentes, porque lo que cometen ahorita esos delincuentes, extorsionadores, secuestradores, ya no es un delito cualquiera, es un delito de lesa humanidad. Es terrorismo.
1: Está convencido de que con una pena de muerte, digamos, solucionamos el problema de la delincuencia en el país.
9: Claro. Como dice el refrán, ojo por ojo, diente por diente, porque ellos se lo han buscado. Los delincuentes están avanzando más y las leyes están retrocediendo.
1: ¿Eso abarcaría también a los corruptos?
9: De acuerdo a la magnitud. En el tema económico, tendría que abrirse o dejar puertas abiertas al capital extranjero, al capital privado, porque de esa manera el pueblo también tiene ahí trabajo en tales empresas. Gracias.
1: Muy bien. ¿Ya tiene definido por quién va a votar? ¿Si por la señora o por el señor?
9: Por la señora.
1: Bien, muchísimas gracias. Muy amable, muy amable. Muy bien, estas son las opiniones que estamos recogiendo aquí en la plataforma de Andrés Avelino Cáceres. Vamos a ver si podemos con una persona más, si no, ya vamos, María Luz, cerrando este encuentro ciudadano, este diálogo que mantenemos con nuestros amigos y amigas, señores, señoras, jóvenes, señoritas, que han participado el día de hoy en esta encuesta, en este diálogo, en este momento decisivo en el que se ha atravesando el país, y que necesitamos tener la opinión de todo nuestro público, de todo el electorado, para que juntos podamos ir buscando soluciones conjuntas a nuestro país. Yo creo que con esto ya prácticamente vamos cerrando la transmisión, y te damos pase a ti, María Luz Cruz, allí en estudios, para que continúes con la programación en esta primera edición de Yaraví Informa.
0: Muy bien, muchas gracias. Gracias Hugo Ramírez y a todo el equipo periodístico de Radio Yaraví, que esta mañana se encuentra en la plataforma comercial Andrés Avelino Cáceres, allí conversando con los comerciantes, con los ciudadanos que están realizando sus compras, en fin, incluso por allí también algún transportista, ¿no? Que se anime un rato a conversar con nosotros. Allí estamos en la plataforma Andrés Avelino Cáceres. Y ahora vamos a habilitar los teléfonos. Gustavo, por favor, verifíqueme los dos teléfonos fijos, el 21-31-72 y el 28-99-52. Son los dos teléfonos fijos para poder conversar y trasladarle esta pregunta a nuestros oyentes. Señor. Sí, usted, joven, señorita, ¿qué harías como presidente del país? ¿Qué es lo primero que harías como presidente del país? Llámanos, participa y también dinos si ya tienes a estas alturas, a 10 días para las elecciones, ya sabes por quién vas ya a votar. Está definido. Durante estos días, esta semana que hemos empezado estas salidas a campo, hemos escuchado diversas posiciones firmes, muchos ciudadanos que ya dicen, voy a votar por el señor Roberto Sánchez y estos son mis argumentos. También nos hemos encontrado con señoras que dicen, yo voto por la señora Keiko. Sí, y estos son mis argumentos. Y también he escuchado a varios jóvenes decir, no, yo no voy a votar por ellos, ni por Keiko, ni por Roberto Sánchez. Y usted, señor, que nos está escuchando, ¿qué análisis tiene respecto a esta elección presidencial? Vamos, Juan. ¿Cómo estás, Juan?
8: Buenos días.
0: Buen día.
8: Mire, con respecto a su pregunta, y a mi respuesta creo que respecto

0: votar a toda la gente, mejor dicho, vulgarmente, no tratarlo como te digo, como lo hizo. Seguir con la cerviz, creando la cerviz, porque ella lo tiene así, va a seguir con eso. Y el otro, en parte de la educación, que todo el mundo, que todo el pueblo creo lo da a entender, y siempre con esa política que ha tenido, es ya hacerlo mixto, privado, para que tenga menos carga el Estado. Tercero, es que llega con la SUNAT, que tiene que pagar todos los impuestos, cobrar todos los impuestos, uh-huh. Dicen no,
1: Yarabí.
0: No, más grande, para recabar y hacer, así poder hacer obras. Eso es lo que tiene, y eso es lo que tiene que seguir con el fujimorismo. Y segundo, es que, como él ha dicho, va a sacar los comedores populares.
2: Muy bien, señor.
0: Va a ampliar los comedores populares. Entonces, en todos los estamentos, tiene que dar a esas madres de familia. ¿Y a dónde va a salir? Tiene que salir también de la recaudación del Estado. Uh-huh. Y para seguir.
2: Muy bien. Muy bien, señor Juan.
0: Privatizados. Muy buenos días. Esa es la discusión. Gracias.
2: Muy bien. Ya tiene definido su voto, Juan. Jorge, ¿qué nos dices? También eres de Alto Selva Alegre. Adelante, te escuchamos.
3: Bueno, muy buenos días. Buenos periodistas, señores del pueblo arequipeño, Arequipa más que todo. A nivel nacional, bueno, han dado unas preguntas que ustedes dan si uno se fuese presidente. Una, primeramente,
4: siete
3: para poder
4: y 51.
3: Arreglar este país y que no haya ningún tipo de corrupción, primero procrearía es la pena de muerte, no. O como quien dice, para todos los corruptos, políticos corruptos, que hay que empezar de cabeza, porque si usted no rompe de cabeza, esto no funciona.
4: Ya,
3: entonces, primero
4: de
3: cabeza hay que romper. Entonces, procrear una ley, todos los corruptos, políticos corruptos, entren a cárcel, o si no, su pena de muerte, así como lo hacen en otros países.
4: Muy bien, señor.
3: Lo más importante es la educación, la salud y los puestos de trabajo que debería haber. Esos serían los primeros pilares de nuestro país.
4: Educación y trabajo. ¿Y ya sabe, señor Jorge, por quién va a votar?
3: Sí, por la señora acá.
4: ¿Usted también?
3: Exactamente, señora Linda.
4: Muy bien, muchas gracias.
2: ¿Qué opinan ustedes? No sé si a raíz de lo que de la visita está aquí en Arequipa, ¿eh? Está aquí en Arequipa Keiko Fujimori.
1: Ya
2: llegó ayer sin mucho aspaviento, es decir, sin mucha promoción. Anoche, ¿a qué hora habrá sido? 8:30, 9. No, 9 de la noche más o menos llegó aquí a Arequipa Keiko Fujimori. ¿Será porque la candidata de Fuerza Popular está en Arequipa? ¿Es que los señores, los ciudadanos que ahora nos están llamando, sus simpatizantes, se animan a participar a través de los medios? Vamos con más participación a través del 21-31-72 y el 28-99-52. Repito esta pregunta. ¿Qué haría, qué es lo primero que usted daría si fuera presidente del Perú? Y también por allí nos dice si ya tiene decidido por quién va a votar. 21-31-72 y el 28-99-52 son nuestros teléfonos para que usted pueda participar. Del mismo modo también activamos nuestro WhatsApp, el 979-344-291.
4: Y 53.
2: Sí, 979-344-291 es nuestro número WhatsApp. Allí nos puede mandar sus mensajes, nos puede mandar su mensaje de voz respecto a esta pregunta. Señor, señora, ¿qué es lo primero que harías de ser electo presidente o presidenta? Ya nos ha dicho, pena de muerte para los corruptos. Y también nos han señalado la otra pregunta que queremos hacerles, si a 10 días de las elecciones del 7 de junio. ¿Ya sabe usted por quién va a votar? ¿Ya tiene decidido su voto? Vamos con la participación. Estamos ahora con Rubén Rojas. Justo estuvimos por la plataforma comercial. Don Rubén, díganos, ¿qué haría? ¿Qué es lo primero que usted haría si fuera electo presidente?
5: Bueno, yo no lo haría porque yo no estoy postulando, pero sí le diría a nuestro futuro presidente, uh-huh, Sánchez, que haga lo siguiente.
2: Ah, usted dice, usted ya asegura que Roberto Sánchez va a ser.
5: Porque él va a ser presidente, porque está con el pueblo.
2: Ya.
5: Pero me llama la atención que la mayoría de los fujimoristas digan, lo primero que vamos a hacer es pena de muerte para la corrupción. Pero ¿cómo van a

0: cuanto a la corrupción, sí, ellos son los corruptos. ¿Ah? En todo caso, sí, coincido en que debe haber leyes en contra de la corrupción. Mientras se retiremos del pacto de San José para que venga la pena de muerte. O sea, primero, entonces, digamos, cárcel indefinida para los corruptos y la muerte civil para estos corruptos. Y en segundo lugar, como dicen los fujimoristas, ¿no? Educación y salud. Pero ¿cómo pueden decir ellos educación y salud? Si la desgracia de que estamos en salud y educación es por los fujimoristas que todo el tiempo han gobernado, chantajeando, cambiando presidente. Entonces, nuestra única esperanza es un cambio a través de Sánchez para que verdaderamente...
1: 7:55. Muchas gracias, gracias señor Rubén Rojas, el de frente dice, nuestro próximo presidente va a ser Roberto Sánchez. Noemí, ¿tú qué opinas? Buenos días.
2: Buenos días. Yo lo primero que, si fuera presidente, lo primero que haría es eliminar las leyes pro crimen que solo favorece a la mafia, ¿no? Y no, yo no entiendo por qué la gente parece que no tuviera cerebro, que no piensa todo lo que hemos pasado, todo lo que hemos vivido, empezando desde el 2016 que salió PPK y la señora Carla lo sacó con sus 73 congresistas y todos los tropiezos que ha venido haciendo hacia el país. Y que la gente diga en eso, que Keiko, no sé, ella no va, o sea, para mí no va, es nunca votaría por ella, nunca, jamás. Entonces, yo, mi voto es por Sánchez.
1: Muy bien. Muchas gracias. Gracias, Noemí. Nuevamente, los teléfonos los liberamos. El 21-31-72 y el 28-99-52. ¿Qué harías si fueras presidente del Perú y a 10 días de las elecciones presidenciales ya sabes por quién vas a votar? Las líneas están habilitadas y también vamos a leer los comentarios que nos están haciendo llegar a través de nuestra transmisión en vivo. Sí, estamos transmitiendo en vivo a través de la plataforma Facebook Radio Yaraví Arequipa. Colono nos dice, Keiko no sirve, solo hace daño. Entendemos entonces cuál es su posición, cuál es su postura frente a esta segunda vuelta. Tenemos más participación a través de las líneas telefónicas. Vamos con Giancarlo. Adelante, Giancarlo.
3: Muy buenos días, estimado periodista de Radio Yaraví.
1: Buen día.
3: Muy bien, lo que yo haría como presidente, lo primero que haría es cambiar la currícula educativa de los colegios nacionales. Ya, en el gobierno de Ollanta, el ministro de Educación cambió la currícula educativa. Que hoy en día no sirve ni siquiera para ingresar a la universidad porque es una currícula recontra malísima. Y es por eso que la mayoría hoy en día opta por los colegios particulares. Y mi voto sería por Keiko.
1: Muy bien, muchas gracias. Gracias, Giancarlo. Ahí está la propuesta. La iniciativa del ciudadano indica cambiar la currícula del sector educación y también ya ha dado su respaldo a determinado candidato. Vamos con más llamadas. Alguien que quiera refutar alguna de las opiniones que se está dando esta mañana. El debate está abierto. Aquí estamos para debatir, porque unos dicen, ¿quién representa realmente la corrupción? ¿Cuál de los dos candidatos representa la corrupción? Porque uno señala, muerte para los corruptos, y voy a votar por Keiko. También el otro ciudadano, muerte para los corruptos, y voy a votar por Roberto Sánchez. ¿Quién representa, quién puede de los dos candidatos realmente liderar una lucha contra Yaraví la corrupción? María, te escuchamos. Buen día.
4: Buen día. Yo, si fuera la primera, sería la presidenta del Perú, lo primero que haría es que todos los congresistas se bajen su sueldo, porque es demasiado. Yo no sé cómo la gente no se da cuenta y siguen apoyando, incluso a uno que está, es congresista actualmente. Eso es lo que haría. Después, salimos del pacto de San José y pena de muerte para toda esa gente inservible, que no vale. Violadores, delincuentes, gente corrupta, todos esos. Mi voto es... Yo siempre he tenido bien definido. Soy fujimorista de corazón, es por Keiko. Gracias.
1: Muchas gracias, gracias María por la participación. Bueno, creo que los está animando los fujimoristas a expresarse a través de los medios de comunicación. Reitero el hecho de que la señora Keiko se encuentre en Arequipa. Desconocemos su agenda. ¿Cuál será la agenda? Si es que va a ser alguna visita, no sé, al Avelino, a San Camilo, porque usualmente eso hacen, ¿no? Los candidatos. Cuando vienen a Arequipa suelen ir a lugares donde hay público. Parece que Keiko Fujimori no va a hacer una visita pública, porque también ella conoce de que si bien probablemente tiene aquí simpatizantes como la señora María, también tiene personas que la rechazan y seguramente no quiere exponerse, ¿no? Dudo mucho, la verdad, que Keiko Fujimori vaya a un mercado, por ejemplo. Dudo mucho. Lo que había anunciado ayer un medio de comunicación local pudo abordarla en el aeropuerto. Ella brevemente dijo que va a tener reuniones con sus militantes, partidarios aquí en Arequipa y también con algunos gremios empresariales, pero van a ser al parecer.
5: Ya la vi.
1: Privados, no con acceso al público. Vamos con Marisela. Adelante, Marisela, te escuchamos.
6: Muy buenos días, señorita periodista. Estoy llamando hace rato, pero da más cobertura, creo que alineándose a la gente que está llamando por otro partido. Ojalá no quisiera pensar. Si yo fuera presidenta, yo pediría que todos los medios de comunicación fueran periodistas sin con ética, porque la verdad, de ser periodistas se vuelven a veces políticos y bueno, quisiera decir, gracias a Fujimori tenemos tantos colegios privados y nuestra educación lo ha puesto por el suelo. Otro, que la estabilidad laboral no lo tendremos nunca. Ahora yo me pongo a pensar esas señoras que llaman, bueno, deben ser de repente de esos policías que andan maltratando a tanta gente, madres que tienen miedo. Y yo quisiera preguntar a los periodistas que investiguen, ¿qué es cierto es que si sale un candidato, no voy a decir porque yo sé que ya los senadores lo tienen por esta una política y ellos no van a manejar? Si sale Keiko, sale el otro, es igual. Pero yo quisiera saber, y me preocupa que he llegado de otro sitio, ¿qué es de cierto? Ustedes deben investigar, ¿se va a legalizar la droga en el Perú? Como otros países que ya no. No sé, pero yo quisiera que ustedes se investiguen en vez de estar esto atendiendo más a un teléfono que tiene prioridad y no a los usuarios, que es verdad, democrático debe ser la radio. Gracias.
1: Y lo es, y nuestros oyentes dan fe de ello. Lo es, tal vez usted recientemente esté escuchando la radio, mi estimada, pero los teléfonos, las dos líneas, incluso el WhatsApp, miren, lo tengo aquí, las personas que pueden vernos a través del Facebook, yo tengo aquí el WhatsApp, y aquí las llamadas entran por como marquen, quien tenga suerte entra primero, pero las líneas siempre están habilitadas para todo tipo de público. ¿Ustedes creen que nosotros vamos a darnos el tiempo de ver quién llama y quién no? Persona que suena el teléfono, contestamos y sale al aire. Nosotros no hacemos una pre-entrevista, ¿no? Y usted nos dará incluso la razón, mi estimada. A usted cuando llama solo se le pregunta su nombre y su distrito, no más. No se le pregunta, ¿y de qué va a hablar? ¿Y por qué va a votar previamente? No, nada, de frente. Quien tiene la suerte de que su llamada ingrese, sale al toque. Es así. Vamos con más participación. Tenemos que hacer la pausa, nos indican por aquí. Tengo información preliminar, es que no se conoce, la verdad, la agenda de Keiko Fujimori en Arequipa. Es una agenda muy reservada, porque lógicamente hay un temor de que ella pueda ser rechazada también. Así como tiene simpatizantes, creo que en Arequipa tiene personas que más bien no simpatizan mucho con ella, en un mayor porcentaje de las que sí simpatizan. Lo digo porque así ha resultado, por ejemplo, lo de la OMPE, ¿no? Las cifras de la OMPE señalan que quien ha logrado más votación en Arequipa es Roberto Sánchez que Keiko Fujimori. Ahora, lo que me han indicado, esta es información que la voy a seguir corroborando, es de que Keiko Fujimori se habría ido hasta el santuario de la Virgencita de Chapia. Eso es la información que tenemos hasta el momento. Nicanor, ¿no? Adelante, le escuchamos.
7: Buenos días. Aló, soy Nicanor de Puerto Corbato.
1: Adelante.
7: Aló, soy Luis Nicanor.
1: Sí, le escuchamos, señor Luis.
5: Yo voto por Keiko, por su favorito.
1: ¿Por qué?
5: Por Keiko.
1: ¿Por qué?
5: Porque buena, tiene buenas nadie le quiere. Mi equipo nadie le quiere.
1: Nadie lo quiere a Keiko, por eso usted sí la quiere. Ya, muchas gracias. Gracias, señor Luis, ¿no? Que nos dice de Paucarpata, Luis Nicanor. Tenemos que ir a la pausa. Ahora sí, 8:05. Pausa y regresamos con más. Estamos presentando la primera edición de Yarabí Informa.
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9: Titulares hoy, jueves 28 de mayo del 2026, año de la esperanza y el fortalecimiento de la democracia. En el ámbito local, tras el anuncio del gobierno de un subsidio extraordinario para proteger al transporte de pasajeros y mercancías frente al alza de combustibles, este no favorecería al sistema integrado de transportes en Arequipa. El gerente de Acupe Masivo, Marat Santos, señaló que de acuerdo a la norma, el Diario Oficial del Peruano no están incluidos y debería impulsarse una política que potencie Petroperú para importar diésel y genere un mercado regulado. Sabelino Cubarlo llegó a la plataforma Andrés Sabelino Cáceres para preguntarle a los ciudadanos qué es lo primero que haría si fueras presidente. Entre las respuestas, eliminar de raíz la corrupción, derogar las leyes procrimen y generar más fuentes de empleo. Desde el Hospital Goyeneche reiteraron que para evitar contagios de sarampión el ingreso es con mascarilla, está prohibido el ingreso de niños a salas de hospitalización y solo puede acompañar una persona para la atención en el área de emergencia. Por unanimidad, el Consejo Regional de Arequipa aprobó la creación del Consejo Regional de Cultura, instancia que permitirá elaborar políticas y fortalecer la administración en temas relacionados a dicho sector. Vecinos del sector en Lara Socabaya criticaron la falta de información para intervenir una vía de 2 cuadras donde retiraron la capa asfáltica. No estamos en contra de la obra, pero el procedimiento no fue el correcto, expresaron. Mientras tanto, la policía de la Divincia incautó gran cantidad de material explosivo en el sector en Dice Coche en Camaná y detuvieron a 5 personas. Además, en otro operativo, intervinieron a 11 personas que tenían requisitoria. En el ámbito nacional, el exmandatario Ollanta Humala presentó una denuncia penal contra el ex juez Richard Concepción Carguancho ante la séptima Fiscalía Corporativa, alegando que existen presuntos delitos de abuso de autoridad y prevaricato. El Ejecutivo prorrogó el estado de emergencia en la provincia de Zarumilla y declaró la misma medida de excepción para la provincia de Tumbes para hacer frente a la criminalidad y otras situaciones de violencia. En el contexto internacional, desde la Organización Mundial de la Salud indicaron que no se han reportado más muertes a causa del brote del antivirus en el crucero Ondius, por lo que la situación se mantiene estable. 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Este es el avance informativo de la hora en Radio Yaraví con todas las voces.
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10: Continuamos en la primera edición de Yaraví Informa a través de los 106.3 FM, 930 AM. Más adelante vamos a retomar el tema político a partir de las 9 en el poder de elegir. No se preocupen a las personas que han seguido comunicándose con nosotros durante la pausa. Más adelante vamos a retomar el tema. Ahora queremos informarles lo que está ocurriendo en Arequipa, lo que está ocurriendo en nuestro país. Antes de ingresar con una entrevista, queremos mencionar lo que se ha publicado el día de hoy en el diario oficial El Peruano. El día de hoy en el diario El Peruano, el gobierno ha publicado un decreto de urgencia, el número 004-2026, mediante el cual se establecen medidas extraordinarias para otorgar un subsidio económico temporal a los transportistas de pasajeros y carga en todo el país, con el objetivo de mitigar el impacto del incremento en el precio de los combustibles. Atención, atención, el gobierno ha decretado que va a entregar un subsidio temporal a los transportistas ante el alza de los combustibles. La norma publicada en el diario El Peruano dispone la entrega de un subsidio de 4 soles por cada galón de diésel B5 y diésel B2 de bajo contenido de azufre adquirido por empresas y transportistas autorizados del Servicio Público de Transporte Terrestre Regular de Personas y Mercancías. Según el Ejecutivo, el aumento internacional de los hidrocarburos ha elevado considerablemente los costos operativos del sector transporte, generando el riesgo de paralización de unidades y el incremento de pasajes y fletes, situación que también podría repercutir en el precio de los alimentos y productos básicos. El subsidio tendrá una vigencia de 2 meses para las compras de combustible realizadas desde la entrada en vigor del decreto, es decir, desde mañana ya entra en vigor. Para acceder al beneficio, los transportistas deberán contar con autorización y habilitación vehicular vigente, además de presentar comprobantes electrónicos de compra de combustible. La administración de este subsidio estará a cargo de la Autoridad de Transporte Urbano para Lima y Callao, ATU, entidad que de manera excepcional asumirá funciones operativas para validar solicitudes y efectuar el procesamiento del beneficio económico. Asimismo, el decreto autoriza una transferencia presupuestal de 33.8 millones desde el Ministerio de Transportes y Comunicaciones hacia ATU para financiar la medida, incluyendo gastos operativos y administrativos. La norma también establece mecanismos de control y fiscalización en caso de se detecte información falsa o adulterada en las solicitudes. Los beneficiarios perderán automáticamente el subsidio si falsifican documentos. Eso es lo que se ha mencionado por parte del gobierno. Ahora, estamos consultando a los dirigentes del CIT si es que este subsidio va a beneficiar a los transportistas del CIT, y lo que nos han señalado es de que están analizando en estos momentos la norma y que todo indicaría que no los va a beneficiar, porque el combustible no es que haya incrementado solo 4 soles, como va a ser el subsidio, sino el combustible ha incrementado hasta más de 10 soles. Y es difícil que con este subsidio, señores que nos están escuchando, es difícil que pese a este subsidio el pasaje en Arequipa vaya a bajar. No va a ocurrir esa figura, según lo que nos han podido contar unas primeras reacciones que hemos tenido de los transportistas. Que pese a este subsidio, no bajaría el precio de los pasajes en Arequipa. Además, no están seguros de que este subsidio vaya a beneficiar al CIT, porque recordemos que el Sistema Integrado de Transportes, este contrato es una modalidad diferente a la que se maneja, por ejemplo, en Lima. Más adelante vamos a seguir abordando este tema. Ahora, no nos apartamos del todo del tema de transportes, porque se ha conocido recientemente de que la empresa Megabus prácticamente ya ha abandonado, es así, ya nos aclarará mejor el tema, el servicio en el distrito de Sachaca, y entrará otro consorcio del CIT a brindar, a ocuparse, a encargarse del traslado de los pasajeros en el distrito de Sachaca. Pero ¿quién mejor que su alcalde? Es la persona indicada para que nos aclare qué va a pasar con el transporte en el distrito de Sachaca, el transporte que ha sido uno de los problemas, una de las deficiencias serias para los vecinos y vecinas de este lugar. Estamos ya en contacto telefónico con el alcalde Renzo Salas. Alcalde, buenos días, bienvenido por este contacto, por acceder a esta entrevista con Radio Yarabí. A ver, en breve, entonces vamos a retomar esta entrevista con el alcalde de Sachaca para que nos pueda dar mayor información respecto a lo que va a ocurrir. Decíamos que, por ejemplo, en Yarabí, en tu barrio, en varias oportunidades nos hemos trasladado hasta el distrito de Sachaca, hemos conversado con los vecinos de las diferentes urbanizaciones y ellos mencionaban que su principal problema, claro que también ahí está el tema de agua, que no tienen el acceso fácilmente, fuera del agua, otro de los problemas gravísimos que hay en Sachaca es el transporte. No encuentran fácilmente el servicio de transporte. Es una gran preocupación porque hay una empresa que no estaba cumpliendo con las rutas, que no estaba cumpliendo con los horarios. ¿Qué va a pasar ahora con el transporte en este distrito? Ahora sí, le damos 17. La bienvenida. Gracias, alcalde, por esta entrevista con Radio Yarabí. Buenos días, alcalde Renzo Salas.
11: ¿Qué tal, amigos de Yarabí? Muy buenos días. Efectivamente, primero había un problema, ¿no? El tema de las cartas fianza. Se cumplían hace el día 24, si no me equivoco. Entonces, un poco la preocupación que tuvimos es que se desabastezca el servicio de Sachaca, Tiabaya y Hunter. Buscamos una reunión con el nuevo gerente de transporte, con la nueva alcaldesa provincial. En este sentido, conseguimos que hoy día pueda salir la resolución de un poco aplazar esto de la carta fianza para que no haya desabastecimiento de Megabús, de la empresa Megabús, acá en el sector del distrito de Sachaca. Asimismo, nosotros hemos hecho 26 mesas técnicas. Creo que hemos sido el único distrito que hemos abordado este problema del transporte. No, usted sabe bien en mesa de conducción que no es una competencia distrital.
12: Ya la vi.
11: Pero aún así hemos tratado de mitigar el tema de transporte en el distrito. Hemos tenido 26 mesas técnicas, hemos conseguido un terminal, hemos conseguido que alguna de estas empresas como Megabús, el consorcio ACUP, incrementen sus unidades acá en el distrito, pero aún así hay zonas desabastecidas en el distrito, zonas como el sector de Tahuada, Cerro de la Aparecida, que no cuentan con el servicio actualmente. Entonces, ahí es donde hemos trabajado ya anteriormente con la empresa Megabús, tratando de hacer una nueva línea, la cual no ha tenido resultados, y para eso ya hemos hablado con otra empresa, con la anuencia de la alcaldía provincial, ¿no? Para que ingrese otra empresa a cubrir esas zonas que la empresa nueva se llamaría Unión Grau.
10: A ver, alcalde, para tener el panorama más claro, 8, usted nos señala
13: 19.
10: Que la empresa Megabús no es que se vaya a retirar, no se retira, va a continuar.
11: Se le dio, sí, va a continuar haciendo la ruta que tienen. Lo que pasa que se comprometió a cubrir otras zonas del distrito donde actualmente no hay servicio.
10: Ya. ¿Qué zonas, por ejemplo, sentido, alcalde, qué zonas?
11: Cerro de la Aparecida, el sector de Tahuada.
10: Tahuada.
11: Entonces, Tahuada, el pueblo mismo tradicional de Sachaca.
10: Ya.
11: En ese sentido, esta empresa que se le dio la oportunidad de cubrir estas zonas no lograron cubrirlas. Y es así que a través de esta gestión que hemos hecho para la Municipal Provincial de Arequipa, la empresa Unión Grau va a presentar ya una propuesta que va a ser revisada por la Municipal Provincial de Arequipa para que en los próximos días podamos cubrir estas zonas donde no hay servicio.
10: Ahora, la empresa Megabus, que es la encargada de brindar el servicio de transporte público en Sachaca, no tiene más unidades. ¿Qué es lo que ocurre con esta empresa? ¿Por qué no puede garantizar
12: eso? Yarabí.
11: Se hizo un paradero en el sector de Chiriguana con Pasos del Señor. Con el Paso del Señor ahí se ubicó un terminal, lo cual salía la ruta por Chiriguana, venía por El Dorado, subía el Cerro de la Aparecida y se iba por la zona de Tabada, cubriendo las zonas anteriormente mencionadas, pero no han tenido la demanda, no han tenido la población, la aceptación de esta ruta. Entonces es por eso que no ha fracasado, por decir, esta ruta nueva que se hizo. En ese sentido, se le está dando oportunidad a otra ruta, ¿no?
10: Pero, por eso, el tema es que no tenía acogida, pero sí tiene vehículos.
11: Sí tenía vehículos, pero, mira, estos, pongámonos en un tema neutral. Los transportistas indican que no había la población adecuada para cubrir los costos de operación de esa nueva ruta.
10: Ya. 8.
11: Y la población indicaba que no había la cantidad de unidades para cubrir la cantidad de población que pedía la población, que tiene la población actualmente.
10: Pero, ¿y qué ha podido fiscalizar la municipalidad? ¿Cuál es la posición de la municipalidad? Los transportistas dicen una cosa, los pobladores dicen otra, ¿y la municipalidad qué ha podido verificar?
11: Tú sabes que la fiscalización la hace la Municipalidad Provincial de Arequipa, no la hace la Municipalidad de Sachaca.
10: ¿Ustedes no tienen convenio para tener fiscalizadores?
11: Sí. Nuevamente ya hemos firmado el convenio y en estos días está saliendo nuevamente los fiscalizadores en la calle.
10: Sí, y por eso, ¿cuál era el problema de fondo entonces, alcalde? ¿La falta de unidades, falta de pasajeros? ¿Cuál era el problema?
11: Yo creo el tema de comunicación y coordinación entre los transportistas, la misma población, y creo que articulando bien y cumplan los horarios los transportistas, la población se va a acostumbrar y va a tener
12: Yarabí,
11: un poco de solución este problema del transporte en el distrito de Sachaca. Creo que la falta de comunicación entre ambos, esperamos que con esta empresa Unión Grau.
10: Porque falta que entre la empresa Unión Grau, alcalde, y diga pues lo mismo. Y, no, ya nosotros hemos puesto ahí nuestras empresas, o bueno, nuestras unidades, y no tenemos público. ¿Cómo se garantiza la permanencia de Unión Grau?
11: Justamente en estas mesas técnicas con la población estamos trabajando ese tema de comunicación para que la población sepa de esta nueva ruta, sepa de esta nueva línea y sea rentable para los transportistas.
10: ¿Cuántas unidades entrarían con Unión Grau y desde cuándo?
11: La propuesta ya se ha presentado a la Municipalidad Provincial de Arequipa, está siendo evaluada, aproximadamente son 20 vehículos.
10: ¿20 vehículos? ¿Desde cuándo, alcalde?
11: Una vez, como le digo, aprobada la propuesta técnica por parte de la provincial.
10: ¿Ya se ha presentado esto ayer?
13: 8.
11: ¿Perdón?
10: ¿Y 23? ¿Cuándo se ha presentado la propuesta y cuándo lo van a debatir, discutir? ¿Para cuándo le
11: ya
10: han dicho?
11: Ya está en la Universidad Provincial de Arequipa. Ya está en la Universidad de Arequipa. Esperamos que estos días ya nos dé la respuesta la provincial para poder empezar con esta nueva ruta.
10: ¿Y la empresa Unión Grau, qué es lo que les han dicho a ustedes? ¿Ellos están dispuestos? Imagino que también ellos habrán hecho un preanálisis, ¿no? Para atreverse a ingresar al distrito.
11: Como empresarios y van a invertir, yo creo que han hecho su estudio de demanda, ¿no?
10: ¿Y cuál va a ser el horario de circulación de las unidades de Unión Grau? Porque es otra queja, ¿no? De los vecinos.
11: De 5 a 10 de la noche.
10: ¿De 5?
11: A 10 de la noche.
10: A 10 de la noche. El pasaje se mantiene, ¿no?
11: Como un sol 30.
10: A un sol 30. Sí. Pero no es que a partir de las 8 o 9 de la noche vayan a cobrar 2 soles, ¿no? A veces eso ocurre, alcalde.
11: Mire, en Sachaca está ocurriendo esto. Justamente ayer en la reunión, los transportistas te indicaron de que a partir de las 9 de la noche hacia arriba no le es rentable hacer la ruta.
10: Ya.
11: Han tenido ellos una reunión entre población, dirigentes y transportistas donde los mismos pobladores les han planteado subir a 2 soles.
10: A partir de las 9 de la noche.
11: A partir de las 9 de la noche.
10: Alcalde.
11: Horario para no utilizar estas lonqueritas o estos colectivos que le sale mucho más caro a la gente, ¿no?
10: Sí, pero alcalde.
11: Es un acuerdo extrajudicial entre ellos.
10: Estamos conversando con el alcalde de Sachaca, Renzo Salas. Por favor, quédese en la línea ya para la parte final. Una brevísima pausa y regresamos con usted.
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10: Continuamos, estamos de regreso en Radio Yaraví con todas las voces, una radio 100% arequipeña. Y vamos a continuar con esta entrevista. Estamos con el alcalde de Sachaca, Renzo Salas, quien está informando a la comunidad que hay una empresa, un consorcio en realidad, Unión Grau del CIT, que en los próximos días estaría brindando el servicio de transporte en Sachaca. La empresa Unión Grau, son los dorados, ¿verdad, alcalde? El color de la empresa Unión Grau son de color dorado. Nos decía, es importante saber esto, ¿no? La disposición, no sé si decirlo, el entusiasmo que tengan los empresarios transportistas de Unión Grau de entrar al distrito de Sachaca y de que este servicio sea sostenible a lo largo del tiempo. ¿Alcalde? Pero, sí, sí, sí.
11: Disculpe, no.
10: Sí, sí, le decía la reunión, ¿cuántas reuniones ha hecho visita de campo Unión Grau, su dirigente, no sé, su administrador, gerente?
11: Mire, como nuevamente le digo, ¿no? Como cualquier empresario, para invertir tiene que hacer un estudio de mercado. Entonces, para presentar una propuesta a la Municipalidad Provincial de
14: Yaraví,
11: me imagino que lo ha hecho.
10: Ah, pero con ustedes no, alcalde, o sea, una visita no, con la presencia de usted.
11: No, con nosotros no. Me imagino que ellos lo han hecho como empresarios, ¿no? En forma particular, empresa privada.
10: Okay. Bueno, alcalde, ¿cuántos inspectores tienen en Sachaca? ¿Cuál va a ser el papel que asuman ahora ustedes una vez que ingrese la empresa Unión Grau?
11: Mire, en el distrito de Sachaca tenemos bastantes falencias, ¿no? Como una demanda insatisfecha del 30% de la población que aún no cuenta con servicio. Pero aún así, en todas estas mesas técnicas sí hemos logrado algo. Hemos logrado un paradero en Tío Chico, 30 unidades nuevas, el tema de fiscalizadores. Sábados y domingos no encontrarás una combi en Sachaca. Hoy puedo decir que de repente pasa cada hora, que no es suficiente, pero ya encontramos servicio público los fines de semana y feriados en el distrito de Sachaca. Entonces, hemos mitigado un poco el problema.
10: Y 30.
11: Y creo que La culpa es de la Museo Provincial de Arequipa. Este es el 6º gerente de transporte que tenemos. Entonces, ¿cómo se puede trabajar planificadamente con un objetivo en común cuando se cambia constantemente gerentes de transporte? Entonces, en ese sentido, esperemos que este nuevo gerente de transportes y la apertura que está teniendo la alcaldesa en escuchar a los dirigentes, escuchar a nosotros los alcaldes en los diferentes problemas de transportes, podamos solucionar este problema de transporte en Sechel.
10: Sí, alcalde, una vez más, por favor, nos puede mencionar cuál sería la ruta que cumpliría la empresa, el consorcio Unión Grau en Sachaca.
11: Sí, la avenida Fernandini va por el Cerro La Aparecida, sale por la Tahuada, va a la urbanización Tahuaycani, llega a la Católica, va al Ejército y se vuelve por el mismo sector.
10: Son 20 unidades, ¿verdad?, que estarían ingresando.
11: 32 unidades, exactamente.
10: ¿Cuántos?
11: 32 unidades.
20: Ya la vi.
11: Exactamente.
10: 32 unidades. ¿Y se espera cuánto? ¿La próxima semana sería más tardar que se tenga una respuesta de la municipalidad?
11: La reunión de ayer es que esta semana evalúa la propuesta técnica de la empresa y la próxima semana podríamos estar con la nueva ruta para el distrito de Sachaca, que esperemos que sea sostenible en el tiempo en beneficio de la población.
10: Ok, alcalde, muchas gracias por este contacto con
11: Radio Yarabí. No, gracias a ustedes. Hasta luego. Chao.
10: Muchas gracias. Gracias al alcalde Renzo Salas, quien esta mañana nos ha brindado información respecto al transporte que esperemos desde la próxima semana ya los ciudadanos puedan acceder a este servicio con mayor frecuencia. Pero algo que me ha quedado allí, que me ha llamado la atención, ¿no?, es que los vecinos ya tienen un preacuerdo, dice, los vecinos de Sachaca han conversado con los empresarios del CIT y tienen un preacuerdo de, por ejemplo,
21: 8
10: pagar
21: y 32.
10: 2 soles a partir de las 9 de la noche. ¿Qué opinan ustedes de ello? ¿No? Son los mismos vecinos, porque probablemente hayan también empresas informales, ¿no? Y las empresas informales en algunos puntos están cobrando más de 2 soles. Escuchábamos quejas de 2.50, están cobrando 4 hasta 5 soles porque a partir de cierta hora de la noche ya es tierra de nadie algunos puntos de Arequipa. Y los transportistas informales hacen feria, hacen chacra. Y no hay supervisión, no hay nada. Desde el pasaje sí, a partir de las 8, 9. Y quienes más lo sufren son algunos trabajadores y también estudiantes. Porque ¿a qué hora salen de la universidad? 9 de la noche, 8 y media, 9 de la noche, ¿no? Por ejemplo, uno va al puente Grau a esa hora. Y cantidad de loncheritas que hay, cantidad de loncheritas. Y estas, ¿cuánto están cobrando para ir, por ejemplo, a las urbanizaciones del lado norte de la ciudad? Y lo mismo pasa por la plataforma Andrés Avelino Cáceres. ¿Qué opinan ustedes? Los vecinos de Sachaca pueden llamarnos al 21-31-72, al 28-99-52. Y también podemos opinar sobre el otro tema que les había comentado de este decreto de urgencia que se ha publicado el día de hoy, donde se entrega un subsidio de 4 soles a los transportistas de pasajeros y carga en todo el país. Preliminarmente, lo que nos han dicho a nosotros los transportistas es de que este subsidio no los beneficia en el caso del CIT y que no esperen que tras este subsidio el pasaje vaya a bajar de 1.30 a 1 sol. No va a ocurrir eso, difícilmente va a pasar eso en Arequipa. Vamos con más participación, tenemos llamadas telefónicas, vamos a escuchar a nuestros oyentes. Mari desde Sachaca, adelante.
22: Aló, señorita, yo no estoy de acuerdo. A partir de las 10 de la noche, que cobren 2 soles. No es justo. Sale de nuestro presupuesto. Además, acá también he visto que en Hunter...
21: 8 y 34.
22: Y desde hace mucho tiempo. Eso está mal. El alcalde debe preguntar a la población. No todos estamos de acuerdo con esa suba de 2 soles. Y ver lo mejor para la población. Gracias.
21: Ok.
22: No nos haga esperar en la línea, por favor. Usted tiene el horario para comentar, nosotros no. Gracias.
10: Gracias, gracias a usted por la participación, Mari. 21-31-72 y el 28-99-52. Son los teléfonos para que participen los vecinos de Sachaca. No está de acuerdo, Mari, dice que no. ¿Por qué van a cobrar 2 soles a partir de las 9 de la noche? Que sea a partir de las 10 de la noche, está bien. Ahí sí dos soles. Pero también sería bueno que los dirigentes, los diferentes pueblos de Sachaca tienen dirigentes y son ellos los que se supone han conversado, han participado en estas mesas de diálogo para que la empresa o el consorcio Unión Grau, que son dorados, ¿no? El color que utiliza el
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10: Grau, son de color dorado. Ellos son los que van a ingresar en los próximos días, siempre y cuando también la Municipalidad Provincial de Arequipa dé el visto bueno. Ahí se tiene que evaluar, revisar los contratos. Si es así, Unión Grau va a ingresar a Sachaca y sería junto al consorcio Megabus que brinden este servicio. Repito la ruta: Cerro La Aparecida, Taboada, Tahuaycani, el pueblo tradicional de Sachaca, se van a ver favorecidos con esta nueva empresa que estaría ingresando con 32 vehículos, a 32 vehículos para brindar el servicio. Vamos con más participación, 21-31-72, 28-99-52. ¿Y qué opinan ustedes también acerca de este subsidio? ¿Qué tendría que hacer la Municipalidad Provincial de Arequipa? Urgente, ¿no? Una reunión a través de este decreto, a través de este decreto tendría que haber una reunión para analizar este documento y ver qué es lo que va a pasar en el caso de Arequipa. Porque tenemos la opinión de los transportistas, ¿no? Los transportistas dicen, pese a este subsidio de 4 soles, el pasaje no va a bajar. Eso es lo que señalan los transportistas. Pero, ¿y la Municipalidad Provincial? Me pregunto si el gerente de transportes ya ha podido revisar este documento, esta norma, se están reuniendo, lo están analizando. ¿Qué va a ocurrir tras este decreto de urgencia donde el gobierno aprueba un subsidio de 4 soles para el diésel, que es el combustible que utilizan los buses del CIT? 21-31-72, 28-99-52 son nuestros teléfonos. También tenemos nuestro WhatsApp para quejas y denuncias. El WhatsApp de Radio Yarabí es el 979-344-291. 979-344-291 es el número de WhatsApp de Radio Yarabí para que se comuniquen con nosotros. A ver, también pueden dejarnos ahí sus mensajes, sus quejas, sus denuncias a través de Radio Yarabí. A ver, por aquí nos indican, nos hacen una precisión. La propuesta de optimización de la ruta de la empresa Unión Grau lo propuso el área técnica del CIT. Actualmente la empresa está operando hasta la zona de Tahuaycani de Sachaca. Ah, ok. Si lo ha propuesto la misma mesa técnica o el área técnica del CIT, todo indicaría que sí les van a dar el visto bueno, ¿no? Que no habría marcha atrás y de que aquí a algunos días la empresa Unión Grau entraría al distrito de Sachaca con más rutas. Si actualmente ya está cubriendo algunas, entonces entraría con una ruta mucho más larga, más prolongada, pero sí queden claro eso del pasaje, ¿eh? Para que después no haya inconvenientes. Eso de quedar por interno con los vecinos de que a partir de las 9 se va a cobrar 2 soles, a muchos no va a caer muy bien, ¿ah? Porque esto no se va a aplicar solo para algunos cuantos vecinos, sino a partir de las 9 de la noche, efectivamente, allá en Sachaca te van a cobrar 2 soles los del Sistema Integrado 8 de Transportes.
2: Y tengo 38.
10: Aquí un comunicado, un mensaje de una ciudadana, dice lo siguiente: hola, buenos días, dejaron tirados en mi casa un DNI, bueno, los delincuentes seguramente han arranchado por ahí alguna cartera y han arrojado los documentos. Tengo aquí este documento con sus tarjetas y DNI de su hija. Por favor, ayúdenos a encontrar a la persona. Han encontrado DNI de la señora Florencia Huanqui Churata. Florencia Huanqui Churata. Las personas que conozcan a Florencia Huanca Churata, por favor, avisar que una ciudadana ha encontrado su documento, tarjetas, también la de documentos de su hija. A ver, estos documentos lo tiene una joven que ha encontrado estos documentos. A Fernanda, que nos está escribiendo, si es que mejor damos tu número, podemos dar tu número, o a la señora Florencia Huanqui Churata, que se comunique con nosotros por interno y nosotros le vamos a facilitar el número de la persona que tiene su documento. Mejor hagamos eso, ¿no? Para no dar ningún número de celular al aire. Señora o familiares que conozcan a Florencia Huanqui Churata, entonces se comunican con nosotros para que podamos nosotros brindarle el número telefónico donde puede encontrar o recoger sus documentos que han sido arrojados allí. Vamos con la participación de más aquí en Radio Yaraví. Tenemos informe desde exteriores. Estamos con José Manuel Colque. Adelante, José. 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
1: Siempre con la verdad, gracias por el pase en estudios, compañeros. Información respecto a la estancia de Keiko Fujimori, candidato de Fuerza Popular, que el día de ayer llegó a Arequipa y bueno, ya está cumpliendo algunas actividades. Nos han confirmado que al menos, ha salido rumbo a Chapi esta mañana y al menos hasta las 7 de la mañana estaba, entendemos, en el santuario de Chapi.
10: 8:40.
1: Se desconoce a firmeza lo que va a continuar realizando en Arequipa, pero ya la primera actividad confirmada que se ha detallado es que ha visitado el sector de Chapi. Entendemos que hay actividades también de esta organización política Fuerza Popular durante esta mañana, a las 9:30, sobre una actividad de los representantes, los personeros de Fuerza Popular. Y también en la tarde se ha convocado a diferentes actividades en la quinta sala, principalmente en lo que sería un meeting autoconvocado por Fuerza Popular. Aún no nos han confirmado si es que estaría participando directamente ya Keiko Fujimori en estas actividades, pero lo cierto es que sí ha estado, está en Chapi. Nos han detallado al menos hasta las 7 de la mañana en el sector de Chapi, en lo que es su primera actividad principalmente en Arequipa. Esa es la información que podemos ampliar a esta hora de la mañana, compañeros, respecto a la estancia de Keiko Fujimori, lideresa de Fuerza Popular en Arequipa. Adelante en estudios.
10: Información con todas las voces. Gracias, José. Está también nuestro compañero ahí indagando acerca del paradero, de las actividades que está cumpliendo la candidata a la presidencia de la República, Keiko Fujimori. Entonces nos confirma que efectivamente Keiko se fue, ¿no? La señora Fujimori se fue hasta el santuario de la Virgencita de Chapi para pedir un milagro, ¿será? Vamos con la siguiente comunicación. Está Marci desde Sachaca. ¿Cómo estás, Marci? Te escuchamos.
2: Buenos días, señorita. Para pedir de repente un poquito más información con respecto a lo de la línea que va a entrar al distrito de Sachaca. Si bien es cierto, ahorita las combis de Megabús que hacen el servicio vienen desde Tiabaya, recogen gente de todo lo que es Alata, 7 de junio, Pasos del Señor, Chiriguana, y ahorita estoy escuchando que el señor alcalde solamente ha manifestado la ruta hasta
10: 8:43.
2: ¿Qué va a ser del sector, de estos sectores de la parte de baja? Si vamos a tener movilidad, no vamos a contar con movilidad, porque usted sabe que estamos en toda esta ruta, hay escolares, hay universitarios.
10: Nos dice qué rutas no estarían contemplando.
2: Alata, 7 de junio, Macarani.
10: Alata, es así,
2: 7
10: ¿no?
2: de junio, exacto.
10: Ya, 7 de junio.
2: Lo que es Alata, 7 de junio, Macarani, Pasos del Señor, Chiriguana, las urbanizaciones de Sachaca. No tenemos claro si es que esta ruta que va a ingresar va a cubrir estas zonas.
10: Megabús no lo hace.
2: Megabús lo hace. Como le digo, vine desde Tiabaya.
10: Ya.
2: Y hace todo este recorrido, ¿no? Y estoy escuchando ahora que el señor alcalde ha manifestado que llega a Tahuaycán y de ahí se da la vuelta.
10: No, es que esta empresa, Unión Grau, va a tener otra ruta. La que hace Megabús
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10: va a continuar con Megabús. Creo que el problema ahí es que las unidades no pasan con mayor frecuencia. ¿Ese podría ser el problema?
2: Mire, si bien es cierto, tenemos escasez de afluencia de combis, pero no estamos completamente abandonados, ¿no? Sí es cierto que no tenemos o no contamos movilidad los días feriados y los días domingos, ¿no? Pero sí en el transcurso de la semana tenemos movilidad, y lo que a nosotros nos preocupa pues es quedarnos sin movilidad si es que va a ingresar esta nueva ruta. No,
10: es diferente. No tendría por qué perjudicarlos a ustedes. La idea es que los ayude, no que los perjudique, ¿no?
2: Claro, ¿no? Yo le manifiesto esto porque en la anterior oportunidad tuvimos otra línea, ¿no? Y se retiraron igual realmente porque no había mucho pasajero. ¿No? Entonces, nuestro temor es que también se retiren y nos quedemos pues sin sin movilidad.
3: No, si actualmente tienen el servicio, tiene que permanecer como tal, no habría allí ningún cambio. Lo que está mencionando el alcalde es en otras zonas, ¿no? En Cerro La Aparecida, La Taboada, Tahuaycán y Pueblo Tradicional, que es diferente, ¿verdad? Si ustedes están con Megabus, no tendría que haber ningún problema ahí. Megabus no es que vaya a desaparecer, porque también eso se había filtrado en los medios, ¿no? Ayer yo revisé algunas redes sociales y decían, se va Megabus y entra otra empresa, pero la verdad es que no es eso. Megabus va a seguir brindando el servicio en Sachaca.
22: Ok, señorita, gracias por la aclaración.
3: ¿No? A usted y también sí, gracias por participar. Y eso también, por eso era importante hablar con el alcalde y probablemente más adelante podamos conversar con el señor Juan Carlos Callacondo, ¿no? No es que Megabus se vaya a retirar, y ahí yo le hacía la repregunta al alcalde, ¿no? ¿Se va Megabus? Porque yo ayer revisaba algunas redes sociales y decían, adiós Megabus, y entra Unión Grau.
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3: ¿Qué es? No se va Megabus. Megabus va a seguir brindando el servicio de transporte como lo está haciendo. Ojalá y mejore, ¿no? Porque el alcalde también ha reconocido que Megabus, antes el problema era peor, más grave, pero ahora dice, por lo menos cada cierta hora, pero ya hay mayor presencia de Megabus. Ahora, lo que se está haciendo es que fuera de Megabus, como Megabus no puede con todo el distrito de Sachaca, no puede brindar la cobertura a todo el distrito de Sachaca, lo que está haciendo Megabus continuará con las rutas que tiene, y con las rutas que faltan va a entraría un nuevo consorcio, que es Unión Grau, con 32 vehículos. Me parece bien, ¿no? Parece que este consorcio le va muy bien, por eso tiene bastantes vehículos. Unión Grau, como ustedes saben, actualmente brinda el servicio de, por ejemplo, Paucarpata. Yo soy de Paucarpata, yo constantemente subo a estas unidades de Unión Grau hasta el Cono Norte. También brinda Unión Grau, tiene, sí, pues, de Paucarpata a Labelino hace su ruta. También 8. Hace recientemente Unión Grau de Paucarpata por la Católica, por estos lugares va Unión Grau. Ahora, Unión Grau también brindará el servicio en el distrito de Sachaca, repito, según lo que nos ha dado a conocer el alcalde, algunas de las zonas que va a brindar el servicio es en Cerro La Aparecida, Taboada, Tahuaycani, Pueblo Tradicional de Sachaca. Eso es lo que haría la empresa, el consorcio Unión Grau. Vamos con la siguiente comunicación. Adelante, Miguel. Miguel.
20: Buenos días, señorita periodista.
3: ¿Cómo estás?
20: Estaba escuchando Radio Yarabí y entonces estaba preguntando al señor alcalde de Sachaca. Se le olvidó preguntarle por qué ya va a terminar su periodo de gestión. No le ha preguntado cuándo va a poner un semáforo ahí en plena esquina del restaurante Calicanto, que pertenece a Sachaca, y empezando a Arancota. Hay cuatro ramales ahí, que toda la congestión se viene de Cerro Verde, los camiones pesados que vienen del sur, y hay una congestión pero terrible ahí, señorita periodista. Le hubiese preguntado eso al señor alcalde, ¿cuándo va a poner un semáforo ahí, por favor?
3: Ok, muchas gracias señor Miguel. Nos están escuchando. En estos momentos, señor Miguel, usted tenga la confianza de que allá en el distrito de Sachaca nos están escuchando, y trasladamos, por favor, a los funcionarios que están atentos también a la programación de Radio Yarabí, que acojan este pedido del ciudadano, del señor Miguel, que está pidiendo un semáforo por este local del Calicanto, nos decía. Es urgente un semáforo en esta zona. Probablemente ya hay un estudio de por medio, si es que es viable o no, por favor den una respuesta al vecino Miguel, que está preocupado.
23: 8.
3: Vamos con más
23: y 49.
3: Participación al 21-31-72 y al 28-99-52. Me alegra esta mañana que los vecinos de Sachaca hayan estado muy atentos a la entrevista que hemos realizado al alcalde respecto al tema de transporte, que es uno de los principales problemas que aquejan no solamente a Sachaca, sino a varios otros distritos, ¿no? Me parece bien que por lo menos haya allí la intención de querer solucionar este problema

0: los vehículos allá, se van a Sachaca. Entran los vehículos y ni un pasajero. O los pasajeros no son lo suficientes como para cubrir siquiera los gastos operativos. Por favor, a los vecinos de Sachaca, si hay esa iniciativa, si va a haber una nueva empresa, un nuevo consorcio, hagan uso del transporte formal, no las loncheritas. Las loncheritas nadie las supervisa, por lo menos en el sistema integrado de transporte, así con todas las deficiencias que tiene, por lo menos hay cierta garantía de que las unidades vayan a contar con seguros, estén en permanente fiscalización, con ciertas deficiencias, pero ahí por lo menos son supervisados, hay cierta regulación. Pero en el caso de transporte informal no sabemos absolutamente nada. Por eso a los vecinos, no solamente esa chaca, sino esto tiene que ser para todos. No utilicemos las loncheritas, no les demos poder a las loncheritas donde hay servicio formal.
1: Ocho.
0: Yo puedo entender 51. Que las loncheritas se utilicen pues en aquellas zonas donde efectivamente no ingresan los buses del CIT. Ahí sí, mi total respaldo. Pero si las loncheritas hacen la misma ruta que el sistema integral de transporte, ahí no se justifica. Ahí no se justifica que la población prefiera estas loncheritas, que además a veces corretean demasiado y son las que están produciendo últimamente accidentes de tránsito. María, te escuchamos. Buen día.
2: Sí, buenos días. Estoy hablando de acá, de urbanización La Planicie, que es al lado del Cerro La Aparecida, donde vivimos muchas familias con colegiales, universitarios, personas que trabajan. Y no pasa ningún tipo de movilidad, ni loncheritas, ni los transportes oficiales. Y nos caería muy bien que venga esta nueva empresa y que cumpla con sus horarios, ¿no? Eso es lo que quería citar de la organización.
3: Ya la vi.
0: Muy bien, muchas gracias. Gracias, señora María, desde cerca, nos decía, urbanización La Planicie, cerca a Cerro La Aparecida. Utilicen, señora María, pasen la voz a los vecinos que próximamente va a ingresar una nueva empresa y bueno, también ahí hay que estar atentos, ¿no? Si hay el compromiso de que una empresa va a ingresar a Sachaca, el alcalde que tiene el convenio con estos fiscalizadores, que también corrobore que la empresa cumpla con su ruta y cumpla con la frecuencia, con los horarios determinados. Vamos con más en Radio Yaraví con todas las voces. A ver, por aquí tengo la ruta. Nos han hecho llegar la ruta que cubriría este consorcio Unión Grau. Sería Tahuaycani, calle Tabuada, Pampa de Camarones, calle Tabuada. Un saludo para el profesor Federico, ¿no? Ya dejará de usar el vehículo particular para ir en bus. A ver, repito, Tahuaycani, calle Tabuada, Pampa Camarones,
1: 8,
0: Francisco Valencia,
1: 53.
0: Cerro La Aparecida, Las Planicie, Las Peñas, pueblo tradicional de Sachaca, y retorna a la misma zona. Los vecinos han solicitado ingreso por Fernandini. Eso quedó en evaluación. Antes de operar, deben ser aprobado por la Junta de Operadores del CIT. Esta ruta fue abandonada anteriormente por Megabus. Luego se le entregó a Coupé Masivo. También abandonó a Coupé Masivo. Habrá 15 días de marcha blanca para dejar definido. Habrá una ruta. A ver. O sea que ya ingresó Megabus, abandonó. A Coupé Masivo abandonó. Ahora entra Unión Grau. Ojalá Unión Grau no abandone, ¿ah? Para eso se requiere también pues un trabajo de promoción para que los vecinos conozcan que hay una empresa que está brindando el servicio y hagan uso del mismo. Estaremos atentos a este tema de Sachaca, me parece bien. Yo también voy conociendo el funcionamiento, cómo van las cosas allá en el distrito de Sachaca. Vamos ahora con Talía Castillo, está nuestra unidad móvil desde Exteriores. Adelante, Talía, Yaraví informa.
4: Siempre con la verdad. Gracias, compañeros, por el pase de este estudio. Buenos días. Así es, nos hemos trasladado hasta la margen derecha del distrito de Cerro Colorado, donde ya desde el año pasado había un compromiso de instalar, ¿no? En este caso, una base de serenazgo en el complejo deportivo de esta zona, ¿no? Que cabe recalcar, es relativamente nuevo. Sin embargo, este estuvo funcionando hasta aproximadamente fin de mes del año 2025. Este año, ¿no? 2026, mencionaban los vecinos de que no había la presencia constante de serenazgo. Se puso de conocimiento esto también al gerente de seguridad ciudadana, indicaba de que se iban a establecer todavía algunos puntos. Sin embargo, ahora lo que se nos ha referido

0: al respecto es que nuevamente ya no estaría funcionando esta base descentralizada, ¿no? Generando lógicamente preocupación porque reiteramos que es uno de los compromisos que se había quedado a fin de que se pueda tener también garantizada la seguridad, ya que esta base iba a permitir descentralizar este servicio tan importante para la zona de la margen derecha, no exclusivamente de esta asociación Villa Cerrillos, sino de las diferentes asociaciones alrededor de la misma, ¿no? Hablamos de Los Ángeles, hablamos de Pedro Pedías, de propiamente la avenida 54, 55, entre otras zonas. Sin embargo, reiteramos, ya serían varios meses y esta no estaría funcionando. Estamos hablando de que este compromiso pues no se habría dado adecuadamente. Así que vamos a consultar nuevamente al gerente qué es lo que habría ocurrido, ¿no? ¿Por qué se habría dejado de funcionar esta base de seguridad, ¿no? Que de alguna otra manera pues prometía un mayor control y también una mayor garantía con respecto al tema de la presencia de serenazgo en toda esta zona de la margen derecha. Estaremos atentos. Adelante con ustedes en estudios. Informó Talía Castillo con todas las voces.
1: Gracias, gracias Talía por la información. Creo que a los vecinos no le va a caer muy bien esta noticia de que esta base de seguridad ciudadana en Villa Cerrillos ya no esté funcionando. Esto tendrá que responder allí la municipalidad de Cerro Colorado. ¿Por qué no está funcionando esta base de seguridad ciudadana en Villa Cerrillos, teniendo en cuenta que por ser un distrito tan grande, lo que hace falta, más bien lo que se requiere, es más puestos de vigilancia, de control, por parte de Serenazgo, en conjunto con la Policía Nacional? A ver, ¿hay dirigentes? Yo creo que sí hay dirigentes, ¿no? En Villa Cerrillos, pónganse las pilas, averigüen qué está ocurriendo allí, por qué no está funcionando esta base de seguridad ciudadana. Vamos ahora, 8:57 a.m, vamos a escuchar el comentario del día. Como todos los jueves, nos acompaña el docente, escritor, periodista, destacado deportista, además, Héctor Federico Tintaya Feria. Adelante.
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3: Buenos días, amigos de Radio Yarabí, y llegó uno de los candidatos a la presidencia de la República. Se trata de Keiko Fujimori. Ayer, entre bambalinas y por la noche, secundado solamente por su séquito más personal y de seguridad, y ni sus propios militantes sabían que llegaba, porque no hubo recibimiento, fanfarria, lo que normalmente sucede en una fiesta democrática, más aún a puertas de la segunda vuelta este 7 de junio. Llegó a Arequipa de manera inesperada porque suponemos no va a tener una presencia masiva, popular, en alguna plaza de nuestra ciudad, sino seguramente algo muy focalizado, muy seguro, y de repente con algunas decenas, si no centenas de sus militantes, para dar justamente el golpe mediático de que básicamente estuvo en Arequipa ofreciendo algunas cosas, dicho sea de paso, de las que ya lo hizo vía redes sociales. Y sobre este punto queremos detenernos, porque Keiko Fujimori parece que no tiene asesores para el sur del país, o en realidad ya no le interesa esta plaza electoralmente hablando, pues de los anuncios pocos, escasos, generales que hizo de llegar a la presidencia de la República para Arequipa, en realidad no se resalta nada. Habló de Majes Iguas 2 como lo habla cualquier candidato al gobierno regional. Majes Iguas 2 va, dijo. Es lo único que dijo sobre este importante proyecto, que además está en manos del gobierno central. Y si es que tiene algún asesor más o menos inteligente, le debería decir que en su gobierno evidentemente van a poner el presupuesto y van a destrabar la obra. No habló, por ejemplo, de algo tan importante que es una agenda del desarrollo regional macro aquí en el sur del Perú, como es Corío, ni una sola palabra. Habló insignificantemente de mejorar las instalaciones del actual aeropuerto, es decir, Arequipa va, en Arequipa todavía vamos a seguir contando, de llegar Keiko Fujimori a la presidencia, con este pequeño aeropuerto que más parece de un pueblo y no de la segunda ciudad del país. Debió hablar, por ejemplo, de activar, concesionar, privatizar, que ese es su corte económico, del aeropuerto de La Joya, una obra esperada, proyectada hace muchas décadas, y que ahí están los terrenos y, digamos, las facilidades para que un gobierno que realmente piense en el desarrollo de la macroregión y no solamente de Arequipa, lo debiera anunciar. No dijo nada sobre, por ejemplo, el sistema de transportes en Arequipa. Cualquier asesor medianamente informado tiene que decirle que uno, si no el principal problema de Arequipa metropolitana, Arequipa ciudad, es justamente el sistema de transportes. Debió anunciar cuál va a ser la modalidad, en qué se va a ocupar el gobierno central para mejorar esta caótica situación. No habló nada de la minería, eso era de alguna manera esperable. Lo cierto es que Keiko Fujimori hace esta visita básicamente para cumplir, para que aparezca en la foto, para que aparezca en la transmisión de sus redes y diga que efectivamente ella es, entre comillas, valiente y ha estado donde no la quieren, supuestamente, como es Azul y como es Arequipa. Y eso es básicamente la idea o golpe que quiere dar para la capital, para otros lugares, ¿no es cierto? No necesariamente para Arequipa y por eso no viene preparada. Lo que vamos a ver seguramente es una reunión en algún lugar, en la casa de alguien, en la empresa de alguien, en la hacienda de alguien, o un espacio muy cerrado donde todos se conozcan y todos llegan fanfarria y sea de una manera muy apurada. Si es que nos equivocamos y sale alguna plaza, o en todo caso en alguna provincia, que es lo más probable que va a suceder también, entonces estaríamos hablando de que seguramente habrá problemas por el antifujimorismo que existe en el sur. Vamos a ver, o en todo caso vamos a escuchar si trae algo nuevo que decir y tal vez encandilar o tratar de enamorar a un sector mínimo que hay, ¿no es cierto?, en el sur del Perú. Buenos días.
1: Muy bien, muchas gracias, gracias a Héctor Federico Tintaya por este comentario y vamos a seguir analizando el tema sobre la llegada de Keiko Fujimori y la visita que esta mañana nos han confirmado se fue hasta el santuario de Chapi. Vamos a hacer una brevísima pausa y tras la misma ya ingresamos con el tema político en el poder de elegir.
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2: Titulares hoy jueves 28 de mayo del 2026, año de la esperanza y el fortalecimiento de la democracia. En el ámbito local, la nueva infraestructura de la institución educativa Las Flores de Cerro Colorado de nivel primario debe entregarse en este mes de mayo. Sin embargo, a la fecha el avance es del 40%. Los trabajos han sido paralizados. Los padres de familia demandan el pronto término de la obra, mientras que los obreros señalaron que falta materiales hasta falta de pago. Se informa que hoy sostendrán una reunión en la municipalidad para tratar dicho tema. 32 unidades de Unión Acupé ingresarán a brindar servicio a los sectores de Taboada, Francisco Valencia, Cerro La Aparecida, Tahuaycani, Pampa de Camarones y Pueblo Tradicional de Sachaca. Se espera el documento formal, así lo manifestó el alcalde Renzo Salas. El burgomaestre aclaró que los horarios establecidos serán de 5 de la mañana a 10 de la noche, mientras que la empresa Megabus continuará brindando el servicio a la población hasta que continúe su proceso legal. Sobre todo, una de las oyentes de Radio Yaraví señaló que es necesario que el servicio de transporte también llegue por las zonas de Alata, 7 de junio, Macarani, Chiriguana y urbanizaciones en Sachaca. Fuertes nevadas registradas en el distrito de Cayay y provincia de Cayoma afectan a la ganadería altoandina desde el 24 de mayo, informaron desde el Centro de Operaciones de Emergencia Regional de Arequipa. Mientras tanto, desde el Ministerio Público se ha dispuesto el inicio de una investigación preliminar por el incremento irregular de la tarifa del pasaje urbano, así lo informó la regidora de la Municipalidad Provincial de Arequipa, Rocío Mango. En el ámbito nacional, el presidente de la Asociación de Productores de Arroz del Valle de San Lorenzo, Santos Portilla, indicó que los arroceros rechazaron la reunión del Ejecutivo con otros dirigentes y anunciaron 150 millones de soles para dicho sector. La exministra de Desarrollo e Inclusión Social y directora de la consultora Videnza, Paola Bustamante, sostuvo que el candidato Roberto Sánchez busca atraer electorado de Lima, pero lo hace con mensajes poco claros. En los deportes, el FBC Melgar se quedó con el subcampeonato nacional sub-14 de fútbol femenino tras perder en la final ante Cristal. El conjunto arequipeño finalizó su participación tras demostrar talento, unión y mucha garra a lo largo de la competencia. 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Hasta aquí el avance informativo de la hora en Radio Yaraví con todas las voces.
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1: Bienvenidas, bienvenidos a este su programa El Poder de Elegir. Mi nombre es Carol Maceta y hoy junto a María Luz Cruz en la mesa de conducción las vamos y los vamos a acompañar hasta las 10 de la mañana para desarrollar como siempre la información en materia electoral de cara a esta segunda vuelta de los comicios generales que se van a realizar el próximo domingo 7 de junio. Está a la vuelta de la esquina. Y en ese sentido, también en estos últimos días, los dos candidatos que pasaron a la segunda vuelta están realizando diferentes actividades proselitistas. Ayer, en horas de la noche, llegó a Arequipa la candidata de Fuerza Popular, Keiko Fujimori. Lo que adelantaba es que en el transcurso de este día, jueves, va a sostener reuniones privadas y reuniones públicas. No se ha brindado mayor detalle. O de manera oficial no se ha conocido la agenda que va a cumplir la candidata de Fuerza Popular, Keiko Fujimori. Por ahí hay algunos trascendidos que estaremos comentando en algunos instantes más. Y se alista también Roberto Sánchez para llegar a Arequipa. Según la información que estuvimos consultando, va a cumplir actividades de manera descentralizada, pero también en la provincia de Arequipa. Así que brindamos mayor detalle en torno a ello, pero le damos también la bienvenida y el saludo a nuestra colega María Luz Cruz. Buenos días, María Luz, ¿qué tal?
2: Reiterados saludos, Carol, para usted, para todo el público arequipeño que esta mañana nos está acompañando en este programa El Poder de Elegir, a través de las frecuencias de Radio Yaraví, a través de nuestras redes sociales, a través también de nuestra página web. Estamos ahora con información ya más política, por eso también habilitamos nuevamente nuestros teléfonos, el 21-31-72, el 28-99-52, porque además esta mañana hemos realizado nuestro programa Yaraví en tu barrio, en el distrito de José Luis Bustamante y Rivero, exactamente en la plataforma Andrés Avelino Cáceres, donde hemos vuelto a preguntar a los ciudadanos qué harías si fueras presidente, y también faltando 10 días para las elecciones les hemos preguntado por quién van a votar. Ya muchas personas, por lo menos de los que han participado el día de hoy, han señalado en un gran porcentaje de que ya tienen definido su voto, y hay todavía menor, creo que fue una o dos personas que dijeron que todavía no han decidido su voto. Es que también están esperando, Carol, al debate que se va a realizar este domingo, el próximo domingo, el último día de mayo, se va a realizar el debate de los candidatos a la presidencia de la República, que por cierto, una de ellas se encuentra aquí en Arequipa desde anoche. Y bueno, Roberto Sánchez, ¿para qué fecha estaría llegando? ¿Esta semana o la próxima?
1: Tengo información de que estaría llegando este sábado para participar de una actividad o un encuentro con los mineros artesanales en Chal, en la provincia de Carabelí. Un día después estaría participando del debate, y el lunes 1 de junio, como lo habían también adelantado algunas bases del partido Juntos por el Perú, estaría participando ya de actividades netamente en la provincia de Arequipa. Y también, como era de esperarse, posteriormente estaría recorriendo otras regiones del país como Cusco, como Puno, y según la información hasta este momento es que haría el cierre de la campaña en Lima capital de la República, pero digamos que esta es la ruta que está siguiendo Roberto Sánchez. Entiendo que hoy está en Pasco, luego va a estar en Piura, y el día sábado estaría aquí en Arequipa, no necesariamente en la capital de la región, sino que tendré un encuentro con los mineros artesanales en Chal, en la provincia de Carabelí, y el día lunes estaría nuevamente aquí en la Ciudad Blanca para participar también de otras actividades que se han programado para esa fecha. Por lo menos esa es la información que se maneja hasta hoy, jueves 28 de mayo. Tendría una reunión con los mineros artesanales informales en Chala, y el día lunes estaría también aquí, ¿no? El domingo viajaría, entiendo, a Lima, y el lunes nuevamente retornaría aquí a Arequipa, porque después se ha programado actividades en el sur del país, en Cusco y en Puno, ¿no? Entonces, esa es, digamos, la información que estamos manejando hasta el momento.
2: Ahora, sobre Keiko Fujimori, tengo algunos datos más por compartir. Hay un frente que se ha organizado, se ha formado aquí en Arequipa para respaldar la candidatura de Keiko Fujimori. Se han denominado el Frente Social Arequipa. y ellos hoy van a hacer una especie de meeting denominado Por el Futuro Paz y Democracia, y todo apunta a que Keiko Fujimori participaría de este meeting Por el Futuro Paz y Democracia. Este meeting no va a ser, digamos, en un lugar donde se pueda concentrar masivamente la gente. Se indica que va a ser en Quintas Salas. Uh-huh. No es un lugar que tenga un gran aforo, digámoslo así. Va a ser a partir de las 4 de la tarde, ¿eh? Eso es lo que se está señalando, que a partir de las 4 de la tarde hoy va a haber un
0: meeting
2: Por el Futuro Paz y Democracia, donde estaría participando Keiko Fujimori, porque también se ha compartido información respecto a que hay jóvenes que se están organizando para hacer una especie de caminata. Van a hacer una caminata desde las 3 de la tarde. Se van a concentrar en la clínica Arequipa, frente a la clínica Arequipa. Se han denominado la Ola Naranja, que son los jóvenes que van a participar de una especie de caminata. 3 de la tarde, 3 y 15 se van a concentrar, y a las 4 van a iniciar esta caminata de la Ola Naranja. Y a las 5 estarían llegando a Quintas Salas, donde el día de hoy se ha convocado a una especie de meeting que estaría participando Keiko Fujimori. También, Carol, ya esto a nivel de medios de comunicación, el equipo de Keiko Fujimori está convocando a una conferencia de prensa denominado la Fuerza del Orden, así, Defensores del Perú, así se han denominado, conferencia de prensa que va a ser a las 9:30.
1: Luis Dyer, esa conferencia ya se había anunciado con antelación, uh-huh, incluso de que antes se deslizara esta posibilidad, que bueno, finalmente se concretó del arribo de Keiko Fujimori, pero ya con antelación se había convocado a los medios de comunicación que a partir de las 9:30 de la mañana puedan participar de esta conferencia de prensa que va a dar Luis Dyer, quien es el...
2: Estará en la conferencia Keiko
1: representante
2: Fujimori
1: de los personeros de Fuerza Popular. Esa es una gran interrogante, ¿no?
2: Que no se
1: es
2: sabe,
1: que no se sabe a ciencia cierta, sí, o de manera oficial cuál es la agenda. Hay mucho hermetismo.
2: ¿Ya habrá regresado del santuario de Chapi?
1: La información que también corroboramos en horas de la mañana que nos comentaban es que una de las primeras actividades hoy jueves es que había estado en el santuario de la Virgen de Chapi en el distrito
2: de
1: Polovaya. Esa es la información que, uh-huh, había trascendido también en estas últimas horas, pero de ahí no se sabe qué otra próxima actividad, uh-huh, actividad podría cumplir hoy jueves.
2: Bueno, pero entonces el día de hoy Keiko se reúne con sus militantes, simpatizantes, con algunos gremios empresariales que también le están dando su respaldo, uh-huh, aquí en Arequipa. Hay una asociación de restaurantes, hoteles, son ellos quienes han respaldado a Keiko Fujimori. Se reunirá con ellos y probablemente con otras organizaciones sociales o empresariales. Pero esas son las actividades que está realizando la señora Fujimori en Arequipa. Y bueno, ¿se realizará o no el meeting? ¿Será algo privado, solo para simpatizantes? Porque también se corre el riesgo de que personas que rechacen su postulación lleguen hasta este lugar de Quintas Salas. Y además el día de hoy se han convocado los jóvenes que pertenecen al colectivo Generación Z, porque hoy día van a hacer una vigilia. Uh-huh. Les voy a dar más datos de esta vigilia y esta marcha contra Keiko Fujimori, pero antes tenemos una comunicación.
1: Desde Characato nos llama Rommel, lo escuchamos. Rommel, adelante, buenos días, bienvenido.
3: Hermanita, muy buenos días. Bueno, creo que tenemos la responsabilidad histórica de protestar pacíficamente en contra del fujimorismo y unirnos a los jóvenes que van a hacer esta vigilia, y en todas las formas. Son responsables, serían responsables de la aprobación de las leyes pro crimen, que de llegar al gobierno totalmente como presidenta, seguramente se van a multiplicar estas leyes pro crimen exponencialmente. Han modificado ya cuántas leyes de la Constitución, cuántas leyes de la Constitución, haciendo de nuestra Constitución Política del Perú un mamarracho a favor de la delincuencia, a favor de la violencia, a favor de la criminalidad. Creo que hay un grave riesgo para la nación, que hoy día se encuentra secuestrada económicamente por la exoneración de impuestos a muchas transnacionales que han emanado leyes del Congreso, perdonando, exonerando de impuestos a las agroexportadoras, y por eso el Perú ha entrado en un proceso de recesión. Esto lo ha advertido el mismo Julio Velarde. Estamos en un proceso de recesión grave, culpa de que este Congreso ha exonerado de impuestos a muchas transnacionales. Finalmente, hermanos, tenemos la responsabilidad histórica de no permitir que se sigan multiplicando las leyes pro crimen, que hoy día la criminalidad, por responsabilidad del Congreso en gran medida, ha paralizado al país, a los empresarios, microempresarios, pequeños empresarios, los ha puesto en jaque. Esto es responsabilidad del Congreso. De llegar a la presidencia, esto no la contamos más como país, hermanos. Así que a unirnos a esa protesta pacífica. Muchas gracias.
1: Gracias por su participación, Rommel. Tenemos otra comunicación, otra participación. Está Edgar en el teléfono. Lo escuchamos, Edgar. Adelante, buenos días, bienvenido.
0: Buenos días, Edgar Adín. Bueno, la noticia es de que Keiko Fujimori está en Arequipa, pero no sé, dice que se ha ido al santuario de Chapi. Bueno, está bien, tendrá alguna culpa, ¿no? Lo que la señora Keiko tiene que hacer es pedirle perdón al país. No a sectores, no a regiones, no a personajes, es al país. Con tanto daño que le ha hecho por su narcisismo, porque ella cree que ella es todo para el país, y no es así. Ahora el otro candidato, Roberto Sánchez, también llegará a Arequipa. Pero ambos candidatos lo que tienen que hacer su campaña es para convencer a los indecisos. Hay un buen porcentaje de indecisos que en la primera vuelta votaron por otros partidos y hoy no saben por quién votar, ¿no? Seguro que están esperando el debate que va a haber este próximo domingo. Pero yo le digo una cosa. El asunto ahí que la gente decide por voto blanco viciado no favorece en realidad a ninguno de los candidatos, ni en la primera vuelta ni en la segunda vuelta. El asunto es de que cuando sacan porcentaje, sacan por ejemplo un porcentaje de 20% de votos nulos y viciados, o sea, no lo consideran votos válidos emitidos, cosa que debe cambiar en la Constitución, porque es un voto, el ciudadano ha ido a votar, se haya equivocado, no quiso marcar, o a sabiendas dio una situación de protesta en dicha cédula. Entonces, eso debe valer. Entonces, lo anulan, dicen, no es voto válido, entonces del 20% queda un 80%, y ese 80% lo consideran después 100%. Uh-huh. Ahí sí va, y no solamente favorece al primer puesto, sino favorece a todos. Obviamente, si está muy cerca, 50% un candidato X, sí le va a favorecer, ¿no es cierto? Eso deben modificar en la Constitución, y mi decisión es votar nulo y blanco porque ambos candidatos no representan. Ambos candidatos son tan corruptos, la izquierda, que ha gobernado con el fujimorismo. Y aún espero, si hay algo de patriotismo en el presidente del Jurado Nacional de las Elecciones, en la OEMP, otra institución del Estado, debe declararse nulo las elecciones, porque es una vergüenza estas elecciones a nivel internacional. Muchas gracias.
1: Gracias, Edgar, también por su participación. Claro, hay una diferencia entre los votos emitidos y los votos válidos. Comentamos un poco más de ello, pero tenemos que irnos a una brevísima pausa. Volvemos.

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0: Continuamos en esta edición de El Poder de Elegir. Usted, como siempre, nos sintoniza a través de nuestras dos frecuencias, 106.3 FM y 930 AM. Vamos a continuar desarrollando más noticias, más información, por supuesto, recibiendo sus comunicaciones a través del hilo telefónico, el 21-3172, el 28-99-52. Pero antes tenemos que compartir algo muy importante con todos ustedes. 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Vamos a desarrollar más noticias, más información, y también nuestras líneas telefónicas están habilitadas, el 21-3172, el 28-99-52, para que nos pueda dar a conocer su opinión, su punto de vista en torno a los temas que venimos comentando. Hoy, jueves 28 de mayo, se encuentra aquí en Arequipa la candidata de Fuerza Popular, Keiko Fujimori. Ella llegó el día de ayer en horas de la noche al aeropuerto de Arequipa y brindó algunas declaraciones a los medios de comunicación de manera muy breve, de manera muy célere, porque minutos atrás escuchábamos una de las intervenciones. Edgar manifestaba, ¿no?, o que para él Keiko Fujimori debería pedirle perdón al país. El día de ayer los colegas de Sin Fronteras le hicieron la consulta si había una autocrítica, ¿no?, por parte del fujimorismo o de Fuerza Popular, y Keiko Fujimori dijo de que no habían sido una bancada obstruccionista en el Congreso de la República, sino que habían sido confrontacionales, pero de ahí no sé qué tanta autocrítica pudo haber. Vamos a recibir la comunicación de nuestros oyentes y luego comentamos un poco más también sobre ello. Vamos con la participación de José, que está en el hilo telefónico. José, lo escuchamos. Buenos días, bienvenido.
1: Buenos días, muchas gracias por la oportunidad. Bueno, sí, es bastante para mí muy peculiar, ¿no?, que le estén exigiendo perdón a Keiko cuando ella nunca gobernó. Y decir que gobernó porque tuvo 73 congresistas durante 3 años, porque vino el genocida ratero y golpista de Lagarto Vizcarra a cerrar el Congreso, no, dijo que gobernó en esa oportunidad. Oiga usted, bueno, parece que hace falta docencia, porque la gente habla cualquier cosa. Es como decir de que el juez es el que captura al delincuente y la policía es la que sentencia. Es lo mismo, es el mismo dislate, es la misma demostración de ignorancia cuando se dice que Keiko gobernó a través del Congreso, como si el Congreso fuera el que gobernar y no el Ejecutivo. Es demostrar que no se sabe cómo se organiza y cómo funciona el Estado peruano, en primer lugar. En segundo lugar, pedir perdón, ¿por qué? O sea, ¿qué cosa? Ella no ha sido gobierno, quien ha sido gobierno por el desmadre del 2022 y 2023 en las muertes por esa sublevación por el golpe de Estado de Pedro Castillo, fue la vicepresidenta que ellos eligieron, en primer lugar. Y además también es bueno, yo no sé hasta cuándo todos ya van para decir que no van a votar por la Keiko, porque es así, es asá, pero que van a votar por Roberto Sánchez. Pero no me dicen hasta ahora por qué van a votar por Pedro Sánchez. ¿Cuál es su propuesta que ellos enarbolan para votar por Pedro Sánchez? Es más, y si me dicen que van a votar por el cambio de la Constitución, que me digan entonces cuál es el artículo, cuál es el capítulo, qué es lo que quieren poner o cambiar. Y es más, y decir que han leído la Constitución y que no están de acuerdo con ese artículo,
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1: tampoco lo dicen. Entonces, tampoco ellos mismos saben si Roberto Sánchez va a votar al señor Julio Velarde, presidente del Banco Central de Reserva, o no lo va a votar. Si va a meter mano al banco, a las reservas, o no las va a meter. si va a fusilar a todos los corruptos o no los va a fusilar, si va a declarar la religión tahuantinsuyo o no lo va a declarar. No nos dicen nada. O sea, simplemente demuestran odio, pura emoción, pura manipulación. Nada más, pero no nos dicen por qué están votando por Pedro Sánchez, por Roberto Sánchez. Y eso me demuestra que efectivamente hay mucha gente que viene de Arequipa y que se ha venido a sus provincias, ¿no? Y que han tenido allí unas radios, ¿no? Totalmente rojas, que las han venido bombardeando y lavando el cerebro durante años, todos los días. Y eso se viene haciendo en todo, en cualquier pueblito altoandino. Eso se sabe muy bien. Y la pobre gente queda expuesta a esa manipulación grosera de muchos manipuladores radiales que todos los días están predicando el odio. Como que si el odio hubiera llevado a algún país algo bueno. Cuando todas las sociedades han sido destruidas, no por una invasión extranjera, sino por descomposición del interior. Justamente tener a gente que solamente se dedica a odiar, a dividir a la gente en lugar de demostrar unión. Al final de cuentas, ¿qué nos va a pasar los peruanos si elegimos a Roberto Sánchez? Vamos a terminar como Venezuela y Bolivia.
0: Gracias por su participación. Vamos con la otra comunicación de Juana desde Hunter. La escuchamos. Buenos días. Adelante. Juana, la escuchamos. Buenos días.
2: Aló, ya, David. Buen día.
0: Me parece que hay un problema de comunicación. Lo escuchamos, caballero. Buenos días.
2: ¿Qué tal? Buen día, Juan Carlos. De lo alegre, Santa María Luz. Ya, gracias por la oportunidad y por el tiempo que nos da. Realmente, ya, David, está con todas las voces. Y todas las voces somos... Ahorita estamos divididos, ¿no? Estamos una parte con Peque y otra parte con el señor Sánchez. Sería bueno que ustedes también difundan, así como difunden las noticias con alegría del señor Sánchez y de las campañas que hay, de los jóvenes que salen, que no sé. También publiquen, digamos, de la señora Keiko, de dónde es esa dirección para escribir en la tarde, dónde queda. Yo la verdad no conozco dónde va a ser y ustedes mismos están comprobando cuando han salido en sus plataformas, que no solo todo es Sánchez, que no todo el Arequipa es Sánchez. Hay buen número también que es fujimorista o va a apoyar a Keiko esta vez. El señor Renantes de repente se ha un poquito exaltado, pero ha dicho cosas muy ciertas, ¿no? Que los medios radiales es un poder, bien, es un cuarto poder que influye. A veces nos alineamos a lo que ustedes, a la profesionalidad que ustedes tienen y nos dejamos llevar. Y Yaraví últimamente se ha caracterizado porque es un poco izquierdista, ¿no?
0: Yaraví.
2: La noticia de la izquierda, ahí están, le dan ímpetu, señorita María Luz, la señorita Eric, el señor Eric, la señora Estefan y el mismo señor Juan Cervantes. Pues yo les pido que ustedes mejoren su historia, sean imparciales, no se parcialicen solo por la izquierda, déjenlo opinar. Hay bastante población que sí quiere a Keiko, por lo que no interviene para no caer en eso de estar peleándonos, discutiéndonos, no. Ustedes sean imparciales, señorita María Luz. Muchas gracias por la oportunidad.
0: Muchas gracias. Nosotros somos plurales y aquí escuchamos todas las voces, ¿ah? Toditas las voces, por más que... Y la gente está polarizada porque usted tiene la percepción, mi estimado... A ver, vamos por aquí. Mi estimado...
3: Juan Carlos
0: nos dijo, ¿no? Uh-huh. Usted tiene la idea de que nosotros estamos parcializados con Roberto Sánchez, ¿no? Y ahí usted se equivoca cuando dice que nosotros con felicidad damos la información vinculada a Roberto Sánchez. Eso es falso, mi estimado.
3: Lo damos porque es pública, además,
0: claro,
3: oficialmente hacemos la
0: consulta. Pero es lo que piensa, ¿no? El señor...
3: Militantes y ellos lo responden, mire, pero del fujimorismo no ha transparentado, por lo menos no ha divulgado su agenda oficial,
0: claro,
3: que eso ya depende de la agrupación
0: al
3: política.
0: Al hecho que yo
3: ¿no?
0: voy, que ahorita el señor Juan Carlos, es la polarización que hay. El señor Juan Carlos dice que nosotros damos o tenemos preferencia por Roberto Sánchez. Y hace algunos minutos atrás nos llamó otra señora
3: diciéndonos lo contrario,
0: ¿no? Que quería buscar su nombre, Marci, no sé.
3: ¡Nueve!
0: Fue una ciudadana que nos llamó. E incluso nos dijo, no, que ustedes están filtrando llamadas para que solo salgan los fujimoristas. ¡Falso de falsos!
3: Porque han intervenido ustedes.
0: Claro, no, falsos de falsos.
3: No tiene
0: o sea,
3: razón,
0: ahora nos están acusando porque damos información de uno u otro lado. Si damos información de Roberto Sánchez, somos de Roberto Sánchez. Si damos información de Keiko Fujimori, somos automáticamente fujimoristas. No, pues señores, no, por favor.
4: Nosotros aquí somos plurales y damos la voz a todos, porque si no ahorita estaríamos también, y eso de estar no cortamos, salvo que se excedan en el límite de tiempo, ¿no? Porque hay más personas que quieren opinar, pero de allí que nosotros los criticamos, insultamos por sus opiniones, no, pues eso no van a encontrar aquí en Radio Yarabí. Vamos con la siguiente comunicación. Iván nos está esperando, adelante.
5: Buenos días, estás, bueno, creo que Mariluz, ¿no?
4: Mariluz, sí.
5: Buenos días. ¿Sabes qué? Quisiera opinar del señor que anterior, no el que ha opinado el otro, ¿no?
4: Señor José.
5: José, ya. El señor que agarra dice que, bueno, hay gente de... Por ejemplo, yo soy de Puno. Por motivo de trabajo, estoy acá, ¿no? Entonces, no por eso el señor agarra y dice que somos rojos, que...
4: Están envenenados.
5: Estamos envenenados. ¿Sabes? ¿Qué se cree el señor? ¿Se cree el dueño del mundo? ¿Se cree el dueño de Arequipa? Al decir esas cosas que los del sur no pueden venir, que vienen acá. O sea,
4: ¡Yarabí!
5: No es así. Así no es. Lamentablemente, pues, a veces nos destacan por trabajo acá. Tenemos que venir. De igual manera, allá en Puno hay bastantes arequipeños que nosotros siempre nos hemos tratado bien. No como el señor se cree, pues, el dueño de Arequipa, no sé. Lamentablemente, señorita, le voy a decir de que hay gente, según ellos, no quieren hacerse notar que son fujimoristas, y empiezan a hablar un montón de cosas de los presidentes, que no presentaron, que en su plan de gobierno, que no dice nada. Lo que dice ese señor es totalmente falso, ¿no? Creo que he escuchado yo la semana pasada, el domingo, de los técnicos. Ahí han dicho bien claro qué es lo que va a hacer. Bien claro han dicho de que no se va a mover al señor de la BCR, ¿no? Pero el señor insiste que sí, que sí lo van a llamar. O sea, hay cuestiones de odio ante la gente del sur, creo que me parece. Pero nosotros seguiremos siendo constantes. Por ejemplo, yo en el 2021 yo voté por Castillo. He salido a reclamar mi voto. ¿Por qué? Porque soy de voto. O sea, así de por así nomás, no me pueden quitar mi voto.
4: 9:41.
5: Entonces, por eso es de que de esa manera nosotros salimos a protestar y reclamar voto. ¿Por qué? Porque somos demócratas. Muy agradecido, señorita.
3: Muchas gracias. Gracias por su participación. Tenemos otra intervención desde el distrito de Caima. Está en el teléfono del señor Martínez. Lo escuchamos. Buenos días. Adelante.
6: Gracias, Brendita. No sé por qué el público habla de una manera sin pensar y no es concreto. Dos palabras y punto. Habla, no sé, de fulano, sultano, el tiempo, las. La gente debe hablar de una cosa concreta. La historia debe ser breve. En el campo de Fuerza Popular desde hace 30 años, para que sepa el poder de Arequipa, nació la corrupción por el padre de la Keiko. Desde ahí nació hasta ahorita la corrupción. Ahí fue mi gente. Y más de remate, la señora Keiko ha dicho que los partidos hagan su plata. Y como jefa ordena a sus súbditos que hagan esto y que hagan esto. El bendito Congreso ha sido nominado por ella. Y ha sido la corrupción tremenda, autoridades, civiles, jueces, todo un enjambre de corrupción. Se aumentaba en el sueldo mientras que el pueblo estaba de hambre. Todos los congresistas de Fuerza Popular, pueblo de Arequipa, salgan bien o salgan mal, honradamente nos ha pagado muy bien, muy bien este partido fujimorista. Gracias, hermanos.
3: Gracias por su participación también, señor Martínez, que nos llamó desde el distrito de Caima. Entiendo que ya arrancó esta conferencia de prensa que había sido convocada por el fujimorismo, que iba a contar con la participación de Luis Dayer, quien es el representante o el jefe de personeros del partido político Fuerza Popular. Él también está aquí en Arequipa. Esta actividad se está desarrollando en el Hotel Casandina, que se encuentra en la Plaza de Armas de Arequipa, pero en esta actividad no está participando hasta el momento la candidata de Fuerza Popular, Keiko Fujimori. Veremos si más adelante tendremos en mayor detalle al respecto. Pero vamos con la participación de Alex desde Sachaca. Lo escuchamos, Alex. Buenos días, bienvenido, adelante.
7: ¿Cómo estás, Carlos? Buenos días, María Luz, buenos días, escuchas también, buenos días. Bueno, antes que nada, tengo que dar fe de que es cierto, Yaraví siempre habla de la... y todos opinamos de la posición que tenemos. Y eso creo que es aplaudible y considero que deben mantener esa línea. Hay un señor que habló sobre que ustedes son de izquierda. Mire, yo voy a ser bien sincero. A veces hay algunos conductores que se le sienten, no que te digan que vote por Sánchez, pero sí el anti de la señora. Y eso, bueno, puede estar dentro de lo normal, pero a veces se siente eso. Ahora, por ustedes, por ejemplo, yo siempre trato de llamarlas, y porque yo las veo informadas y que ahí van para ninguno para los dos. Y si tienen que chancar, chancan a los dos.
8: ¡Mueve!
7: Y eso me parece excelente.
8: Y 44.
7: Creo que el periodismo que debe tener, si tú vas a criticar, critica ambos lados. Y eso creo que va a determinar que la línea siempre sea clara. Y sobre un señor que habló, hay cosas que sí le doy la razón. Hay radios, por ejemplo, que sí te meten cosas que no son ciertas. Por ejemplo, el BCR, ¿no? Decía que el problema de la economía es Velarde porque no ve el trabajo, que no ve los metales, que se van las transnacionales. Esas cosas las hablan, yo las he escuchado. Entonces eso distorsiona. Y de ambos lados también, ¿ah? Ahora un señor también dijo que acá hay bastante fujimorista. No creo que haya muchos fujimoristas. Yo no soy fujimorista, pero voy a tener que votar por la señora. Entonces hay mucha gente que ha comenzado a decir... bueno, ya por esta votaré, o votaré por aquí, pero no lo hacen. Yo no veo encanto en la gente que vaya a votar. Veis desencanto, tristeza, apatía. Yo, si voy a votar, voy a votar apáticamente. Mi familia igual, porque a esto nos han llevado. Y también se está hablando mucho del voto blanco y viciado. Yo lo cual respeto. Yo siempre he dicho que si el voto fuera funcional, yo votaría por blanco y viciado. Pero lastimosamente no va a llevar a nada, porque si en el supuesto negado que se llegara a los dos tercios, vamos a elegir a los mismos, nuevas elecciones con los dos mismos. Entonces, lastimosamente hay que tomar posición. Yo respeto esta votación de blanco y viciado, en mi caso lo quieren hacer, pero ya al final acordamos, no vamos a votar por este lado.
8: Porque Yaraví,
7: al final tenemos que darnos cuenta que en un momento tenemos que ensuciarnos las manos, porque yo sí veo que es como lavarse, ¿no? Pilato. Porque al final estos dos son lo que la gente nos ha puesto. Y entonces lo que tenemos que decir también, que gane quien gane, la gente debe respetar, porque también veo por otro lado, si sale Keiko se van a levantar las masas. ¿Qué masas? ¿Eso está bien? Si sale Roberto Sánchez también, ¿qué voy a hacer? La gente votó por él, o voy a ir a salir a bloquear carretera, a tirar piedra. Eso yo creo que de ambos lados ya tenemos que madurar. Y si Keiko Fujimori viene y quiere hablar, que la gente, el que quiera ir, vaya y le escuche. Si Roberto Sánchez viene el sábado, lo mismo. Porque si no, no vamos a avanzar como país. Y además, ya para terminar, yo he visto familias que se han peleado por política. Y eso es lo más torpe y estúpido que puede haber. La gente respete cada cual y vamos para adelante. Bueno, gracias, que tengan buenos días.
3: Gracias Alex, también por su participación a través de el hilo telefónico. Nos comentan que no hay un gran despliegue de policías en los exteriores de este hotel o en la Plaza de Armas de Arequipa. Sin embargo, vamos a estar muy pendientes de lo que pueda darse a dar a conocer más adelante.
4: Sí, está José para que nos brinde el panorama justamente desde el lugar donde se estaría hospedando Keiko Fujimori. Adelante, José, Yaraví informa.
9: Siempre con la verdad, gracias por el paso en estudios, compañeras. Así es, estamos ubicados nosotros en el sector de Vallecito, en este hotel Casa Grande, donde hace unos minutos han salido integrantes de Fuerza Popular, como son el señor Mauricio Arnillas y también Diana Esquinarilla. Ambos han salido, les hemos consultado para que nos puedan brindar información, pero hay total hermetismo por parte de Fuerza Popular para detallar lo que justamente es la instancia ya de Keiko Fujimori en Arequipa. Tenemos entendido que tras viajar a Chapi tenía que regresar a esta zona. Aquí comentarles que no hay militantes, hay bastante hermetismo, tampoco se ha informado algunos militantes de Fuerza Popular, incluso en la tarde se está convocando a esta especie de mitin, pero que vayan con camiseta de Perú. Hay algunas tres camionetas básicamente, que tenemos que también es parte del personal de seguridad que está dando constantes vueltas viendo el tema de la seguridad, pero como repetimos, hay bastante hermetismo por parte de Fuerza Popular. Mauricio Arnillas y Diana Esquinarilla han salido de este hotel, se les ha consultado justamente por qué justamente hay este hermetismo, pero no nos han querido brindar información respecto a lo que es la estancia de Keiko Fujimori en Arequipa en todo caso, esta es la información que les podemos trasladar a esta hora del día, compañeros, desde esta zona de Vallecito. Adelante.
4: Muy bien, gracias, José Manuel. Desde el sector de Vallecito, donde estaría hospedada Keiko Fujimori, hay bastante hermetismo, no quieren brindar detalles de qué es lo que va a hacer durante esta mañana tras la visita al santuario de Chapi, qué es lo que va a hacer Keiko Fujimori, se desconoce.
8: Ya vi.
4: Tampoco lo van a anunciar los que fueron en su momento candidatos a la Cámara de Senadores o diputados que están allí constantemente coordinando todo sobre la llegada de Keiko. No quieren dar declaraciones a la prensa. Y en la conferencia de prensa, efectivamente, que habían convocado respecto a los personeros de Fuerza Popular, solo está el delegado, ¿no? El señor Dyer. No hay mayor información. Y estaba preguntando un oyente, ¿no? Yo quiero ir, dice. Yo soy keikista. Quiero ir a Quinta Salas. ¿Dónde queda ese local? Es un local de eventos, por lo que estoy viendo, que queda en el Puente Bajo Grau. Puente Bajo Grau. Ahí queda este lugar denominado Quinta Salas, donde Keiko Fujimori haría una especie de meeting, concentración cerrada, porque es un local, no es un espacio público abierto, no es en una plaza. Vamos con la siguiente participación, Carlos.
3: Buenos días, Carlos, lo escuchamos.
10: Aló, buenos días.
3: Buenos días,
10: Adela. Mire, escucho lo que están opinando la gente. Es cierto, hay libertad de expresión. Uno puede simpatizar por uno u otro candidato, pero comparto en parte la opinión del anterior oyente que hace rato habló, de que

0: No es así. El otro señor populista, que ya lo separaron, creo, de Juntos por el Perú, que es Antauro Humal, que es más loco que la Coca-Cola, creo. Ese señor, por ejemplo, que decía, vamos a fusilar a todos los corruptos. Me voy a retirar de la Corte Interamericana. Mentira, eso no se puede retirar de noche a la mañana, eso demora un proceso. No es que así mañana lo hago, y también pasa por el Parlamento. ¿Y el Parlamento quién lo tiene ahorita acá? El fujimorismo. ¿Quién tiene el Parlamento? Renovación Popular. ¿Quién tiene el Parlamento? Otras agrupaciones de derecha, de Carlos Álvarez y otros. Entonces no van a poder hacer lo que quieren. Otro, para darles una oportunidad a la gente que escucha, hay que informarse de leyes, un poquito leer, aunque no seas abogado, leer. Para poder vacar al presidente, ¿acaso está tan fácil como antes? O el presidente quiera disolver el Congreso, allá no se puede, hay senadores y diputados. ¿Y hasta qué alcance tiene ahora, de acuerdo a la nueva reforma que han hecho, pues, que el presidente pueda retirar algún grupo de diputados o senadores si quisiera disolver? Tampoco ya no se puede como antes. Hay varias cosas que han cambiado el actual Congreso. Ahora dicen izquierdas y derechas, y termino con esto, pero actualmente ¿quién está gobernando en el Congreso? Legislando, voy a hablar, legislando. No es la derecha con la izquierda juntos en la mesa directiva, y se han aprobado bonos, regalías y pagos y todo lo que han querido.
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0: No es ellos que no han aprobado el presupuesto para las becas PRONAVE. Entonces, ¿de qué hablamos? Y decimos derecha, izquierda, y al final cuando llegan a hacer autoría se quitan la camiseta, y como dijeron el señor Sánchez, a la final está bien San Borja, un distrito bueno de Lima, ¿dónde qué es el chotano? Nada. O sea, la gente a veces deja llevar. Yo creo que hay que votar por alguien que no esté tan organizado como el fujimorismo. Si tiene un grupo logístico bien armado, de años, entonces si entra, ya tiene el ejecutivo más en sus manos, ejecutivo, legislativo, instituciones, por ahí ya fuimos. Yo creo que la otra opción estaría bien. Gracias.
1: Ok, gracias Carlos también por su participación a través del hilo telefónico. Y en una actividad proselitista, a propósito hablando de ese tema, Roberto Sánchez, quien es el candidato de Juntos por el Perú, ha asegurado que en un eventual gobierno suyo va a mantener a Julio Velarde como presidente del BCR. Esto tras haber sostenido algunas conversaciones con su equipo técnico, especialista en el tema económico. Aunque claro, recordando que meses atrás fue crítico, ¿no?, de Julio Velarde, pero luego como que cambió de opinión o de parecer o de posición. Y ahorita la mayor carta, digamos, de Roberto Sánchez o de Juntos por el Perú en el tema económico es Pedro Franque, ¿no?, que en su momento fue ministro de Economía durante el gobierno de Pedro Castillo, y que también se dio la ratificación de Julio Velarde. Es más, Pedro Castillo, después de haber asumido el cargo de presidente de la República, tuvo una reunión, o una de sus primeras reuniones fue con Julio Velarde, ¿no?, presidente del BCR. Y veremos, no obstante, qué es lo que pueda pasar en los próximos días, porque, digamos, esa es su principal garantía, ¿no?, con la situación de Pedro Franque, pero todo puede pasar en el Perú ahora. Carlos menciona muy bien que vamos a tener una Cámara de Diputados y que vamos a tener una Cámara de Senadores. Vamos a tener integrantes en la Cámara Alta, en la Cámara Baja. Hay agrupaciones políticas que podrían inclinar la balanza también, como es el caso del Partido del Buen Gobierno en la Cámara de Senadores. Veremos cómo marchan las cosas en estos próximos días. El día domingo, a propósito, hay un debate entre los candidatos a la presidencia de la República que lo está organizando el Jurado Nacional de Elecciones. Este debate se va a realizar a las 8:00 p.m. y también en Lima, capital de la República. Los detalles de seguro los estaremos comentando, y las repercusiones el día lunes a través de Radio Yarabí, pero este debate se organiza el día domingo a partir de las 8:00 p.m, una semana antes de que se desarrollen los comicios del 7 de junio, y este domingo es la última fecha o el último día, o se cumple el plazo para que también se difundan las encuestas en los medios de comunicación tradicionales, porque ya sabemos cómo ocurre en las redes sociales.
2: Vamos con la participación. Juana, te escuchamos. Buen día.
3: Dicen, ¿por qué no votar con Keiko? ¿Qué garantía nos da Keiko? Si a la base de la familia, a su mamá,
1: Yarabí,
3: la ha traicionado, la ha hecho estar con su padre. Después, cuando dijeron el indulto para su padre, porque ya estaba de edad, conscientes, no ha querido. ¿Qué garantiza ella que nos vaya a ayudar? Realmente la gente no sabe. Está fanática. Creen que ella es la solución. No, tenemos que empezar por un pequeño cambio. Roberto Sánchez. Me da tanta coraje y tanta indignación que la gente es tan fanática y que no se acuerda. Ha empezado todo esto, ¿por qué? Porque

0: en el primer gobierno de Fujimori vendieron nuestras empresas. Por eso la juventud no tiene trabajo. Ahora estamos importando, no producimos nada, solo consumimos del exterior. ¿Y qué cosa? Se acaba. ¿Por qué? Porque no nos alcanza el sueldo, por eso. Y ahora quiere la gente votar por Keiko para que siga con este sistema. Porque el gobierno está gobernado por los senadores, porque ahí los diputados, porque ellos son los que dan paso a la ley. Si es buena, debe ir, pero cuando no les importa a ellos, lo niegan. Eso está muy mal.
1: Muchas gracias. Gracias, Juanita, por comunicarte con nosotros, por dar tu opinión a través de Radio Yaraví con todas las voces.
2: Y 56.
1: Hoy la tarde va a estar movida por esta actividad que va a realizar Keiko Fujimori. Habrá sus simpatizantes, quienes la acompañan en esta especie de meeting, concentración que va a ser en un local denominado Quinta Salas, que es un lugar cerrado. Y va a haber problemas, o podría haber problemas, si es que no hay el control adecuado de la policía. Todos tenemos derecho a expresarnos, a hacer sus actividades políticas, y también tienen derecho de expresarse aquellas personas que no ven con buenos ojos la candidatura de Keiko Fujimori, pero no llegar a actos de violencia, ¿no? Cualquier acto de violencia debe ser sancionado, debe ser detenida la persona. Hoy se está convocando también, les había anunciado minutos atrás, que los jóvenes de este colectivo Generación Z se están concentrando, van a realizar hoy una vigilia denominada Keiko Nunca Más, programada para las 6:00 p.m, indican, en la Plaza de Armas de Arequipa. Asimismo, están convocando a una marcha para el día sábado en rechazo a la candidata. El vocero del colectivo en Arequipa, David Calizaya, ha informado que el viernes 29 de mayo se desarrollará un encuentro con diversas organizaciones sociales para participar en un foro sobre las razones del rechazo al fujimorismo. Calizaya indicó que esta movilización se desarrollará también en otras regiones del país. El colectivo sostiene que Keiko Fujimori es responsable de la inestabilidad política registrada en los últimos años. Eso es lo que están señalando entonces, que el día de hoy en horas de la tarde, también va a salir a realizar una vigilia, una manifestación popular, este colectivo denominado la Generación Z, en la Plaza de Armas. Si es en la Plaza de Armas, que haga su concentración en la Plaza de Armas. Lo que aquí tenemos que evitar son que se produzcan actos de violencia.
3: Aunque también hay otro colectivo que se está convocando para protestar, entendemos, o realizar una movilización contra la candidatura de Keiko Fujimori. Ellos están indicando en las redes sociales que se concentrarían en frente a la clínica Arequipa.
1: Por el Puente Grau, ¿no?
3: Ajá, en el óvalo.
1: ¿Este es Fujimori Nunca Más?
3: Fujimori Nunca Más es otro colectivo que también se está convocando. Veremos qué es lo que pueda pasar. Veremos, estaremos muy pendientes de lo que pueda darse a conocer en las próximas horas.
1: Pero llamamos a la manifestación pacífica. Ya he dicho, todos tenemos derecho de manifestarnos por una u otra postura, pero lo que no debe ser permitido ni tolerado son los actos de violencia, ni de ninguna parte, ¿eh? Ni los que están a favor, en contra, si son naranjas, si son verdes, si son rojos, no tienen por qué cometer actos de violencia. Manifestación sí, nadie les puede impedir que ustedes se puedan expresar públicamente su sentimiento, su posición, eso sí no pueden prohibir.
2: 9.
3: Aunque en Huancayo, en Junín, se registraron problemas, ¿no? Enfrentamientos entre también simpatizantes de Keiko Fujimori, personas que rechazaban su presencia en esta localidad. Veremos cuál puede ser el panorama en las próximas horas. De momento todavía no se conoce de manera oficial cuál va a ser la agenda que va a cumplir Keiko Fujimori. Lo único que indicaba el día de ayer o adelantaba es de que solo hoy estaría en Arequipa y bueno, posteriormente realizaría otras actividades. Por ahí mencionan de que sí estaría participando en esta actividad que se va a desarrollar en Quinta Salas.
1: Porque además es un local, ¿no? Donde ellos van a tener el control.
3: Pueden tener mayor control.
1: Claro, ellos van a tener
3: de quienes control acceden, de quienes se retiran. Sí.
1: Tenemos que despedir.
3: De seguro más adelante tenemos mayor información. Tras la pausa viene el día con Yaraví. Nos tenemos que despedir. A nombre de María Luz Cruz y Carol Macetas en la mesa de conducción, que tenga un buen jueves. Permiso.
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familiares, hoy jueves 28 de mayo de 2026, año de la esperanza y el fortalecimiento de la democracia. En el ámbito local, la primera Fiscalía Provincial Corporativa de Delitos de Corrupción de Funcionarios dispuso aperturar una investigación preliminar por un plazo de 60 días a Milagros Chirinos, exgerente de transportes de la Municipalidad Provincial de Arequipa, y al exalcalde Víctor Hugo Rivera. Chirinos Rosa se la investigará por la presunta comisión del delito de negociación incompatible y al exburgomaestre por el delito de omisión, rehusamiento y demora de actos funcionales tras la suba del pasaje urbano en 30 céntimos. La información la brindó la regidora de la comuna provincial, Rocío Mango, quien advirtió que tras denuncias del pasado 17 de abril a la semana, tres consorcios del Sistema Integrado de Transportes le enviaron cartas notariales que buscarían amedrentarla. El director del Comando Nacional de Personeros de Fuerza Popular, Luis Dyer, quien se encuentra en la ciudad de Arequipa, pide a los simpatizantes sumarse para llegar a los 4.215 personeros, pues a la fecha cuentan con 900. En la convocatoria también figura el Movimiento Defensores del Perú y al ser consultado por el nombre, cuando el ex líder fue acusado de delitos de lesa humanidad, Dyer solo respondió que es una persona técnica, mas no política. Se viene desarrollando el desfile por el 36º aniversario del distrito de Hunter. Se mantiene cerrada temporalmente la avenida San Miguel de Piura hasta culminar con la actividad cívica. Se espera el documento formal para el ingreso de la empresa Unión Grau para brindar el servicio en el distrito de Sachaca junto a la empresa Megabus, tras reunión donde participó el gerente de transportes de la comuna provincial, Johnny Calle Cabello. En el ámbito nacional, más de 23 millones de soles destinará el gobierno central para los diversos gobiernos locales con el objetivo de financiar la atención alimentaria del programa Vaso de Leche en el presente año fiscal. El uso de tecnologías propias de la inteligencia artificial para la protección de la vicuña y la prevención de la caza furtiva es materia de una ley publicada hoy en la sección de normas legales del Diario Oficial El Peruano. En el contexto internacional, un incendio que se habría originado en uno de los dormitorios de una escuela secundaria de niñas a 122 kilómetros de Nairobi, en África Oriental, dejó al menos 16 fallecidos y más de 70 heridos. Las autoridades investigan las causas de la tragedia. Recuerda, tú también puedes ser parte de nuestra comunidad. Envíanos tus reportes, fotos o videos al WhatsApp 979-344-291 y cuéntanos qué sucede en tu distrito. Hasta aquí el avance informativo de La Hora en Radio Yaraví con todas las voces.

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Buenos días. Mi nombre es Noelia Celada y esto es Al Día con Yaraví a través de Radio Yaraví con todas las voces. Son las 10 de la mañana con 9 minutos y vamos con London Boys, porque así iniciamos esta mañana aquí en Al Día con Yaraví, 106.3 FM, 930 AM.

0: 11 minutos, 10 con 11, y tenemos en la línea a nuestra colega Talía Castillo. Te escuchamos, Talía. Yarabí informa.
1: Siempre con la verdad. Gracias, compañera, por el pase de este estudio. Buenos días. Así es, estamos desde el distrito de Yura. Hemos llegado hasta esta zona de la vía de los cuatro carriles a la altura del Terramesh, donde ya desde la semana antepasada se había reportado afectaciones en esta pista, ¿no? Que cabe recalcar es pues relativamente nueva. Esto tras la rotura de una tubería que había generado un forado pues bastante grande, ¿no? En la zona que había generado el cierre parcial de esta zona. El día de hoy vecinos nos han comunicado que hasta cuándo iba a continuar, ¿no? Porque es una vía rápida y de acceso que evita pues entrar en el tráfico de la vía Arequipa-Yura, que en ocasiones suele estar pues atroz. Es así que hemos llegado a esta zona, hemos visto a algunos trabajadores de Seapar, hemos consultado acerca de cuánto tiempo más va a tomar estas reparaciones. Nos ha indicado que en cuanto al tema de la tubería rota, esta ya habría sido refaccionada y que solamente faltaría, ¿no?, continuar con lo que es el asfaltado en esta zona, ¿no? Que hace algunos días veíamos que era aproximadamente unos 2 metros a 3, con un ancho de 1 metro aproximadamente. Hemos visto que ahora, tras esta reparación que se ha realizado, se ha incrementado pues esta longitud, siendo al promediar unos 5 metros por 2 de ancho, ¿no? Y solamente faltaría ello para nuevamente habilitar la vía, que es lo que nos han referido que sería entre el día de hoy o a lo mejor el día de mañana. Así que estaremos atentos, porque reiteramos, los vecinos pues preocupados y los amigos conductores también preguntaron acerca de esta zona. Así que entre hoy y mañana sería nuevamente que se habilite esta vía, según cómo se den también los trabajos correspondientes en la reparación de esta misma. Así que estaremos atentos. Adelante con ustedes en estudios, informó Talía Castillo con todas las voces.
0: Bien, gracias, gracias por la información, Talía, sobre esta vía cuatro carriles a la altura del Terramesh. Ya lo ha detallado que permanece cerrada ante la reparación de la pista tras esta rotura de tubería. Muy bien, siendo a esta hora de la mañana, antes de continuar con nuestro programa, también le informamos que hoy, dentro de unos minutos, estará aquí en los estudios de Radio Yarabí nuestros amigos de Alma Quinta. Claro que sí, porque el día de hoy vamos a hablar, vamos a conversar con ustedes sobre lo que usted tiene que tener en cuenta para elegir un buen hosting. ¿Sabe qué es eso? Lo vamos a explicar en este segmento en los próximos minutos. También, claro que sí, tendremos una entrevista muy interesante, claro que sí, para esta mañana alrededor de las 11 del día. Vamos a dialogar también aquí en los estudios de Radio Yarabí con todas las voces sobre la SBS está advirtiendo sobre empresas que vienen captando dinero del público sin estar autorizadas. Más detalle y sobre recomendaciones que usted también debe tener en cuenta para que pueda mantenerse mejor informado antes de decidir ahorrar o dónde también invertir su dinero, lo sabrá aquí en su programa Al Día con Yarabí. Por lo pronto, les comento también que vamos a iniciar esta mañana jornada informativa y musical aquí en los estudios de la radio. Esté pendiente también a través de nuestro móvil y de nuestras unidades móviles que están en estos momentos en la ciudad de Arequipa, porque en efecto está aquí una candidata presidencial, ya a 10 días también de la segunda vuelta electoral. 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

las 10 de la mañana con 18 minutos. 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Y te cuento que hasta 5 centímetros de nieve, donde por estas bajas temperaturas han dejado muertos. Han bloqueado 10, vías y han afectado y también ganado en estas regiones que te voy a detallar a continuación. Y es que el CENAMI advirtió esta ocurrencia de lluvias, nieve, granizo de ligera a moderada intensidad en la Sierra Centro y el Sur entre el día de hoy y también para el día de mañana viernes. Este fenómeno incluye acumulados de nieve de hasta 5 centímetros en zonas por encima de los 3.800 metros sobre el nivel del mar. Además de ráfagas de viento cercanas a las 40 kilómetros por hora. Es lo que ha detallado también el CENAMI. Cabe recalcar que nosotros en la ciudad de Arequipa estamos ubicados a una altitud promedio de 2.335 metros sobre el nivel del mar y esta advertencia va para zonas un poco más altas de 3.800 metros sobre el nivel del mar. Pero el punto es que estas condiciones van a afectar a las zonas más altas de Arequipa, donde ya se han reportado bloqueos de vías, daños en viviendas, afectación también a lo que es la actividad ganadera en zonas altoandinas. ¿Qué ha explicado el CENAMI? Que este evento responde al ingreso de una masa de aire frío que también genera friajes en lo que es la Amazonía, por ejemplo, la ceja de Cusco, Yaraví, a decir verdad. El punto es que aquí en nuestra región estas precipitaciones han dejado al menos 2 personas fallecidas en el distrito de Huaynacota tras el colapso de una vivienda provocado por las lluvias intensas. Además, también las autoridades regionales han reportado afectación en zonas altoandinas donde las nevadas dificultan el tránsito y deterioran las condiciones de vida de la población. La Gerencia Regional de Agricultura ha activado ya sus medidas de protección al respecto para que el ganado ante el descenso de temperatura también, mientras que el COER ha informado también acciones para despejar estas vías y atender las zonas afectadas. Una situación semejante también está ocurriendo en lo que es Ayacucho, Cusco y Puno, donde se registra también carreteras bloqueadas, vehículos varados, entre otras afectaciones que está ocurriendo también en las regiones vecinas. Muy importante esta información, en todo caso, que les presentamos para nuestros hermanos de las zonas altoandinas aquí en la región Arequipa. Son las 10 de la mañana con 21 minutos. 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

0: bien, antes de entrar a nuestro bloque con nuestros amigos de Alma Quinta, como cada jueves, usted lo sabe, a esta hora del día, vamos con un poco de información porque ha ocurrido algo también bastante que hay que tener muy en cuenta. Y se trata sobre este apoyo, respaldo en todo caso, que está brindando el candidato o el partido del ex candidato presidencial, senador virtual, me refiero a Alfonso López Chau, a el candidato presidencial de Juntos por el Perú, en comillas a esta segunda vuelta que será el 7 de junio, que ya estamos bastante cerca de esta fecha. Y es que en ese sentido también es importante entender que tras estas votaciones del 12 de abril de la primera vuelta, el partido del candidato, ex candidato presidencial López Chau, se ha enfocado en la defensa del voto popular. Ha manejado este discurso, esta narrativa, luego también de que se confirmó que no iban a pasar a una segunda vuelta. Ha indicado también a través de entrevistas por streaming que mantiene este respaldo sin ningún interés, que no hay un interés de por medio con este apoyo que están brindando a la candidatura de Roberto Sánchez. No hay interés detrás, él no está detrás de un ministerio, tampoco está con el afán de algún cargo, es lo que ha manifestado ahora a través de declaraciones a la prensa. Han precisado también que la aceptación de este programa y el otorgamiento de garantías formales, me refiero que a inicios de este mes han presentaron el programa de unidad nacional dirigido al próximo gobierno, y que ha señalado que será con la aceptación y garantías formales para que su cumplimiento sean condiciones definitorias para su apoyo en esta segunda vuelta. También ha confirmado que respaldará a Juntos por el Perú, pese a que no les genera plena confianza y hay dudas también legítimas sobre sus decisiones y transparencias. Es lo que ha señalado. También fue cuestionado, claro que sí, López Chau, porque en este comunicado de respaldo a Roberto Sánchez no se señala explícitamente por quién van a votar. Es decir, si bien es cierto, en este documento se señala explícitamente no a Keiko, no al voto en blanco, y que no van a ser parte de un cogobierno ministerial, pero no dice explícitamente, no se escribe con letra que vayan a darle un apoyo como tal a Roberto Sánchez. Sin embargo, sobre este aspecto, López Chau ha señalado que ya se sobreentiende a quién le estarían dando el voto correspondiente. Es lo que ha manifestado el candidato presidencial. Ha considerado también algunos otros aspectos que son importantes en el marco de esta segunda vuelta electoral. Muy importante información a tenerlo en cuenta, queridos oyentes de Radio Yaraví, con todas las voces. Pero ya, de plano, también iniciamos aquí en este espacio y le señalaba minutos antes algunos aspectos que usted debe tener en cuenta para elegir un buen hosting, y sobre eso vamos a conversar el día de hoy con nuestro invitado José Carlos Tamayo, quien nos acompaña como cada jueves en este horario. ¿Qué tal, José Carlos? ¿Cómo estás? Muy buenos días.
1: Hola, Noelia, ¿qué tal? Muy buenos días. Muchas gracias, como siempre, por la invitación.
0: Claro que sí. Y queremos consultarte acerca de este tema que nos estás planteando para el día de hoy. Aspectos que debemos tener en cuenta para elegir un buen hosting. Nos has señalado también acerca de que el hosting es como una casita.
1: Ah, así es.
0: Explícanos qué es lo que debemos tener en cuenta en todo caso.
1: Bueno, para recordar, como siempre, la idea de un hosting, para empezar por buen pie, es necesario recordar que un hosting es como la casita donde va a estar tu página web, ¿no? Como imagínate que tu página web sea una persona, entonces necesita dos cositas, ¿no? Una casa, y esa casa tiene que tener una dirección. Entonces, el hosting viene a ser la casita, la dirección viene a ser tu dominio, ¿no? Esas letras que terminan en .com, .p, eso es básicamente lo que es un hosting.
0: Claro, y bueno, de eso también inclusive estuvimos hablando aquí días atrás sobre la dirección, habían diferentes tipos incluso, y a tener mucho en cuenta también de que cada uno tenía diferentes fines, ¿no? Habían algunos que eran para temas ya netamente, digamos, netamente informativos, que se utilizaban de repente también en empresas ya bastante grandes y organizaciones bastante grandes. Pero ahora cuando nos dices que tenemos que elegir un buen hosting, específicamente nos estás diciendo implícitamente que hay malos hosting.
1: Así es.
0: Háblanos sobre esos malos hosting. ¿Cómo es que caemos ahí recurrentemente y por qué, qué tenemos que tener en cuenta en todo caso?
1: Excelente pregunta. Como todo en la vida, ¿no? Hay cosas buenas, hay cosas malas, y definitivamente en el mercado de hostings, en el cual ya llevo ya casi como unos 20 años de experiencia, en realidad, cómo pasa el tiempo, he visto de todo. Pero básicamente, yo pienso que al momento de comprar un hosting, hay que ver a futuro. Y el principal problema que tienen las personas cuando compran un hosting es que no ven a futuro. Digamos, ven el estado actual y la situación, pero no prevén su futuro con el hosting. Y esto se da por, yo pienso, hay dos problemas de no ver a futuro. El primero son todo lo que tiene que ver temas de precios, ¿ya? Porque, por ejemplo, en el mercado hay muchas ofertas, muchísimas ofertas, con todo tipo de precios de hosting, desde los baratos hasta los caros. Yo he visto, por ejemplo, hostings desde $15 anuales, que es súper mega baratazo. O sea, no hay forma de mantener una estructura por $15 anuales, es imposible. Ahorita actualmente no se puede mantener una estructura de un servidor por $15 anuales, es demasiado, ¿no? Entonces, he visto hostings más caros, como de $600 anuales. Y hostings, no estoy hablando de servidores, sino de hostings para páginas web, ¿no? Servicios como WPB Engine, que es el de los más caros que yo conozco. Claro que tiene sus super cosas, ¿no? Tienen cosas bien geniales, pero es carísimo también. Entonces, el mundo de los hostings se va por esos temas. Muchas veces, al elegir un hosting, uno se deja engatusar, como siempre, por el tema de precio. O te dan un precio muy barato inicialmente, o el precio también es económico, ¿no? Entonces, acá hay un problema que muchas personas piensan que los hostings son como commodities. ¿A qué me refiero con commodities? O sea, que tú compras uno y va a ser lo mismo para todos. Y acá hay un problema que no es así. Los hostings son el conjunto de muchas tecnologías que se aplican para que puedan hospedar tu página web. Entonces, las diferentes tecnologías que tengan esos servidores, esos hostings, te va a permitir a ti que tu página web sea o rápida o segura, o que ofrezca las cosas de buena calidad, ¿no? O algunas mejoras también que se puedan dar. Entonces, muchos hostings, para ahorrar precios, utilizan o tecnologías gratis, que pueden ser algunas buenas, algunas malas, o pueden utilizar también lo que es software pirata, ¿no? De los múltiples servicios que uno puede adquirir para tener un servicio, para brindar el servicio de hospedaje web, hay un montón de tecnologías muy interesantes. La mayoría son pagadas. Son licencias que te costan $20, por ejemplo, para manejar temas de spam en todo tu servidor, ¿no? $30, un buen antivirus que pueda funcionar a nivel de servidor. También el mismo software que sirve las páginas web, por así decirlo, el servidor web. Normalmente hay varias opciones, ¿no? Como Apache, que es la versión gratuita, pero es lento. O sea, a comparación de otras mejores servidores web, es lento. Después está Nginx, que es muy bueno, es gratuito también, o Lightspeed, que es lo que nosotros usamos. Lightspeed es pagado, ¿no? Cuesta como $89 mensuales, más o menos, mantenerlo, bueno, en promedio. Entonces, estas tecnologías también se pueden adquirir de forma gratuita si es que lo piratean. Eso hace que los costos de los hosting bajen, pero si es un software pirata, inmediatamente todo el servidor está en peligro. No, todo el servidor está en peligro. Entonces, claro, el hosting te va a costar bien barato, ¿no? Pero tu todo lo que es tu esfuerzo, tu página web, los clientes que has gestionado, pues se van a malograr cuando tu página web sea atacada, que es una gran posibilidad. Entonces, hay como una zona segura entre precio y calidad que uno debe de tener con respecto a los hosting, como todo servicio, ¿no? Hay servicios bien baratos, como un médico, ¿no? Un médico que te cobre 10 soles, pues como que puede que sí, puede que no, es muy económico. Normalmente los doctores, los buenos doctores aquí en Arequipa te van a cobrar 100 soles. ¿Por qué te cobran eso? Bueno, porque ya tienen experiencia, tienen calidad, tienen años, tienen estudios, ¿no? Básicamente es algo parecido a los hosting. Los hosting no son commodities, no pueden ser commodities. Hay muchas variedades de tecnologías que hacen que eso sea imposible. Cada hosting es un mundo en sí mismo. Entonces, de acuerdo a esa calidad, tecnologías que se tengan dentro del hosting, es el tipo de servicio que tú vas a recibir.
0: Claro. Ahora tú nos has detallado acerca de, digamos, hay hosting entre $15 y, digamos, el más alto en todo caso podría estar entre $600, entre $15 y $600 anuales. Ahora, mientras hosting más barato, más posibilidad de que mi página web en todo caso sea atacada. Uh-huh. Y mientras más caro, menos posibilidad de que mi página sea atacada. Es muy interesante también porque hay esta ley también del marketing acerca de asociar el precio y la calidad, o esa percepción que también solemos tener. Vamos a seguir hablando sobre estos temas, pero vamos a una breve pausa, regresamos.
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0: Ahí estamos aquí con nuestros amigos de Alma Quinta. Aquí en los estudios se encuentra José Carlos, CEO y fundador de Alma Quinta. Y sobre este tema del cual veníamos conversando acerca de los hosting, y nos estaba señalando que hay otros hosting también para brindar un servicio de hospedaje web. ¿Cuáles son los casos que han llegado a Alma Quinta? ¿Qué es lo que te han señalado? De repente ahí se me ocurre que dentro quizá de algunos hosting que hayan estado alquilando $15, que sería algo de 50 soles anuales. ¿Cómo es ese tipo de caso que te ha llegado a Alma Quinta?
1: Ah, tengo el chimichime de los casos. Por supuesto, no voy a decir nombres, pero tengo un caso de un hotel hace como unos 10 años más o menos, que nos pidieron hacer su página web, ¿no? Entonces le hicimos una página web chévere. Me acuerdo que le hicimos una tecnología que se llamaba Drupal. Es bien interesante, bien poderosa, aunque ya lastimosamente no se utiliza tanto ahora. La cosa es que en ese tiempo yo no tenía servicios de hosting. Entonces el cliente me dice, ¿y dónde lo puedo alojar? Entonces, nosotros recomendamos un hosting sano, normal, y el cliente dice, no, está muy caro.
0: ¿Caro a cuánto se refería?
1: $80 anuales, más o menos.
0: $80 anuales.
1: Sí, y me sorprendió porque es más o menos como el promedio, es el promedio que hay. Claro. O sea, entre 30, bueno, hace años $30 era algo más o menos sano. Más o menos sano, pero...
0: Y ahora el más o menos, o la media, digamos, sería $80 anuales.
1: Sí, entre 80 a $120 anuales sería algo
0: entre
1: prudente.
0: 270 a 300 soles, digamos.
1: Anuales,
0: por ahí,
1: aproximadamente, ¿no? Entonces, el cliente me dijo que estaba muy caro, y dije, ya, pucha, mira, déjame buscarte, pero con la aseveración, ¿no? Si te encuentro un hosting más barato, lo más posible es que sea totalmente inseguro, no te va a servir. Dijo, no hay problema, no pasa nada. Le dije, bueno, está bien. Entonces conseguí un hosting que se llamaba Hobo Hosting, un hosting en Canadá, creo, que costaba en ese tiempo $12.5 anuales, ¿no?
0: Ya. Yeah.
1: $12.5, baratazo, pues. Dije, bueno, está ahí. La otra opción son hosting gratuitos que existían en ese tiempo, pero que te metían publicidad a la página web, ¿no? Entonces, entre esas dos opciones, ahí está de acá. Y le dije, mira, hay esta opción de acá, nunca la he trabajado, me parece demasiado barato para lo que normalmente daría un servicio de hosting. Yo no daba servicio de hosting en ese momento, ¿no? Entonces, mi opinión era realmente imparcial. El cliente me dijo, no pasa nada, ahí lo vamos a meter. Bueno, ¿no? Pum, lo pusimos. Y no te miento, a los dos meses, la página web ya había sido hackeada, ¿no? Y cuando uno entraba a ver los comentarios de ese hosting, pues realmente decían, no, mi página ha sido hackeada. Y yo para ese momento, bueno, siempre he utilizado lo que son softwares seguros, software pagados. Más con Drupal, por ejemplo, que la mayor parte de software que tienen ellos es open source. O sea, no necesitas pagar, no necesitas buscar licencias piratas, por así decirlo. Entonces, pucha, ahí me di cuenta, no todos los hostings realmente son como son, ¿no? Uno debe sospechar muchísimo del precio.
0: Claro. ¿No? Ahora, es muy importante también que tú que nos estás escuchando tengas en cuenta que si tú no tienes este servicio de hosting, tu página web no se va a poder ver en internet, nadie va a poder verlo, y por eso es también la importancia de esto que señalas, de tener un buen hosting, de que no se me bloquee al mes o que no tenga otros problemas, de que me aparezca publicidad que no quiero, porque al final mi página web está dirigido a un público, y si ese público también tiene ahí dificultades para poder visualizar el contenido, yo también me voy a ver perjudicado.
1: Exacto, ¿no? Y la importancia de tener todo este ecosistema digital en orden. Después, otro caso que tengo como tres casitos interesantes. El siguiente es el típico de el soporte técnico en caso de emergencias. A veces es complicado. Tengo empresas grandes o medianas que vienen a mí, y esto es varias veces, ¿sabes? Pasa muchísimas veces. Tengo empresas que el señor de marketing o de TI, de tecnologías de información, o sea, los que podrían ver los temas de dominio, hosting, o los botan de la empresa o simplemente renuncian, ¿no? Y se van. Pero se van con los accesos para el hosting. Crearon el hosting con su correo personal, por ejemplo. Crearon los dominios con sus correos personales. Entonces, cuando se van, no hay forma sana de recuperar eso a menos que se converse con la persona adecuada, ¿no? Y es complicado, a veces no se puede rescatar eso porque te piden muchísimas confirmaciones. Entonces, y es casi lo natural, ¿no? Si eres una empresa muy grande que brinda servicio de hosting, pedirle que te dé el acceso de un hosting en específico es medio peligroso, ¿no? ¿Cómo le vas a dar esos accesos? No podrías. Y como manejas tantas cuentas, tantas situaciones, ya se vuelve tan grande que es imposible manejarlo de tú a tú. Cambio, un servicio más personalizado como el de nosotros en Mapacho nos permite que si el gerente, que de paso los conocemos a los gerentes, vienen y nos dicen, oye, se ha ido mi personal de TI, no sé cómo acceder a mis cuentas, nosotros los apoyamos. Aparte también son servicios que nosotros tenemos especiales para este tipo de empresas que son un poquito más grandes, que son los servicios de dominio gestionado, le llamamos. El dominio gestionado es cuando le damos toditos los accesos al gerente y el gerente lo pasa a su, bueno, al encargado de ese momento. Pero nosotros tenemos el último acceso necesario, que es el correo especial para que en caso se necesite recuperar las contraseñas, nosotros lo podamos hacer, ¿no? Y el gerente tiene acceso también a esos correos y que le cambia la contraseña. Nosotros podemos hacer cambios de contraseña, o sea, podemos tener siempre, siempre los accesos. Eso permite a las empresas, a los gerentes sobre todo, a vivir tranquilos, porque si fallara todo, nosotros estamos ahí como última línea de defensa. Eso no te va a pasar con empresas grandes de hosting, que son buenas, te van a dar muy buena tecnología, pero por la cantidad de clientes que tienen, no te van a dar una capacidad buena de respuestas en estos casos, ¿no? Que no son temas técnicos, porque te van a ayudar en temas técnicos las empresas de hosting grandes.

0: el ciclo de la serpiente que se muerde la cola en sí mismo, que tú compras un servicio con el correo de tu empresa, no, compras un dominio con el correo de tu empresa, digamos radioyarabi.com, uh-huh. ¿no? Compras ese servicio y ese servicio es quien maneja Yarabí. Tu dominio. Y si pierdes tu dominio, no puedes mandarle un mensaje por correo electrónico, que es lo prudente, a esa empresa, porque justo ese dominio que se ha vencido es desde tú necesitabas mandar las cosas, ¿no? Es como que una serpiente se muerda la cola en sí mismo, ¿no? No puedes enviar un correo porque tu dominio se venció, y tu dominio se ha vencido porque no puedes enviar el correo a la empresa que te ha dado ese dominio, ¿no?
1: Claro. Entonces,
0: y eso sucede, eso es muy común, y es una cosa que pasa muchísimo, demasiado. Yo no entiendo cómo es que sucede eso, es bien difícil lograr eso, pero sucede. Entonces, en esos casos, nosotros también damos esos servicios, damos la asesoría necesaria, porque no solo es la parte técnica, ¿no? Sino también la parte de gestión. Vas a tener problemas si es que tu parte de gestión no lo tienes bien armadito, ¿no?
1: Claro. Ahora, tú nos has señalado, nos has hablado acerca de proveedores internacionales que ofrecen este servicio de hosting, y imagino que también hay proveedores más cercanos. Uh-huh. Explícanos un poco más de eso, detállanos un poquito más acerca de eso, y cómo es que yo, que tengo mi página web, que ya la he creado, ya está armada mi página web, ahí de repente me ha ayudado con algunos especialistas locales, y ahora quiero que esté en internet, ¿cómo hago para, o sea, si, para escoger qué empresa, en todo caso, si una empresa internacional bastante conocida o algo más local? ¿Qué es lo que me favorece a mí si recién estoy iniciando?
0: Bueno, hay, siendo imparciales, ¿no? Porque yo también doy el servicio de hosting, hay buenas empresas en el mundo que dan el servicio de hosting, ¿no? Las que más me vienen a la cabeza pueden ser Hostinger, Banana Host, ¿cuál otra más hay? Hostgator puede ser una de ellas con ciertos
1: Yarabí,
0: ¿no? Son buenas, o sea, para la parte técnica que te van a ofrecer, son algunas son buenas, otras te dan algo decente por un precio un poquito más caro. El problema que yo he visto con ellas es que es en la parte de gestión más que todo, ¿no? Pero normalmente podrías llegar a comprarlas y no vas a tener ningún problema, ¿no? Si estás bien con esas empresas, no hay una razón sana de irte, salvo que necesites un trabajo más personalizado.
1: Ahora, si quiero contactar ese servicio, ¿cómo hago para contactarme con estas empresas internacionales? No, ¿necesito un mediador o yo mismo, que, bueno, estoy con mi página web, puedo contactarlas?
0: Normalmente es un self-service, o sea, tú mismo compras todo, tú mismo configuras todo. Para esos casos, normalmente hay un intermediador que es quien te desarrolla la página web para que haga todas las configuraciones necesarias en el hosting que hayas elegido. Ahora, hay un problema con eso, porque una vez que el desarrollador web termina su función, que es instalártelo en el hosting de tu elección, no hay una responsabilidad muy directa por parte del desarrollador web con respecto al hosting. Si algo pasara en el hosting, ahí tú tienes la disyuntiva, bueno, ¿con quién me quejo? ¿Con quien me ha hecho la página web o con el proveedor de hosting, ¿no? O sea, y muchas veces, que yo lo veo a diario, se pelotean entre ellos, ¿no? Y con esa expresión, el problema se lo pasan entre ellos y al final no obtienes una solución. Porque el desarrollador te va a decir, no, este hosting pues está muy anticuado o le ha entrado virus. El de hosting te va a decir, no, esta página web ha sido hecha con plugins piratas, ¿no? Entonces, para echarse la culpa van a ser campeones. Es lo normal que sucede cuando tienes a dos personas en el juego. Yo diría, lo mejor que le conviene a la empresa es que la misma empresa que te ha hecho el servicio de la página web también te provea la seguridad de tu hosting. Porque de esa manera tú puedes, si tuvieras algún problema, no tienes excusas. Todo se resuelve porque es una sola persona la encargada. De hecho, nosotros vamos un paso más allá y creamos sinergias. Por ejemplo, como con Alma Quinta, que es mi empresa de desarrollo web, se crean las páginas web. Nosotros con Mapacho, que es nuestro hosting, nuestro servicio de hosting, les ofrecemos el servicio de hosting. Y si hay ese combo,

0: O nosotros podemos darles, por ejemplo, un mantenimiento anual gratuito para páginas en WordPress. Porque, como hemos hablado en otras ocasiones, las páginas en WordPress o cualquier tipo de página web necesita mantenimiento. Necesita ir actualizando su software porque es lo normal que pasa todos los días, ¿no? Todos los días suceden actualizaciones de seguridad o de nuevas mejoras en el software con el que está construido tu página web. Si tú no actualizas ese software, tu página web queda vulnerable. Y eso es grave. Tengo ahorita casi cada 3 días a nuestra empresa llega un caso de página web malograda. Que la página web ha sido malograda, no se puede rescatar y lo mejor es rehacerlo de nuevo. Entonces estás perdiendo toda tu inversión en lo que has desarrollado con tu página web. Si tuviera el mantenimiento necesario, eso no sucedería. O si pasara algo, el mantenimiento es como una especie de seguro. No, yo te lo mantuve, por lo tanto, si le pasara algo, yo tengo una copia de seguridad para restaurarlo y ver qué posible problema haya sucedido. Porque en este mundo de las páginas web es todo un caos. Ahora, con el uso de la inteligencia artificial, se puede utilizar para el bien y se puede utilizar también para el mal. Y para el mal se está utilizando muchísimo para temas de hackeo. Hackeo en páginas web, encontrar lo que en el mundo de seguridad llamamos vulnerabilidades.
1: Ya,
0: una vulnerabilidad es como un agujerito que dejas en tu casa, ¿no? Para poder atacar a tu página web, ¿no? A la persona. Básicamente, es como que dejes una ventana abierta, ¿no? Claro, tu puerta le estás metiendo llave, le estás metiendo candado, pero te olvidaste de cerrar la ventana. ¿No? Básicamente, esa es una vulnerabilidad. Y la IA ayuda muchísimo para encontrar vulnerabilidades. Desde hace 2 semanas, no sé qué ha pasado en el mundo, pero han salido un montón de vulnerabilidades con software muy usados para desarrollo web. Entonces, si no estás protegido contra eso, tu página web va a ser atacada. Aún así, tú has hecho tu página web con plugins seguros, con plugins pagados. Es complicado. La seguridad es bien complicada. Entonces, lo mejor es que delegues esa responsabilidad. Y si la vas a delegar a 2 entidades, ten por seguro que tarde o temprano van a empezar a pelear entre ellas. Mejor te aseguras una sola persona que gestione eso y vas a ver cómo todo va a funcionar bien.
1: Nos queda 1 minuto, mi estimado Gustavo, así que vamos a recibir esta comunicación rápidamente para entrar a nuestro siguiente bloque. Buenos días.
2: Sí, buenos días. Felicitar, ¿no?, al especialista. Dos consultas. La primera, ¿cuál es el costo de desarrollo de la página web? Ya explicó toda la parte técnica. Y segundo, ¿desarrolla aplicación para Android para un celular? O sea, de pronto quiero una página web, pero también quiero la aplicación para que lo puedan descargar otros usuarios porque tiene otro tipo de servicio. Me gustaría saber los costos, más allá del hosting, el dominio, que es muy importante. ¿Cuánto cobraría por desarrollar una aplicación web? La que habla, y si desarrolla una aplicación Android a través de Play Store. Gracias.
0: Genial, bueno, para lo que es el desarrollo de una página web, o sea, todo varía del contenido que se pueda tener. Yo les voy a dar unos rangos aproximados. Una página web puede estar costando, la más barata, entre 800 soles hasta 5.500 soles aproximadamente, ¿no? Depende. Si es una página web. Ahora, si es para una institución, ya es más caro, tipo para universidad, colegios, son mucho más caros porque son un montón más de secciones. Ahora, con respecto a la aplicación en Android, también se puede hacer, es bien genial. Nosotros ya tenemos experiencia en realidad construyendo lo que se llaman aplicaciones híbridas, que es una página web que lo transformamos en aplicación para celular. Y queda bien bonito, ¿eh? Es muy bueno para juegos o también aplicaciones tipo Uber o aplicaciones tipo Pedidos Ya, más o menos, ¿no? Para hacer pedidos online.
1: Claro, muy importante allí la información. Para cerrar, mi estimado, ¿dónde encontramos Alma Quinta? Dinos, por favor, las direcciones, teléfonos y números de contacto y o redes sociales.
0: Por supuesto, lo bueno es que nosotros no damos el refrán de en casa de herrero, cuchillo de palo, así que tenemos bien cuidado nuestras redes sociales y nuestra página web. Nos pueden encontrar en almaquinta.com. Ahí en nuestra sección de contacto están todos nuestros teléfonos, todos nuestros correos electrónicos también, pero para una comunicación bien rápida, que se comuniquen por favor al número 95 83 35 634. Igualito el botón de WhatsApp que tenemos en la página web de Alma Quinta lleva a ese WhatsApp, así que lo más sano para recordar es que entren a la página web de almaquinta.com, le dan clic nomás a nuestro WhatsApp y ahí con todo gusto lo podemos atender.
1: Listo, muchísimas gracias. Breve pausa, regresamos.
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5: Titulares hoy jueves 28 de mayo del 2026, año de la esperanza y el fortalecimiento de la democracia. En el ámbito local, en el Puente Grau, inspectores de la Municipalidad Provincial de Arequipa realizan una campaña de sensibilización a los conductores y cobradores de transporte urbano sobre el pase libre para las personas con discapacidad. La policía detuvo a un varón que habría estado tomando fotografías indebidas a damas en la vía pública a la altura de la segunda cuadra de la calle Octavio Muñoz Najar en el cercado de la ciudad. La microred de salud de Zamácola descartó el caso sospechoso de sarampión en un colegio privado del sector en el distrito de Cerro Colorado luego de que diera negativo en la prueba del hisopado. El botadero de Quebrada Honda estaría por culminar su vida útil hacia la quincena de junio, así lo advirtió el especialista de la unidad ejecutora del Ministerio del Ambiente, Daniel Madaden Goitia. Señaló que el lugar deberá ingresar posteriormente un proceso de cierre ambiental para encapsular la celda y evitar la proliferación de vectores y posibles focos de contaminación. Padres de familia del colegio Nuestra Señora de los Dolores exigen al arzobispado que detenga el desalojo anunciado para no perjudicar a las estudiantes. El ingreso a la avenida paisajista en Socabaya está cerrada de manera temporal esta mañana por pintado de vías para el desfile escolar que se ha programado para el día de mañana por el aniversario del distrito. En el ámbito nacional, el candidato presidencial por Juntos por el Perú, Roberto Sánchez, se anuncia que llegaría a la ciudad de Arequipa el próximo 1 de junio como parte de su campaña de cara a la segunda vuelta electoral. La Fiscalía de la Nación archivó recientemente la investigación que se le seguía a Dina Boluarte por el presunto delito de falsedad genérica, así lo anunció el abogado de la expresidenta Juan Carlos Portugal. En los deportes, por la última fecha del grupo B de la Copa Sudamericana, Cienciano igualó 1-1 de local ante Juventud y finalizó en el segundo lugar de la tabla, con lo que clasificó a los playoffs para los octavos de final. 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Hasta aquí el avance informativo de la hora en Radio Yaraví con todas las voces.

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11: Del día tenemos una entrevista muy importante sobre un tema que es de mucho interés de la ciudadanía y es sobre esta alerta que ha emitido también la SBS, la Superintendencia de Banca, Seguros y AFP, sobre casos de situaciones en las que se pretende captar a ciudadanos o personas naturales, captar de recibir dinero de terceros en forma de depósito mutuo u otra modalidad y colocar dichos fondos como créditos o inversión. Ojo, porque esto debe contar con autorización previa de la SBS, tal como lo dispone la ley. Sobre este tema vamos a conversar en los próximos minutos con Daniel Reategui, él es coordinador de Supervisión de Actividades Informales de la SBS. Muy buenos días, señor Reategui, bienvenido a Radio Yaraví.
12: Buenos días, un saludo para sus oyentes.
11: Muchísimas gracias. Y sobre estos temas, sobre este aspecto de estafas financieras también que se susciten, préstamos por aplicativos informales, y sobre eso también queremos consultarle medidas para prevenirlas, cómo podemos denunciarlas. Y inicio señalándole y preguntándole qué señales de alerta en todo caso debe identificar una persona antes de entregar su dinero a una supuesta empresa de inversiones.
12: Sí, como usted indicó en el inicio, para recibir dinero del público, sea como depósito, como ahorro o como mutuo, se necesita obligatoriamente tener la autorización previa de la Superintendencia de Banquiseguros. En tal sentido, toda aquella persona natural o empresa que reciba dinero del público de modo habitual, como depósito, como ahorro, como inversión, como mutuo, el término que utilice, no puede realizar esa actividad si es que antes no cuenta con la autorización de la SBS, ¿no? Y pasando al tema de las señales de alerta, ¿cómo uno puede identificar que está ante una entidad ilegal o informal, ¿no?, que recibe dinero de manera debida? De repente la alerta más clara es cuando te ofrecen recibir un pago por rentabilidad o interés que es bastante alto, ¿no? Estamos hablando aproximadamente del 10 o 15% mensual, ¿no? Evidentemente esta es una tasa de interés que no se condice con la tasa que paga el sistema financiero formal. No hay negocio en el mundo que sea lícito que pague una tasa de interés de tal magnitud, del 10 o 15% mensual, ¿no? Entonces esa creo que es la primera medida de alerta, ¿no? Si usted está caminando por la calle o está en las redes sociales y se topa con un aviso que indica, dame tu dinero que yo al cabo de 6 meses te lo voy a duplicar o te lo voy a triplicar o te voy a pagar 10% mensual, evidentemente es un aviso que podría hacer sospechar al público que estamos ante una empresa informal. Entonces, en ese caso, la recomendación siempre es informarse antes de siquiera entregar un dinero a esa empresa, ¿no? Y lo pueden hacer a través de la página web de la SBS, ¿no?, o de las redes sociales que tiene la SBS. El público, el usuario, el ciudadano puede escribir, hacer la consulta respecto de si determinada entidad está autorizada para recibir dinero del público, y la SBS en el acto le contestará que evidentemente con esas características evidentemente no está autorizada para realizar este tipo de operaciones.
11: Si bien es cierto, la ciudadanía ya tiene apuntado este aspecto que usted nos señala, ¿cómo pueden ellos verificar si esta entidad está autorizada por la SBS? Específicamente, ¿qué es lo que tienen que revisar sobre estos casos para prevenir este tipo de estafas en todo caso?
12: Sí, nosotros tenemos una plataforma, nuestra página web. Dentro de ella hay una pestaña, digamos, que se llama Informalidad SBS. Usted desde su celular puede ingresar en este momento a Informalidad SBS y ahí le van a aparecer las entidades que están autorizadas, no solamente las entidades que están autorizadas en las cuales usted podrá entregar su dinero, que son principalmente los bancos, las financieras, las cajas municipales, las cajas rurales y también las cooperativas de ahorro y crédito. Todas esas están autorizadas por la SBS. Asimismo, en esa página tenemos el listado de entidades informales, ¿no?, que la SBS ha identificado a lo largo de estos casi 12 años, que está, promoviendo, informando al público sobre este tipo de actividades. Y ahí podrá usted ver el listado de entidades ilegales y aplicativos de préstamos informales que hasta la fecha la SBS ha identificado y que pone que informa al público para que tenga cuidado y no realice ninguna operación con este tipo de entidades. Cabe señalar que ese listado de entidades informales se va actualizando periódicamente a medida que la SBS va tomando conocimiento de otras entidades que van apareciendo en el mercado.
11: Muchas de estas organizaciones que prometen ganancias muy altas, tal cual el ejemplo que acaba de brindar hace unos segundos atrás, y nos ha señalado en todo caso que la ciudadanía debe mostrar cierta desconfianza de estas ofertas con intereses excesivos. Cuéntenos acerca de las modalidades que están utilizando actualmente estas entidades informales para captar víctimas y generar también pues allí un poco de interés.
12: Sí, no, normalmente estas entidades lo que hacen es implementan un local o una oficina en alguna zona, digamos, empresarial de la ciudad, una oficina bien implementada, ¿no? Que da a entender o al público que se trata de una entidad formal, ¿no? Una entidad que recibe dinero y que lo invierte. En algunos casos se presentan ante el público como empresas especialistas en la gestión de inversiones en el rubro inmobiliario, minero, gastronómico, agroindustrial, ¿no? El rubro que usted se imagine. Y entonces lo que le hacen es, de la misma manera, implementan una página web o una página de redes sociales donde aparecen supuestos testimonios de personas que se han visto beneficiadas por el hecho de haber entregado dinero a esta empresa. Y entonces, el público inicialmente lo que le llama la atención es el alto interés que paga, ¿no? Como le repetía, 10 o 15% es un interés que es difícil de alcanzar en un negocio formal. Entonces el público va, ofrece su dinero, entrega su dinero y la empresa le brinda falsas garantías o falsas seguridades. Una de ellas, por ejemplo, es, dice, dame tu dinero, pero ojo, no te preocupes que nosotros vamos a firmar un contrato. No, un contrato que se puede llamar contrato de inversión, contrato de mutuo, contrato de ahorro, contrato de depósito o contrato de asociación y participación, los rubros que, los nombres que usted se imagine. Entonces el usuario, el ciudadano, entrega el dinero, firma el contrato, la empresa le dice, no, pierde cuidado, que con este contrato tú vas a estar respaldado, tu dinero va a estar garantizado, y si quieres alguna garantía adicional, yo como empresa te voy a dar una letra de cambio o un pagaré, ¿no? Y si todavía necesitas alguna seguridad más, este contrato lo vamos a llevar al notario público, quien va a legalizar nuestra firma, y con eso tú vas a estar completamente respaldado. Entonces el ciudadano, que poco informado tal vez, ve, pues, ¿no?, que se trata de un local comercial ubicado en una zona exclusiva de la ciudad, que le van a ofrecer un contrato, que el contrato está legalizado ante el notario, que le van a entregar un título valor. Entonces dice, bueno, este es un negocio que no me lo puedo perder, que me garantiza completamente que mi dinero va a estar a salvo e incluso me garantiza el pago de una rentabilidad. Entonces el público va a ese dinero, y lo que pasa en las primeras semanas o meses del contrato es que la empresa cumple, ¿no?, supuestamente cumple con el pago de los intereses, pero ahí hay que precisar, ¿no? Lo que la empresa hace no es que invierta ese dinero en un negocio y con el éxito del negocio paga los intereses, sino que con el mismo dinero que el ciudadano le ha dado, por ejemplo, pongamos 10.000 soles, en el primer mes la empresa con ese mismo dinero le paga 1.000, ¿no? En el segundo mes le vuelve a pagar 1.000. Entonces el ciudadano dice, ah, mira, eso es un negocio que sí da resultado, porque yo puse 10.000 en abril, ya estamos en junio y me ha devuelto 10.000 soles. Entonces el ciudadano lo que hace, dice, es un negocio que es muy bueno, lo que hace es reinvierte, ¿no? O invierte más dinero. Incluso a veces hasta se piden prestado de los bancos para invertir dinero en estas empresas. Y el círculo sigue, ¿no? Al tercer mes la empresa paga, al cuarto mes la empresa paga, y en el quinto mes ya empiezan los problemas, empiezan los atrasos, las justificaciones, las excusas, que han habido problemas con el SUNAT, que tenemos bloqueadas nuestras cuentas, etcétera. Al final lo que hace la empresa es cierra el local, ¿no?, la oficina comercial, cierra sus redes sociales y se queda con el dinero del público, y el público lo que hace con su contrato, con su título de valor, lamentablemente no puede hacer nada porque el dinero desapareció del lugar donde se encontraba, la empresa desapareció, sus representantes también desaparecieron. Entonces al público ahí en ese momento lo único que le queda es formular la denuncia ante el Ministerio Público, ¿no?, o ante la Fiscalía, o ante la IRS o la Policía Nacional. Es por eso que la recomendación siempre es, antes de que usted entregue el dinero a una empresa, se informe adecuadamente si es que esta empresa está autorizada por la SPS para recibir dinero del público. Un dato importante, que antes que se me escape, en los casos de las empresas autorizadas por la SPS, los bancos, las financieras, las casas municipales, las casas rurales, cuando estas empresas entran en un periodo de crisis económica y tienen que salir del mercado porque entran en liquidación, hay un fondo de seguro de depósito que cubre al ahorrista hasta por 117.000 soles en este momento, ¿no? Ese monto se va actualizando cada 3 meses. Entonces, si el ahorrista pone su plata en una de estas entidades autorizadas por la SLP y las entidades tienen problemas económicos, la plata del ahorrista, del ciudadano, va a estar garantizada hasta por ese monto. algo que no ocurre con las entidades informales, porque usted puede entregar dinero a esa entidad informal y si esa entidad informal cierra, el dinero usted lo pierde, porque evidentemente no hay ningún fondo de cobertura, ningún fondo de garantía, y lo único que le va a quedar al ciudadano es ir al proceso penal y tratar de recuperar algo del dinero que depositó a través de una reparación civil, ¿no? Entonces, esa es la gran diferencia entre lo que es el sistema financiero formal, legal, autorizado por la SB, y este sistema paralelo que es creado por empresas o entidades fraudulentas y inescrupulosas que terminan quedando con el dinero del público.
11: Usted nos ha señalado sobre estas, digamos, empresas informales con espacios físicos tangibles, pero también han hecho una advertencia sobre aplicativos que ofrecen préstamos de dinero, como por ejemplo han señalado dentro de la información que nos han alcanzado, dentro de los aplicativos que han identificado esta moneda Yapa Pro, Préstamo Seguro, Mano Préstamo, Crédito Rápido, Yapi Cash, Acredita Yata, Préstamo Fácil, Cree Contigo, Préstamo Rápido, Sol Dinero, Cachay Crédito, Culqui Fácil, Cash, Seda Crédito Préstamo, Credeque, V Crédito, Soles Parada Perú Crédito, Caja Inca, y bueno, allí algunos de los aplicativos identificados que nos han señalado también. Detállenos un poco más sobre este aspecto.
12: Sí, son estos aplicativos, usted los encuentra básicamente la publicidad en las redes sociales, y esos aplicativos le prometen al público o le ofrecen entregarles préstamos por 5.000 soles. Les dicen, te entrego el préstamo por 5.000 soles sin ningún tipo de papeleo, no me tienes que presentar ningún documento, ningún papel, ninguna garantía. Entonces el público lo que hace es ve las redes sociales y lo que hace es descarga el aplicativo en su celular. Ahí empieza el primer problema, porque cuando uno descarga el aplicativo le solicita que le brinde algunos permisos, que básicamente son el acceso al directorio telefónico y el acceso al álbum de fotografía. Supuestamente estos permisos, indica el aplicativo, es para acreditar la identidad de la persona que está pidiendo el préstamo. Entonces el usuario da el permiso, el aplicativo le pide que brinde un número de cuenta donde le va a hacer la entrega del préstamo, y ahí empieza a ir los problemas, porque en realidad lo que le prestan no son los 5.000 soles que le prometieron, sino son montos menores, ¿no? 100, 200 soles. Y el segundo problema es que a los pocos días el aplicativo empieza a mandarle mensajes al usuario y le dice, ¿sabes qué? Yo te había dado un plazo de un mes para que me tenías que pagar en 3 días. Entonces el usuario empieza a recibir llamadas en cualquier momento del día, empieza a recibir mensajes, ya con un tono no amable, sino con un tono amenazante, incluso previamente le extorsionan al ciudadano, le dicen, si tú no me pagas en 3 días, yo le voy a decir a todos tus contactos del directorio telefónico que tú eres un estafador, que tú no cumples con tus deudas, o lo que es peor, le voy a decir a todos tus contactos que tú los has puesto a ellos como avales y que ellos también están obligados a pagar ese préstamo. Entonces, el ciudadano en ese momento, evidentemente, entra en una crisis total, ¿no? Una crisis emocional, porque empieza a recibir llamadas, mensajes, y no sabe cómo actuar. En ese caso, la recomendación siempre es, aparte de que puedan formular la denuncia correspondiente, es nunca descargar aplicativos en el celular si es que uno no sabe con certeza qué empresa está detrás del aplicativo, si se trata de una empresa formal, conocida, y menos aún si es que usted por ahí descargó el aplicativo y no se dio cuenta o cayó en esta trampa, es no brindar los permisos que le pide el aplicativo, ¿no? Los accesos al directorio telefónico o al álbum de fotografías, porque ahí prácticamente uno le entrega el control total del del celular del aplicativo y prácticamente queda a merced del mal uso que haga este aplicativo respecto de la información que está guardada en los dispositivos.
11: Claro. Muchísimas gracias. Agradecemos por esta entrevista a Daniel Reátegui, coordinador de Supervisión de Actividades Informales de la SBS. Muy amable, señor Reátegui.
12: Muchas gracias.
11: Muy bien, en todo caso, ya lo saben, queridos oyentes de Radio Yaraví, para consultas o denuncias también, hay una línea gratuita, el 0800-10-840 o el 01-219-30, o visitar también la página web de la SBS. Pendientes también de esta información, a prevenir también estafas y ayudar a los adultos mayores. Breve pausa.

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0: 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En todo caso, allí la información que tenemos brindada para ustedes. Y a continuación ya tenemos en la línea, en todo caso, a la siguiente persona. Y es que en los próximos minutos vamos a conversar con Hugo Riveros. Él es director de, fundador también del Centro Cultural Umbral, Centro Cultural, con quien vamos a conversar el día de hoy. Porque están, bueno, van a estrenar el día de hoy, nos han señalado aquí en la ciudad de Arequipa, una obra que ha sacudido al mundo en 1879. Y esto vuelve a recordarnos que todavía tenemos pendiente de responder una pregunta muy importante. ¿Tiene una mujer derecho a ser ella misma? A ver, vamos a responder esto también con Hugo Riveros, que ya está en la línea. En todo caso, ¿cómo está, señor Hugo? Muy buenos días, bienvenido a Radio Yaraví.
1: Buenos días, señores de, y amigos de Radio Yaraví. Sí, justamente es una obra de teatro muy importante en el medio, porque recoge una de las agendas más trascendentales de la humanidad, que es el derecho de la mujer a ser ella misma, ser una mujer independiente, una mujer con decisión propia, y que en el año 1879 Enrique Ibsen, que es un dramaturgo, autor noruego, la puso en escena y revolucionó el escenario de los matrimonios de esa época, incluso contemporáneos, en las que la mujer era considerada pues un objeto de pertenencia al esposo, al marido, una muñeca. Por eso se llama Casa de Muñecas la obra, y que no podía tener soluciones propias, que era pues dominada de alguna forma económica y socialmente por el esposo, ¿no? Entonces este autor hizo un hito en la dramaturgia de la humanidad, y propuso esta obra que la recogemos ahora y la hacemos visible, porque son épocas en que todavía en la agenda humana está los valores de reivindicación de la mujer. Claro. Eso es básicamente la obra.
0: Y sobre estos aspectos de la vida de las mujeres que están retratados por Ibsen, nos ha señalado usted en el siglo, en el siglo XXI todavía. En el siglo, claro, pero en el siglo XXI todavía se reflejan en la actualidad peruana. ¿Qué decir también al respecto? Y sobre este aspecto, sobre este tema, ¿cómo se ha trabajado también la puesta en escena para poder también acercar esta historia al público, especialmente entiendo ahora un público joven, el que tiene Umbral Centro Cultural?
1: Sentimos que hay cambios, todos sentimos que hay cambios importantes en el valor que se ha dado a la mujer. Por eso algunos espacios públicos y privados están ocupados brillantemente por mujeres, ¿no? En la dirección. Entonces, pero no es suficiente, porque finalmente en todos los estratos sociales hay una primacía del varón, hay un patriarcado, un posesionamiento, que los hombres sentimos que las mujeres cuando nos casamos son posesión nuestra. Recordemos que hasta hace poco una mujer se llamaba NN de tal persona, ¿no? O sea, una pertenencia. Y ya no es una costumbre social, por lo más era una costumbre social que se indicaba eso, y que se han ido desechando ese tipo de acciones, pero la violencia ha acercado también un poco a esta gran agenda en cuanto a la violencia de los hombres a las mujeres, ¿no? Entonces, hay mucho que hablar al respecto y mucho que entender, sobre todo, y esta es una obra de teatro que deberíamos verlas también los hombres, quizás con un oficio crítico de nuestra actitud y de nuestra posición contemporánea. Creo que despierta por lo dramático, por lo importante que es la historia, para verla, una de las sensibilidades más grandes que hay en el mundo, que es el valor realmente del ser humano y de la mujer.
0: Acerca de este mensaje que buscan también dejar con esta adaptación en el público arequipeño, y entre otras emociones que también esperan despertar también tanto en población de repente mayor o también juvenil que acuda a esta función, que entiendo va a ser el día de hoy. ¿A qué hora va a ser esta presentación? ¿Exactamente en dónde está ubicada el Umbral Centro Cultural?
1: Nosotros iniciamos la temporada, hacemos temporada de teatro hasta junio, me parece que hasta el 12 o 13 de junio, todos los fines de semana, viernes, sábado y domingo, en el Teatro Umbral, que queda ubicado en la calle San Francisco 204, frente al Arzobispado. Es una sala de teatro que hacemos un trabajo profesional con actores muy destacados del medio, de mucha experiencia, y que pues proporcionamos siempre este tipo de espectáculos todas las semanas del año para que el público pueda asistir. Arequipa es una ciudad que mantiene una cultura en general muy apropiada, es una ciudad cultural, la más importante en provincias y probablemente ya compite con Lima, y en teatro tiene una eclosión y un trabajo profesional muy importante, y la gente va al teatro. Están invitados hoy día al estreno y mañana y pasado hasta el domingo también tenemos funciones, y la próxima semana, viernes, sábado y domingo. El Teatro Umbral empieza la obra a las 8 de la noche, en punto. Sí se recomienda ir unas 3/4 de hora antes para poder registrarse, porque una vez empezada la obra ya no se puede entrar a la sala, es la norma en todos los teatros del mundo. Así que están cordialmente invitados amigos, públicos, oyentes y toda la gente arequipeña, para que pueda asistir a este gran estreno de Casa de Muñecas de Enrique Ixen en el Teatro Umbral, con la compañía del Teatro Umbral. Actúan magníficos actores, Manuel Rodríguez, está Silvana Arriaga, Minos Nájar, está una cantidad de actores muy muy importantes, que ya tienen a Aldo Barrientos, Rocío Cayagua, entre otros, ¿no? Así que están cordialmente invitados.
0: Claro que sí, ahí también en todo caso el aviso y la invitación respectiva a la ciudadanía a Casa de Muñecas, que como lo detallamos en un inicio, se estrenó en 1879, bastantes años sí, sí, atrás, y que ahora va a estar aquí en Arequipa con esta propuesta que realiza Umbral Centro Cultural. ¿Qué los ha motivado, ya para ir finalizando también, a traer esta puesta en escena aquí en la ciudad de Arequipa?
1: Siempre tratamos temas importantes vinculados al desarrollo humano, al valor humano. Tenemos una cantidad de obras desde que fundamos Umbral Centro Cultural como teatro del año 2014, pusimos Bolognesi y Nariz, una obra sobre la guerra con Chile, hasta el momento que es la última. Hemos pasado por El Mercader de Venecia, por ejemplo, el año pasado obtuvimos el premio nacional a la mejor obra de teatro en provincia por el Teatro Nacional, y el primer premio. Después hemos tenido muchos festivales, muchos homenajes. Tenemos una actividad muy potente respecto al teatro, y creemos que cada vez ofrecemos al público un trabajo bien elaborado, bien diseñado y con mucha posibilidad de entretenimiento. Pero yo digo siempre, y con esto terminaría, todo aquel que va al teatro nunca debe salir igual. Ese es nuestro principio y esperamos que al final podamos conversar, darnos un abrazo, sobre todo por la experiencia humana que es el teatro.
0: Listo, muchísimas gracias. Agradecemos en todo caso al señor Hugo Riveros, él es director y también, con quien hemos dialogado en estos minutos, fundador de Umbral Centro Cultural. Muy amable, señor Riveros.
1: A ustedes, y siempre en contacto con ustedes. Muchas gracias.
0: Muy amable, y nosotros vamos a ir ahora, antes de continuar con nuestro siguiente bloque. Son las 11:39 a.m. ¿Cómo va ahí todo en casita? De repente a esta hora del día estaremos llevándoles también más información, noticias de actualidad aquí en la localidad de la ciudad. 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

información. Y es que el 27 de mayo de este año, ya la primera Fiscalía Provincial Corporativa de Delitos y Corrupción de Funcionarios dispuso aperturar una investigación preliminar por un plazo de 60 días, es decir, 2 meses, en contra de la exgerente de Transportes Milagros Chirinos por la presunta comisión del delito de negociación incompatible. Asimismo, también esta apertura de investigación preliminar contra el ex alcalde Víctor Rivera por el delito de omisión, rehusamiento y demora de actos funcionales. Hay que señalar que esta situación se produce tras la denuncia que interpuso el 17 de abril la regidora Rocío Mango por el incremento del pasaje que pasó de un sol a un sol 30. La concejala ha señalado que esta alza fue un acto irregular con un trámite récord de 2 días y eso pues lo ha observado. El punto es de que se ordena la disposición de la carpeta fiscal de la Dirección contra la Corrupción para que en un plazo de 45 días, es decir, un mes y medio, se cumplan todas las diligencias que señala la Fiscalía. Ahí, en todo caso, la información sobre esta investigación preliminar contra nuestras ex autoridades, quienes se fueron antes de que asuma también ya la nueva alcaldesa Ruxi Osco. He ahí. Los cargos que también tendrán que asumir, llevar a cabo también este proceso ya con miras a lo que es la elecciones regionales y municipales que se nos vienen en el mes de octubre. ¿Qué sucederá? Lo estaremos informando aquí seguramente en las próximas semanas y o en los próximos días. 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

11 de la mañana con 49 minutos y hoy día también ya haciendo un recordatorio, y es que en 1969 nació alguien muy especial para aquellos que gustan de la música folclórica peruana, y nos referimos a Sara Jaide Barreto. Sara Jaide Barreto, no me suena. A ver, te explico. Más conocida como la Muñequita Sally. ¿Quién no ha escuchado de repente algún tema de la Muñequita Sally? Probablemente algunos, quizá afán, seguidores de esta artista, y como tal escuchaban su música, y otros quizá en algunas actividades, reuniones familiares, han escuchado este tipo de músicas. Bueno, en dichas ocasiones y oportunidades. El punto es de que hoy día recordamos el nacimiento de esta mujer que, si bien es cierto, inició su carrera desde muy pequeñita, alcanzó notoriedad también al integrar la agrupación Pintura Roja junto a Johnny Orozco y también en la Princesita Mili, pero ella era la Muñequita Sally. Y bueno, más adelante también ya fue conocida como, cuando ingresó a su etapa de solista, en lo que es el huayno y el huaylas, también como temas como Pisao, Pisao, Te Llaman Pisao, seguramente ahora sí ya se les vino a la cabeza. El punto es de que falleció lamentablemente en el 2007, yo tenía pues ahí 6 años, en un accidente automovilístico. Este hecho conmocionó definitivamente al país y marcó el folclor peruano. Pero hoy día pues la recordamos, viene a nuestra memoria también esta mujer, la Muñequita Sally. Yéndonos ya a otro tema, a otro panorama, y es que ya hace aproximadamente 20 minutos atrás se han informado, se ha

se ha manifestado en contra de ella. Y bueno, ahí están detallándose en todo caso sobre esta visita con miras a la segunda vuelta. Les hago ahí, les adelanto un cachito de lo que será también, porque se nos viene esta segunda vuelta, pero nosotros también como Radio Yaraví vamos a estar informándoles con cifras sobre esta segunda vuelta electoral. No les detallo más, pregunta solamente para personas muy observadoras. El punto es de que la señora Fujimori ya está aquí en Arequipa, pero hasta el momento se desconoce la agenda de actividades de la lideresa de Fuerza Popular. No obstante, también el coordinador nacional de personeros del Partido Naranja, Luis Dyer, ha informado sobre la convocatoria de personeros para la segunda vuelta electoral. Aunque también ya hay que señalar que la candidata, quien ha arribado a nuestra ciudad, hasta el momento no se han dado detalles sobre los lugares que va a visitar durante su permanencia en Arequipa y también sobre todo cuánto tiempo más va a estar en la ciudad. Imagino que no creo que sea por mucho tiempo, ya que está haciendo su recorrido. Hace unos días ha estado también en Huancayo y en otras regiones del país. Pero estaremos informándoles sobre eso más adelante. Por lo pronto, vamos con este otro tema musical aquí en Radio Yaraví con todas las voces. Claro que sí, saca ese pañuelo y ponte a zapatear de una vez antes de que nos caiga la tarde. Son las 11 de la mañana.

11:55. 11:55. Mamita que nos estás ahí escuchando, ya se acaba también este mes, pero viene el próximo mes en el cual también vamos a celebrar a los papás. En efecto, porque se nos viene el Día del Padre, una fecha en el cual también recordamos, no solamente aquí en nuestro país, sino también en la mayoría de países de Latinoamérica, y que estaremos también honrándoles y agradeciéndoles por esa labor, el esfuerzo y la dedicación que realizan. Hay padres que son, valga la redundancia, padre y madre también para sus hijos, y sobre esas historias es muy importante también difundirlas. En ocasiones nos ayudan también para inspirarnos a ser resilientes, a seguir buscando objetivos, a ser más responsables, entre otras situaciones más. Así que bueno, se nos viene también un mes para ir celebrando, seguir celebrando, pero cada día es especial, claro que sí. Vamos a

0: nuestro rubro, y es que también queremos informarles sobre otras actividades que se están realizando aquí en la ciudad de Arequipa. Y es que el municipio de Cerro Colorado ha señalado que va a intervenir económicamente en obras del colegio Las Flores y de la ejecución de agua y desagüe en la asociación José Luis Bustamante y Rivero, ello por las constantes protestas de trabajadores por la falta de pago y entrega de materiales de construcción.
1: Y 57.
0: Esto, ¿quién lo ha declarado? Lo ha informado el gerente de obras públicas del distrito de Cerro Colorado, Luis Sumaria. Y ahí, en todo caso, sobre esta intervención en las obras de los colegios Las Flores del distrito cerreño, de pues los escolares que también están requiriendo estos trabajos, esta infraestructura. Recuerde usted, mi estimado oyente, que si quiere realizarnos enviarnos algún foto, video y o denuncia, hecho que quiera reportar, puede hacerlo también a través de nuestros canales de información. Tenemos habilitado nuestro celular WhatsApp. Claro que sí, el Yarabí Quejas, así también le llamamos. Muy importante también a tenerlo en cuenta. Lápiz y papel, porque a continuación le detallo el número 9793-44291. 9793-44291, ahí pendiente también de sus comunicaciones. Por lo pronto, vamos a ir con nuestro último tema musical del día, ya para ir despidiéndonos de esta jornada informativa y musical y darle pase a la segunda edición de Yarabí Informa.

0: Son las 12 del mediodía, 00 minutos.
1: Muy bien. Y antes también ya de despedirnos, nosotros le recordamos a usted, querido oyente de Radio Yaraví, con todas las voces, que estén en sintonía de nuestro programa. Conmigo será hasta el día de mañana. Que tengan una excelente tarde. Le damos pase a la segunda edición de Yaraví Informa.

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2: Titulares hoy jueves 28 de mayo del 2026, año de la esperanza y el fortalecimiento de la democracia. En el ámbito local, nuevamente los pacientes trasplantados renales realizan un plantón en instalaciones de la Seguridad Social para exigir la entrega de medicamentos. Sin las medicinas, nuestra salud está en riesgo, expresaron los usuarios. Los transportistas del sistema integrado en Arequipa no fueron incluidos en el subsidio temporal de 4 soles por galón del diésel. Dirigentes indicaron que al ser privado no alcanzó la disposición del gobierno central. Hace 4 meses en la urbanización Fundo Rosario en Bustamante y Rivero, ante acumulación de residuos sólidos en la berma central, se está generando un nido de ratas en perjuicio de la salud pública, así lo denunciaron vecinos del sector. La Gerencia Regional de Salud de Arequipa pone énfasis en el bloqueo epidemiológico y las campañas de vacunación contra el sarampión en localidades de Camaná, Isla y Carabelí, donde faltan más de 30.000 niños por completar sus dosis. Amalia Palomino, diputada electa del partido Juntos por el Perú por Arequipa, confirmó la llegada del candidato presidencial Roberto Sánchez el próximo 1 de junio. Indicó que él sí visitará los diversos mercados de la ciudad. La Asociación Lazos Humanitarios de Arequipa lanzó una convocatoria para recolectar ropa de abrigo para niños y adultos mayores de las partes altas de Cayoma. Un punto de acopio es el pasaje de la Plaza España. Edwin Martínez, congresista por Arequipa, dijo que apuesta por la democracia y la paz pública y su voto irá dirigido a la candidata Keiko Fujimori, refiriendo que un posible gobierno de Roberto Sánchez sería desastroso. Consultado sobre su postulación al gobierno regional de Arequipa, manifestó que de ser electo en tan solo 4 meses pondría operativos los hospitales en la región. En el ámbito nacional, José Domingo Pérez rechazó las críticas sobre una supuesta motivación política durante su etapa como fiscal. Aseguró que su trabajo en el Ministerio Público se realizó dentro del marco de la ley sin ninguna postura anti-Keiko o anti-fujimorista. El debate presidencial de la segunda vuelta electoral se realizará el domingo 31 de mayo desde las 8 de la noche, donde los candidatos Keiko Fujimori y Roberto Sánchez confrontarán sus propuestas en 4 bloques temáticos. En el contexto internacional, la Comisión Europea multó a la empresa china de comercio electrónico Temu con 200 millones de euros por no identificar, analizar y evaluar los riesgos sistémicos que implica la venta de productos ilegales mediante su plataforma. 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Hasta aquí el avance informativo de la hora en Radio Yaraví con todas las voces.
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0: 12 del mediodía con 10 minutos. Buenas tardes, bienvenidas, bienvenidos a la segunda edición de Yaraví Informa. Usted, como siempre, nos sintoniza a través de nuestras dos frecuencias, 106.3 FM, 930 AM. Vamos a desarrollar, por supuesto, noticias, información a esta hora de la tarde. En esta jornada informativa, en algunos instantes más, nos vamos a enlazar con nuestros compañeros reporteros ubicados en distintos puntos de la ciudad para que puedan actualizar la portada informativa, y de igual manera nuestras líneas telefónicas están habilitadas al 21-31-72, el 28-99-52. Keiko Fujimori, la candidata de Fuerza Popular, está en Arequipa. Ella arribó a la ciudad la noche de ayer y vamos a estar comentando un poco más sobre lo que podría significar las próximas actividades que realizaría aquí en Arequipa, aunque desde Fuerza Popular se está manejando con mucho hermetismo, con mucha reserva, la agenda de la candidata de Fuerza Popular. Así que comentaremos un poco más sobre ello, pero también le damos el saludo y la bienvenida venía nuestro compañero Hugo Ramírez, quien justamente estará en esta jornada informativa. Hugo, buenas tardes, ¿qué tal?
1: ¿Cómo estás, Carol? Muy buenas tardes, amigos y amigas. Un gusto y un placer estar nuevamente con ustedes. Hoy me toca también dar el saludo, digamos, de pesar a nuestro compañero de labores, Eric Malaver, que precisamente no está el día de hoy, porque como lo hemos señalado en nuestra emisión primera, lamentamos la pérdida de su abuelita, y por tanto enviamos nuestro mensaje de solidaridad, nuestro más sentido pésame a Eric y a toda su familia, y acompañamos a él en este momento de dolor. Espero que Eric encuentre, y su familia por supuesto, encuentre la paz, el consuelo de saber también que su abuelita ha hecho el aporte respectivo y necesario a toda su familia para su progreso, para su bienestar, y hoy que ya le toca descansar, su figura sea una referencia permanente en el trabajo y en la, digamos, sí, en el trabajo familiar, en el hecho, en la unión familiar, ¿no? Así es que a Eric nuestro abrazo correspondiente, y por eso estamos hoy acompañando a Carol Macetas en esta segunda emisión de Yaraví Informa.
0: En esta jornada informativa que estaremos comentando un poco más de lo que viene ocurriendo aquí en Arequipa y a nivel nacional, y por supuesto vamos a recibir la información desde exteriores con nuestros compañeros ya ubicados, desplegados en distintos puntos de la ciudad. En horas de la mañana, Keiko Fujimori, de acuerdo a la información a la que accedimos, estaba en el Santuario de la Virgen de Chapi, en el distrito de Polovaya. Uh-huh. Vamos a ver qué es lo que pueda pasar en las próximas horas, pero nuestro compañero José Manuel Colque nos trae mayor información también desde exteriores. En horas de la mañana también se desarrolló finalmente esta conferencia de prensa en la cual estuvo participando Luis Dyer, quien es el jefe de los personeros de Fuerza Popular a nivel nacional. No ha brindado declaraciones del tema político, digámoslo así. Se ha referido justamente al despliegue que podría tener el partido de Fuerza Popular el próximo 7 de junio en el marco de esta segunda vuelta de las elecciones, así que más adelante también estaremos comentando un poco más sobre ello, pero información sobre lo que viene ocurriendo a esta hora de la tarde nos los trae José Manuel Colque. Adelante, José, lo escuchamos. 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
3: Gracias por el estudio de sus compañeros. Así es, por esta mañana.
0: José, vamos a ver si nos ubicamos un poco, tal vez donde haya un lugar con cobertura, porque se te escucha entrecortado de fondo. Vamos a ver si también podemos mejorar los canales con nuestro compañero José Manuel Colque para que nos pueda brindar mayor información también acerca de esta llegada de Keiko Fujimori, la candidata de Fuerza Popular. Y a propósito, hablando de candidatos de esta segunda vuelta, la próxima semana, el día lunes, va a estar aquí en Arequipa Roberto Sánchez, el candidato de Juntos por el Perú. Ya, digamos, al cierre de este proceso electoral, o de esta campaña proselitista que no ha sido muy amplia, se va a dar el arribo de los candidatos a la presidencia de la República. Hoy está aquí en Arequipa Keiko Fujimori, y la próxima semana, el día lunes, en Arequipa también va a estar Roberto Sánchez. Lo han confirmado ya las bases del partido Juntos por el Perú. Comentamos en breve mayores detalles también sobre ello.
1: Ojalá que nos podamos ya poner en contacto y tener una mejor señal con nuestro compañero de labores, José Manuel El Colque, ¿no? Pero, digamos, la estrategia política del la la llegada de Keiko Fujimori a nuestra ciudad tiene que ver su relación con lo que el pueblo arequipeño, digamos, lo tiene presente en su espiritualidad, en su fe, que es la Virgen de Chapi, ¿no? Su, su, su fe hacia, hacia la mamita. Y como en un contexto electoral, digamos, las tiendas, las distintas agrupaciones, en este caso de la agrupación de Fuerza Popular, ha optado a ver por relacionar su campaña también con este tema de la fe, de la espiritualidad del pueblo arequipeño, de su respeto que tiene hacia la Virgen de Chapi. Bueno, todo cabe en una campaña electoral.
0: Bueno, cada candidato, cada partido político manejará sus propias estrategias desde el
4: futbolismo.
0: Hay mucha reserva, hay mucho hermetismo, es más, varios medios de comunicación han tratado de comunicarse con algunas de sus figuras visibles aquí en Arequipa o con ex candidatos, ¿no? A la Cámara de Diputados, a la Cámara de Senadores, y no han querido brindar mayor declaración a los medios de comunicación.
1: ¿Cómo puede interpretarse eso, mi querida Carol?
0: Que esta reserva, bueno, hay un medio de comunicación que logró hacer una pequeña entrevista o de manera muy célere a Mauricio Arnillas, quien es o fue candidato a la Cámara de Senadores, y él reconoció que se estaba manejando con mucha reserva la agenda de Keiko Fujimori por lo que podría generar que otras personas que rechazan a Keiko Fujimori obtengan la, la información, ¿no?
1: Bueno, Fuerza Popular sabe qué terreno está pisando también, ¿no? Eso también es innegable.
0: El sur ha sido un terreno muy complejo para Fuerza Popular. Aquí en Arequipa, en la primera vuelta, tuvo visitas muy focalizadas, no realizó un mitin, por ejemplo, en Puno de igual manera, en Puno que también en este caso logró sostener una reunión, pero de manera muy puntual, muy particular, pero de ahí no realizó algunos mítines, ¿no?
1: Sobre todo para personas, digamos, adultas, ¿no? Un público más adulto, que desde luego tiene como antecedente lo que fue el gobierno del fujimorismo y que despierta a veces pasiones bastante fuertes, ¿eh? En las diferentes salidas que estamos teniendo de Yaraví en tu barrio, pues cuando se entrevista a la población, ¿no? Hay muchísima gente que tiene un digamos un desapego, tiene unas críticas bien fuertes hacia lo que fue el fujimorismo y en particular ahora hacia la candidata Keiko Fujimori, ¿no? Es una situación ahí que digamos es marcada sobre todo en la gente adulta. En la gente joven, bueno, eso lo iremos comentando luego.
0: Tenemos información desde exteriores con nuestro compañero Yaraví. José Manuel Colca. Adelante, José Manuel, lo escuchamos. Yaraví informa.
5: Yaraví, así es. Bueno, sí, compañeros, hemos justamente, como ustedes indican, es una incertidumbre total lo que es las actividades de Keiko Fujimori en Arequipa. En horas de la mañana justamente tomábamos información que hasta las 7 de la mañana al menos la candidata por Fuerza Popular Keiko Fujimori estaba en el santuario de Chapi. Posteriormente, a las 8 de la mañana habría partido ya de regreso a Arequipa. Se había detallado en primera instancia que iba a ir a su hotel, que está ubicado en la calle Luna Pizarro de Vallecito, el Hotel Casa Grande, ahí iba a ubicarse, pero posteriormente detallaron que, bueno, la información que nos podían brindar era que justamente de ahí salió el candidato, bueno, el de Mujer al Partido Popular, Mauricio Arnillas, indicando que no se podía dar información por este tema de que hay bastantes antifujimoristas en Arequipa y se temía que puedan haber estas situaciones de posibles ataques a justamente a la comitiva o a Keiko Fujimori. Y posteriormente se indicó que la candidata por Fuerza Popular iba a trasladarse desde Chapi hasta el sector del Cono Norte, pero aquí, bueno, al menos en esta zona, que es por la autopista de Arequipa, por donde habían detallado que se iban a realizar algunas actividades, hay un local que está justamente con banderas de Keiko Fujimori, también incluso una pancarta, las banderas de color naranja con el símbolo de la K, pero no hay mayor movimiento, al menos aquí. Lo que sí hemos observado son al menos 6 motorizados de la policía pasando por esa zona, pero los mismos pobladores nos han indicado que no se ha desarrollado al menos una actividad política aquí en esta zona. Repetimos, la autopista Arequipa La Joya, donde se había indicado que la candidata por Fuerza Popular iba a sostener algunas actividades después de su viaje a Chapi, pero en todo caso aún no se ha bien, esta es la información. Entonces, compañeros, aquí al menos lo que ha sido, bueno, lo que es las vacantes reservadas de Keiko Fujimori en Arequipa. Lo que sí confirmado es que ha estado en Chapi, pero aún se desconoce si es que va a participar incluso de este mitin que se ha convocado para la tarde, a las 4 de la tarde.
0: Okay, queda claro. Gracias, José Manuel Colque, por la información también desde exteriores. Como también lo ha mencionado nuestro colega, hay bastante hermetismo. No se conoce de manera oficial cuál es la agenda que cumplirá para las próximas horas Keiko Fujimori. Ayer, algunos medios que aguardaban en los exteriores del Aeropuerto Internacional Alfredo Rodríguez Bayón o el Aeropuerto de Arequipa le pudieron hacer un par de preguntas, pero no es que haya tenido una comunicación larga, tendida para hacerle interrogantes sobre diferentes temas. Algunos ya preveían el arribo de Keiko Fujimori porque en horas de la mañana del día de ayer se había publicado un video a través de las redes sociales enviando un mensaje a Arequipa, pero de momento no se conocen mayores detalles o de lo que podría significar la agenda oficial de Keiko Fujimori para hoy en Arequipa.
1: Ahora, Carol, amables oyentes, ¿le sumará o restará esta estrategia política de evidenciar, o que por lo menos se haya hecho público, de que la primera acción que ha realizado la candidata de Fuerza Popular aquí en Arequipa haya sido la visita a al santuario de la Virgen de Chapi? Esta estrategia suma, resta, ¿qué opinan ustedes, amables oyentes de Radio Yarabí?
0: Puede ser una señal o estrategia política, ¿no? Sabe que los arequipeños tienen una fe hacia la patrona de Arequipa, hacia la Virgen de Chapi, tal vez quiera utilizar Yarabí, ese recurso. Que cale o no entre la población, esa ya es otra historia finalmente.
1: Porque muchos probablemente puedan interpretar lo que tú has señalado, que es una utilización, digamos, de eso, ¿no? O puede ser un aprovechamiento. ¿Ustedes qué opinan? ¿Eso no es un aprovechamiento o considera usted de que más bien es una medida adecuada que ha tomado dentro de su campaña electoral la lideresa de Fuerza Popular de asistir como primera acción al santuario de la Virgen de Chapi? ¿Qué opinan ustedes, amables oyentes? Bueno, vamos a abrir también y recibir sus opiniones en el 21-31-72, el 28-99-82, que son los teléfonos de Radio Yarabí, mientras nuestros compañeros y compañeras en exteriores también ya van alistando mayor información respecto de otros aspectos que también van ocurriendo en la ciudad. ¿Tenemos ya comunicaciones?
0: En algunos instantes más también nos vamos a enlazar con nuestra compañera Talía Castillo, porque ha brindado declaraciones el congresista por Arequipa Edwin Martínez. Él tiempo atrás ya había fijado una posición en esta segunda vuelta. Vamos a comentar un poco más sobre ello, pero vamos con la participación de Marco, que nos llama desde el distrito de Caima. Marco, lo escuchamos, buenas tardes, adelante.
4: ¿Cómo estás, señorita Caro? Buenas tardes también a Hugo Ramírez.
6: Buenas tardes, Marco.
4: Dice que bueno, utilizar cualquier recurso para sumar votos, y como lo decía Maquiavelo, ¿no? O sea, puede utilizar todas las armas que tú tengas a tu alcance. Si la señora quiere utilizar la fe de los católicos y conquistar a algunos católicos, quizá lo está haciendo, ¿no? Eso será parte de sus cerebros de campaña, ¿no? No sé si Melcochita, Cuto Guadalupe, le harán asesorado por el hecho que haga esto, ¿no? Pero yo sí me recuerdo que en esos años, Hugo, usted también debe recordarse, la carretera que se ha hecho al santuario de Chapi. ¿Usted se acuerda que antes Paría Chapi era de tierra, ¿no? Era un camino de trocha terrible, incluso era. E incluso nos acordamos de que el mismo arzobispado indicaba, ¿no?, que era parte de la penitencia, ¿no? Y siempre se pedía que se asfalte esa carretera, ¿no?, de Arequipa hasta Chapi. Pero extrañamente hubo una, ¿no?, una búsqueda de mineras y se tuvo por la mina de Chapi, ¿no? Y ahí se puso una empresa. Y se llegó a conocer de que esta empresa de minas Chapi se la compró o era de propiedad de Alberto Fujimori, o sea, de su papá, de Keiko, ¿no? Entonces la cuestión fue bastante ya clara, ¿no? Se hizo la carretera no tanto porque se quería llegar a la Virgen de Chapis, no, era para servir a la empresa que era de propiedad de Alberto Fujimori, ¿no? Las minas de Chapis, que estaban funcionando en los años 90, y parece que lo han abandonado o está, ¿no?
6: 12
4: por baja de éxito,
6: y 25.
4: Que no ha tenido la proporción, ¿no? De material, en este caso sería de mineral de oro, cobre, que estaban esperando explotar. Pero ha trabajado casi como más de 10 años esa mina, ¿no? Y entonces, esas cuestiones de que, ¿no? Que cuando se hacen carreteras y en vez de que sirvan para el pueblo y son para mineras, como lo quieren hacer aquí también, acá en Yarabamba, ¿no? Una salida por lo que es hacia Cocachacra, ¿no? Hacia las pampas de Cachendo, ¿no? Para favorecer a Saber, no es novedad. Entonces, de repente Keiko quiere recordar esos tiempos, ¿no? Cuando tenía la mina de su papá, ¿no? Las minas Chapi, ahí quedaban las minas de su propiedad, y que seguro que forma parte también de su itinerario que quiere hacer en Arequipa. Creo que tengo entendido que está en Aplao, ¿no? Si no me equivoco, no sé si...
6: Hay ese trascendido también, ¿no? Es que no se sabe, claro, si, ¿no? Si acierta, ¿cuál es la genética?
4: O sea, viene Arequipa y no está en Arequipa, ¿no? El que quiere juntar votos iría para a la ciudad misma, ¿no? Porque acá ha estado más de 1 millón de arequipeños, pero habrá que ver, pues, la estrategia que maneja la señora K. Gracias, okay, mi
0: hijo. Gracias, bien. Gracias. Quien está hoy en Arequipa es Melcochita, que la semana pasada participó en una actividad con Keiko Fujimori. Comentamos un poco más sobre ello, pero tenemos que irnos a la pausa. Volvemos.
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0: 12 del mediodía con 30 minutos. Continuamos en esta segunda edición de Yaraví Informa. Usted, como siempre, nos sintoniza a través de nuestras dos frecuencias, 106.3 FM, 930 AM. Antes de irnos a la pausa comercial, veníamos comentando sobre el arribo de Keiko Fujimori y brindábamos un dato. Quien está aquí en Arequipa también es Melcochita, y Melcochita la semana pasada formó parte de esta campaña que dio a conocer Fuerza Popular, denominada Defensores del Perú, que tenía como objetivo convocar a personeros en el marco de esta segunda vuelta de las elecciones. Bueno, Melcochita ha venido a anunciar su concierto, no le hemos visto cumpliendo otras actividades, mejor dicho, venía a anunciar su circo, ¿no? La realización de su circo, pero no ha cumplido mayores actividades políticas, por ahí que comentábamos ese dato, y por la relación que tenía también en torno a esta campaña que ha impulsado Keiko Fujimori,
1: no está Cuto, ¿no?
0: Defensoras del Perú.
1: Cuto no está, ¿no?
0: No le hemos visto. Es que Melcochita ha estado brindando algunas declaraciones a medios de comunicación por su circo que va a realizar en los próximos días, ¿no?
1: Carol, y a propósito de lo que Marco hacía referencia de la llamada telefónica, la construcción, para hacer un poquito de memoria también y antecedentes, la construcción de la carretera al Santuario de Chapi fue en su momento duramente cuestionado, porque esto se hizo en el gobierno de Fujimori, precisamente en el periodo en el que él buscaba reelegirse en el año 2000. Y entonces, y esto tuvo también serios cuestionamientos, porque fue también señalado como una especie de aprovechamiento político, ¿no? Entonces, ¿y quién era en entonces, ¿no? Porque se utilizó la maquinaria del ejército para hacer aquello, o sea, toda esta vía, se priorizó esta carretera. Y no se tomó en cuenta todo un plan integral de viabilización, porque no solamente era una situación de hacer esa carretera, sino a ver cómo quedaban, por ejemplo, Polovaya, Pauxi, Quequeña, que quedaron en el abandono, y hasta ahora siguen en el abandono, ¿verdad? Pero en ese entonces, quien dirigía, era el mandamás de aquí en Arequipa, era nada menos y nada más el jefe de la tercera región militar, Abraham Cano Angulo, el general de división del ejército peruano, Abraham Cano Angulo. Él era el que realmente era la autoridad máxima acá, ¿no? En ese periodo. Y bueno, ya se sabe qué pasó con este señor, ¿no? Finalmente. Porque este señor, Abraham Cano Angulo, finalmente tuvo una condena judicial. En el año 2009, la Corte Suprema de Justicia del Perú lo sentenció a 8 años de prisión por el delito de enriquecimiento ilícito, ¿verdad? Y lo halló responsable de apropiarse del dinero del Instituto Militar durante el tiempo que lideró la Tercera Región Militar. Bueno. O sea, todas estas cosas hay que señalarlas, hay que decirlas, porque la memoria, para eso está nuestra memoria histórica. Si un pueblo no hace, digamos, eco, no recuerda los hechos que ocurrieron anteriormente, que estaban ligados con la corrupción, ¿verdad? Vamos a volver a la misma situación y no vamos a salir del entrampamiento que nos encontramos actualmente, ¿no? Entonces es importante tener estos datos, esta historia de la carretera de Arequipa a Santuario de Chapi. Y viene a cuento por el hecho mismo de que la primera acción que ha desarrollado Keiko Fujimori aquí es irse a visitar el santuario de Chapi.
0: Tenemos que trasladarnos hasta exteriores con nuestra compañera Talía Castillo. Adelante, Talía, le escuchamos. 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
2: Siempre con la verdad. Gracias, compañeros, por el pase de este estudio. Buenos días. Así es, estamos nosotros desde los exteriores de Acuña, donde, bueno, ha llegado el congresista Edwin Martínez, con quien hemos conversado, ¿no?, acerca de este próximo proceso electoral, además de también, ¿no?, esta futura postulación al gobierno regional de Arequipa. Escuchemos lo que nos ha indicado al respecto.
3: Sí, por otro lado, bueno, ya estamos muy próximos a la segunda vuelta electoral. ¿Usted ya decidió su voto para este próximo 7 de junio?
4: Sí, definitivamente yo soy quien apuesta por la democracia, por asegurar la tranquilidad, la paz pública, la seguridad ciudadana, que es eje fundamental para lograr el desarrollo del Perú. Si logramos seguridad ciudadana, los ejes económicos van a empezar a crecer. Y lamentablemente...
3: ¿Por quién va a votar?
4: ¿Por Keiko Fujimori? Y lo digo sin temor alguno porque conozco a Roberto Sánchez, sé de las carencias de ciertos grupos de comunistas que se han unido a Juntos por el Perú y sé de lo desastroso que podría ser un gobierno de Sánchez.
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4: 5 años hemos perdido con un gobierno de Castillo y no podemos perder 5 años más.
3: Por otro lado, bueno, usted también ha anunciado una postulación al gobierno regional de Arequipa, sin embargo, bueno, como su labor como congresista, ha habido, ¿no?, cierto rechazo también por parte de la población, quienes han calificado de que no ha sido una buena labor de fiscalizador. ¿Cómo respondería a ello?
4: Primero, yo creo que la labor de un parlamentario no solamente es fiscalizar y legislar, sino fundamentalmente representar.
3: ¿En qué caso usted considera que sí ha representado adecuadamente?
4: La población que me juzgue.
3: Pero
4: yo le digo simplemente, en Cono Norte, a Pipi José Luis Bustamante, donde yo recibí pedradas, escupitajos, botellazos, piedra, arena, ofensa, ahí, ¿cómo les hemos retribuido a esa gente? Con un proyecto de agua y alcantarillado de más de 280 millones de soles, que beneficia a más de 20.000 familias. Y yo les dije, las piedras recibidas aquí,
3: 36.
4: Yo se las voy a retribuir cuando abramos el primer caño y ustedes tengan agua y vivan dignamente. Y ya se entregó la primera etapa, y estamos a punto de entregar la segunda etapa. ¿Qué se llama eso? Gestión. Gestión.
3: Pero entonces, ¿por qué no estuvo presente en la inauguración de esa
4: etapa? He estado presente en todo el proceso.
3: Y
4: a la gente le consta eso. Yo creo que la gente de ahí, de la zona, reconoce eso. Y si no, pregúntenles a todos los dirigentes.
3: ¿Hay una buena gestión ahora en el gobierno regional de Arequipa? ¿Se ha conseguido algo? ¿Se ha habido alguna?
4: A ver, yo creo que ha sido la peor gestión que yo haya visto en un gobierno regional como es el gobierno regional de Arequipa. Ni siquiera han podido reactivar los 4 hospitales estratégicos que ayudarían mucho a salvar vidas en Camaná, en La Unión, Cotahuasi, aquí en Cerro Colorado, en Marisa Camas, y en Chala, un hospital que no preveyeron que no había agua. ¿Cómo va a funcionar un hospital sin agua? Si eso no ha podido lograr el gobernador.
3: Claro, pero ahora en todo caso, si usted postulara y llegara, ¿no?, a ser el próximo gobernador, ¿qué es lo que va a hacer al respecto?
4: Lo primero, en 4 meses, máximo 4 meses, pongo operativos los hospitales. Hay que tener valor para enfrentarse a Contraloría. La gente merece buena salud. Se hace un corte técnico financiero de la obra y se continúa lo que falte y se lo entrega para que la población pueda tener una buena salud.
3: Ahora, nos hablaba del Cono Norte, la población, ¿no?, que la había sido recibida con piedras. Usted ha respondido, ¿no?, entregando este proyecto de agua. Pero ¿qué hay de la otra parte, ¿no? Porque Arequipa no solamente de repente es el Cono Norte, hablamos de las 8 provincias, donde también no ha recibido ese calificativo de que ha sido una pésima gestión. Y no solamente de ustedes, sino de los demás congresistas que han representado.
4: Me gustaría que los alcaldes de Castilla, por ejemplo, digan, o yo escuche que digan que he hecho una mala gestión. La gente puede pensar mil y un cosas, pero que preguntes a sus autoridades quién les ayuda para conseguir el financiamiento para que hagan cochas, se represe agua y se pueda ampliar la agricultura en Cayoma, en Castilla, en Condesuyos, en Cotahuasi. ¿Quién es el que ha propiciado la creación de una ley para una nueva irrigación, que es el proyecto Tuxo, que va a beneficiar a 3 distritos de Arequipa y a 2 de Ayacucho? ¿Quién es el que ha motivado y propiciado que se declare en emergencia la salud en diferentes sectores de Arequipa, justamente para que prioricen estos hospitales estratégicos que están totalmente abandonados? ¿Quién ha conseguido financiamiento para proyectos en Cocachacra, en Islay, acá nomás en Sachaca? Eso la prensa no lo sabe, pero es trabajo que uno lo hace y sería bueno que también lo digan. En Comas e Independencia, un proyecto de 380 millones. En Lurín, un proyecto de 420 millones. En Cajamarca.
3: Con todo lo que nos está mencionando por mi parte, para finalizar, ¿usted califica su gestión como buena, adecuada, que sí ha podido trabajar, ¿no?, en poder cumplir, destrabar algunos proyectos?
4: Lo he dado todo. lo he dado todo en bien del país.
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4: Como lo di todo cuando fui alcalde de Mariano Melgar y logramos hacer 7 instituciones educativas, 3 de las cuales son las mejores del sur del Perú. Un proyecto de agua y desagüe de 38 millones de soles que benefició a 18 asentamientos humanos de Mariano Melgar. Correcto. Es el trabajo que lo hace uno, pero que la prensa a veces no lo puede difundir.
3: Correcto, correcto. Muchas gracias. Entonces han sido las declaraciones del congresista Edwin Martínez. Vamos a volver con más información. Adelante con ustedes en estudios.
0: Gracias, Talía, por la información desde exteriores. Escuchamos las declaraciones del congresista por Arequipa, Edwin Martínez. Edwin Martínez, que quiso ser candidato a la presidencia de la República con Acción Popular, no lo logró porque el Jurado Nacional de Elecciones detectó irregularidades en los comicios internos de dicha agrupación. Y ahora, bueno, quiere sacarse el clavo, supongo, ¿no? Ha sido inscrito como precandidato al gobierno regional de Arequipa. Comentamos un poco más sobre ello. Tenemos que cumplir con la pausa publicitaria. Volvemos en algunos instantes.
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3: En esta segunda edición de Yaraví Informa, usted como siempre nos sintoniza a través de nuestras dos frecuencias, 106.3 FM, 930 AM. En breve recibimos sus comunicaciones a través del hilo telefónico, pero también tenemos que comentar algo muy importante con todos ustedes. 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
4: 12 del mediodía con 45 minutos, esta es la hora en Yaraví. 12 con 45 minutos, usted está escuchando la emisión segunda de Yaraví Informa. Carol Macetas y Hugo Ramírez, estamos acompañándoles en este mediodía informativo. ¿Y qué te parecieron las declaraciones del señor Martínez?
3: No sorprenden, ¿no? Por la actitud que ha asumido una vez que llegó al Congreso de la República. Bueno, él ha adelantado que va a votar en segunda vuelta por Keiko Fujimori. Bueno, pásenle la voz, ¿no? Al Jurado Nacional de Elecciones, porque él es un representante, él es autoridad, y entendemos que todavía estamos en medio de la neutralidad electoral en el marco de esta segunda vuelta de las elecciones que se van a desarrollar el 7 de junio. Me da la sensación, y no solamente lo digo por él, que hay congresistas que piensan que debemos agradecerles por el trabajo que realizan, pero yo sí he sido bastante enfática en varias oportunidades que ellos reciben un sueldo y se supone que eso se tiene que vislumbrar en trabajo. Ahora, la ciudadanía también podrá tener sus observaciones porque podrá considerar que las iniciativas que se han podido plantear a nivel del legislativo no necesariamente han terminado por atender problemáticas que tenemos en el país. Una muestra de ello es la inseguridad ciudadana, ¿no?
4: Claro, y por otro lado, si yo fuera parte del equipo de Fuerza Popular, la verdad que no estaría muy contento con las declaraciones de, o sea, la adhesión de Martínez hacia mi candidata.
3: Aunque,
4: porque yo no sé cuánto me suma, sobre todo teniendo la imagen que tiene Martínez aquí en Arequipa.
3: ¿Logrará endosar votos Edwin Martínez? Es una pregunta que también lo dejamos sobre la mesa. Aún así quiere ser candidato al gobierno regional. Comentamos un poco más sobre ello, pero vamos con la participación de nuestros oyentes. Está Edgar desde Cerro Colorado. Lo escuchamos, Edgar. Buenas tardes, bienvenido, adelante.
5: Buenas tardes, Radio Yaraví.
4: Buenas tardes.
5: El señor Edwin Martínez, bueno, metido en la política, alcalde, congresista, pretendió ser presidente de la República, ahora el gobierno regional. Oiga, señor, no tiene otra actividad productiva para hacer.
6: 12.
5: Estos candidatos
6: y 47.
5: Que simplemente se aprovechan prácticamente de muchas situaciones de la población para votar por ellos y no son nada. El señor quiere ser el gobernador regional o pretende, va a tener cero votos, pierde su tiempo. Iría a una actividad empresarial. El candidato para el gobierno regional, la gente tiene que escoger a una persona bastante joven, una persona con una experiencia de repente en la administración pública o ha sido autoridad. Porque no queremos que ya, mira, el gobernador regional ahorita, ya con sus años encima, creo que está por cerca por los 60 años, ya no puede viajar ya a las partes altas, se va a las justas, llega al Mangas el Pedregal, está en las ceremonias, entre que sales del baño, y hay dificultades, pues, y hay achaques, pues, por la edad, todos vamos a llegar a esa situación. Y personas mucho mayores también, inclusive hay de candidatos para la región, ya pues, tendrá que llevar su asistente de pañales. No puede ser, pues. Escojan para los municipios también al alcalde más joven. No pongan abuelitos, no pongan gente que está con proceso penal. Por favor, si hablamos de la corrupción, entra a Google, qué candidatos tiene proceso penal y olvídate de ese candidato. Ahora, la señora Keiko en política dicen que todo vale. Vale la pena hablar con Dios, dicen. También vale la pena hasta hablar con el diablo. No sé cuánto le puede sumar. En cambio, el señor Roberto Sánchez, que debe ser ateo por la línea política, porque si no, es consecuente con la ideología de la izquierda,
7: él es teólogo.
5: Es un ateo total, ¿no? Y lo que yo veo es que el señor Roberto Sánchez, cada día que pasa, en vez de aumentar puntos, va disminuyendo. Y la señora Keiko tampoco aumenta, ¿no? Está ahí estancada. Aunque, a mi parecer, tendremos un gobierno de izquierda. Si hace bien, gobierna para todos, bueno, que cumple los 5 años. Pero si quiere gobernar únicamente para el izquierdista, por los que votaron para mí, no va a durar ni 3 meses. Gracias.
7: Bien, muchísimas gracias. 12:49. Siguen sonando los teléfonos. Seguimos hoy comentando. No sé, yo creo que ya también aquí lo que está jugando, Carol, es el cálculo político, ¿no? O sea, en el caso del señor Martínez, dice, bueno, un eventual ya gobierno de Keiko Fujimori, y un eventual triunfo mío como gobernador de Arequipa, prácticamente me sería favorable para mis intereses de gobierno, ¿no? Regional. O sea, las cosas aquí no se hacen, digamos, en política.
3: No son coincidencias como utilizan los congresistas de la República en las semanas de representación, ¿no? Uh-huh. Para poder hacer actividades proselitistas, digamos, ¿no?
7: Carol, si hubiéramos estado, por ejemplo, en la campaña de 1990, ¿no es cierto? O sea, y esto le hubiéramos preguntado a ¿cómo se llama? A Martínez, es decir, ¿por quién va a votar? ¿Por Fredemo, que lo lideraban ese entonces Vargas Llosa, o va usted a votar por el ingeniero Fujimori, que recién aparecía en política? Estoy seguro que Martínez diría, voy a votar por Fredemo, porque Fujimori es un comunista, el famoso comunista. Porque de hecho, si todos recordamos, ¿cómo se presentó y cómo llegó a ganar Fujimori en 1990? Él tenía un plan de gobierno con propuestas que se basaban en un fuerte intervencionismo estatal. Lo mismo que le están diciendo ahora a Sánchez, ¿no? Lo cual coincidía con el discurso anticapitalista del modelo cubano. Y esto generó, digamos, expropiaciones y control de precios. De hecho, Fredemo le decía, y toda la gente del Fredemo decía, no vamos a votar por el cuco del comunismo, no queremos ser Cuba. En ese entonces se decía, no queremos ser Cuba, no queremos ser Rusia. No, eso es lo que se decía en ese entonces, ¿no es cierto? Porque Fujimori encarnaba eso, y por eso los partidos de izquierda se le unieron también en la segunda vuelta electoral. Pero ¿qué terminó? Cuando él ganó, se volteó completamente. Hasta en eso engañó el fujimorismo, para que recordemos. Es bueno recordar.
3: Tenemos dos comunicaciones. Está Carlos desde Paucarpata. Lo escuchamos, Carlos. Buenas tardes. Adelante.
8: Buenas tardes.

0: tiene, yo que soy jubilado saco 600 y su padre no nos devuelve, hasta ahora no, por pedacitos nos está devolviendo, ¿no? Los aportes que hemos hecho al FONAVI, ni siquiera nos hemos beneficiado. Cuántos compañeros ya se han ido sin cobrar y dice que va a aumentar. Mire usted lo que ha hecho esta señora. Ofrece el oro y el moro. ¿Y qué ha hecho ahora? Hace dos días han aprobado para los militares y para las fuerzas policiales un nuevo régimen pensionista para ellos, ¿no? Y para los altos mandos, que recibían creo 11.000, como Montoya, como los Cueto. Y por fiscalizar la ley de Espinosa lo hicieron correr. Lo inhabilitaron. Y ahora han sacado un régimen, ¿no? Que se va a triplicar, creo, a 46.000 soles. Para eso sí hay dinero, ¿no?
1: 12
0: y lo hace justamente por campaña electoral. Para que voten pesos familiares, se trata de congraciar. Si a los jubilados ni siquiera nos aumentan 100 soles, señor, yo saco 600 soles. De los 600 soles, recibo 571 soles, me descuentan 29 soles para el seguro. Uh-huh. Imagínese.
2: Sí.
0: Pero para los guardaespaldas que tienen, ¿no?, las Fuerzas Armadas, para ellos sí. Hasta los subalternos van a salir, creo, con una jubilación de 7.000 soles. O sea, al estilo Imperio Romano, ¿no es cierto? Mm. Qué desgracia, señor. Prometer bien una cosa que no va a cumplir. Muchas gracias.
2: Muchas gracias, señor, por su participación aquí en la segunda emisión de Yarabe Informa.
3: Hay otra participación. Okay. Está Amparo desde Pucarpata. La escuchamos, Amparo. Buenas tardes, bienvenida.
4: Buenas tardes, señores periodistas.
2: Buenas tardes.
4: Aquí estaba escuchando que la señora acá se ha presentado virgen.
2: Yarabí.
4: Yo creo de que esa señora no sé qué hace para llamar la atención, pero yo creo que los arequipeños somos inteligentes y debemos de saber votar. ¿Sabe? Así Dios la ilumine o la Virgen le dé la gracia de actuar bien, ella no va a poder, porque está bien amarrada con su organización criminal. Y así que es por gusto, esta señora no tiene nombre, no tiene fe, no tiene nada. Discúlpenme, pero tampoco no estoy de acuerdo con el otro partido. Muchas gracias.
2: Muchas gracias a usted por su opinión, por su participación al 2131-72, 289952, los teléfonos de Radio Yarabí.
3: Hay personas que opinan como Amparo, que no están de acuerdo con la candidatura de Keiko Fujimori ni con la de Roberto Sánchez. No esperaban tener este escenario. Se prevía una segunda vuelta, sí, pero no con estos dos candidatos probablemente, ¿no? No con estos dos candidatos probablemente. Sin embargo, 55. Es lo que actualmente se tiene y ya la segunda vuelta está la próxima semana, el próximo domingo de este, el próximo domingo vamos a acudir a las urnas. La está a la vuelta de la esquina, como se diría coloquialmente. Vamos a acudir a las urnas para elegir a la persona que va a asumir probablemente el cargo más importante en nuestro país, como es la presidencia de la República, en medio de una crisis política que ha sido agudizando y la polarización también, como ocurrió en el año 2021. Así que en ese marco también hay personas que opinan como Amparo, que no van a votar ni por un candidato ni por el otro, o probablemente tomen otra decisión. Hay personas que tengan una opinión distinta y mencionen o indiquen de que sí van a respaldar la candidatura de alguno de estos dos candidatos.
2: Y hay personas que todavía no tienen definido también. Y están en un proceso, digamos, de definición, de reflexión, de conocer más estos días. Hay muchos que están esperando el debate presidencial, ¿no?
3: Sí.
2: Para tomar ya una decisión definitiva si van a dar su voto ya a uno u otro, o sencillamente van a marcar o van a avisar el voto o van a votar en blanco, lo que fuese. Pero están esperando muchísimas personas el día domingo.
3: El día, ¿no?, domingo,
2: a las 8 de la noche, ambos candidatos van a decir al país en este debate presidencial. ¿Hay otra comunicación?
3: Sí, está Rosario desde Miraflores. La escuchamos. Adelante, Rosario. Buenas tardes.
2: Doña Rosario, adelante. Buenos días.
5: Hola, señora periodista. Buenas tardes.
2: Buenas tardes.
5: Mi opinión es la siguiente.
2: A ver.
5: ¿De dónde va a sacar gente la China Keiko si a dónde va no tiene gente? Por ejemplo, ayer ha venido acá a Arequipa y no ha habido gente. Pero como un gato y no ha dado cara a la gente. ¿A dónde va, señorita, señor? No tiene gente que lo apoye. Entonces yo me pregunto, ¿no?

0: Ella que dice que están igual a igual. ¿Dónde tiene gente? En el único sitio que tiene gente es en Lima, en el norte.
1: 12.
0: Pero todo el sur y el centro están con Sánchez. Y la mayoría, un presidente siempre sale por las regiones. No sale tanto. Y más que todo por el sur, ¿no? Y bueno, esa sería mi opinión. Muchas gracias.
2: Muchas gracias a usted por su participación aquí en Radio Yarabí, en la emisión segunda de Yarabí Informa.
3: Vamos con otra comunicación desde Paucarpata para no hacer esperar a José. Lo escuchamos. Adelante. Buenas tardes. Bienvenido.
4: Buenas tardes, señores de Yarabí.
2: Buenas tardes.
4: Mire, me han hecho recordar lo que pasó en la época de Fujimori, señores periodistas. Mire, lo que pasó fue que Vargas Llosa o Fredemo nos dijo que iba a haber, tenía que haber un paquetazo en el Perú para poder arreglar el problema de la economía. Y Fujimori, ¿qué dijo? No, no voy a poner ningún paquetazo. Señor, Fujimori ganó y lo primero que hizo es paquetazo que, señor, en Lima decían que habían hasta fallecidos, que se habían suicidado porque habían perdido todo su dinero. Eso es Fujimori.
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4: Aparte de eso, lo único que quería aclararles eso es a los jóvenes, porque los jóvenes no saben eso. Eso no saben los jóvenes de ahora. Aparte de eso, señores, sobre Roberto Sánchez. Roberto Sánchez, ¿cómo va a suceder? ¿Qué va a suceder si él gana la presidencia? Señor, solo va a ser un títere. Los que ahorita gobiernan son la señora Fujimori con todo el Congreso y aliados. Ellos son los que ahorita están gobernando. Gracias a ellos no hay plata para educación, no hay plata para salud, no hay ni siquiera plata para los presos. Los presos ya están durmiendo en fila india, creo, en la cárcel. Miren, no pueden hacer ni un penal para eso, para esa gente. Eso es justo, señor. Gracias a estos fujimoristas que tenemos, como les digo, en el Congreso. Y, como les digo, solamente va a ser un títere del señor Roberto Sánchez, si es que gana. Muchas gracias.
2: Muchas gracias a usted, ¿no? Sánchez ha señalado también, a propósito de lo que decía nuestro amable oyente, ha señalado renunciaría y convocaría nuevas elecciones si se presentase un caso en el que ya lo quieren vacar, ¿no?
3: Tener un Congreso hostil. Pero para que se convoque a elecciones tendría que también renunciar sus candidatas a las vicepresidencias, ¿no? Para que, en realidad, algunos proponen que debería ocurrir lo mismo que en Ecuador, la muerte cruzada, ¿no? Pero habrá la voluntad por parte de quienes puedan asumir estos cargos tan importantes. No deja de tener razón José al mencionar que el Senado va a ser una institución muy poderosa, ¿no? Va a ser una institución muy poderosa desde el 27 de julio del presente año. Veremos cómo marchan las cosas y también veremos también qué es lo que puede ocurrir el día domingo en horas de la noche en torno a este debate entre los dos candidatos a la presidencia de la República.
2: Va a ser clave. Mucha gente está esperando.
3: Hay muchas personas que están esperando. Muchas personas están esperando este debate. Algunas ya las tienen clara probablemente. Otros todavía lo estén dudando, están esperando el debate que se va a realizar este domingo a partir de las 8 de la noche, qué es lo que puede indicar Keiko Fujimori, qué es lo que puede indicar Roberto Sánchez. Así que comentaremos un poco más sobre ello, pero tenemos que conocer también la relación de nuestros principales titulares y luego comentamos un poco más. Vamos con los titulares.
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titulares, jueves 28 de mayo del 2026, año de la esperanza y fortalecimiento de la democracia. Congresista Edwin Martínez dice respaldará al fujimorismo en segunda vuelta. El parlamentario señala que apuesta por la democracia y que votará por Keiko Fujimori. Tanto el vocero de Fuerza Popular en Arequipa, Mauricio Armillas, informó que la agenda de la lideresa del Partido Naranja en la ciudad se viene manejando con reserva por motivos de seguridad. Confirman visita de Roberto Sánchez a Arequipa para el lunes 1 de junio, el candidato presidencial de Juntos por el Perú. Solo estará un día en nuestra ciudad para continuar su campaña. En otras noticias, José Domingo Pérez, integrante del equipo de Juntos por el Perú, rechazó haber tenido motivaciones políticas en contra del fujimorismo durante su etapa como fiscal del equipo especial Lava Jato.

0: días. También, tras verse acorralados por la policía, dos sujetos iniciaron una balacera en el estacionamiento conocido supermercado en el distrito limeño de Ventanilla. Pese a este enfrentamiento, lograron ser capturados por las autoridades. En el ámbito deportivo, este sábado 30 de mayo, desde las 10 de la mañana, el estadio Unión Tarma será escenario del partidazo entre ADT, que buscará hacerse fuerte en casa, y Cusco, que acumula 6 encuentros sin ganar como visitante. Este es el avance informativo en Radio Yaraví. Ya regresamos con la segunda edición de Yaraví Informa.
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0: 13 horas 07 minutos aquí en Radio Yaraví. Esta es la emisión segunda de Yaraví Informa. Ya está llegando Martín también, nuestro compañero. A ver, cambio en el equipo. Ingresa Martín y se retira Gustavo. Pero bueno, hay que señalar y un avisito a todos nuestros amables oyentes. El domingo hay partido, ¿no? A partir de las 11 de la mañana, Melgar, Alianza Atlético de Sullana, en el horario de Infoplantas, el programa especializado que tenemos aquí en la emisora, que aborda temas relacionados al cambio ambiental, al temas ambientales y de la natural y del cuidado de la naturaleza. Entonces, el programa se va a emitir una hora antes, es decir, por este día domingo, que es fecha de partido, emitimos el programa Infoplantas de 10 a 11 de la mañana y luego el partido. Esto para que también ustedes, amigos y amigas, estén informados.
1: Que ya debe ser uno de los últimos partidos del cuadro rojinegro. Último, ¿no?
0: Prácticamente.
1: Del torneo cierre, apertura, ¿no?
0: Exactamente.
1: Bueno, esperemos que pueda levantar cabeza para lo que resta del campeonato, ya el torneo. Ya que igual entran en un proceso de para, veremos cómo replantean las cosas para lo que resta de este 2026.
0: Y que lo replanteen bien, porque caramba, a los hinchas nos tienen en una situación francamente de mucho amor, pero también de mucho dolor de estómago y de hígado.
1: Uh-huh. 1:08 p.m. Vamos a desarrollar más noticias, más información, y vamos a sostener una entrevista en los próximos minutos que tiene que ver con una denuncia que se realizó días atrás contra el exalcalde de Arequipa, Víctor Hugo Rivera, y la exgerenta de transporte de la comuna provincial, Milagros Chirinos. Esta denuncia la interpuso justamente la regidora de la comuna provincial, Rocío Mango, y también nos ha detallado que ya se han dispuesto algunas acciones por parte de la fiscalía. Sobre ese tema le damos la bienvenida, por supuesto, para que nos pueda brindar mayores detalles a la regidora Rocío Mango. Regidora, buenas tardes, bienvenida a Radio Yaraví.
2: ¿Cómo estás, Carito? Muy buenas tardes con todo el pueblo de Arequipa, siempre a sus órdenes.
1: Finalmente, ya la primera Fiscalía Provincial Corporativa de Delitos de Corrupción de Funcionarios ha dispuesto una investigación preliminar por un plazo de 60 días en contra del exalcalde Víctor Hugo Rivera y la gerente de transporte por el tema del incremento en la suba de pasajes.
2: Sí, efectivamente, como lo señalas, Carito, yo he interpuesto una denuncia penal el día 17 de abril que ha ingresado a la Fiscalía Corporativa Especializada en Delitos de Corrupción de Funcionarios. Y lo voy a decir públicamente, a la semana y media siguiente de interponer esta denuncia y de acuerdo a mis declaraciones, recibí 3 cartas notariales, ¿no? Uh-huh. Con el miedo de intimidación hacia mi persona, ¿no? Una misiva que constituye, pues, es inaceptable y un flagrante acto de amedrentamiento y coacción de parte de la empresa Cotún, Marcitrán y Characato, ¿no? Indicándome por sumas cuantiosas por difamación, cuando yo en ningún momento los he tocado a ellos en la conferencia que di cuando presenté la denuncia, ¿no? Por lo tanto, no le tengo temor ni miedo, le hemos respondido a estas cartas notariales, y es más, a solicitud de mi abogado, que es el doctor Walter Paz, estas 3 cartas notariales han sido presentadas a la fiscalía correspondiente, porque aquí con esto quieren callar o silenciar mi trabajo de fiscalización, ¿no? Intimidándome con exorbitantes, fuertes sumas de dinero de 300.000, 200.000 por difamación, cosas que no me asustan ni me intimidan, porque la denuncia que he presentado es en defensa del poblador de Arequipa, que nadie, habrá algunos que están de acuerdo, pero en su gran mayoría, Carito, están en contra de este arbitraje que ha cometido Víctor Hugo Rivera junto a su gerenta, ¿no? De subir arbitrariamente estas tarifas, no respetando los contratos vigentes que indican que en la fase preoperativa no puede haber incremento alguno. Es más, hay un informe en el año 2023 con su primer gerente de transportes donde se pronuncia con respecto a eso y hace un informe técnico de que no es viable la suba de las tarifas. Sin embargo, ¿no? A esta señora gerenta se atrevió entre gallos y medianoche a subir estas tarifas, ¿no? Y sin embargo, ya la fiscalía el día de ayer, Carito, ya me han notificado, ¿no? De que ya ha dispuesto la Fiscalía Anticorrupción la apertura de la investigación preliminar, ¿no? Por los supuestos, comisión de ilegal de acto de su cargo, concusión, negociación incompatible o aprovechamiento indebido del cargo y otros, ¿no? En contra, por ejemplo, está de acuerdo a sus disposiciones que está emitiendo esta fiscalía, está pasándolo a la DIRCOFOR, a la Policía Anticorrupción, para que puedan realizar Yaraví todas las investigaciones correspondientes de acuerdo a las disposiciones que está dando la fiscalía. Tienen un plazo de 60 días que dure toda esta investigación. Está solicitando también, solicitará en su momento a través de la policía toda la documentación, los informes correspondientes a la municipalidad provincial con respecto a que informen cuándo venció la fase preoperativa consignada en los contratos de concesión para la prestación del servicio de transporte urbano con respecto al CIT, incluidos los plazos acordados en los amigables componedor. Asimismo, informe cuál es la etapa actual en la que se encuentra el CIT. De igual manera, también les está solicitando a la municipalidad informen por qué se incrementó la tarifa del servicio de transporte urbano si en el artículo 59 del contrato tarifa al usuario 59.2 se señala que los procedimientos de la aplicación tarifaria durante la etapa de implementación es la siguiente: durante la fase preoperativa no puede haber incremento alguno, ¿no? Hay una serie de disposiciones que está dando la fiscalía con respecto a documentación que está solicitando. De igual manera, también está pidiendo de que se solicite la declaración del ingeniero Elvis Yang, a quien yo he acreditado como mi asesor técnico para que pueda declarar. De igual manera, se reciba la declaración de Víctor Hugo Rivera Chávez, ex alcalde provincial de Arequipa, para que él pueda declarar sobre las obligaciones que tiene la municipalidad provincial y las empresas y o consorcios.
0: Regidora,
2: que suscribieron el contrato, ¿no? De igual manera, también la presencia de la señora Milagros, ex gerenta de transportes.
0: Regidora Rocío Mango, le saluda Hugo Ramírez. Digamos, culminado el proceso y resulta favorable a los intereses que usted señala y que resulta favorable también y resulta usted ganadora, digamos, del proceso, en el contexto actual, en donde ya se está cobrando un sol 30, ¿no es cierto? ¿Cree usted que ese contexto va a revertirse?
2: Yo creo que sí. Yo creo que sí, porque si se da y se confirma todo el acto irregular en la cual ellos han procedido no respetando los procedimientos de acuerdo a la norma, ¿no? Yo creo que sí, puede que tenga un resultado favorable, pero vayamos al tema administrativo. También yo lo he podido escuchar al gerente que ha ingresado con la señora Osco, indicando de que para él también es un acto irregular y que no se han cumplido los procedimientos. Por lo tanto, administrativamente, él ha solicitado, creo, un mes para que pueda emitir un informe netamente técnico y el procedimiento que corresponda. Por lo tanto, estamos a la espera de esos informes también y del procedimiento. También le he escuchado a la propia alcaldesa, ¿no? Que tendría que regresar a Usol. La pelota está en la cancha ahorita de la gestión, ¿no? Y bueno, vamos a ver esos resultados al margen de que yo continúe con el tema de la denuncia que ya está en proceso de etapa de investigación preliminar.
1: Claro, pero la variación o el incremento en la tarifa del precio de los combustibles no resulta siendo también una causal para que haya este reajuste tarifario, o cuál fue el mecanismo que debió aplicarse, digamos, para que se dé la variación en la tarifa del pasaje urbano, que dejó de ser un sol y ahora es un sol 30.
2: Claro, con respecto a ello, han tenido que realizar el procedimiento, o sea, no lo han hecho, han empezado de los pies, ¿no? Lo que han tenido que realizar es la consulta al Ministerio de Economía y Finanzas. Tendrían que tener la aprobación del Ministerio de Economía, cosa que no existe, ¿no? Lo que ellos particularmente en lo que ellos han firmado en esta acta de acuerdo indica bien claro de que, de acuerdo a un artículo
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2: que indica, a ver, mírame, para no equivocarme y precisar directamente de acuerdo a esta acta que han celebrado.
1: A ver, para que pueda revisar.
2: Donde dice bien, bien claro. aprobar un régimen transitorio al incremento, por lo cual la nueva tarifa al usuario será de un sol 30 para adultos, 50 para escolares. Ahí tampoco contempla el pasaje universitario. Este régimen tarifario tiene por objetivo garantizar la continuidad del servicio público, el transporte y mitigar el riesgo de incremento con respecto al CIT, ¿no? El régimen tarifario del presente trato directo se mantendrá vigente por un plazo de 6 meses, durante el cual las partes deberán acordar y tramitar la suscripción de la adenda contractual correspondiente. Esta adenda, lo que indican ellos mismos en lo que han firmado, eso han tenido que hacer antes de, o sea, lo primero que ellos han hecho, se han mandado con la suba, y luego recién dicen acá, en lo que ellos mismos firman, que tienen 6 meses para poder realizar el trámite, que debieron hacerlo antes de proceder a la suba y acuerdo de tarifas.
0: Ahora bien, es entendible su cuestionamiento, ¿no es cierto?, respecto del procedimiento que se ha seguido y que todos estamos clarísimos en esa su explicación. Ahora bien, en el contexto actual, que no solamente afecta a Perú, sino a todo el mundo, todo este tema de la guerra en Irán, o sea, el contexto internacional que ha determinado la subida de los precios de los combustibles y con las consecuencias que esto tiene para los diferentes ámbitos de la vida, incluido el transporte. Usted, como regidora, ¿está de acuerdo a discutir una tarifa, digamos, razonable para el sector transportes en el tema de los pasajes?
2: Con respecto a como regidora, eso no es competencia mía, eso corresponde al Ejecutivo. El Ejecutivo en su momento tomó una decisión arbitraria, es por eso que como regidora, en mis funciones, de acuerdo a la fiscalización, es que yo realizo todo este procedimiento. Pero ya eso corresponde al Ejecutivo en este momento, que hay una nueva administración municipal, y bueno, estarán evaluando, realizando los informes correspondientes, pero también acá en los contratos son bien claros, ¿no? Y que ellos lo han aceptado y lo han firmado en su momento. ¿No?
1: ¿Hay algún tipo de salida, digamos, en torno a esta problemática que se presenta a nivel del sistema integrado de transporte? No es la única situación que genera opiniones entre la ciudadanía. En varias oportunidades hemos escuchado a la población que también observa situaciones que no son nada positivas dentro del sistema integrado de transportes, que no se cumple la ruta, que no hay las unidades suficientes. ¿Cuál podría ser también una salida para usted, o cómo considera que debía manejar también este tema la gestión de la nueva alcaldesa Arequipa, Rusi Osco? Porque incluso también en estas últimas semanas se hablaba sobre la posible resolución del contrato con algunas concesionarias, que obviamente también tiene que ver con esta crisis del transporte público, que no es reciente y que ya está desde hace tiempo atrás y no logra solucionarse ello.
2: Es que, Carito, yo creo que las leyes y normas están dadas para respetarlas. Hay contratos vigentes que ellos han firmado, ¿no?, que están dentro de una APP para el procedimiento que tengan que dar. Pero ahora, con respecto a las cartas fianzas, por lo mismo que tú dices, hay dos empresas que ya prácticamente, si se aplica la normativa, tendrían que ser canceladas la concesión. ¿Por qué? Por incumplimiento de estos mismos consorcios, o sea, de las empresas, que no están cumpliendo una serie de compromisos asumidos en los contratos, y también de parte de la propia municipalidad, ¿no? Por lo tanto, no sé, el gerente, la evaluación, yo no he podido conversar con él todavía aún, en su momento conversaré con él pero primero yo quiero ver cuál es el resultado del cual él ha pedido un mes para revisar este caso, ¿no?
1: Claro.
0: Muy bien, queda claro que incluso más allá de el, como usted ha señalado, amedrentamiento que está recibiendo con cartas notariales por parte de las empresas Characato, Cotún Express y Emarcitran, usted sigue adelante con el proceso.
2: Definitivamente, ya la fiscalía ya se ha pronunciado y está en investigación, ya está en manos de investigación de la Fiscalía Anticorrupción.
1: Queda claro. Regidora, muchas gracias por esta entrevista con Radio Yaraví. Estaremos muy pendientes de las diligencias que se vayan a realizar también ya a nivel de la Fiscalía o el Ministerio Público. Muchas gracias.
2: Muchas gracias. Muy buenas tardes, Carito. Muy buenas tardes con todo el pueblo de Arequipa.
1: Buenas tardes. Conversamos con la regidora Rocío Mango, quien ha brindado mayores detalles acerca de esta denuncia que en su momento interpuso contra el ahora exalcalde de Arequipa, Víctor Hugo Rivera, y la gerenta de transportes, Milagros Chirinos, por el tema del incremento de la tarifa del pasaje. Si hay comunicaciones, las atendemos, por supuesto, a través del hilo telefónico, el 21-31-72, el 28-99-52, para que puedan participar en esta jornada informativa.
0: Ya son las 13:22 aquí en Yaraví con todas las voces. 13:22 a nivel nacional.
1: Sí, bueno, este tema es bastante delicado. De hecho, todavía sigue sin resolverse ciertos escenarios cuando abordamos el tema del transporte aquí en la ciudad, o cuando hablamos del sistema integrado de transporte, el tema de los pasajes, el tema de las unidades, el tema de las rutas, a pesar de que este tema se viene comentando hace muchísimo tiempo, a pesar de los cambios de funcionarios, a pesar de los cambios de gestión a nivel de quien lidera la Municipalidad Provincial de Arequipa, todavía no logra solucionarse este problema en su totalidad. Por ahí que se disponen algunas medidas, algunos planteamientos, pero no termina por resolverse este problema que, sin lugar a dudas, los más perjudicados terminan siendo los ciudadanos, ¿no? Las personas incluso que viven más lejos son las personas que más pagan por el pasaje aquí en Arequipa y en varias partes del país. Incluso ante
0: Yaraví,
1: la poca presencia de las unidades, han surgido las loncheritas, estos vehículos que no forman parte, obviamente, del sistema integrado de transporte y que también tienen que ser abordados por la ciudadanía. Es un problema bien complejo el que se tiene y que falta, obviamente, principio de autoría por parte de las autoridades
0: y ese
1: del
0: es uno,
1: municipio provincial.
0: Y ese es uno de los problemas centrales que tiene Arequipa, uno de los problemas súper centrales que tiene Arequipa, solucionar el problema, pero integralmente. Uh-huh. No con reformitas, no con parches que se le pone a esto que llamamos sistema de transporte en Arequipa, que en realidad no sé si el nombre cabe de sistema de transporte realmente, ¿no? Para un conjunto de vehículos que realmente dejan muchísimo que desear, que incluso poniéndose un conjunto de reglas de funcionamiento de no de estas del SID, ¿no? Del sistema integrado de transportes, realmente dices, echan las reglas para quiénes, si ni siquiera ellos los cumplen. Unidades que hacen mal uso desde los megáfonos para llamar a los ¿cómo se llama? A los pasajeros. El estado en que se encuentran muchas de las unidades completamente sucias, por lo menos, ¿no? Cada vuelta que dan, pues dale una barridita y bueno, ofrece un servicio mínimamente decoroso, pero no, es una situación de desgracia aquí el transporte en nuestra ciudad. Y si lo comparemos, Carol, con otras ciudades de nuestra América Latina, ¿no? O sea, siendo Arequipa la segunda ciudad del país, dices, carambas, carambas, qué lamentable. Bolivia, que tanto
1: tiene un teleférico.
0: Tiene un sistema de teleférico. Incluso Cochabamba, siendo la tercera ciudad en importancia en Bolivia, tiene un sistema de metro. Uh-huh. No es muy grande, que digamos.
1: Años luz parece eso, ¿no?
0: Pero es que es increíble que nosotros, que nos enorgullecemos de ser arequipeños, lo mejor del Perú, etcétera, etcétera, tenemos un sistema de transporte deplorable realmente.
1: Tenemos que irnos una brevísima pausa. Tras la misma retornamos con mucho más.
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0: Bien, ya ingresamos a la última media hora del informativo. Son las 13 horas con 28 minutos. Ya van también sucediéndose llamadas telefónicas al 2131-72-2899-52, Carito.
1: Vamos con la participación de Daniel, lo escuchamos. Daniel, buenas tardes, bienvenido.
2: Buenas tardes, señorita periodista. Para opinar al respecto de las elecciones, me parece que el jurado electoral está perjudicando a la población con esta de la segunda vuelta. En todas las elecciones, segunda vuelta. Y si sabe que ya en la primera vuelta ya había un ganador o una ganadora, como lo que es, ¿no? Entonces ya se debería de proclamar ya como presidenta. ¿Por cuánto quieren que gane? Ahora en la segunda vuelta, igualito va a ser la diferencia, así como está ahorita entre el primer lugar y el segundo lugar. Entonces no hay justo una, a no ser que sea al 100% lejos, ¿no? Igual va a salir por unos cuantos votos, gane quien gane, y recién va a proclamar presidenta o presidente, ¿no? Pero eso ya debería hacerlo en la primera vuelta, porque sinceramente molesta estas cosas de las elecciones, señorita periodista. Muchas gracias por la opinión.
1: Gracias, Daniel, por su participación. Esas son las reglas de juego, ¿no?, que se han impuesto. Qué interesante hubiese sido tener una verdadera reforma electoral, o qué importante hubiese sido que el Congreso hubiese respaldado las PASO, las primeras abiertas simultáneas en nuestro país, porque probablemente si se hubiesen desarrollado las PASO, no hubiésemos tenido gran cantidad de candidatos a la presidencia de la República, como ocurrió en el marco de la primera vuelta de las elecciones generales del 2026 en nuestro país. Pero bueno, el Congreso de la República se opuso a ello, y es una crítica que todavía se realiza, porque si hubiésemos tenido las PASO, si hubiese reducido la cantidad de candidatos a la presidencia de la República, y en una eventual segunda vuelta, si es que el candidato o la candidata no hubiese superado el porcentaje requerido, estuviésemos hablando de un escenario probablemente un tanto diferente.
0: Ahora escuchemos la opinión de John, que nos llama desde Socabaya. John, ¿qué tal? ¿Cómo le va? Buenas tardes. Adelante.
3: Aló.
0: Por favor.
3: Aló. Muy buenas tardes, buenas amigos. Tardes. Bueno, hay que hablar de la trampa. La trampa, señor. La trampa, con 35 candidatos, no la generó el señor Pedro Castillo, que hoy está en la cárcel injustamente. Tampoco el señor Roberto Sánchez, y nadie de los políticos. Quien organizó los 35 partidos fue la señora Keiko Fujimori Higuchi, o creo que es al revés. Sí. Lo curioso es de que a estas horas, ¿no?, hay gente que claro, dice, pero si la ganadora era la señora Fujimori. Sí, ella es la ganadora. Aunque sea morir de cólera, bueno, pero la verdad es de que ella quería
4: ganar. Y 31.
3: Quiere ganar a como dé lugar. Y primero limpiamos la camita, sacamos a los candidatos que posiblemente la iban a competir. Y bueno, ¿qué hicieron con Bermejo? Le hicieron un juicio rápido y lo metieron. Ojo, que ya había tenido sentencia a favor Bermejo. Pero le hicieron un juicio y lo metieron a la cárcel. Hoy está en la cárcel, Bermejo. Ella se sacó a su competencia. Luego lo inhabilitaron a quién, a Sagasti. ¿Se acuerda? Al señor que llamó a Sagasti. La señora Fujimori lo sacó, lo inhabilitó a Sagasti. Lo inhabilitó también a Del Solar, ¿se acuerda? Al actor, ¿no? Que también tenía, ¿no?, el candidato, claro. Previamente no iba a ser posible que salga pues Pedro Castillo de la cárcel. Eso era imposible. ¿Cómo va a salir de la cárcel? ¿Me va a hacer competencia a mí, a la reina, a la mami, a la dueña de este país?
5: Ya la vi.
3: Claro, no. Hay que dejar que ella gane. Y yo sencillamente les digo, todo esto lo han hecho los fujimoristas. 35 candidatos, no existe en ningún lugar del planeta. Pero como a la señora le convenía, adelante los 35 candidatos. Ahora está por perder las elecciones, porque ahora ya no hay encuestas. Amigos de la radio, ya no hay encuestas. ¿Se han escuchado? Totalmente desaparecieron. Es que el señor Roberto Sánchez ahora está liderando en las encuestas. Claro. Pero para que le vaya bien, la señora Fujimori, hoy día que llegó, se ha ido a ver a la mamita de Chapi, a la virgencita, a rogarle que por favor sea presidenta, pero yo le digo a los que normalmente van a visitar al santuario de Chapi, por favor no ir 3 o 4 días, para que el olor a azufre que va a dejar la señora sencillamente se disipe. Bueno, amigos,
4: una,
3: la verdad,
4: y 33.
3: Es que aquí la corrupción sigue. Y yo voy a votar por Roberto Sánchez, señor. Y me identifico y lo digo. John de Socabaya va a votar por Roberto Sánchez. Muchas gracias.
0: Buenas tardes, John. Es, bueno, la opinión de la ciudadanía, ¿no? Que se comunica al 21-31-72 y al 28-99-52.
1: Nuestras líneas telefónicas habilitadas para que usted también pueda darnos a conocer su opinión, su punto de vista en torno a los temas que venimos abordando a esta hora de la tarde. Sobre el tema de las encuestas, entiendo yo que el domingo va a darse la publicación de los resultados de las encuestas que se están aplicando. Se mencionaba que van a emitir los resultados, por ejemplo, encuestadoras como CPI, como IEP.
0: Datum.
1: De Datum. No. Imagino que sí, porque la semana pasada, después de todo, finalmente lo hizo. Sí. E Ipsos, ¿no? Uh-huh. Ojo, el día domingo es el último para que se puedan publicar los resultados de estas encuestas en medios tradicionales, porque hemos visto que en redes sociales, bueno, finalmente también se difunden, pero eso ya es otra historia. Pero los medios tradicionales solo tienen plazo hasta el día domingo.
0: Está Jorge.
1: Vamos con la participación de Jorge.
0: Le decimos buenas tardes a Jorge. Adelante, por favor.
5: Aló, buenas tardes.
0: Buenas tardes.
5: Buenas tardes, señores de Radio Yaraví. Quería hablar acerca del tema de la segunda vuelta entre Keiko Fujimori y el señor Roberto Sánchez. Uh-huh. Primeramente, hacer un comentario a lo que dijo la persona anterior, el ciudadano. Uh-huh. Él dice que la señora Keiko Fujimori se bajó a Pedro Castillo para que no salga en libertad y pueda postular ahora en estas elecciones de 2026. Que se bajaron al señor Bermejo, pero yo me pregunto, ¿este señor hubiera votado por el señor Bermejo? Una persona que hace apología al terrorismo, y claramente él dijo abiertamente que la política de democracia es una pelotudez y no sirve, y simplemente él quería permanecer en el poder para siempre, literalmente.
4: Una,
5: y 35. Ante esas personas deberían de abstenerse para poder votar. ¿Cómo una persona en su sano juicio podría votar por una persona como el señor Bermejo? Bueno, ahora dejemos de lado este tema, de sus preferencias, señor. Yo quería decir que, o sea, ¿la gente va a votar por el no a la Keiko o simplemente porque prefieren al señor Roberto Sánchez porque es el mal menor? Acá claramente la gente está haciendo por simplemente porque no quieren votar por la señora Keiko Fujimori. Y yo me pregunto, ¿el señor Roberto Sánchez es una mejor opción que la señora Keiko Fujimori? Nadie lo conoce al señor. El señor ha sido ministro del señor Castillo en el gobierno que fue vacado anteriormente. ¿Qué hizo? No hizo nada el señor. También es actualmente congresista de la República. ¿Qué está haciendo? ¿Qué ha hecho? No, pero claramente si juzgan a la señora Keiko Fujimori, que ha sido congresista,
0: ya la vi.
5: No hizo nada, pero acá el señor Roberto Sánchez también ha sido congresista. ¿Qué ha hecho? Dígame usted, perdón, a la ciudadanía, tal vez yo no estoy enterado y estoy en ignorancia, tal vez. No sé, la verdad. Yo veo a la señora Fujimori como una mejor opción ante el contrincante, que es el señor Sánchez.
0: Muy bien. Gracias. Muchas gracias a usted también.
1: Para algunos analistas, esta elección o esta segunda vuelta es de los antis, ¿no? Anti-fujimorismo o anti-Roberto Sánchez, o lo que algunas personas consideran que representa, ¿no?
0: Acentuada, ¿no? Porque también la anterior elección fue anti. O sea, todas las veces que se ha presentado Fujimori, la hija de Fujimori, ha sido el anti.
1: El ¿no? anti-Fujimori.
0: Como un elemento, no el único.
1: Claro.
0: Como un elemento.
1: Hay varios factores, pero algunos analistas especialistas señalan de que esta segunda vuelta es la elección de los antis, ¿no? Debido también a la polarización que se registra en los últimos años.
4: Y
1: finalmente
4: 38.
1: La decisión está en el electorado. Tenemos que hacer un brevísimo paréntesis porque tenemos que actualizar la portada informativa hasta exteriores con nuestra compañera Talía Castillo. Nos comenta que se registró un accidente de tránsito entre un tráiler y una camioneta en la vía de los cuatro carriles. La información pormenores de ello con Talía Castillo. Adelante, Talía, la escuchamos. 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
6: Siempre con la verdad, gracias compañeros por el pase de este estudio, buenas tardes. Así es, hace unos instantes, será una media hora aproximadamente, un tráiler ha impactado con una camioneta. Esto habría ocurrido en la vía de los cuatro carriles a la altura del Cristo Blanco, ¿no? Aproximadamente el kilómetro 12 sería, donde pues este tráiler, ¿no?, estaba ingresando hacia la vía de los cuatro carriles, ¿no?, cuando es que choca con esta camioneta. Ambos conductores han sido derivados ya a la dependencia policial de Ciudad de Dios, en este caso el tráiler de placa DPF914, la camioneta de placa V9L865, ¿no? Los cuales, están en comisaría, donde se vienen realizando las diligencias correspondientes. No ha habido, no han resultado personas heridas al respecto. Lo que nos han referido los efectivos solamente daños materiales de ambos vehículos, por los cuales también incluso uno de los conductores, en este caso el de la camioneta, que ha tenido afectaciones mayores debido a que es un vehículo menor en las puertas, tanto del piloto y copiloto, ¿no? Motivo por el cual ha pedido también que en este caso pueda haber una responsabilidad correspondiente por parte del conductor del tráiler. Pero estaremos atentos, ¿no?, que vaya a determinar también las diligencias tras este accidente. Y también esto nos permite hacer una exhortación, porque lamentablemente pues no es la primera vez que se reporta este tipo de choques, ¿no?, en la zona de la vía de los cuatro carriles. Ya anteriormente, semana tras semana, se presentan situaciones similares. Un tema, ¿no?, de que no hay una responsabilidad adecuada al momento de manejar por esta zona. Así que hacemos la exhortación también a los amigos conductores a tener bastante cuidado en esta zona, ¿no?, pues que es una vía rápida. Estaremos atentos. Adelante con ustedes en estudios, informó Talía Castillo, portadora de Asfaltes.
0: Gracias, Talía. Siempre oportuna ella con lo último de la información. Tráiler y camioneta chocan en vía de cuatro carriles en el cono norte. La comisaría de Ciudad de Dios realiza las diligencias respectivas. Esto es lo que también ya figura en nuestra transmisión a través de nuestras plataformas digitales aquí en Yaraví con todas las voces.
1: Sí, información que compartía nuestra colega Talía Castillo. De acuerdo a lo que nos ha mencionado, no se han registrado personas heridas. Vamos a continuar desarrollando más noticias, más información, pero antes también tenemos que compartir algo muy importante con todos ustedes. 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Vamos a desarrollar más noticias, más información, y también en estos últimos días o esta última semana, Hugo, hemos estado recorriendo diferentes partes de Arequipa para consultarle a la ciudadanía si en caso fueran ellos electos presidentes de la República, ¿cuáles serían las primeras medidas que tomarían? Y de acuerdo a las respuestas que hemos escuchado también en estos últimos días o en el marco de esta actividad o esta campaña que está impulsando Radio Yaraví, me parece que una de las grandes preocupaciones de la ciudadanía tiene que ver con la inseguridad ciudadana y con el tema de la corrupción, ¿no? Fijaban propuestas en ello, pero también había personas, por ejemplo, que apelaban al tema de la austeridad, ¿no? No es posible que un presidente de la República gane más de 35,000 soles, porque fue una medida que dispuso Dina Boluarte, y que también el ciudadano de a pie, a las justas, alcance el sueldo mínimo, la remuneración mínima vital.
0: Los otros tres aspectos que, digamos, sale también de una manera frecuente, es el tema del empleo, ¿no?
1: Sí, también.
0: Del empleo, de la salud y la nutrición, la alimentación, que son los elementos que, sobre todo ahora, en esta mañana que hemos estado en la plataforma de Andrés Avelino Cáceres y que hemos hecho la participación, hemos recogido la opinión de las personas que estaban allá, muchas de ellas madres de familia, padres de familia, comerciantes, sí, ¿no es cierto? Jóvenes también, iban por ahí. Obviamente, el tema de la corrupción y la inseguridad son los que están a la cabeza de los temas de mayor preocupación y luego los otros temas que hemos hecho referencia.
1: Justamente, vamos a escuchar parte de las respuestas que nos han brindado hoy en horas de la mañana en la plataforma Andrés Abelino Cáceres, que se encuentra en el distrito de José Luis Bustamante y Rivero. ¿Qué respondieron a nuestra pregunta? Lo escuchamos a continuación.
4: Okay, buenos días, ¿cómo está usted?
7: ¿Qué tal? ¿Cómo está? Buenos días.
4: ¿Cómo se llama usted?
7: Segundo Caballo.
4: Si usted fuera presidente, mañana lo eligen, ¿no es cierto? ¿Qué es lo primero que usted haría para solucionar los problemas del país?
8: Yarabí.
7: Mire, lo que actualmente nos está perjudicando muchísimo es el tema de la seguridad, especialmente este asunto de las extorsiones, que si bien es cierto en Lima, ya lo conocemos cómo está, pero en nuestra ciudad cada vez se está haciendo mayor. Y lamentablemente los más perjudicados son justamente los pequeños negocios. ¿Y qué cosas están consiguiendo con eso? Cierran esos negocios pequeños, que es donde está la mayoría de la población empleada.
1: 7:18.
7: Entonces,
4: la seguridad es el principal.
7: La seguridad, la extorsión, y espero que el gobierno que ingrese se aboque a ese tema, o sea, que haya orden, que haya seguridad.
4: Seguridad en primer lugar.
7: Ese es el primer punto que hay que resolver. Ahora, mantener el equilibrio económico.
4: Mantener el equilibrio económico,
7: pero fundamentalmente atacar el tema de las extorsiones, la seguridad, porque estamos en un periodo en el cual los que somos mayores recordamos los años 80, los 90, cómo vivíamos. Cada día era pues terrible. Hoy estamos en lo mismo.
1: Y 45.
9: Buenos días. Yo me llamo Elia Cruz de Sevilla.
4: Si usted mañana, los ciudadanos peruanos y peruanas dicen que Elia es la presidenta del Perú, ¿usted qué es lo primero que haría para salvar al país? Los problemas del país.
9: Lo primero que haría es la alimentación para nuestros hijos y también la educación y la seguridad. Eso es lo primordial, la educación y la alimentación para nuestros hijos.
4: Primero dígame su nombre.
10: Alejandro.
4: Don Alejandro, muy buenos días.
10: Buenos días,
4: gusto saludarlo.
10: Gusto.
4: Bueno, entonces, si mañana lo eligen a usted, presidente del Perú,
10: primeramente,
4: ¿qué es lo primero que haría?
10: Primeramente, votar a todos los corruptos del Congreso. En realidad,
1: 7
10: no hace nada con nuestro país.
1: Y 22.
10: Lamentablemente, por culpa de estos ineptos que no saben nada de lo que nosotros sufrimos, la pobreza que tenemos nosotros en el Perú. Lamentablemente tenemos todo lo que cualquier país no tiene, riqueza, todo tenemos acá. Lamentablemente los grandes empresarios, como se dice, ¿no?, se llevan todo para ellos nomás. Lamentablemente los pobres salimos a trabajar de día a día.
4: Ahora, ¿la corrupción solo está en el Congreso?
10: No, en todas partes está, en todos lugares está. Lamentablemente en el Perú es así.
4: ¿Y cómo está usted? Buenos días. Buenos ¿Cómo días. Se llama usted?
11: Carlos Llerena.
4: ¿Qué pasaría y qué haría usted si mañana usted, la ciudadanía peruana, le elige presidente?
11: Yeah.
4: Usted es el próximo presidente del Perú.
1: Y 24.
4: ¿Cuál es la primera medida que tomaría?
11: La primera medida sería reformar un poco en la concepción, pero del lado de que los candidatos que se presenten para presidente, senado o diputados deben ser preparados con estudios. Porque cuando uno busca un líder, ese líder tiene que ser superior a uno. No puede ser un líder que es menos que nosotros.
1: Y 47.
11: Alguien que nos representa, que nos da, que con estudios haya logrado más que nosotros. Ese sería uno.
4: Nilda, qué gusto saludar a la señora Nilda. Se viene de hacer las compritas, ¿no? Muy bien. Si usted mañana fuese elegida presidenta, ¿cuál es la primera medida que tomaría usted para empezar a solucionar los problemas del país?
12: Fiscalizaría los precios en los mercados porque demasiado altos están. Por las familias, pues, porque realmente muy caro están los precios acá en el Perú, en Arequipa, en Perú, en todo. Y no hay fiscalizaciones, más que todo por los ricos, todo, y las cosas van subiendo. Las personas, más que todo los comerciantes, los suben los
1: 7
12: precios. No
1: y
12: los
1: 32.
12: A eso es mi opinión.
4: Antes que empiece sus compras, le consulto. Si usted fuera elegido presidente del Perú el día en estas elecciones,
8: ya
4: ¿qué es lo primero que haría usted para empezar a solucionar los problemas del país?
13: El problema se debe solucionar desde la raíz. En este caso yo haría lo primerito es cambiar de sistema, porque hoy en día el sistema que nos gobierna básicamente está diseñado para que en todas las instituciones estatales haya mucha corrupción. y el sistema está diseñado para que justamente las autoridades hagan lo que les da la gana impunemente, ¿ya? Y por lo tanto se debe de cambiar el sistema económico, las leyes, prácticamente una transformación de tal forma que haya orden, pero desde las leyes de raíz, porque de lo contrario va a salir la corrupción, porque están maquillando con vasitos de leche, con tacitas, y nos hemos acostumbrado al asistencialismo, y eso es un pecado grande que la población, lamentablemente, por falta, por cultura, falta de cultura política. Nos dicen, no participamos en política, pero en realidad es un pecado para el pueblo no participar en política. Ese es un grave error. Mientras nos mantengan ignorantes en la política, los politiqueros hacen lo que les da la gana.
1: Vamos, parte de las respuestas que nos dieron en esta campaña que estamos realizando aquí desde Radio Yaraví. Es importante también, por supuesto, darle visibilidad a lo que puede opinar la ciudadanía, porque eso evidencia también cuáles son sus principales preocupaciones actualmente.
0: Y además recoger la voz genuina del pueblo, digamos, ¿no? ¿No? Porque no es que estemos eligiendo usted venga, usted desde tal partido o tiene esta preferencia, sino la gente que pasa por ahí y que participa de esta consulta, el si yo fuera presidente o presidenta, y ya te va marcando, Carol, una tendencia, ¿no? Porque ya hemos estado en la Plaza de Armas,
1: en la Plaza Aleta de San Camilo, también hemos estado en Río Seco, en Cerro Colorado.
0: Ahora en Avelino. Entonces ya te va marcando ciertas tendencias de cuál es el pensamiento, digamos, del pueblo.
8: Ya la vi.
1: Exacto.
0: Y la cosa está bastante complicada, realmente. ¿Hay reporte?
1: Sí, tenemos que trasladarnos hasta exteriores con nuestro compañero José Manuel Colque. Adelante, José, lo escuchamos. Yaraví informa.
0: ¿José Manuel?
1: Vamos a ver si recuperamos la comunicación con nuestro colega José Manuel Colque para que nos pueda brindar mayor información a esta hora de la tarde. Adelante, José, lo escuchamos. Yaraví informa.
14: Siempre con la verdad, gracias por el pase en estudios, compañeros. Hemos pasado también por el sector de la Quinta Salas, por el puente Bajo Grau, para que se hagan una idea, donde hay unas canchas sintéticas. Es una zona aledaña, básicamente, entre el límite de Río Chili con el puente Bajo Grau, donde ya se está ya está culminando, entendemos, lo que es el estrado de lo que va a ser este meeting convocado para las 4 de la tarde, donde se estima que se haga presente la lideresa de Fuerza Popular, Keiko Fujimori.
1: 51.
14: Esta actividad va a ser con restrictas medidas de seguridad, debido a que, por ejemplo, para prensa se está pidiendo 2 acreditaciones, al menos el DNI también y la acreditación para prensa, y entendemos que para las personas simpatizantes de Fuerza Popular es el tema de la vestimenta, ¿no? Y también se va a hacer un estricto control, básicamente. Este es un lugar cerrado básicamente para las personas que quieran ingresar o los simpatizantes de Esparcio Popular. En todo caso, esto se va a realizar ya en la Quinta Sala, donde está culminando el armado del estrado, repetimos, en lo que va a ser el meeting de la lideresa de Fuerza Popular, Keiko Fujimori. Hemos llegado también nosotros nuevamente a lo que es el hotel Casa Grande, donde se está hospedando la lideresa de Fuerza Popular, Keiko Fujimori. Pero hasta el momento no hay mayor movimiento.
0: José.
14: Sí,
0: entonces, consideras, y como has estado en el lugar, en el armado de ese estrado, consideras que está estratégicamente diseñado para evitar cualquier situación que se les pueda salir de la mano, algunas contramarchas o protestas contra la presencia de Fujimori aquí en Arequipa.
14: Así es, porque este lugar de la Quinta Sala, el acceso básicamente es restrictivo aquí en el acceso a la Quinta Sala.

0: información desde exteriores, José hacía referencia al tema de la vestimenta porque a través de las redes sociales se está indicando que deben importar polos blancos o, en este caso, característicos de Perú, evitar el tema del polo color naranja, eso por un lado. Y lo otro es de que también entendemos que se van a tomar medidas de seguridad y ciertas restricciones para las personas que puedan acceder a estos ambientes. Eso por un lado, pero también a la misma hora prácticamente colectivos que rechazan a Keiko Fujimori también están indicando que van a concentrarse para manifestar su rechazo a la candidata de Fuerza Popular. Ellos se van a concentrar desde las 4 de la tarde en el Óvalo Grau, esto muy cerca de la clínica Arequipa. Esperemos de que no haya mayor complicación, de que no haya mayor problema, pero esa es la información que también manejamos a esta hora de la tarde. Vamos con una comunicación y luego comentamos un poco más al respecto. Está Alfredo.
1: Alfredo, ¿cómo le va? Muy buenas tardes. Le escuchamos,
2: buenas
1: por favor.
2: Buenas tardes a la población equipeña.
1: Ya la vi.
2: Que ya me está escuchando. Yo di el primer informe, no en su medio. Sí, va a estar en Quintas Salas, pero no es con polo blanco, población. No se deje. O sea, no es suficiente que ves con polo blanco. Tienes que ir con un cinto. Ya te estaré avisando qué cinto, porque ni siquiera es con photocheck. Y si cambia la ubicación, población, síganme a mí. Yo les digo dónde va a estar. Porque es necesario que la población arequipeña hable así cara a cara con la señora y nos escuche. Ella quiere que la escuchemos, también tiene que escucharnos. Sí, señora Keiko Fujimori, estamos en contra de las leyes pro crimen, estamos en contra que usted diga disculpas, pero ojo, usted protegió a la señora Dina Boluarte. Estamos en contra, señora Keiko Fujimori, de que usted venga a decir vamos a hacer este puente La Joya cuando usted no le compete. Entonces, por pues, diríjase, ojo, a Quintas Salas y esté atento con qué cinto. No es suficiente el polo blanco. Si quiere, venga con el polo blanco, pero ojo, hay un cinto. Yo les voy a avisar.
3: Y 55.
2: Sígueme, esté atentos. Población equipeña, es hora que nos escuchen nuestra voz, ya que los periodistas no hacen bien su trabajo. Buen día.
1: Buenos días. Bueno, respetamos la opinión del señor, ese último comentario. Bueno. No parece apropiado, pero bueno, aquí en Yaraví hacemos todo el esfuerzo posible para que la ciudadanía esté lo suficientemente informada respecto de lo que significa, digamos, este proceso electoral que está en marcha y que va a culminar el próximo 7 de junio con la segunda vuelta electoral.
0: Bueno, meses atrás, antes de que incluso se conozcan de manera oficial las candidaturas, visoramos un panorama bien complejo, bien complicado, y a pesar de que nuevamente vamos a acudir a las urnas, no esperemos que con las próximas elecciones salgamos de un día para el otro de la crisis. Eso implica reformas, medidas, y también pasa por las decisiones que puedan tomar las autoridades a nivel de las distintas instituciones.
1: Ya
0: vamos a recibir otra comunicación y luego comentamos un poco más al respecto. Está Percy también en el hilo telefónico. Percy, lo escuchamos. Adelante, buenas tardes, bienvenido.
1: Percy, adelante, por favor.
4: Sobre el tema, señor periodista.
1: Sí, adelante.
4: Bueno, si yo fuera presidente, acá lamentablemente en nuestro país el principal problema es la corrupción. Los robos en municipios, en gobierno regional, dirigentes, todo el mundo roba. Acá tiene que haber una ley, tienen que sacar una ley como Singapur, al corrupto, un cárcel de frente, ya está unos 20, 30 años. Entonces, con ese miedo ya no robarían. Todo el mundo, con esta política del fujimorismo, todo el mundo se aprendió a robar, como le digo, desde los dirigentes de las asociaciones, de las comunidades campesinas, todo el mundo, como le digo, regidores, congresistas, funcionarios, todos a robar. Todos entran con esa mira.
3: Y 57.
4: Entonces, yo fuera gobierno, encarcelaría de canto. Igualmente a la policía corrupta, todo así tiene que cambiar. Primero tiene que hacer una ley, un corrupto con la cárcel, cadena perpetua, 30 años, imagínense, ahí se van a les va a temblar la mano para robar, para alzar la plata del pueblo. Y ahora también sobre la llegada de Keiko Fujimori. La señora Keiko Fujimori, hoy en día, los fujimoristas, señores que me están escuchando, hoy nos está gobernando la Keiko Fujimori. A nuestro presidente, a quien yo elegí, al presidente Pedro Castillo, lo han secuestrado, lo han encarcelado, y sea el Keiko Fujimori de la manito con con Dina Valor.

0: Norte, nos han hecho, a los que hemos salido, a nuestros hermanos, se han fusilado, han asesinado. Ahora han sacado leyes en contra de la delincuencia, en contra, a favor de la corrupción. Eso no es posible. Por eso Keiko Fujimori nunca más. Hoy en la tarde nos estaremos movilizando. Todo el puente, Avenida Ejército, puente Grado, estaremos ahí protestando contra Fujimori.
1: Gracias por su participación también a través del hilo telefónico. Bueno, vamos viendo que hay opiniones, en este caso, a favor de Keiko Fujimori, a favor de Roberto Sánchez. Hay personas que también se muestran en contra de ambas candidaturas. Lo cierto es que usted tiene la decisión está en sus manos el próximo 7 de junio, fecha en la que nuevamente vamos a acudir a las urnas para elegir a quien va a asumir la presidencia de la República. El 7 de junio ya está a la vuelta de la esquina, es la próxima semana. Algunas personas todavía están esperando el debate de este domingo en horas de la noche para tomar una decisión, pero de seguro nosotros también seguiremos comentando un poco más sobre ello, y en la tarde también de seguro tenemos una cobertura al respecto.
2: 13:59, nos queda ya prácticamente un minuto para hacer y el informativo. Ya a las autoridades, los funcionarios de la OMPE nos han hecho llegar el modelo de cédula.
1: Sí,
2: ¿no?
1: Que es menor, con la el tamaño es menor a diferencia del que recibimos en la primera vuelta.
2: Una. Exactamente, el ancho 21 centímetros, el largo 15 centímetros, una hojita doblada, ¿no?
1: Sí, entonces prácticamente. Ahí están los... Va a aparecer el rostro de los dos candidatos, el símbolo, sus nombres.
2: No es el sabanón.
1: No, ya no es una sábana, es más pequeño, en este caso el tamaño de la cédula.
2: Muy bien, son las 14:00, señoras y señores.
1: Nos tenemos que despedir. A nombre de Hugo Ramírez y Carol Macetas en la mesa de conducción, nos despedimos. Tras la pausa vienen nuestros compañeros de los deportivos de Radio Yarabí. Que tenga un buen jueves, una buena tarde. Los invitamos a que se mantengan al tanto de la programación de Radio Yarabí.
2: Y buen provecho.
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2: 2 y 3.
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0: ¿Qué tal, amigos? ¿Qué tal, Arequipa? Tengan todos muy buenas tardes. Bienvenidos. Somos Los Deportivos a través de Radio Yaraví. Listos, como siempre, para acompañarlos con información, con análisis de todo el acontecer deportivo. Hoy hablamos de Melgar, su última presentación del fin de semana. Se despide el cuadro arequipeño ya de la hinchada, por lo menos para este torneo de apertura, ¿no? Un torneo, en realidad, tortura que se ha convertido. Ya la gente quiere que acabe.
1: Esa está buena.
0: Quiere que de una vez Melgar empiece a proyectarse y saber qué novedades tendremos para los próximos torneos que se avecinan, ¿no? Esta liga caliente, ¿no? La liga calentona que se avecina. Y luego tendremos el torneo clausura. ¿Cómo estás, Fredito Vallejo? Buenas
1: ¿Cómo
0: tardes.
1: ¿Cómo te va, Donito? Un saludo para ti. Bueno, has pasado un bonito cumpleaños, me imagino.
0: Sí, sí,
1: ¿no?
0: bien. Con la familia.
1: Han festejado 3 días, creo.
0: Ah, caramba.
1: Bueno, pero el otro angelito que no viene, José Luis Cabero,
0: 3 días.
1: Parece que está de cumpleaños también.
0: Porque todos los días, viene, todos los días.
1: Él parece que está de cumpleaños a la semana 3 veces, ¿no? Ahí está.
0: Mire,
1: la Virgen de Guadalupe va a hacer que aparezca el fantasma en cualquier momento. Bueno,
0: soplas y aparece.
1: Sí, el buenas tardes a Martín, a Celso Quiroz, que está produciendo el día de hoy el programa. Hoy tenemos un programa netamente casi local, porque ustedes lo pedían, ¿no? Yo recuerdo una llamada hace 2 meses atrás, más o menos, y el señor oyente decía, ¿por qué no hablan, solamente hablan de fútbol, ¿no? ¿Por qué no hablan de otros deportes? ¿Por qué no tocan el aspecto local? Sí, eso es lo que hacemos con Donny los martes y los jueves, tocando el aspecto local, dándole más importancia a lo nuestro, ¿no? Porque la verdad, muy pocos se ocupan de lo que es el deporte de nosotros, ¿no? Pero bueno, hoy más adelante tenemos una entrevista del bádminton, ¿no? El bádminton que está incursionando en Arequipa y que obviamente tendremos la presencia de 2 miembros de la federación, ¿no? Francisco Pajuelo y la señorita a Sandra Chambergo, ¿no? Así que nos van a contar acerca de este Nacional de Bádminton que se va a llevar a cabo en nuestra ciudad de Arequipa del 20 al 31 de mayo del 2026 en el Coliseo Cerrado del Colegio Independencia Americana, ¿no? Más adelante con ello. Lo que sí quería incidir, y esto es muy importante, atención Arequipa, atención gobierno regional que solamente le importa a ver, mejor no digo porque de repente me van a denunciar, pero no les importa ni un pepino el deporte, ni un pepino les importa, porque lamentablemente nos podíamos quedar sin Juegos Nacionales respectivos, ya que Arequipa es el actual campeón. Y tiene que ir a Lima a defender su título. Pero ¿qué es lo que pasa en el gobierno regional de nuestra ciudad, ¿no? Al parecer están pues en otra cosa, ¿no? Tengo entendido. Y si hay alguien que está escuchando en sus escuchas ahí en el departamento de prensa del gobierno regional de Arequipa y que me digan lo contrario, si es que aprobaron o no el presupuesto, obviamente una aprobación de presupuesto se hace un año en noviembre, diciembre, ¿no? Aprobar los presupuestos de los temas importantes que hay en Arequipa. Quiero saber si han aprobado el presupuesto para realizar estos Juegos Nacionales IPD 2026. Que también el IPD obviamente es la parte organizativa, pero el que tiene que poner el dinero es el gobierno regional de nuestra ciudad. Pero al parecer se olvidaron de incluirlo en el presupuesto, ¿no? Para que pueda desarrollarse estos Juegos Nacionales Deportivos en nuestra ciudad, ¿no? La etapa regional. Entonces, se hace un llamado, pues, a los señores del gobierno regional, que todavía estamos a tiempo, porque el día sábado se tiene que dar prácticamente, se tiene que firmar ya la participación de Arequipa para estos juegos, ¿no? Yo quiero tratar de hacer un contacto más adelante, si me lo permite también Martín, con la presidenta, pues, o encargada del IPD en Arequipa, la señora Grisolín Montaño, me parece, o también el señor del gobierno regional que está a cargo, ¿no? Para que nos diga si es que Arequipa va a participar o no. Porque se han preparado los deportistas en diferentes disciplinas, ¿no? En ajedrez, atletismo, básquetbol, fútbol, judo, levantamiento de pesas, para atletismo, taekwondo, tenis de mesa, tenis de campo, voleibol. ¿Qué va a hacer de esos deportistas que se han preparado, se han sacado la mugre para poder participar en estos Juegos Nacionales IPD 2026? ¿Qué? Ni los profesores saben
0: ya
1: qué hacer.
0: Ya la vi.
1: ¿No? Hasta el momento están prácticamente, no saben si va a firmar el gobierno regional o va a autorizar de repente por ahí la participación de Arequipa, que es el actual campeón, o no. ¿no? ¿Qué se va a hacer con estos deportistas? Por eso es que se desaniman, pues. Por eso es que más adelante dicen, mejor, ya, pues, profe, ¿para qué entreno si no vamos a participar? ¿No?
2: Es que esto habla de una falta de política de apoyo hacia el deporte, ¿no? Está terminando la gestión de Roel Sánchez, ¿no? En la presidencia del gobierno regional de Arequipa. Y el año pasado, cuando se hablaba sobre este tema, sobre este nuevo programa que ha implementado y está impulsando el IPD con el Ministerio de Educación, Arequipa también tuvo esos problemas, ¿no? Para poder iniciar, ¿no? ¿Se va a dar el presupuesto o no? Se empezó a mostrar ya el malestar por parte de los deportistas y obviamente Arequipa quedando fuera de una competencia a nivel nacional por falta de apoyo y respaldo por el gobierno regional. Recién, ¿no? A la última hora dijeron, bueno, sí, vamos a apoyar a los deportistas, sí, vamos a conseguir y darles el presupuesto para que nos representen de la mejor manera. Esa es su obligación.
1: Claro.
2: Se trata de una competencia en la que Arequipa va a ser representada por nuestros mejores deportistas en diferentes disciplinas. Es la obligación del gobierno regional de darles el apoyo, de darles el respaldo. Hay presupuestos para ello, ¿no? Y lograron finalmente conseguir el respaldo y los deportistas nos dejaron en lo más alto, lograron conseguir el título de esta primera edición de esta competencia. Correcto. Ahora este año, nuevamente con los mismos problemas, o sea, no hay planificación, o sea, campeonaron y dijeron, bueno, listo, ya se acabó el problema, listo, nos vemos hasta el próximo año. Entonces, ya estamos en el próximo año, y hay fechas límites para entregar
1: hasta el día
2: los compromisos respectivos, y no han justamente firmado esos respaldos que necesitan los deportistas, entrenadores, para poder planificar, para poder organizarse. Y eso es lo lamentable, ¿no? No tenemos una política de deporte en nuestra ciudad, ¿no? Si hablamos a nivel nacional, pero tampoco no nos podemos quedar atrás, ¿no? Tenemos que, como arequipeños, demostrar que sí podemos, que somos capaces de organizarnos, ¿no? Y el representante máximo de los arequipeños es el presidente del gobierno regional.
1: Claro.
2: Es nuestra primera autoridad. Entonces, él tendría que, de repente, conversar con el presidente o el alcalde de la municipalidad provincial, ¿no? En estos momentos hay cambios, ¿no? En esta entidad. Pero se tiene, pues, que organizar y se tiene que planificar. Nosotros nos encargamos de tales montos, ustedes de repente gestionen otro tipo de cosas. O sea, el tema es hacer quedar bien Arequipa y darle a los chicos, a las diferentes disciplinas que participan y a todos los muchachos que se preparan, que entrenan, darles la posibilidad de continuar activos, de darles esta actividad, esta competencia a nivel nacional. Pero se quedan lamentablemente de brazos cruzados y a la hora de la hora pues están correteando y buscando ahora presupuestos. El día sábado vence justamente es la fecha límite para entregar básicamente el respaldo económico por parte del gobierno regional para la delegación arequipeña. Si no hay ese respaldo y compromiso por parte del gobierno regional, pues simplemente no se va Arequipa a presentar. ¿Cómo quedamos como ciudad? Supuestamente somos una ciudad importante y nuestras autoridades también tienen que ser importantes, pero por lo menos pues siéntanse, ¿no?, orgullosos de ser arequipeños y apoyemos a nuestros deportistas. Esa es lamentablemente la falta, pues, de una política, ¿no?, dedicada y decidida hacia el deporte en nuestra ciudad, ¿no? Si nos quejamos a nivel nacional, no tenemos autoridades que se preocupen por los deportistas. En nuestra ciudad, ¿no?, en Arequipa, tampoco las tenemos.
1: Sí.
2: Así es simple.
1: No les importa.
2: No les interesa.
1: No les interesa.
2: Y eso es lo que están demostrando una vez más con este desinterés, ¿no?, de poder brindarles el respaldo económico a diferentes disciplinas, diferentes delegaciones que se están preparando, ¿no?
1: Sí.
2: Pero ellos no saben cuándo va a empezar, cómo va a ser, quién va a cubrir los gastos. Entonces,
1: están a la deriva.
2: Están a la deriva.
1: Sí. ¿No?
2: Y eso es lo que lamentablemente ocurre también con nuestras autoridades en Arequipa, que demuestran que no les interesa en lo absoluto el ámbito deportivo. Y eso lo están haciendo, mire, ya estamos terminando las gestiones regionales, ya municipales también próximamente. ¿Y cuál es el apoyo y el trabajo que han hecho en beneficio del deporte en nuestra ciudad, ¿no? Un cero a la izquierda, lamentablemente. Eso es lo único que podemos rescatar de ellos.
1: Y según, sacando o viendo la información de Entretiempo, que emitió una nota y dice lo siguiente: según el cronograma oficial de las bases generales de los Juegos Deportivos Nacionales IPD 2026, ¿tenemos la llamada? Si tenemos la llamada, que le di, ¿no llegó? Hemos enviado ya al teléfono. Según el IPD, este sábado 30 de mayo vence impostergablemente el plazo para la emisión de la intención de participación en la etapa regional. Y hasta el día de hoy, ni el GORE ni el IPD local se pronuncian, ¿no? Dice, ¿qué significa esto? Que si no firman este documento antes del sábado, Arequipa queda automáticamente fuera de los Juegos Nacionales y no podrá competir en ninguna de las siguientes disciplinas, como son, como las que ya les he dado a conocer, el ajedrez, básquetbol, boxeo, fútbol, judo, levantamiento de pesas, para atletismo, a taekwondo, tenis de mesa, tenis de campo, voleibol, ¿no? Dice lo siguiente, el dinero que se niegan a comprometer, la firma de esta intención de participación no es un simple saludo a la bandera. Al firmar, el GORE se compromete legalmente a financiar los gastos críticos que los técnicos y atletas de todos estos deportes necesitan. En la etapa regional, todo el gasto de arbitraje, materiales de competencia, infraestructura médica, ambulancias e hidratación. En la etapa nacional, de septiembre en Lima, el traslado completo de la delegación, ida y vuelta, los uniformes oficiales de la competencia, buzos de representación, hospedaje y alimentación de nuestros 2.500 deportistas en la capital de la República. Según Entretiempo, ha conversado también con diferentes técnicos de diversas disciplinas de la región y la respuesta es la misma. No sabemos nada. No se pueden convocar a los selectivos regionales ni programar competencias porque no hay un solo asegurado para la logística básica. Mientras otras regiones, escuchen, señores del gobierno regional, de repente están ahí sentados en su pupitre durmiendo o comiendo la torta, pues, ¿no? Mientras en otras regiones, dice, ya formalizaron su inscripción. Otras regiones ya formalizaron su participación y avanzan a paso firme en Arequipa, Y en Arequipa, nuestros campeones sufren la falta de desinterés de la gestión de las autoridades, ¿no? Lamentablemente, lo tenemos que decir, el gobierno regional, cuando quieren servirse del deporte, sí, vienen para que los entrevistemos, van a los diferentes medios de comunicación, dicen vamos a hacer esto por el deporte, y al final no apoyan en nada, ¿no? Qué lamentable, por cierto, no tenemos el contacto con la señora Grisolín, no llegó, ya, después de la pausa. Pero bueno, vamos a tratar de hacer un contacto con la señora Grisolín, para que a ver si ella puede hacer algo, ¿no? Si puede ir a presionar al gobierno regional, luchar para que estos deportistas que se han preparado puedan participar por Arequipa, que es el actual campeón, claro, en los Juegos Nacionales.
2: Si es que ha sido ella nombrada por el IPD, fue parte de la terna que en este caso el gobierno regional envió, sí, a Lima. Lima decidió que sea la señora Montaño la jefa del IPD en Arequipa. Entonces se supone que tiene que tener el apoyo por parte del gobierno regional. Claro. Se supone que tiene que haber ese contacto vínculo, directo, ¿no? Directo con el presidente del gobierno regional para solicitar los apoyos, para pedir el respaldo económico. Entonces, ella tiene que estar empapada de toda esta situación y exigir, si ha sido ella elegida como jefa encargada del IPD, ella, sí, tiene que salir al frente, ¿no? Aquí no interesa si es que más adelante, más en lo posterior, hay algún tipo de reclamo hacia ella por parte de las autoridades. Ella tiene que salir y exigirles, claro, y salir a los medios de comunicación. Yo como presidente del IPD he sido elegida y estoy solicitando el apoyo del gobierno regional. Me cierran la puerta, no quieren atenderme, pasa una semana, dos semanas, hay una fecha límite, tengo que presentar el presupuesto. Pero ella tiene que salir, ¿no? y hacer esto público. Sí. Porque ella es la presidenta del IPD, no está simplemente ahí como una invitada, ¿no? Pero simplemente parece, sí, como un elemento, sí, decorativo. Ella tiene que salir al frente y tiene que ir a gestionar y ir a exigir, y para eso estamos los medios de comunicación. Tiene que ir a tocar la puerta de cada medio de comunicación también, buscar, señores, no me quieren dar el apoyo, no está funcionando aquí, claro, el tema del IPD como supuestamente el vínculo, ¿no? El enlace entre el deporte y las autoridades. Entonces ellos, las autoridades, son las que tienen el presupuesto. Entonces la señora Grisolín es la que tiene que ir a buscar y exigir que se le otorgue ese presupuesto para competencias donde Arequipa va a ser representada.
1: Vamos a hacer el contacto. Pausa, regresamos.
2: Volvemos.
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6: Bien, amigos, seguimos a través de Los Deportivos en Radio Yarabí, exactamente a las 2 de la tarde, ya con 32 minutos. 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
6: 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Así es, ya nos preparamos para ser mimados.
7: Ay. Ojalá, acuérdense.
6: Ojalá que se acuerden, pues.
7: Ya estamos lanzando ya.
6: Desde ahora.
7: El aviso, por si acaso. Sí. Muy bien, estamos con la señora Grisolín Montaño, encargada del IPD Arequipa. ¿Cómo está, señora Grisolín? Buenas tardes, los saluda Alfredo Vallejo, Donny Lucero, de Radio Yarabí, Los Deportivos. ¿Cómo le va?
6: ¿Aló?
7: Aló, señora Grisolín, buenas tardes. ¿Cómo le va? Buenas tardes, estamos escuchándola. Ya, cortó la línea, quiere decir que no quiere dialogar con nosotros. Que deje constancia, a ver si intenta por segunda vez y dile que estamos al aire, por favor, porque a veces las autoridades de hoy en día, no sé si le tienen temor al teléfono o de repente cuidan su trabajo, su puesto, ¿no? Porque si dicen algo, más adelante pueden perder el puesto. Pero vamos a intentar una segunda vez, porque la señora Grisolín Montaño es la encargada del IPD en Arequipa y ella tiene, queríamos conocer de sus propias palabras si es que de repente lo ha presionado o le ha dicho, o le ha sugerido al señor Roel Sánchez, ¿no?, que es el gobernador de la región, para que estos juegos se puedan llevar a cabo, ¿no? Porque Arequipa, repito, es el campeón actual, ¿no? Eso queríamos saber de su propia boca. Por eso es que nos caracteriza ir a la fuente de información, ¿no? Porque hay veces se dicen, pero si nunca me llamaron, nunca me dijeron nada, ¿no? Ustedes inventan, algunos dicen así, ¿no? Entonces, por eso, no queremos nada de inventos y queremos que de su propia boca, de la señora Grisolín Montaño, que es encargada del IPD, no contesta a Martín, ¿no? Ha cortado la línea y ya sabe que ya le dijimos que la Radio Yarabí, Los Deportivos, no quiere dialogar la autoridad del IPD. Bueno, lo vamos a dejar eso a un lado, pero nada, le costó responder un par de minutos y decir, sí, pues el gobernador no quiere firmar de repente ese apoyo, ¿no? Pero al va a ir en contra, pues.
6: Al final, quien tiene que responder es directamente el gobierno regional, ¿no?
7: Ah, es que
6: la señora, como presidenta del IPD en Arequipa, pues debe de demostrar que el IPD no es simplemente una mesa de partes. Tiene que demostrar,
7: al parecer, sí, ¿no?,
6: que está presente en momentos importantes, y este es un momento importante, ¿no? Este es un momento en el que deportistas arequipeños la necesitan para que los represente ante la máxima autoridad de Arequipa en el gobierno regional, Sergio, quien tendría que responder directamente si es que hay o no hay presupuesto, y que lo diga así de frío, pues, ¿no? Si hay plata para poder apoyar a los deportistas o no, no tenemos plata, que lo diga pues así, ¿no? Pero que dé una respuesta, ¿no? Y no simplemente dejar esperar y pasar los días hasta que la fecha límite concluya y Arequipa se quede sin representantes en una competencia en la que hemos ganado. Somos la delegación o la ciudad que ha tenido el privilegio de ganar estos Juegos Deportivos, pero lamentablemente como campeones estamos en esta situación, ¿no? Se supone que al ver a mi delegación campeona, ah, caramba, muy bien, este tema va a ser todos los años, hay un presupuesto destinado para ustedes, todos los años vamos a tener este presupuesto para la delegación, para el trabajo, para el entrenamiento de todos estos chicos, para que se sigan preparando, porque queremos mantenernos en el primer lugar de esta competencia, ¿no? Ese debería ser el pensar de una autoridad que se interesa por el deporte, ¿no? Pero si simplemente fue, pues, bueno, pues ya salimos del apuro, ahora qué es lo que sigue, ¿no? Y dan vuelta a la página y se olvidan, ¿no?, de lo que se pasó en ese momento.
7: Sí, bueno, ahí está. Para que ustedes saquen su propia conclusión, amigos oyentes de los deportivos de Radio Yaraví, que estamos en redes sociales y en la FM y la AM, la señora Grisolín Montaño no quiere dialogar con nosotros porque de repente por ahí tiene miedo a perder su trabajo en el IPD. El IPD para mí siempre ha sido una mesa de partes, y eso lo digo abiertamente, y no hacen nada por nuestro deporte.
6: Claro, es el momento de demostrar, ¿no? Es el momento de demostrar que la situación es distinta. Hay participación, vamos con ese comentario. Buenas tardes, bienvenido a los deportivos.
8: Buenas tardes, señor. Bueno, es una lástima que la señora no quiera decir la verdad del deporte arequipeño. Una lástima, más que todo para los deportistas peruanos. Y felicitar también por este medio a las tres muchachas arequipeñas que están participando en el voleibol, en los panamericanos, si no me equivoco. Ayer ganaron 3-0 a Canadá. Y felicitarlos. Y también comentar sobre lo que estaban hablando del estadio de la pista atlética, ¿no?
7: Sí.
8: Es una vergüenza también que 8 millones, y hasta donde tengo entendido, esa pista atlética no es oficial para un campeonato internacional. O sea, ¿qué estamos haciendo? No entiendo, francamente. Porque para que sean, creo, oficiales, tendrían que romper una parte de la tribuna, porque le falta alguno, creo que sí que sea más largo la salida, creo que, si no me equivoco, no soy algo que me informaron sobre eso. Y yo veo que acá Arequipa estamos haciendo nada por el deporte. Tenemos un estadio medar botado, son pocos las autoridades que tienen sus estadios más o menos en buen estado, como es Cay, Masachaca, que todavía al menos se le ve que les importa el deporte. Y mi Melgar, pues no, carambas, que yo pienso que ya es hora que ya el técnico ya de la salida de los jugadores que están de más, y apoyar a mi Melgar, que es para siempre un, creo que es el mejor equipo de Arequipa, y a ver si subió uno por ahí, aunque lo dudo, porque es más difícil que entre un, como dice el dicho, un camello por el ojo de una aguja, porque llegar a esas distancias, y como estamos ahorita, creo que no va a llegar. Y bueno, no sé, este domingo me gustaría el estadio con mi hijo, no sé si ustedes podrían agenciarme las entradas, por favor, amigos de Yaraví.
7: Mañana podría usted llamar, porque mañana va a regalar entradas el director. Claro.
8: Sí, normal, sí, yo normal, ¿ya? Todos los días los escucho. Como
7: ¿cuál es su nombre?
8: Orlando Carpio.
7: Orlando Carpio, ¿qué más?
8: Rosado.
7: Orlando Carpio Rosado, ya, mañana nos da usted una llamadita y va a estar acá regalón don Jorge Jiménez.
8: Gracias, siempre los escucho, ya tengo escuchado las crónicas de Yaraví.
7: ¿Te
8: y
7: gustó?
8: Sí, obviamente, pues del 90, hablaron de Genaro Neira y un gran ídolo, que es de una lástima que ese cuadrangular con un tremendo equipo que tenía Melgar no llegó a nada, pues no, bueno, sacó solamente un empate, creo, y campeonó el Boys. Sí, me gustan las crónicas, escuchar, pues como dice, recordar es volver a vivir esos momentos que uno sintió a veces las alegrías y también a veces nostalgia, ¿no? Pero sí, para que Genaro Neyra, eso también es un gran hilo de Melgar. Claro. Y que sigan así para adelante, felicitaciones, y que mi Dios me los bendiga y me los cuide mucho, amigos.
9: Don Orlando Carpio, muchas gracias
7: por sus deseos.
9: Muy bien. Muy bien, gracias a
7: Orlando Carpio. Son las 14:40, tenemos que hacer pausa, creo. Sí, hacemos, sí, ya tenemos los invitados, ya
6: comercial y volvemos.
7: Sí.
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0: bien, muy bien. Retornamos a través de los deportivos de Radio Alaví. Son las 14:46. 2:46 en todo el país, ¿no? Estamos a través de la FM 106.3, 930, la amplitud modulada, en redes sociales, en los deportivos.
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0: Y en Radio Yaraví. Hay un mensaje de parte de la señora Grisolín Montaño, encargada del IPD, que está ocupada, está en una reunión, la clásica, ¿no? De las autoridades de hoy en día. Bueno, vamos a tener fe de que mañana nos pueda contestar el teléfono, el móvil, ¿ya?
2: Pero, perdón, Alfredo, disculpa.
0: ¿Cómo está, Joselito?
2: Buenas tardes. Buenas tardes, bienvenidos a los invitados, pero como nos está escuchando la señora, indicar que por favor para mañana tenga una respuesta real si la delegación arequipeña, número uno, puede o no puede viajar. Número dos, si hay el presupuesto o no para que puedan viajar. Ajá. Y número tres, ¿por qué? Si sabiendo que hay una clasificación, si hay un presupuesto por parte del IPD de la región para el deporte, ¿por qué no se ha preveído? Y si todo está en orden, fenomenal, la felicitaremos en bien del deporte arequipeño.
0: Y que firmen el convenio,
2: claro,
0: ¿no? Para que nuestra Arequipa, que es el campeón actual, pueda representarnos en estos Juegos Nacionales. Lo vamos a dejar ahí por el momento. Tenemos unos invitados. Vamos a cambiar de deporte. El bádminton
1: de Arequipa
0: se va a llevar a cabo del 29 al 31 de mayo de este año, por supuesto, ¿no? Y para ello tenemos la presencia del señor Francisco Pajuelo, director de marketing y eventos de la Federación de Bádminton, la señorita Xara Chambergo, encargada de comunicación de la Federación. Bienvenidos, jóvenes. Por supuesto que me es grato entrevistar a jóvenes, así que tengan mucho ánimo de hacer deporte, que la gente se empape de este bádminton que es muy importante para nuestro país. ¿Cómo te va, Francisco Bojuelo? Voy a empezar por ti.
3: Sí, por supuesto.
0: ¿Cómo estás?
3: Muchas gracias, Alfredo.
0: Pégate un poquito más al micro, muchas para que te escuche.
3: Alfredo. Muchas gracias a vos.
0: Enciéndele el micro,
3: Ahora, ya, sí.
0: Ahora sí.
3: Hola, hola.
0: Ahora sí. Ya está.
3: Ahora sí, estamos perfecto. Muchas gracias,
0: muy bien.
3: Alfredo. Muchas gracias,
0: Francisco.
3: Nada, en primer lugar agradecerles a Radio Yaraví, al programa Los Deportivos, por abrirnos las puertas para comunicar y contextualizar lo que significa el bádminton.
0: Claro que sí.
3: Y darles la bienvenida, a agradecer más que nada a Arequipa por la bienvenida que nos ha brindado a la Federación Deportiva Peruana de Bádminton.
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3: De cara al torneo que se llama el Arequipa Bádminton Open en su novena edición.
0: Claro. ¿Cómo está, señorita Xara Chambergo? ¿Cómo le va?
4: Hola.
2: Sí, estamos bien, no se preocupe.
4: Soy agradecida de la invitación, de poder aceptar esto de que el bádminton se está expandiendo y que estemos llegados acá.
5: A ver, ahora sí.
4: Hola.
2: Está perfecto, sí.
5: Ahora sí estamos.
4: Hola, un gusto. Sí. Bueno, es un placer estar aquí en el programa y en verdad que nos permitan poder el hecho de expandir el bádminton y comunicar sobre este evento, ¿no? Que es muy importante para la región.
2: Con respecto al evento, ¿cuándo se inicia? ¿Dónde se lleva a cabo? Sí. ¿La gente cómo puede ir a observar?
3: Sí, por supuesto. Inicia mañana 29, va hasta el domingo 31. Se va a realizar en el Coliseo del Colegio Independencia Americana, aquí en la ciudad de Arequipa, en la Avenida Independencia, en donde van a haber menuda cantidad de participantes,
2: claro,
3: de la región, ¿ah? O sea, el bádminton en Arequipa.
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3: Por no decir la segunda región a nivel país que tiene la mayor cantidad de representantes del bádminton en el Perú.
2: Ahora, con referencia al escenario, mucha gente, ¿no?, a veces escucha el bádminton y dice, ¿qué es el bádminton?
0: Ahí está, esa es la pregunta.
2: ¿Qué es el bádminton?
0: ¿Qué es el bádminton?
2: ¿Cómo se juega? Claro. ¿Qué reglamentos tiene? Una vez me dijeron que el bádminton
0: ¿Cómo
2: es la pluma? No es un tenis lento, es una.
0: Exacto.
2: Entonces, explícanos, por favor, para que la gente pueda animarse un poco más a ver.
3: Sí, por supuesto. Me sorprende mucho que nos digamos que somos un tenis lento porque somos el deporte más rápido del mundo.
2: Claro, no estoy diciendo que la gente cuando ve la pluma, la pelota dice, es muy lento.
0: Sí,
2: o sea,
0: muy lento.
2: Por favor,
3: la pluma llega a casi 600 kilómetros por hora. Imagínense, en torneos mundiales llega a esa tal velocidad. El bádminton es un deporte de raqueta, no es un deporte de fricción, es un deporte que se juega a nivel individual, a nivel dobles, y ahora se ha aplicado incluso a nivel de playa en jugar air badminton a nivel de triples.
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3: En donde la única condición es que la plumilla, que es más que nada plumas de ganso con un corchito de corcho, como
2: decirlo
3: así, ¿sí? No caiga. Si cae o si se va para afuera, es punto para el contrincante.
0: Esa es la función que cumple el corcho.
3: Exacto. La función que cumple el corcho es que siempre que la puedas lanzar a cualquier lado, el corcho siempre va a caer primero. Entonces tú tienes que golpearlo, ¿no?
0: Claro.
3: Se juega a 21 puntos actualmente. Recién este año, en abril, la Federación Mundial ha hecho los cambios a volver al bádminton a 15 puntos.
2: Ya.
3: Así que para los Juegos Olímpicos que vienen en proximidad, se va a jugar a 15 puntos y se juega a 3 sets.
0: Ya. 3 sets ganados.
2: ¿Cuánto tiempo aproximadamente dura un juego, un promedio?
3: Un juego un partido de singles, si nos vamos a 3 sets, está jugando alrededor de 55 a una hora.
2: Casi una hora, ¿no?
3: Casi una hora.
0: ¿Un doble?
3: No, un doble sí es mucho más frenético. Y no es que sea más lento, sino es más rápido.
1: Ya,
3: más táctico. Más ser táctico. Sí, es un deporte mucho más veloz. Mucho más veloz, mucho más veloz. En donde alrededor puedes jugar entre 45 a 50 minutos. Dependiendo si se van a 3 sets. Si juegas a 2 sets, si un jugador es de repente muy capo y lo va a 2 sets, no pasa de los 40 minutos ninguno de las dos modalidades.
2: Me decían, hablando del bádminton, que es un deporte donde se requiere mucha técnica. Sí. Es una combinación, a diferencia, por decir, ¿no?, de la pelota de frontón o del mismo tenis, por la rapidez y tener una la pelota, el corcho, tan ligerito, requiere tener una habilidad y una fuerza, porque tú pegas con tu raqueta, pero no es igual que pegar algo sólido, ¿verdad?
3: Lógico.
2: Entonces, es algo muy interesante. Entonces, ¿cuánto de energía y de desgaste físico, a comparación de otros deportes, hace un badmintonista?
3: Mucho más, en el sentido de que, en primer lugar, el jugador, el atleta de badminton, tiene que conocer lo que es el sentido de espacialidad. Entonces, la espacialidad, obviamente, arregado con la psicomotricidad que tiene cada atleta, pues uno tiene que entender que el badminton es un deporte en donde tú vas a desplazarte. No vas a correr, no vas a trotar, no vas a caminar, tienes que desplazarte. Y en el desplazamiento está el desgaste físico.
2: Ya.
3: Entonces, en cualquier partido de badminton, que los invito a ver, porque vamos a tener transmisión
2: de
3: RAT en nuestro canal de YouTube, Badminton Perú, por favor, síganos. Van a darse
2: Badminton Perú, a todos los que quieran observar este torneo, Badminton Perú.
4: En YouTube. No, en todas las redes sociales está como Badminton Perú, pero las transmisiones de los partidos en vivo va a ser a través del canal YouTube que se llama Badminton Perú.
2: Badminton Perú, muy bien.
3: Exactamente. Entonces, el badminton se juega desde el centro hasta los costados. Cuando un jugador va al mandar la pluma hacia el otro lado, tiene que volver al centro, y en ese volver tiene que desplazarse, y ahí es donde nuestro comentarista nos dice que tiene que tener mayor desgaste físico. Pues

0: importancia tiene la técnica en el bádminton?
1: La técnica es tan importante como en los deportes del tenis, como en el pádel, como en el frontón. ¿Sí? La técnica requiere mucha práctica. El bádminton es un deporte donde tú vas a hacer muchas repeticiones cuando entrenas. No lo vas a aprender a la primera, sino vas a tirarte horas y horas repitiendo el mismo saque, repitiendo el mismo golpe, repitiendo. Es un deporte de repeticiones.
0: ¿Qué diferencia entre el bádminton, el tenis de mesa, el tenis de campo? ¿Por qué yo, que estoy escuchando ahora el bádminton, como oyente te digo, por qué animarme a ese deporte? ¿Por qué decirle a mi hijo, no practiques, o bueno, o dale más importancia al bádminton? Porque ¿cómo popularizarlo más?
2: Justo yo vengo de deportes de raqueta, porque ¿ya? yo desde niña practicaba tenis, ¿ya? y yo un día de la nada dije, oh, voy a practicar bádminton, que es muy diferente, ¿no? Uh-huh. Entonces, a lo que mencionabas antes de la diferencia entre ambos deportes, es como, por ejemplo, en tenis tú te tienes que desplazar bastante, uh-huh. y tienes que ser muy fuerte. En cambio, en el bádminton, si eres muy fuerte, se va. Entonces, tú tienes que aprender a controlar bastante.
0: Un equilibrio.
2: Tiene que haber mucho equilibrio sobre cómo respondes, sobre qué tan fuerte, sobre tus reflejos deben ser bastante veloces.
0: Rápidos.
2: Porque en tenis, o sea, tú corres y vas, pero en bádminton es tan rápido, la pluma va tan rápido, que es como que un segundo y ya se cayó.
3: Axala, ¿me quiere decir que tienes que tener un buen golpe de vista también?
2: Bastante, la vista. Claro. Y creo que algo que pasa también en los jugadores es que a veces cuando hay luces, es una anécdota, ¿no? A veces cuando hay luces como que dicen como que, oye, no, puede como que...
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2: Porque sí, porque ellos están mirando arriba, están mirando a todos lados.
3: Ajá.
2: En cambio, por ejemplo, en tenis de mesa, en tenis, en pádel, es como tú estás mirando más que nada al frente. En cambio, en la pluma, como vuela, tienes que estar así, mirando a todos lados.
3: Axala, tú tienes un cargo muy importante en la federación, tú eres encargada de la comunicación, tu papel es un rol de que en Perú pues se masifique este deporte, ¿correcto?
2: Ajá.
3: ¿Cuál es tu función?
2: Es que se pueda, que puedan un poco enterarse todas las demás personas, que puedan estar al tanto sobre los talleres que damos, sobre los torneos que hay, sobre que puedan entender un poco el deporte en sí y descentralizarlo, ¿no? Porque está un poco como, sí, casi todos los deportes están centrados en Lima, pero es como justo con esta estrategia que está viendo la encargada de desarrollo, que se llama Berta García, o que está viendo Francisco y todo esto, es llevar los torneos más allá para que no solamente esté centrado en la capital, sino que muchas más personas se puedan incorporar a practicar, o los clubes pequeños, o la gente simplemente que va, por ejemplo, al torneo ahora, que la gente puede ir a ver, como interesarse por el deporte y decir como que, yo quiero practicar eso, no es tan difícil como parece, no es tan lejano,
3: claro.
2: Y animarse.
3: ¿Arequipa es ad hoc para este deporte? Porque me dicen, ¿novena vez que van a estar acá?
1: Sí, por supuesto, es la novena vez, Alfredo, que vamos a contar con presencia del bádminton en Arequipa a nivel de circuito nacional. Este deporte sí se ha desarrollado quizá mucho antes con un par de clubes anteriores, pero solo para enfatizar, nosotros contamos con dos clubes afiliados, ¿vale? Que son clubes que tienen votación, que tienen voz y voto dentro de la federación.
3: ¿Ya?
1: Pero también en Arequipa hay unos cuantos clubes más que todavía están en ese proceso de afiliarse, pero que también practican el deporte, como el Club Virgen de Chapi, el Club Polper, el Club Antonio José de Sucre, que también están en proceso de y van a competir en ese torneo.
3: ¿Qué les falta para que pertenezcan a la federación?
1: Nosotros solicitamos ciertos requisitos.
0: Por ejemplo, ¿cuál?
1: ¿Vale? Años de antigüedad.
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1: ¿Vale? Estos clubes son nacientes, entonces tienen que llegar a cumplir sus años y permanencia, no solamente en practicar el deporte, sino también enviar a sus atletas a competir a los diferentes...
3: Estar activos.
1: Exacto, a las diferentes provincias o a Lima, por así decirlo, al circuito nacional, ¿no? Ya que, por ejemplo, este torneo es parte del circuito nacional de bádminton que brinda puntos a todos los deportistas juveniles y adultos para poder clasificarse a torneos panamericanos. O sea,
0: ¿es caro implementarle para jugar el bádminton?
1: No, el bádminton en realidad no es caro. El lema de la Federación Mundial y la Federación Peruana es el bádminton para todos, en realidad. Entonces, si bien es cierto, a nivel de competencia se juega en un campo de color verde, que es obviamente sí es caro, pues el bádminton se puede practicar en una losa deportiva, se puede practicar en la playa, se puede practicar en concreto, en cualquier lugar se puede practicar el deporte de bádminton. ¿Va a notar la diferencia? Sí, se va a notar la diferencia, pero mientras tengas una raqueta y una net, tranquilamente lo puedes practicar, porque de ahí
0: ¿cuánto cuesta una raqueta de bádminton?
1: Depende mucho, puedes conseguir
3: calidades.
1: Puedes conseguir calidades y calidades, ya. ¿Ok?
0: Pero para empezar, sí, para Alfredo Vallejo, para empezar, que quiere bajar de peso y quiere hacer deporte.
1: Por supuesto, una raqueta, vamos a hacerle cherry a la marca Torneo, una raqueta Torneo, no te va a costar más de 40 soles.

0: caramba, chévere.
1: Sí, es muy asequible a las personas.
2: La pluma.
1: Las plumas también las puedes conseguir de diferentes calidades. Nosotros como federación sí brindamos plumas a nuestros clubes para que ellos puedan enseñar el deporte. Entonces, no es que las plumas puedas conseguirlo a la vuelta de la esquina, porque así son escasas. Nuestra función como federación también es venir a las provincias y entregarle plumas a nuestros clubes para que puedan ellos realizar la práctica del bádminton.
2: Claro que sí.
1: Así que las plumas las pueden conseguir en los clubes y también lo venden en otros lados, ok, pero son plumas de plástico con las que puedes empezar a practicar el deporte. Y no bajan de los 10 soles un tubo de 3 plumas. Y que te van a durar mucho tiempo porque no eres un atleta profesional que el primer mate destrozas una pluma.
0: Sí. ¿Cómo lograr la masificación? ¿Están hablando con colegios particulares, con algunas instituciones públicas, privadas, los colegios? Hablamos hace un rato del IPD, de la SUG El Sur. ¿Cómo poder masificar mucho más el deporte, en este caso de bádminton?
1: Sí, por supuesto. En primer lugar, nosotros venimos trabajando de la mano con el IPD.
0: Ya.
1: Okay, nosotros venimos trabajando con el IPD de la mano en todas las provincias en las que vamos. Tenemos el apoyo en el Instituto Nacional del Deporte. Vamos a decirlo así, él es nuestro principal patrocinador.
0: Qué bueno.
1: Somos federaciones deportivas que estamos adscritas a ellos, pero la subvención viene de ellos. Entonces, ese torneo está subvencionado por el IPD.
0: ¡Ah, qué bueno! Mira,
2: ¿ves? IPD Nacional.
1: El IPD Nacional, claramente. Obviamente, acabo de escuchar que IPD Arequipa tiene su cosa todo, pero en primer lugar agradecerle al IPD por poder dejar y llevar el deporte.
2: Hay una partida.
1: Exactamente, porque hay una partida en el sentido de que recordemos que el Instituto Peruano del Deporte subvenciona alto rendimiento, ¿no?
2: Claro.
1: Pero esto es masificación.
2: Claro.
1: Entonces, el IPD también ya está agarrando los temas de masificación para poder subvencionar esos torneos, porque también uno se da cuenta que nosotros no somos fútbol, no somos vóley. Tenemos que también ir al lugar y no esperar a que ellos vengan hacia nosotros.
0: Exacto.
1: ¿No? También, a ver, ¿cómo podemos quizá masificar mejor este deporte? Los torneos nacientes de raqueta, que vamos a llamarlo como pickleball, vamos a llamarlo como bádminton, bueno, recientes porque se están conociendo recién ante la gente, ¿vale? Necesitan ser llevados en el boca a boca. ¿No? En primer lugar, en el boca a boca es lo que hacemos en la gran cantidad de provincias que hacemos, que hacemos el torneo.
0: De convencer, de explicar.
1: Poder, sí, vamos a los colegios y, por ejemplo, el Colegio de Independencia, oye, hay un taller de bádminton gratuito, tú pones el espacio, yo te pongo el profesor.
0: Claro.
2: Y así
1: lo vamos trabajando. Justo nuestro director de desarrollo, Berta García, ha ido a diferentes colegios. Sería mentirte si dijese cuáles, pero ha ido un montón. Ha ido hasta Moyendo, creo, la verdad.
0: Qué bueno.
1: Pero ha conseguido diferentes talleres gratuitos de parte de la federación, donde solamente el colegio o la academia va a tener que poner el espacio.
3: Y justo la semana pasada ella hizo un programa que se llama Shuttle Time, que es un programa donde se enseña como que a los jueces de línea y entonces a los profesores de educación física se les brinda como que, oye, puedes venir aquí, te enseñamos esto para que tú masifiques el bádminton en tus colegios, ¿no? Entonces, donde estás enseñando, puedes practicar esto. Te estamos enseñando las bases del bádminton, te estamos enseñando cómo ser juez de bádminton y te estamos enseñando sobre el deporte.
2: ¿Cuántos jueces hay en un partido?
1: Depende bastante. Podemos incluir mínimo dos jueces. Pero si vamos a torneos mundiales son 12 jueces por...
0: ¿Cuántos?
1: 12.
0: ¿Por qué? ¿Por qué tanto?
1: Porque las líneas, como las pueden ver ahí en la transmisión, pues son muy delgaditas. Y el bádminton es un deporte muy, muy rápido. En torneos de élite, cada punto cuenta. Cada línea tiene que ver, vamos a llamarlo, valga la redundancia, su línea. Entonces son 12 líneas como mínimo.
0: Que no deben pasar.
1: Exactamente. Pero para esos torneos estamos contando con dos líneas, una en cada esquina, y que son líneas de Arequipa. Son jueces de línea de Arequipa han sido formados acá en nuestro curso. Como bien lo dijo Axara en el curso Shuttle Time, que no solamente es para entrenadores, sino también hemos aprovechado de incluir oficiales técnicos, que también es importante en todas las provincias a donde vamos.
0: Y, Axara, el precio de las entradas para el campeonato:
2: viernes, sábado y domingo. ¿Cómo va a ser el programa?
3: Es totalmente gratis.
2: Wow.
3: A todos los que quieran ir están totalmente invitados.
2: ¿A partir de qué hora?
3: A partir de
2: mañana.
1: Mañana arranca 8 de la mañana.
2: ¿8 de la mañana hasta qué hora?
1: Hasta las 9.
2: Wow,
3: todo el día, si es que quieren hacerse un full day, pueden ir en la mañana con sus hijos, con sus familiares. Si es que no, después del almuerzo, todo está totalmente libre el ingreso para que puedan conocer el deporte. Justo eso es algo que se está haciendo, que pueda ser puerta abierta a todos los espectadores para que se acerquen al deporte.
2: El sábado igual, 8 de la mañana.
1: Sí, por supuesto, domingo. El sábado igual y el domingo 8 de la mañana hasta las 3 de la tarde. Solo agregar nada más que a diferencia de años anteriores, esta nueva gestión está tratando de darle un realce internacional al evento, ¿no? Antes no se transmitía este torneo, esos torneos en provincias, ni siquiera en Lima se transmitían. Nosotros creemos que la inversión en streaming es importantísima para dar a conocer el deporte, no solamente para las personas que quieran saber este deporte, sino también para los propios atletas que compiten, que pueden ver una repetición de su partido y pueden tener una retroalimentación de lo que han hecho bien y de lo que pueden mejorar,
0: ¿no? El nivel de bádminton a nivel internacional, ¿cómo va?
1: Vamos a hablar de nivel americano. Hablar a nivel panamericano. A nivel panamericano, Perú está en el top 5. Sí, Perú está en el top 5. Detrás de Brasil, no, perdón, Canadá, en ese orden. Canadá, Estados Unidos, Brasil, Guatemala, México. Sí, con México es nuestro rival por ahora. Antes, sí hay que hacer nosotros una mea culpa como federación, éramos top 3. Antes éramos.
2: ¿Y por qué hemos bajado?
1: Antes éramos top 3. Justamente porque no había masificación, que es lo que está viendo. Te estoy hablando de Corpancho en el 2010, te estoy hablando de hace 17 años más o menos.
2: Nos dejamos estar.
1: Exacto, nos dejamos estar, cosa que por ejemplo Guatemala hizo estos programas de masificación, donde salió un atleta que se llama Kevin Gordon, que ha sido casi medallista olímpico, por primera vez un medallista iba a pasar, fue diploma olímpico, cuarto lugar en las últimas Olimpiadas de París.
2: Es lo que pasa en el fútbol peruano, pues. No pensamos que todavía los iba a durar los Chorri, los Maestri, ¿no?
1: Y sí.
2: Los Ibañez. Pero no son eternos, pues, ¿no? Tenemos que ir a la pausa ya. Yo les agradezco, muchachos, Francisco Pajuelo, director de marketing, y Axara Chambero, encargada de comunicación. ¿Algo más en la parte final? Estamos agradecidos por su presencia. Nos ha quedado corto los 20 minutos.
1: Sí, nos ha quedado muy cortos. Podríamos tirarnos mucho tiempo en hablar de este deporte tan hermoso como es el bádminton. Invitamos, por favor, a todos los jóvenes, a todos los niños, a todos los padres también a practicar este deporte, pues la enseñanza viene desde casa, y nuestras academias como el Club Lions, como Arequipa Tradición, como Virgen de Chapi, están abiertos no solamente a recibir jóvenes, niños, sino también adultos para que puedan practicar este deporte. Los esperamos también a partir de mañana en este circuito nacional de bádminton, en el Arequipa Bádminton Open 2026, que va a puntuar para el proceso de clasificación al Panamericano Junior que se va a realizar en julio. Muchas gracias.
0: Edad para empezar a practicar y para dejar de practicar, eso para mí es
2: categorías.
0: Importante.
1: Mira, para edad, dejar de practicar, ¿cuándo? Creo que para dejar de practicar no hay edad. Para empezar a practicar puedes agarrarlos de los 5 o 6 años.
0: Muy bien.
2: Sí. Pero las categorías son 11.
1: Sub 11, sub 13, 15, 17, 19 y la categoría adulta.
0: Muy bien,
2: Van a matar ya. Hay dos clubes en Arequipa, ¿cuáles son?
1: Por ahora, Arequipa Tradición, Club Lions.
2: ¿Dónde quedan?
1: Ahora, ustedes, sí, justamente lo tengo aquí.
2: Padre, familia,
1: por ejemplo, en el Coliseo de Pampa de Camarones en Yanahuara, en el Coliseo Palacio del Deporte de José Luis Bustamante I, en el Coliseo de Rayo Chachani en Cerro Colorado, el Coliseo de Góngata, en el Colegio Alas Peruanas, en el Colegio Jáuregui y en Cerro Yuli, en el IPD.
0: Cerro Colorado. Muy bien, sí. Muchas gracias.
2: Gracias, Francisco.
3: Hermoso, gracias. Seguirnos por redes sociales.
2: Sí, muy bien. ¿Cuál es el?
3: Bádminton Perú.
0: Bádminton Perú.
2: Correcto. Sí. Pausa, regresamos.
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7: Hoy jueves 28 de mayo del 2026, en información local, el colectivo Generación Z reprogramó su plantón de protesta denominado Keiko Nunca Más para el día de hoy a las 4 de la tarde en el óvalo del Puente Grau, en rechazo a la presencia de la candidata de Fuerza Popular, Keiko Fujimori. Y realizan campaña social de bajas temperaturas para las familias de tres centros poblados de la provincia de Cayoma. La recolección se denomina Dona Calor. Y tráiler y camioneta chocan en la vía de los cuatro carriles. Las diligencias están a cargo de la Comisaría de Ciudad de Dios, en Yura. Y pacientes renales de E-Salud en riesgo por falta de medicina realizaron un plantón de protesta en la sede del Hospital Nacional Carlos Alberto Seguín Escobedo. Y el congresista por Arequipa, Edwin Martínez, dice respaldará al fujimorismo en la segunda vuelta. El parlamentario señaló que apuesta por la democracia y que votará por Keiko Fujimori. Y en el ámbito nacional son 120 soldados que donan sangre para niños con cáncer en el Cusco. La acción solidaria beneficiará a pacientes del Hospital Antonio Lorena. Y el candidato presidencial de Juntos por el Perú, Roberto Sánchez, manifestó que Pedro Castillo aprueba que un eventual gobierno de JP se mantendría a Julio Velarde frente al Banco Central de Reserva. Finalmente, en los deportes, Neymar estaría en riesgo de no llegar al debut ante Marruecos por la Copa del Mundo tras confirmarse una lesión de grado 2 en el gemelo. Hasta aquí con los titulares.

0: Bien amigos, estamos retornando ya en la parte final a través de Los Deportivos en Radio Yaraví, exactamente ya a las 3 de la tarde con 14 minutos a nivel nacional. El FBC Melgar juega este fin de semana, no se olviden, 11 de la mañana. Horario complicado definitivamente, al día domingo.
1: Horrible horario.
0: Más que sea un día
1: libre. Los Deportivos de Radio Yaraví, ahí estamos.
0: Así es que estaremos
1: horrible,
0: ahí.
1: Horrible. Con sol, igualito.
0: Y horrible, llevándoles horrible. Todas las incidencias de lo que va a significar este compromiso, 11 de la mañana en el Estadio Monumental, escenario que a partir del mes de junio va a cerrar sus puertas, van a iniciar los trabajos ya de instalación de la pista atlética, pista que no va a servir para competencias internacionales.
1: Que lo diga el defensor que está acá.
0: Y para eventos nacionales, yo también pongo la duda allí de por medio, pero será finalmente la empresa y la misma universidad quienes busquen homologar esta pista ante la Federación Peruana, quien tendrá que dar el visto bueno, de ellos dependerá, pero yo en realidad lo dudo. Lo cierto es de que el FBC Melgar toma también decisiones importantes con respecto a Quagliata, jugador extranjero en calidad de préstamo, jugador que tendría que continuar en el FBC Melgar. De los extranjeros en esta primera parte del torneo, ha tenido también actuaciones irregulares, que trabajar más en el tema de la definición, es, digamos que traslada bien la pelota, quimboso, ¿no? Le pone
2: pero,
0: ganas.
2: Pero no marca la diferencia.
0: En la definición.
2: Pero no marca la diferencia.
0: Tiene problemas. Mejor es cuando asiste, ¿no? Cuando pasa, habilita a sus compañeros, pero tampoco las pueden invocar sus compañeros.
2: Hasta hoy, Doni, no ha habido ni un solo partido completo, los 90 minutos, donde Quagliata haya mantenido un nivel ese top, ¿no?
0: Pero de todos los extranjeros que tiene Melgar,
2: Es lo criticable, que tengamos que destacar al de menor. Por no faltar respeto a nadie, ¿no? Pero buscas el menos malo, por llamarlo así. Lo decimos de una forma respetuosa, pero solo para dejarme entender, porque el nivel es bajísimo de la gente que ha llegado a reforzar el equipo rojinegro, que esperemos se puede mejorar.
0: Y el caso de Erustes de igual manera.
2: Ni hablar, ¿no?
0: Pablo Erustes ya
1: parece que se va a Boys.
0: Se habla ya de un traspaso. La idea de la dirigencia es poder justamente cederlo a préstamo. Pero el equipo que quiera tenerlo va a tener que pagarle completamente la mensualidad.
2: Y no es muy barato, que digamos, según...
0: No parece. Creo que haya llegado por $10,000 a Melgar.
2: No.
0: Difícil.
2: Porque él viene pedido y como refuerzo. Y cuando a ti te quieren, pones condiciones. Claro, y con mayor razón.
0: Y se va de Garcilaso, obviamente, por una mejor propuesta económica.
2: Claro, entonces... ¿no? Sin embargo... costo, inversión y producción ha sido, no le fue bien. De repente en el Boys le puede volver a tener el nivel que sabe que tiene, pero en Melgar, en el Arequipa no le ha ido bien.
0: Bueno, dicen que a nivel internacional por ahí también hay algunas ofertas, hay sondeos. Bueno, si es que eso se da, bueno, para empezar tiene un buen representante, ojalá que logre ubicarlo en el mejor equipo posible y que pueda recuperarse pues también, claro, futbolísticamente.
2: Porque de los refuerzos, ¿no? Alfredo, cuando se habló de usted, ya
0: todo era el aceptado por todos.
1: La gente saltaba. Ya la vi.
2: No es un buen jugador.
1: Pero para mí sigue siendo un buen jugador.
2: Claro, sino que no ha dado. O sea,
1: no
2: ha pegado en Melgar.
1: Pero cuidado.
2: Ocurre eso, ocurre.
1: Cuidado. ¿Cuántas veces ha jugado de centro delantero como 9?
2: Muy pocas.
1: Lo han puesto por extremo, por izquierda.
2: Y ahora el
1: faltaba que lo ponen nomás como central.
2: Como arquero.
1: No, pues no es su puesto.
0: Y eso ha minado en su confianza, en su seguridad. Y cuando pierdes eso.
1: Ya. Para que retomes
0: ese nivel. Para que recuperes ese nivel, va a pasar tiempo, ¿no?
2: Quien sí, por ejemplo, de manera silenciosa, muy, muy tranquila, desapercibida, pero se ha convertido en un jugador importante, es el central, Escobar.
0: Escobar, ¿no? El paraguayo.
2: El paraguayo, como jugando. O sea, cuando llegó también, había muchas dudas y le ha costado, pero hoy, por ejemplo, no se habla mucho de él, ¿no? Pero es un buen jugador.
1: Cumple, ¿no?
0: De cumplidor un poco más, ¿no?
2: Un poco más.
0: O sea, por ahí asentándose mejor.
2: Claro, y lo decimos porque a veces, mira, destacamos más lo negativo, ¿no? De algunos. No, mira que no funciona. Pero en este caso el señor Escobar está haciendo un
1: buen
2: trabajo. Se está cimentando bien allí. Y ojalá que siga levantando el nivel, porque su coraje, su pundonor, sus cabezazos por allí están ayudando a que Melgar tenga un trabajo defensivo muy, muy interesante.
0: El otro defensa mexicano, Alcántar. Ha tenido también unas de cal y otras de arena, sí. ¿No? Bastante irregular también su desempeño. Pero hasta que se lesionó. Pero sí, lo más probable es que,
1: que continúe.
2: Pero tienen más que menos, ¿no? Tienen para poder
0: Sí, hay cosas interesantes ahí, ¿no? Sí, pero el tema es que Melgar, si apunta a ser campeón, pues no puedes estar buscando jugadores que puedan o no puedan funcionar, ¿no? Tienes que traer jugadores que se introduzcan rápidamente con el grupo, que entiendan la idea de táctica del técnico y que puedan aportar al equipo, ¿no? Y eso es lo que no ha pasado, ¿no? Con Sanelato, otro de los jugadores que
2: vino con
0: esa incertidumbre, pero positiva, ¿no? Bueno, ojalá que le haga la pase bien.
2: Va a despertar.
0: ¿Y cuánto tiempo hemos estado esperando a que
2: ese pocorcito va a reventar, dijimos en el equipo?
0: En algún momento, pero no.
3: Ya
0: ¿cuánto
3: vi.
0: Tiempo ya está pasando? Y no podemos, pues Melgar no puede darse el lujo de seguir esperándolos, ¿no?
2: Está en el sartén hace buen tiempo calentando y no reviente.
0: El mismo Yeriel
2: de Santi, ni hablar, ¿no? Bueno, desde que lo nombraron se dijo, no, pero no,
1: pero al comienzo había... se ingresó, aportó, pero después se apagó.
2: Sí, no,
1: Yeriel, se apagó.
0: Totalmente. Melgar tiene que tomar decisiones.
2: Tres, cuatro jugadores.
0: Y tranquilamente podrían dejar el equipo hasta cuatro jugadores, pero tengo entendido de que la idea es que puedan llegar dos jugadores mínimo.
2: Por el tema contractual.
0: Si se puede, por el tema económico, hasta de repente un tercero, pero es muy difícil. Dos sí van a llegar a tienda del FBC Melgar.
2: El tema es cómo intercambiarlos, cómo venderlos, cómo prestarlos. Sí, pero el tema es que el préstamo va, pues, a menos que diga ya, qué sé yo, soy.
1: Por ejemplo, Boy está dispuesto a pagar por el Ustis.
0: Pero usted cree que Boy también tendrá el tema económico para solventar.
1: Ya es problema de Boy, ¿no?
0: Por eso, pero el jugador también depende. Vamos, también.
2: Es más complicado poder prestarlos o venderlos.
1: Pero si el jugador también decide, ya no voy a Boy. Ya es decisión del jugador también.
2: Porque como jugador, cuando tú escuchas a un jugador ya retirado, ¿no? Y dice, no, cuando uno está en eso y no le va bien un equipo. Quiere ir también.
1: Claro, quiero salir.
2: Por tu propio desarrollo deportivo, dice, ya saben, pueden rebajarme el costo, lleguen a un acuerdo, páguenme tanto, entonces me voy por volver a tener actividad y mostrarse en el nivel que ellos quieren.
0: Pero ya para eso se tendría que desvincular completamente, ¿no?
2: Claro.
0: Ya no ir a calidad de préstamo, simplemente agarrar y finiquitar el contrato con la institución, en este caso con Melgar, y decir, hasta acá nomás, y ya llega como jugador libre a otro equipo.
1: Ahí, ese es otro tema también, ¿no?
0: Claro.
1: El jugador de repente agarra y dice, no, envíame a préstamo.
0: Pero en realidad en Melgar hay varios jugadores que
1: Melgar le va a decir, resolvamos.
0: No deberían de continuar
1: en
0: tienda rojinegra.
2: Que te pague un club $10,000 mensuales, a que otro diga te va a dar solo 5,000, no, hermanito.
1: Claro.
2: Pero vas a querer suplente, no me interesa, hermano. Pero no vas a jugar.
1: Es complicado.
2: No me interesa, hermano. ¿Por qué? Porque mi familia tiene presupuesto para todo este año con lo que hemos presupuestado todo el año. Entonces no. Te vendemos. Si me pagan lo mismo, me voy. Pero no rindes, estoy trabajando lo que más que puedo. O sea, son situaciones personales muy, muy interesantes.
1: Pero también el jugador tiene que entrar, tiene que ser consciente de que no ha rendido.
0: Y tampoco le va a convenir estar banqueado.
1: Claro, para el próximo año, ¿quién te va a contratar?
2: A eso voy. Son situaciones tan complicadas, tan personales.
1: Yo creo que el jugador tiene que ser consciente de lo que está haciendo.
0: Pero sí se ha dado casos también de jugadores que no han querido irse y finalmente se les ha tenido que cumplir. Y, o si no, se les ha cedido y otro club ha pagado, digamos, el 70% del presupuesto y solamente se pagaba el 30%.
1: Porque el jugador peruano no es mal pagado, ni el extranjero.
2: No, a nivel sudamericano.
0: Aquí estamos sobrevalorados.
1: ¿De qué eso?
2: Sobrevalorado.
1: Que tú dices, no, está planificado para todo el año, hermano, ya está cubierto ya con un par de meses de sueldo.
2: No, yo, Alfredo.
1: O sea, a mitad de año de sueldo.
2: No, hermano. Tú te dicen, tu contrato con lo deportivo, Jorge Jiménez, hermano, vas a ganar tanto. Por eso vienes, tú vas a tu casa, a tu esposa, mi amor, ¿sabes? El año de...
1: ¿Cómo vas a comparar mi sueldo con la del sueldo de un jugador, pues?
2: Es que
1: ya, un jugador gana más de $10,000, yo gano en soles.
2: Uno gasta de acuerdo a su presupuesto, eso
1: también
2: puede. Puede ser 1,000, 1,150, 1,500, lo que tú quieras, pero uno gasta...
1: Pero, José...
2: Teniendo $10,000 en el bolsillo, mis hijos... Maxwell,
1: ¿qué vas a ponerlo?
2: No te digo.
1: ¿Qué vas a ponerlo a un colegio donde?
2: Te repito, pues,
1: ya la pensión de un colegio.
2: Los hijos de
1: esos colegios nombrados, 1,000, 1,500.
2: Ya pues.
1: Soles.
2: Entonces cada uno
1: de soles.
2: Cada uno presupuesta.
1: Sí, está bien.
2: Ándale, entonces, y de acuerdo.
1: Pero el jugador de peruano y extranjero es el mejor pagado.
2: Vamos a cambiar y vas a bajar tu sueldo, ¿no, hermanito?
1: Pero se supone que has ahorrado también, pues.
2: No, es un tema aparte, pero tú presupuestas tu costo mensual. Terco eres, caramba, no entiendes.
1: No, tampoco voy a decir sí a todo, pues, ¿no? No, lo que tú dices.
2: Está bien.
0: Bueno, habrá que esperar cuáles serán finalmente las decisiones de la dirigencia y del comando técnico también, ¿no? Ha dicho que quiere reforzar de todas maneras el equipo en el esquema defensivo, ¿no? Así es que se espera por ahí la llegada de, no sé si sea un central o algún lateral. Parece que la prioridad
2: es, hermano, un medio campo.
0: La prioridad va a ser ese medio sector,
2: un creativo.
0: Y la zona de ataque y la línea defensiva, vamos a ver.
2: Un equipo sin cerebro, que es el medio campo, no funciona, pues, hermano. Las manos no saben qué hacer y los pies tampoco. El cerebro, el medio campo.
0: ¿Se traerá jugadores de Cusco?
2: Que lo traigan de donde sea, pero que sea
0: Colman ha sonado.
1: Sí. Sí. Ah. Es el que está más cerca. No, pero vamos a ver.
2: Y por Melgar. Porque mira, aprovechando el paréntesis, porque mira, el nivel del torneo es tan bajo que un jugador regular de por ahí, es cuestión de observar, de ver, ¿no? Por ahí puede conseguir un buen 10, un buen creativo. Porque caros no son, hermano. Uh-huh. Y mira, lo que ha pasado con la U, ¿no? Tricampeón, tantas cosas, y mira cómo sale en último lugar y vapuleado.
1: Es que ya no tiene pedido a los árbitros, son árbitros internacionales.
2: Cuando haces un torneo, engaña muchachos. Exacto. Cuando haces un torneo,
1: acá que eres pelavedet.
2: O sea, ¿no? Uh-huh. En tierra de ciegos, el tuerto es rey. Y mira cómo sale el tuerto, hermano, y hace quedar mal. Bastante malita la campaña.
0: Vamos a ver ahora Sporting Cristal, el último equipo peruano que tiene chances.
1: Copa Libertadores.
0: En Copa Libertadores, hoy está jugando.
1: Sergio Quiroz.
0: Sergio Quiroz con el detalle.
1: Jorge Jiménez, acá está tu tónico, ¿eh? Satanás.
2: Alfredo.
1: ¿Cuándo vienes a recoger? No lo sé.
0: ¿Es para qué? ¿Para que crezca?
1: Para todo, no, hermano. Este es para todo. Crecimiento, fuerza, vigor.
0: Ah, caramba.
2: Perdón, ¿hay pausa importante ahorita? A ver, ya. Está pauteada, creo, Alfredo.
1: Ya, vamos.
2: Vamos a la pausa con el tónico de Alfredo. Satanás.
1: Satanás.
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0: Muy bien, seguimos amigos a través de los deportivos y vamos a conocer justamente el detalle en cuanto a la participación de Sporting Cristal, último equipo peruano, ojalá que pueda tener alguna
2: vamos,
0: chance
2: vamos,
0: en
2: Cristal.
0: Copa Libertadores. Sergio, adelante.
8: ¿Qué tal? Muy buenas tardes, compañeros, muy buenas tardes a nuestros amigos de Radio Yara. Vi, el día de hoy juega Cerro Porteño en Paraguay contra Sporting Cristal a las 5 de la tarde en el Estadio de la Nueva Olla. Asunción. Sporting Cristal está en el tercer lugar con 6 puntos, mientras que Cerro Porteño está en primer lugar con 10 puntos.
1: ¿Posibilidades para Cristal? ¿Tiene que ganar o empatar?
8: Tiene que ganar sí o sí para llegar a los 9 puntos y esperar a que el Palmeiras pierda, que también juega el día de hoy a las 5 de la tarde contra Junior en el Allianz Park en Sao Paulo.
2: Ya. Muy complicado.
0: Complicado, ¿no? Que Palmeiras pierda frente a Junior.
1: Pero la cosa es ir primero o segundo y estás en la otra ronda.
0: No, o sea, pero primero ya está claro. Pues Cerro, segundo está Palmeiras.
1: Ah, verdad.
0: Claro. Cristal está tercero. Está, o sea, bien, lo que aspira Cristal, correcto, es a poder llegar a la Copa Sudamericana, tiene más posibilidades, ¿no? Es más complicado esperar que Palmeiras pierda de local frente a Junior.
2: Sí, el mismo.
0: Y Cristal, claro, bueno, se quedaría en ese tercer lugar y estaría clasificando a los playoffs de clasificación para octavos de final de Copa Sudamericana.
2: Como lo ha hecho Cienciano.
0: Como donde está Cienciano, exactamente, ¿no? Uh-huh. Terminó segundo en su grupo.
2: Bien, Cienciano.
0: Pero no, claro, avanza a octavos de final todavía, tiene que esperar los playoffs y esperar.
2: Aún está vivo.
0: A un rival, que podría ser también Cristal, si es que podría logra avanzar. Uh-huh. Por ahí podrían darse un
2: encuentro. Muy bien, más información.
8: Vamos. Y el día de hoy también juega el Alianza Atlético de Sullana a las 7:30 de la noche. El próximo contrincante de Melgar viaja a Argentina para enfrentarse al Tigre. Alianza Atlético está totalmente eliminado de su grupo con tan solo 2 puntos. Le sigue Tigre con 6 puntos, América con 8 puntos y el Macará con 9 puntos.
2: Una pena, ¿no? Pero ya va a ser turismo prácticamente.
1: ¿Algo
2: ¿no?
1: más?
8: Bueno, también se presentaron, se presentó, mejor dicho, el equipo de la Liga 3 del FBC Melgar. Bueno, ¿se podría comentar los nombres de los jugadores?
1: Dale, dale.
8: Diego Montenegro es el arquero de la Liga 3. Seguimos con Juan Aike, que también, bueno, es el defensa.
2: Muy bien, sigue, vamos, se va la hora, vamos.
8: Bruno Espinosa. Dylan Maceda. Daniel Meneses, Juan Muñoz, Diego Núñez, Mariano Orquera, Diego Pablo, Camil Suárez, César Doy, Giancarlo Esquivel, Anderson Pumacagia, Ronald Rodríguez, Abraham Aguinaga, Gianpiero Falconi, Michael Estela, Roberto Cervantes, Luis Valencia y Rafael Livia.
2: Muy bien, nos vamos. Estamos en primer lugar. Finalmente, Roland Garros, hoy penosamente por temas de salud, el número uno del mundo, Jannik Sinner, el italiano, abandonó, ganaba por el 12-0, en el tercero estaba ganando.
1: ¿Qué pasó?
2: Dicen que es un calambre, un tema muy complicado, la salud tuvo que abandonar. Entonces, de los ahí está la imagen, ¿no? Penosamente, de los históricos, ahora solo queda Novak Djokovic, que en gran partido ayer logró avanzar, pero una pena por Sinner, que estaba imparable. No está Sinner, bueno, abandona Sinner, no está Alcaraz, y con ello, el torneo continúa adelante.
0: Muy bien, no se olviden, la Copa Campeón de Campeones, el 13 y 14 de junio, en el Casino de la Guardia Civil, en la urbanización La Isla. Aquí están llegando los mejores exponentes de fulbito a nivel nacional de Cusco, Juliaca, Camaná, Pedregal, La Joya, llegan para poder dar forma a esta nueva edición de la Copa Campeón de Campeones, que se va a jugar el 13, sábado 13 y domingo 14 de junio en la isla.
1: Desde las 8 de la mañana el día sábado. Todo está listo ya.
0: Así es que se van preparando los equipos. Gracias, amigos, por acompañarnos. Tengan todos muy buenas tardes. Permiso.
1: Chao.

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0: voz del volante a partir de este momento en Radio Yaraví, con todas las voces, la voz del volante para todos ustedes. La voz del volante en este día jueves 28 de mayo del 2026. Saludos cordialísimos. ¿Cómo están, mis queridos amigos? Tenemos, la verdad que nos vamos a quedar siquiera con unos dos o tres temas sin tocar. Felizmente mañana es viernes, ¿no? Nos han llenado de mucha información los compañeros, todo lo que sucede, y las quejas y las visitas que se ha hecho a la municipalidad. Comenzando nomás ayer saliendo aquí de la radio, afuera de la radio me estaba esperando un compañero, un saludo para él, a José Luis Calatayud, que debe estar escuchando el programa. Ya vamos a contar su historia, de José Luis Calatayud. De igual manera, de nuestro compañero Richard Laime. Ese Richard sí es sensacional, ¿no? La historia de Richard Laime sí es especialísima. Pero bueno, tenemos varios temas. También quiero aprovechar mejor estos minutitos para enviar un saludo a nuestro compañero Juancito Cervantes, que no sabíamos realmente lo que había sucedido con Juan, simplemente no lo mirábamos, pero felizmente que ya se viene recuperando de un accidente. Fue atropellado cuando caminaba ya por su barrio, por Benín Miraflores, y justo por el Parque Eloy Arribas Lázaro, donde está la estatua del padrecito Eloy, el fundador de Radio Yaraví. Estaba caminando y de repente aparece un muchacho que lo embiste y lo golpea con su carro. Un muchacho de 16 años manejando su vehículo lo atropella, pues, así literalmente, a Juan Cervantes, ¿no? Y lo agarra de las rodillas y de los muslos, lo tira al suelo. Bueno, lo primero que aprendió este muchacho al manejar un vehículo, miren ustedes, lo primero que ha aprendido son dos cosas que se las ha aprendido de memoria. Una, que con el carro puedes chupar, puedes tomar, puedes beber, puedes ingerir bebidas alcohólicas, puedes hacer lo que te da la gana. Y eso lo ha aprendido al pie de la letra, ¿no? Con sus 16 años, ¿no? Le saca el carro al papá y se va en busca de su mancha y se pone a tomar. Eso es lo primerito, ¿no? Lo segundo, correr. Y si atropellas, esto también se lo ha aprendido de memoria, escapar, fugar. Y eso es lo que ha hecho este chico, ¿no? Lo atropelló a Juan Cervantes y lo primero que se le vino a la cabeza: a mí me han dicho que hay que escapar, me escapo. Y se fue, fugó. Felizmente que el golpe no ha sido devastador, no ha sido muy fuerte, no ha puesto en peligro la vida de Juan, pero ahí está, recién recuperándose. Así que el padre de familia de este muchacho ha tenido que dar la cara para solucionar este accidente ocasionado por su hijo, ¿no? Juan me cuenta de que estaba caminando cerca de una señora y él ha llegado a empujar a la señora, ¿no? Para que no la embista. De repente, ¿quién le hubiese pasado también a la pobre señora, no? Entonces, ahí pues, usted que tiene su máquina, yo que tengo mi carro, siempre se nos habrá presentado la oportunidad en que nuestros hijos, ¿no? Cuando están ya medios creciditos, de 16, 18 añitos: papá, préstame tu carro, ¿no? Préstame tu carro, quiero salir con mis amigas, con mis amigos, quiero ir a una vuelta. Y muchas veces lo hacemos, ¿no? Bueno, ya depende de lo que usted ha criado, mi querido amigo, ¿no? Si tienes confianza en tu hijo, si sabes tú que le has enseñado a manejar, y sobre todo la responsabilidad, y que de repente ya a los 18 años puede tener su licencia de conducir, pues sí puedes hacerlo. Pero un chiquillo de 16 incluso, hay una multa, hay una infracción por dar el vehículo a los jóvenes menores de edad. Así que mucha atención. Acá lo hemos dicho muchas veces, que un vehículo se convierte en un arma, y a veces letal, ¿no? Imagínense, pues, un muchacho de 16 años que ya sepa que ha no quiero emplear la palabra tan fea, pero le ha quitado la vida a alguien por su inexperiencia, por su falta de criterio, por estar tomando, y es más, incluso hasta drogándose, pues, ¿qué le espera a ese muchacho? Ok, Juancito, un saludo para ti, mi hermano, siempre Juan Cervantes, chequeando el programa La Voz del Volante y todos los programas ahí en plena recuperación. Saludo para ti, mi querido compañero. Vamos a la pausa, regresamos.
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2: 3:43.
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continuar, queridos amigos, con La Voz del Volante, señoras y señores, en este jueves 28. Jueves 28 de mayo, mis queridos amigos. Bien, a ver, ¿por dónde comenzamos? Ah, estaba comentándoles que el día de ayer conocí a un nuevo compañero del taxi, el señor, que acá lo tengo su nombre, por supuesto que lo anoté, es el amigo Jorge Luis Calatayud. Un saludo para Jorge Luis, que está laborando, está trabajando en su taxi. Él trabaja para la empresa Taxi Turismo Caima AQP, ¿no? Del viejo y conocido amigo gerente Edmundo Farfán Solier. ¿Qué será de la vida de Edmundo, no? Tarde se dio cuenta, bueno, no creo que tarde, ¿no? Pero se dio cuenta que el hombre era artista y se ha dedicado a

0: esos vehículos con tres cilindradas caracterizados dentro de una persona jurídica con cetare vencido, que se los fiscalice, pero que no se los sancione.
1: Ya. Después, eso, Andrés, lo que me estás diciendo, perdón que te cortes, que quiero entenderte bien, Alexander. Lo que me estás diciendo ahorita es lo que ustedes han pedido o lo que ellos están diciéndoles, los señores funcionarios.
0: No, lo que hemos pedido, por ya. Eso te dije al principio, escucha bien lo que te digo, porque si no te vas a perder.
1: Discúlpame.
0: Te he dicho, hemos reafirmado el compromiso que hemos tenido con el señor gerente y la señora alcaldesa la semana pasada.
1: Sí, pues.
0: Nos hemos puesto de acuerdo, entonces, clarísimos hemos quedado.
1: Okay. ¿No? Van dos pedidos, ¿alguno más han hecho?
0: Nosotros no, solamente los operativos estos, nada más.
1: Ya, o sea, cetare para la sub y amnistía para los cetares vencidos, los nada más.
0: Vencidos. Ya. Fiscalización, pero no cometido sanción.
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1: Ya. ¿No han tocado un temita por casualidad para habilitar nuevos cetares, algo así?
0: Exacto, iba para la tercera. Porque en este proyecto que hay de la sub también hay un adicional ahí a este proyecto de que se aperture el cetare y que se aperture el cetare a los compañeros también que tienen el taxi con peso y cilindrada dentro de una persona jurídica y que no acceden al cetare porque está cerrado. Entonces a eso también no hay que hacerle, hay que fiscalizarlos pero no sancionarlos, que nos den la respuesta todavía de eso, que se termine de una vez el proceso. Entonces eso los hemos considerado en proceso. Esos tres ambientes, ¿te das cuenta? Entonces ahí tenemos la SUD, los carros con cetare vencido, los carros que están trabajando ahora pero no tienen acceso al cetare porque está cerrado.
1: Y una preguntita, antes que me gane el tiempo, me gustaría quedarme contigo un rato más, y si no nos vamos a tener que quedar nomás porque ahorita voy a entrar a la pausa, pero espérate un ratito a ver qué dice el tío Federico Peralta. Federico, buenas tardes.
3: Un favor, buenas tardes. Pregúntale a Alejandro Cornejo si han tocado lo que es la carta de desafiliación.
1: Ya, okay, ya te escuchó. ¿Han tocado la carta de desafiliación o no?
0: No hemos tocado la carta de desafiliación hoy día.
1: Ya, y otra, mi pregunta era, ¿y han tocado, por casualidad, les han dicho, señores funcionarios, el día lunes van a estar acá los compañeros que son caracterizados y que no, ya no tienen permiso para trabajar, carros pequeños?
0: Sí, también nos han hecho la pregunta correspondiente.
1: ¿Les han preguntado a ustedes o ustedes le han comentado?
0: Sí. Bueno, resulta de que hay un documento que llegó ahí a la secretaría del señor gerente.
1: ¿Ya?
0: Y cuando nosotros estábamos entrando, pues le entregaron su documento. Y el señor gerente nos preguntó, ¿ustedes lo conocen a este señor de... espérate, en la empresa, su... estructura, no sé cómo se llama la empresa, no digo que la gerencia del señor Gregorio Quispe.
1: Sí,
0: conocemos a Gregorio. ¿Viene con ustedes? No, le dijimos, porque él es informal, nosotros somos formales. A ver, quisiera que ustedes más o menos me digan cómo es esta situación. A ver, ellos están pidiendo una reunión, dice, no sé, ahí hay un documento ahí. Entonces nosotros le hemos explicado la verdad, ¿no? De que nosotros somos formales, que estamos buscando la formalidad y que queremos que cada vez ser más formales y que precisamente para eso es la amnistía y todo eso. Entonces, en cuanto a los informales, pues cada quien que se defienda como pueda, ellos verán cuáles son sus argumentos, por qué, para qué, pero en realidad sí le hemos informado que ellos pertenecen al grupo de los informales. Gregorio Quispe, Pedro Justo, la gente porque está pidiendo a los carros chicos una forma de trabajar, un permiso para trabajar, ya ellos argumentarán, pues, ¿no? ¿Cuál será?
1: Ya la vi. Pero me parece que ahí hay un error ahí, me parece, Alexander, porque lo estás juntando a Pedro Justo con Gregorio. Gregorio defiende su pan solito, hermano. Él defiende a los taxistas independientes arequipeños, así siempre lo ha dicho, ¿no? Y sí, me parece que ha creado una nueva empresa. No me acuerdo cuál es, pero Justo está pues con los carros pequeños que son los que van a salir el día lunes en marcha. Gregorio no está en esa marcha. Entonces yo quería saber en la municipalidad saben que va a haber esa marcha.
0: No saben.
1: No saben.
0: Primero, han dicho de que, ¿cómo se llama? Los informales que a los cuales pertenece Gregorio Quispe, van a solicitarle su inscripción en registros públicos y su vigencia de poder para poder atenderlo. Pero nosotros lo hemos hecho fácil porque usted tiene una relación de empresas, ahí hay un nombre en la empresa, vea usted si pertenece o no pertenece a las empresas formales o de repente es una empresa informal. O sea,

0: Depende. Y en cuanto a lo de la marcha, nosotros le dijimos a un grupo de jóvenes pequeños que les están haciendo operativos, se los están llevando al depósito y, bueno, ellos quieren salir a marchar. Bueno, lo normal es que primero vengan a hablar y después salgan a marchar, no sé, ¿no? Pero hasta ahora no ha venido nadie, no se ha presentado nadie, no han pedido nada. Nosotros no tenemos ni idea de quiénes son. Si vienen, vendrán, pero ya nos enteraremos quiénes son.
1: Okay.
0: O sea, en realidad no han ido al consejo, por lo menos, a decir: señores, saben que yo soy fulano de tal, represento a tal, y quisiera una reunión con usted para arreglar este problema. No ha ido nadie.
1: Entonces has aclarado dos cosas. Me tengo que ir a la pausa, Alexander, pero entiendo dos cosas. Una, lo han tumbado a Gregorio Quispe para que no lo reciban porque no tiene vigencia de poder ni tiene nada establecido como un taxista formal. Lo han tumbado y le han dicho que no lo reciban. Tú me vas a decir si estoy hablando bien o mala. Y en segundo lugar, aparentemente les has bajado un poco la llanta a los compañeros de los carros pequeños porque no han ido a pedir permiso o a decirles: vamos a hacer una marcha si no nos reciben. Eso te he entendido. ¿Estoy mal?
0: Sí, más o menos algo así, has entendido. A Gregorio no lo hemos tumbado porque él se ha tumbado solito hace mucho tiempo. Ya tú sabes, es una lucha que tiene de casi 42 años, creo, y hasta ahora no logra nada, no tiene ningún objetivo realizado, así es que eso es cosa de él, ¿no? Y en cuanto a Pedro Justo, que nosotros le conversamos de que hay un grupo de informales que va a hacer una marcha, y ahí el gerente dijo: aquí nadie ha venido a hablar, nadie nos ha dicho nada, así que yo no puedo decirles nada sobre eso. Ah, bueno, ya es cosa de ellos. Es su forma de hacer sus...
1: Ok, Alexander. Déjame, hermano, me tengo que ir a la pausa. Después te doy una llamadita si te necesito, pero mándame, se habrán tomado fotos, me imagino. Envíame todo lo que tengas. Gracias, Alexander. Ya,
0: una foto con la alcaldesa y solamente con los gerentes.
1: Con los gerentes, pero los de hoy día, pues, ¿con quién te has entrevistado el día de hoy? ¿Ah? Me mandas, por favor.
0: Listo.
1: Que lo envíen. Ok, ya, hermano, nos vemos. Chao. ¡Vamos a la pausa!
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0: Titulares, titulares, hoy jueves 28 de mayo del 2026. En información local, colectivo Generación Z reprogramó su marcha denominada Keiko Nunca Más para esta tarde en el óvalo del Puente Grau a raíz de la presencia de la candidata de Fuerza Popular Keiko Fujimori. Y realizan campaña social de bajas temperaturas para familias de tres centros poblados de la provincia de Cayoma. La recolección se denomina Dona Calor. El tráiler y camioneta chocan en la vía de los cuatro carriles en el Cono Norte. Las diligencias están a cargo de la Comisaría de Ciudad de Dios en el distrito de Yura. Pacientes renales de salud en riesgo por la falta de medicina realizaron un plantón de protesta en la sede del Hospital Nacional Carlos Alberto Seguín Escobedo. En el ámbito nacional son 120 soldados que donan sangre para niños con cáncer en el Cusco. La acción solidaria beneficiará a pacientes del Hospital Antonio Lorena. Y el candidato de Juntos por el Perú, Roberto Sánchez, señaló que Pedro Castillo aprueba que un eventual gobierno de JP se mantendría a Julio Velarde al frente del Banco Central de Reserva. Finalmente, en los deportes, el día de hoy, el Sporting Cristal se enfrenta a Cerro Porteño por la última jornada de la fase de grupos de la Copa Libertadores a partir de las 5 de la tarde. Hasta aquí con los titulares.
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0: amigos, vamos a continuar con nuestro programa La Voz del Volante. Tenemos muchas cosas por comentarlas. A ver, por favor, si me permiten un momentito, firmes con las llamadas telefónicas para poder cerrar los círculos que dejamos abiertos todos los días en el programa. A ver, está Pedrito Justo, vamos a atenderlo. Pedro Justo Guaranca, ¿cómo estás, hermano?
1: ¿Qué tal, Carlos Cruz? Muy buenas tardes.
0: Te escucho.
1: Para responderle a nuestro compañero Alexander Cornejo, sí es cierto que nosotros no hemos pedido diálogo con la señora alcaldesa. ¿Por qué motivo? Porque a la señora alcaldesa, en vía radial, en otro estudio, ya le hicimos, le pusimos en conocimiento el problema que tiene la resolución 888. E incluso le dimos el alcance de la documentación, el proyecto que está en el Ministerio de Transportes y Comunicaciones. Uh-huh. Y la señora alcaldesa, antes de tomar el sillón municipal, ya era autoridad, ya tenía conocimientos del problema de los vehículos caracterizados. Entonces, ¿de qué estaríamos hablando, Carlos? Cada rato vamos a conversar sobre el mismo tema, sobre el mismo tema. No creo, y muy particular, este problema le hemos hecho el alcance también al señor gerente, al señor Johnny Calle Cabello. Personalmente yo le indiqué en qué está este problema, en qué situación, e incluso le indiqué, si van a seguir con los operativos hacia los vehículos pequeños, vamos a tener que salir en marcha, en protesta y un plantón en el municipio. Así, bueno, moderadamente le dije, no, tómele usted de repente como amenaza, como de retención, no sé, pero vamos a salir. ¿Por qué? Porque necesitamos trabajar, tenemos derecho a trabajar. Le hemos indicado al señor gerente. Uh-huh. Y ahora, no sé, el amigo Alexander Cornejo, a la vejez continúa con el papel de yoyismo. Yo, mira cómo se da la atribución de meterme al mismo saco con Gregorio Quispe. Es lo peor que hace este señor Alexander Cornejo. Pero si así estamos, ya así estaremos, pues no. Eso sería la aclaración, amigo Carlos Cruz.
0: Ok, listo. Yo voy a avanzar un poco con el programa y estate atento porque después de repente yo te llamo, te voy a necesitar para unas respuestitas, ¿ya? Voy avanzando con el programa. Listo, gracias, Pedro. Bueno, sí, yo le hice la salvedad, ¿no? Le hice la salvedad a Alexander porque había una confusión ahí, ¿no? No podía meterlo, son dos luchas diferentes. El señor Gregorio Quispe, lo conocemos que ya tiene pues más de 12, 14 años ensimismado en la misma historia, ¿no? Que él quiere sacar la cabeza por donde la mete y él quiere que en Arequipa exista el taxi independiente, y quiere ser escuchado por las autoridades, en alguna oportunidad lo ha conseguido, en otras no. Ahora lo último que sabía de Gregorio la semana pasada era que estaba pidiendo que lo escuchen tanto Isidro Flores de CREAT, Alexander Cornejo de la Federación, el señor Adolfo Paco de Cetara. Me parece que con el que ha hablado es con Isidro Flores, pero no sabemos más tampoco del tema. Entonces, Y lo que hace Pedro Justo es un tema netamente identificado con los vehículos que sí son taxistas, que quieren ser taxistas formales. Esa es la gran diferencia, que de repente no se ha dado cuenta mucho Alexander, ¿no? Son taxistas que sí quieren trabajar en la formalidad, pero por X motivo, que no les alcanza el dinero, no tienen la oportunidad de tener un carro grande, todavía están con su carro pequeño, por X circunstancias, ya. Están con su carro pequeño, pero están trabajando bien caracterizados, inmersos en alguna empresa, asociación, comité, bien caracterizados. Entonces, son muy diferentes los temas, ¿no? Eso es lo que yo quería que quería aclararlo con Alexander, parece que sí entendió. Vamos con una llamada telefónica, por favor. Buenas tardes. Se fue. Ahí cortamos un ratito las líneas, por favor, gracias Martincito, si no, no vamos a avanzar con esto. Para que vayamos entendiendo la figura, entonces yo voy a hacer un resumen. El día de hoy los señores de CREAT y la Federación han tenido una reunión, tanto con el señor Calle Cabello, que es el gerente de transportes, como con el señor Sudario Salas David, que es el subgerente, ¿no? Bueno, le agradezco a Alexander que me ha estado enviando ahorita en la pausa, me ha estado enviando algunos comentarios más y algunas fotos que se han tomado el día de hoy. Ahorita haré un comentario de las fotos también, pero para ir cerrando, como digo, la idea y el círculo. Se han tocado tres temas cruciales. El primero ha sido sobre los cetares para la SUP, el segundo ha sido la amnistía para los cetares vencidos, y el tercer tema ha sido la habilitación para nuevos cetares, ¿no? Alexander lo ha explicado con lujo de detalles, de tal manera que lo que yo he sacado también un poco de resumen es que los señores funcionarios de la municipalidad, tanto David Sudario como el señor gerente Cabello, han comentado que van a seguir haciendo operativos contundentes, inopinados y dirigidos, así lo ha dicho Alexander, ¿no? Especialmente a los vehículos informales con casquetes chiquitos, a los que tienen su pegatina, a los brandeados y a los que tienen casquetes inventados, y ha aumentado un grupo más de gente del taxi. ¿Quiénes? A los aplicativos. Acaba de decirlo el señor Alexander Cornejo en la conversación que hemos tenido hace unos minutos. Y para cumplir ese objetivo, lo ha dicho Alexander, el nuevo sugerente ha comentado que vienen gente de la ATU de Lima a capacitar a 90, 99 inspectores, ha mencionado, para que hagan buenas intervenciones sin errores, es lo que yo le entiendo. Se ha hablado también acerca de que, ¿qué más ha dicho? Algo saludable, algo para recordar de Alexander Cornejo, ¿no? Ha mencionado de que sí, pues en la municipalidad ya están enterados de la marcha del día lunes, pero que han indicado que si hacen esos señores la marcha, pues deberían primero venir a hablar con nosotros. Y hace un minuto ha hablado Pedro Justo, que es el que está organizando y convocando esta marcha, que efectivamente no ha ido, no se presentó a la municipalidad. ¿Pero por qué? Porque ya habló anteriormente con la alcaldesa y con el mismo gerente, y que incluso los amenazó. Si no hay una solución pronta, vamos a salir a marchar. Entonces, en eso se encuentra en este momento la situación de los carros pequeños caracterizados, y todo el mundo está pidiendo no ser intervenidos, o si son intervenidos, que no se les amoneste, que no se les multe, que no se les lleve al depósito, ¿no? Esa sería, yo creo, la próxima misión de los amigos de los carros caracterizados. Si me estás escuchando, Pedro, corre anotando. Yo creo que el día que hagas la marcha, el día lunes, que tienes que hacerla sí o sí, ya no vas a retroceder, hermano, de ninguna manera, ¿no? Entonces, el día lunes, después de la marcha, y seguramente te van a recibir en la municipalidad, que el tema sea, permítannos trabajar, ¿no? Sin amonestarnos, sin llevarse nuestros carros al depósito. Eso es lo que queremos, somos padres de familia. Ya tú le acomodas el tema por ahí, Pedro, ¿no? Entonces,
2: Yarabí.
0: De eso se ha tratado. Y gracias a Alexander, que me ha hecho llegar algunas fotos, efectivamente. Tenemos una llamadita telefónica, sí, la vamos a atender, la atendemos. A ver, vamos, buenas tardes.
3: Buenas tardes, señor Carlos.
0: Sí, adelante, escuchamos.
3: Mire, yo estoy conforme también, de repente se dé una ampliación, pero ¿sabe qué, señor Carlos? Muchos de los carros pequeños hemos tenido permiso. Y debe ser de preferencia que presentemos ese permiso. O sea, no quiero discriminar ni quiero ser indiferente. Muchos cumplieron el 2012 o el 2013, se les dieron junto con el 2014.
0: Claro.
3: Entonces, se les dieron un buen tiempo para que puedan trabajar. Y los que cumplieron 2014, casi no se los está dando nada. Entonces, ya para nadie. Que se haga un empadronamiento, los que estamos constituidos, los que estamos caracterizados en empresas,
2: Yarabí,
3: pero que presenten el documento de permiso, que no metan golondrinos, pues otros, que sea, que no hayan tenido nada, ese carro fue pequeño, y bien, pues tampoco, creo que es así. Entonces, yo, de forma personal, le digo así, yo tengo mi permiso latente, ¿Qué ha pasado? Acá está.
0: Por ejemplo, a ver, para ir ubicándonos, me parece muy interesante tu punto de vista. A ver, tú tienes un permiso que se parece al CETARE, ¿no? ¿Cómo se llamaba? ¿Cómo se llamaba este permiso? Ahí, si lo tienes en la mano, ya me olvidé tanto tiempo que no lo mencionamos. Era un...
3: Ese... A ver, no lo tengo ahorita que estoy en
0: ya, casa. Pero todo el mundo lo conocemos, claro.
3: Por 10 años, servicios profesionales.
0: ¿El tuyo cuándo venció?
3: 2014, que venció el año pasado.
0: Ya, entonces tú lo que estás pidiendo es que si ahora te intervienen, enseñes ese permiso que se te venció en el 2024, ¿no? Diciembre de 2024.
2: Ya la digas,
0: estoy a la espera de poder comprar otro carro, pero yo quiero ser un taxista formal. ¿Esa es la idea?
3: Claro. Si nos dan, pues, mi idea es sin discriminar a nadie. Quieren, uh-huh. Queremos trabajar un año o dos años más, que nos den un tiempo de permiso, pero ya, que presenten todos los carros que quieren estar calificados, pero que presenten ese permiso.
0: ¿Y qué pasa con los cientos de compañeros? Porque hay cientos de compañeros que han comprado carro después del 2014, incluso hay carros del 2024, créeme. Entonces, ¿esos compañeros cómo quedarían?
3: Bueno, eso yo creo que ya quedaría pues a merced de la misma del consejo, pero no lo sé. A ver, sería bueno plantearlo todo eso, que se dé una autorización, pero yo digo, yo de mi preferencia, o sea, de mi forma personal, uh-huh. yo he colaborado 10 años, hemos pasado revisión técnica, se ha pagado todo, se ha aportado al consejo, entonces yo creo que tengo un derecho, ¿no? Con justa razón, tengo acá mi
2: documento. Yarabí.
3: No he podido colaborar, no he tenido un tiempo de repente para juntar un dinero, la situación está crítica, entonces denos un tiempo más, una reducción, un año, dos años más. Eso es mi punto de vista. Uh-huh. No sé ahora para los que quieren incorporar, los que han comprado, sabiendo que de repente, bueno, no lo sé. Eso ya se podría consejo. Si dice consejo, sí, bien, pero que estén bien caracterizados, como una empresa constituida, todo bien, y hay que aportar de repente, bueno, no sé, un documento, una aportación al consejo, se lo hacen. ¿Por qué no se lo puede hacer? Hay que contribuir al consejo, de repente, también de mantenimiento y muchas cosas que puede ver. Ese uh-huh. es mi punto de vista, señor Carlos.
0: Me parece muy interesante, hermano, de verdad que me parece, esa clase de llamadas telefónicas yo las aplaudo, porque suenan a que buscan una solución los compañeros, no se quedan en la lágrima, no se quedan en el llanto, en la queja, y en eso de que ayúdenme ustedes, por favor, porque yo no sé, no, esta es una buena intención. Al menos para la gente que es taxista hace muchos años y estaba dentro de la resolución ministerial 888, que con el tiempo se ha acabado, ¿no? Pero acá tengo, yo pagaba como una especie de CETARE que acá está, y yo era un tipo formal, yo pagaba anualmente porque me renovaban también por 10 años este permiso transitorio, ya me acordé, así se llamaba el permiso transitorio. Entonces, por favor, necesito un tiempito más. Al menos ahí hay una solución. Jimmy Palomino, dale.
4: Sí, Carlos. Te quisiera decir algo, mi hermano. El señor se está gastando de muchas cosas en el tiempo de lo que ha pasado. Pero acuérdate, Carlos, que esto transitoria que vieron fue hasta el 16, hasta marzo del 16. Y yo compré el carro antes que pase eso, pero ¿qué sucedió? Que la empresa no me lo dio a tiempo. ¿Te das cuenta? Y el señor Roger me dijo, Jimmy, te estoy esperando tu CETARE ahí, provisional, para que lo recoja nomás, pero tienes que traer el carro. Cuando yo traje el carro, fue ya desastroso porque lo denunciaron en el MTC el señor Robert, y el señor que tanto se casca de que es un gran hombre que está haciendo bien por el taxi, Carlos Magno Cornejo, el señor Alexander Cornejo y Carlos Salas, que fueron al Ministerio de Transporte y Comunicaciones en Lima y sorprendieron al Ministerio de Transporte y Comunicaciones diciendo que no, que ellos eran los empresarios, que por acá, por allá, y ellos malograron.
0: Ok, entiendo la figura de lo que estás planteando. Vamos a ir hablando del tema, ¿ya? Regresamos.
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0: Voz del Volante. A ver, tenemos llamaditas que están sonando incesantemente, tanto en el celular como en el 21-31-72. Ahora ya también está sonando el 28-99. Vamos con el 21. Buenas tardes.
1: Tardes. Señor Carlos Cruz, permítame un paréntesis solamente para informarle a la población. Me encuentro en Puente Grau. No hay ningún autoconvocado. Para los que quieren ingresar al meeting, solamente tienen que portar una cinta blanca y les ingresa. La señora Keiko Fujimori, 5:30, está ingresando. Todo con tranquilidad, no hay nada, no hay choques, no hay ningún autoconvocado, todo tranquilo. Es todo por informar. Buen día.
0: Ok, ok. Me ha dejado en bolero el señor Puma del Cercado. Bolero. Gracias, gracias. Cuando Puma del Cercado sabe ser más explícito, ¿no? Me ha dejado un poco ordenando mi ajedrez. ¿Dónde va la reina? ¿Dónde ve la torre? Ah, bueno, ya, pero ya entendí, claro. Teníamos otra, ¿no? A ver, vamos con la siguiente llamada. Buenas tardes.
2: Carlos, ¿me escuchas?
0: Sí, sí, adelante.
2: ¿Qué tal, Carlos? Por favor, ¿me permites 30 segundos para hacer un agradecimiento público, hermano?
0: Claro que sí, mi hermano, 40 segundos, dale.
2: Quiero hacer, no todo es crítica, hay veces se critica todo, pero quiero hacer un agradecimiento público, hermano, al señor Fernando Guainazzi, tú sabes, el gerente de Taxitel, al
0: claro.
2: Señor Pedro Díaz, por, tú sabes el mal que estoy padeciendo, ya casi va a ser un año, y quiero agradecer públicamente a los señores por el apoyo recibido. Muchísimas gracias, señor Fernando, de seguro estás escuchando el programa, porque siempre creo que escuchas.
0: Sí, Fernandito, bueno, siempre escucha. Sí. ¿Puedes contarnos brevemente cuál es el apoyo? ¿Te han vuelto a recibir en Taxitel, algo así?
2: Sí, no, nunca salí. El señor Fernando, cuando tuve el mal, fue a mi casa con su señora esposa, me brindó todo el apoyo, me dijo, Gilbert, no te preocupes, tú estás en Taxitel, están las puertas están abiertas, todo en el sistema, siempre figurado, todo hasta el día de hoy. Ahora, ya ayer he ido, me he reintegrado, me ha dado todas las facilidades, no me ha cobrado nada, hay que ser claro.
0: Qué bueno.
2: Todo, y todas las facilidades, ahora ya estoy otra vez en Taxitel, otra vez estoy empezando a trabajar, poco a poco,
0: hermano. Desespero.
2: Sí, no me desespero, pero estoy así de poco a poco.
0: Aunque sea, Gilmarcito, aunque sea, hermano, te haces 30 lucas y ya te vas a escuchar la voz del volante en tu casa, hermano, ya tranquilo.
2: Justamente eso.
0: Claro.
2: Ya estoy acá tranquilo, tú sabes, ahora ganarte 30 lucas, como dices, para mí es como si me hicieran los 300 soles de Pinafiel.
0: Claro, está bien, Gilmar.
2: De hecho, me deben estar escuchando porque siempre escuchan la palabra.
0: ¿Y esto qué es tu compañero de Camaná, igualito que tú nomás?
2: Sí. Pero es del carro, yo soy del centro,
0: yo soy
2: del carro, él es del carro.
0: Ay, bienvenido, Gilmar, bienvenido nuevamente al mundo del taxi, bienvenido, ¿ah?
2: Gracias, hermano, gracias, muchas gracias.
0: Ya nos cruzaremos. Ya, ok, gracias, Gilmar, está muy bien, hermano, muy bien. Bueno, a ver, sí, yo quiero mi turno, si no, pues yo estoy acá de moderador, nomás no, denme un campito para mí también para opinar. Lo que quiero es ponerle un poco de chispa al tema que nos ha contado el señor Alexander Cornejo, y quería ponerle un poco de chispa porque efectivamente me ha enviado las fotos de esta reunión, donde aparece, a ver, de derecha a izquierda está Luchito Mamani Parky, luego viene Isidro Flores, el famoso cantor, actor, cinematográfico Edmundo Farfán, aparece también acá, después está el gerente Johnny Calle Cabello, después viene el gran Alexander Cornejo Bolaños, acá lo estoy conociendo recién en foto al flamante nuevo subgerente David Sudario Salis. Te voy a cortar un ratito, amigo Pari, porque siempre me interrumpes, ¿ya? Por eso está cortado. Entonces, aquí lo estoy conociendo a David Sudari. ¿Cómo es? Sudario. Pucha, para que me acuerde su nombre va a ser tranca. ¿Y saben qué? Es igualito, aunque no lo crean, a Martín. Martín, acércate, hermano. Este señor se parece a ti, ¿no? A ver. Es así el jovencito, desde ahí mira. ¿Se parece a ti, no? Más o menos, ¿no? A ver, Martín se está acercando peligrosamente hasta la mesa de conducción. ¿Tiene un parecido a ti? Más o menos de tu edad, ¿no?
3: Sí.
0: Jovencito, ¿ah? Ah, recién lo estoy conociendo. Así, ah, si quieren conocerlo a Martín, nuestro superoperador aquí en Yaraví, casi igualito es el subgerente David Sudario Salis, igualito. Bien, bien, bien, bien. Bueno, y después está Roger Mengoa, y también lo veo a Darío Salazar de Aló 45. ¿Saben qué? Me da un poco de hilaridad, de risa, si es que voy a comparar esta foto. Lo que veo es que nuestros compañeros ya están haciéndose viejos, ¿no? De verdad, pues ya Isidro Flores ya está tío, ¿no? Del señor Edmundo Farfán, por más que es actor, ya está viejita también, igual que Alexander Cornejo, igual que Roger Mengoa, ya estamos viejos. Sin embargo, siguen posando en las fotos, y yo, si es que me pongo a buscar las fotos de hace aquellos años, estoy seguro que a ellos mismos, más jóvenes, los voy a encontrar con Daniel Zúñiga, con Ángel Coila Pacosonco, creo que era el otro gerente de transportes, con Marcos Hinojosa, ¿se acuerdan de aquellos años? Don Percy Velarde, que es finadito, también aparecía en las fotos con estos amigos del taxi, los dirigentes, ¿no? Con Juan Carlos Cayacondo, con la señora María, era, ¿no? María Chara, también aparecían ellos mismos. O sea, son los mismos dirigentes, con tantos, han visto pasar tanta agua debajo del puente, que han cambiado, pues, a los señores funcionarios de la municipalidad, cualquier cantidad. También Omar Flores, ¿se acuerdan del gordito, no? El señor Santa Cruz Ochoa Cuadros también aparecía en la foto con ellos, ¿no? ¿Quién más? ¿De quién más me acuerdo? El señor Augusto, o David Hernández era, ¿no? David Hernández, que se fue a Lima. Y ahora, último, aparecía la señora Milagros Patricia Chirinos, con el coronel René Ortiz Segarra. También aparecía en la foto con estos que finalmente se están volviendo en unas viudas negras. Porque, claro, pues, ustedes saben que a las mujeres que cambian de maridos muchos en el mundo, así se dice, esta es una viuda negra. Igual están los gerentes, ¿no? Cambian a los funcionarios. Y ahora están apareciendo acá con Johnny Calle y con David Sudario. Y siguen los mismos tigres. Los mismos tigres de Bengala. Bueno, ahí se salva. ¿Quién se salva? Luchito Mamani y Darío Salazar, que digamos son la nueva fuerza dirigencial del taxi, ¿no? Bueno, bueno, vamos a continuar con el programa. Mis queridos amigos, eso es lo que tenemos. Les voy a contar la historia de Richard Laime, un amigo taxista, que yo lo conocía con, tenía su Chevrolet Sahil del 2014, y bueno, por ahí le dijeron, tienes que bajar el motor, mejor te aconsejo que lo vendas tu carro así como está, etcétera. A ver, de todas maneras voy a tener que abrir esta llamada un momentito. A ver, no estaba enterado de esto. A ver, un momentito, por favor. Sí, ¿por qué no, señora Charito? Dice, ha fallecido la señora Juana Apaza, viuda de Ruelas, madre de nuestro compañero, ¿no? ¿La abuelita? Ya, a ver, acá dice, a ver si me puede. Ya, es la abuelita, ¿no? Es la abuelita. Extrañaremos tu presencia, gracias, Charito. Extrañaremos tu presencia, atesoraremos tus recuerdos, te amaremos por siempre, jamás te olvidaremos. Invitamos a familiares y amigos a acompañar a nuestra familia en el velorio que comenzará hoy, 28 de mayo, a las 4 de la tarde, en el velatorio El Memorial, Avenida Parra 103, cercado, sala 1, al frente del Casino Militar. La Santa Misa se celebrará el día 29 de mayo a las 12:30 en el Campo Santo Jardín de Arequipa. Posteriormente el sepelio se realizará a las 13:00 en el mismo Campo Santo. Entonces es la abuelita de nuestro compañero Eric Malaver, ¿no? Eric Malaver Ruelas es, ¿no es cierto? Claro. Un abrazo a Eric, seguramente tiene mucho cariño por los abuelitos, como muchos tenemos por nuestros abuelitos, creo que me he expresado mal, debe tener mucho cariño por su abuelita. y contigo, mi hermano, estamos en ese momento de dolor de todos tus compañeros de Radio Yaraví, abuelita de Eric Malaver. Ok, listo, entonces vamos a continuar. Así es la vida, mis amigos. Ya pues los años pesan, ¿no? Los años pasan y pesan. Un saludo nuevamente para Eric Malaver Ruelas. Su abuelita se llamaba Juanita Apaza, viuda de Ruelas. Ya saben, entonces hoy día se está velando en la Avenida Parra, de Velatorio del Memorial, Avenida Parra 103, al frente del Casino Militar. Y el día de mañana, más bien, se celebrará una misa, mañana en el mismo Campo Santo, en el Jardines de Arequipa, a las 12:30 y a la 1 de la tarde se realizará el sepelio. Ok, vamos a continuar. Estaba contándoles del compañero Richard Laime, que tenía su auto, un Chevrolet Sahil 2014, que lo vendió, ¿no? Y se ha conseguido uno más modernito, también Chevrolet Sahil, pero del 2016. Pero lo que no se percató, ni se dio cuenta, ni tomó nota el amigo Laime, es que al venderlo su vehículo, pues, y como estaba a nombre de su hermana, a la hora que él se ha comprado su carro ya de él propiamente, pues perdía de todas maneras el Cetare. Entonces él se ha acercado esta mañana por la municipalidad. ¿Por qué? Porque el día de ayer, con su carro nuevo, totalmente descaracterizado, ¿ya? Solo trabaja para InDriver. Pero así ha estado chambeando con su carro nuevo, pues, para él, ¿no? Aunque es del 2016, pero recién adquirido, digamos. Se ha puesto a trabajar en el taxi. Y esta película se llama Richard Laime Guaita y sus crueles y dolorosos tres soles. Sus crueles y dolorosos tres soles. ¿Por qué? Porque Richard, sentado en su carro, dice: ¿por qué no me levantan la mano? Yo escucho en la voz del volante, especialmente a ese Enzo Ramos, así me ha contado, especialmente a ese Enzo Ramos lo escucho, que no hay problema, compañeros, ustedes con su carrito salgan, siempre les estiran la mano, yo no me pongo, no estoy caracterizado ni nada, y me levantan la mano, y yo he salido con ese mismo afán, Carlitos, me dice, pero nadie me levanta la mano, hermano, camino por acá, así que decidí irme por la calle Pizarro a comprarme un sticker, estos pegatinas de tres solcitos. Me compro mi pegatina, lo pongo en mi parabrisas para que me levanten la mano, y los primeros que me levantan la mano a dos cuadras fueron los inspectores y me llevan al depósito. Dios mío, no te puedo creer, sí, hermano, nunca llorando, no puede ser, estoy llorando, Carlos Cruz. Ay, Richard.
3: Ya, paisito.
0: Sus tres soles crueles y dolorosos por comprar el sticker que diga taxi para que le levanten la mano, miren, lo han llevado al depósito. Entonces, él dice, pues, no, de ninguna manera, yo quiero trabajar como está trabajando con mi Chevrolet Sahil del 2014, tal cual, yo estoy afiliado a Texas, voy a ir a Texas a que me afilien nuevamente, pero necesito mi Cetare. Y es donde se ha dado cuenta que ya no tiene Cetare, pues, ¿no? Entonces la única opción que te queda, mi querido Richard, es escuchar el programa La Voz del Volante, y seguramente para el 15 de junio, ojalá que sea así, vamos a creer una vez más en nuestro compañero y dirigente Alexander Cornejo, que nos ha contado la historia completita, que han estado hoy día en la municipalidad y que les han prácticamente asegurado que para el 15 de junio, atento Richard Laime, es posible que salgan ya las ordenanzas donde se vaya ya a aperturar nuevamente la entrega de Cetares. Ya, eso es lo único que te puedo ayudar desde acá, mi hermano. Hay una posibilidad que te la voy a decir al teléfono. También todo el mundo la sabe, ¿no? ¿Sabes cuál es? Que tú metas tu carrito a una empresa. Entonces tienes que hacer el trámite como que le estás vendiendo tu carro al señor. Se me ocurre, al señor de Gato Darwin Mendoza de Consorcio Arequipa. haces ver como que se lo vendes a él y él saca tu cetare, porque a ellos sí les dan por empresarios, ¿ya? Les dan su cetare y después te devuelve tu carro ya con cetare, ¿no? Pero creo que hay varios de estos señores gerentes que cobran por hacer esta jugada, ¿no? Entonces, mejor espérate al 15 de junio. Ojalá que la señora alcaldesa y los señores funcionarios, y también, por supuesto, los señores regidores, puedan votar a favor de la aprobación de esta ordenanza municipal. Lo mismo ha pasado ayer, como le estaba contando, me encontré acá afuera con el señor, nuestro amigo Jorge Luis Calatayud, que se trabaja en su carrito del 2012, pero ustedes miran su carrito bien paradito, bien paradito. Entonces, a él también se lo han llevado. Y él lo que reclama es que a él se lo han llevado como a las 5 de la tarde, ¿no? Incluso tengo aquí, sí, tengo aquí, me alcanzó él estos, lo que lo han hecho, esos recibos, pues, recibos únicos de pago que lo han hecho pagar ayer. Entonces él ha ido ayer detrás de su carrito, ¿no? 5 de la tarde, todo educadito, dice que todavía las chicas inspectoras le dicen: señor, usted parece buena gente, no nos ha gritado, nada. Vamos a ponerle una papeleta baja nomás, señor, no se preocupe. Ya pues, señorita, pero... ¡Ay, Dios mío! Ay, para actor, oye, Edmundo, jálame para actor, hermano, yo también sirvo para actor, creo, ¿eh? No te das cuenta cómo cuento las cosas. Entonces, las ha acompañado, pues ya pues suban atrasito, ciérrense su ventana para que no les haga mucho viento. ¿Dónde voy? Vamos a la avenida Parra, caballerito, ahí se queda su carrito, ¿ya? Ya pues, así que lo han metido su carro al depósito. Y ya pues lo sacaré mi carrito entonces, ¿cuánto necesito? Voy a traer plata. Y este Julián, Julián, dale, que sea algo interesante, dale.
3: Buenas tardes, Carlitos. Ya pues, es la voz de nosotros, tiene que escucharse, pe, Carlitos.
0: Pero también es mi voz, pe, me cortas, hermano.
3: Tú tienes todo el año para hablar.
0: Ya, que sea interesante, dime.
3: Ya, no, siempre te hago amargar.
0: Sí, hoy ya estoy asado contigo.
3: Entonces, Carlitos, lo importante que ha dicho el señor Pedro Justo y el señor Alexander Cornejo, ¿no? Y Alexander Cornejo, en su empresa, que 105 que tiene, ajá, tiene varios carros pequeños, ¿no? Y no se pone en ello. Y ahora el señor Justo, bueno, de una manera u otra, está luchando. Y me parece que hoy han ido ya a bajarnos la llanta, ¿no? Bueno, me va a ver para el Zoom, que aquello, como lo estamos... Para todo lo caracterizado, estamos ahí convocando al día lunes, más que todo el ASTOA va a participar con toda la gente, nos ha confirmado nuestros compañeros, solidariamente, entonces vamos a salir. Pero la señora alcaldesa sabe, ante un programa que ella estaba, yo personalmente lo he llamado, el caso de los carros chicos, y es más, ¿no? Ella siempre está ahí como autoridad. Este es el primero que debería solucionar, es un tema social, y es lo que debería, no solamente hacer operativo y multa, ¿no? Y debería solucionar, y mira, si tenía la voluntad política, solamente le pedimos el favor que nos haga el día lunes, que nos diga algo positivo. Uh-huh. Muchas gracias, Carlitos, es todo.
0: Okay, listo, Julián. Sí, no, definitivamente, Julián, la marcha sale viento en popa, no hay problema eso, nadie les baja la llanta, sino que Alexander pues tiene la costumbre de contar las cosas, se ha aprendido de mí, ha aprendido, digo, y las cuenta las cosas como son, ¿no? Entonces, y por lo pronto, en buena hora, pues Julián, en buena hora que Alexander les haya hecho conocer a los señores funcionarios de la municipalidad que Astúa y Pedro Justo y todos los que quieran apoyar el día lunes esta marcha, como tú has dicho, de solidaridad en apoyo de los compañeros que tienen sus carros pequeños, bien caracterizados. Ojo, bien caracterizados, ¿ya? No como los compañeros que se están haciendo agarrar, como este señor Richard Laime, pues, ¿no? Sí, solamente con una pegatina que dice taxi. Entonces, dale, Pedrito, dale, ya estamos llegando al final, pero dale, todavía tengo tiempo, dale.
4: Carlos, sabes que quisiera aprovechar este momento, porque ya te quedan pocos minutos, invitar a los compañeros taxistas de las camionetas sub taxistas de los vehículos caracterizados, con cetare, sin cetare, a todos los compañeros que nos acompañen a esta marcha rodante el día primero de junio, 10 de la mañana, Parque Maicacapa, con dirección hacia la municipalidad, para no es para hacerle con la alcaldesa, ya sabe nuestro problema, es por gusto que no hemos ido a visitarle, y de verdad una llamada de atención al compañero Alexander, que en todo momento trata de bajarnos la llanta. Ya está viejo, ya en vez de que nos apoye, en vez de que de repente que nos oriente, mire este caballerito de avanzada edad, cómo se está portando. Pero nosotros vamos a ir al 100% con la marcha, Carlos Cruz. Invito nuevamente a los compañeros que primero de junio, 10 de la mañana, Parque Maitacapac. Muy buenas tardes, Carlitos.
0: Listo, Pedrito, justo. Ya no hay problema, hermano, sí. Acá todavía nos queda el día de mañana para que vuelvas a salir y sigas convenciendo. Mañana que salga, por ejemplo, Carlos Fierro. ¿Dónde está tu otro integrante también de la comisión? De paso que lo conozco, ¿no? A ver, que llamen por teléfono. Hay que, no solamente es Pedro Justo, no solamente es Julián Pari, Liber Guarillogia, no. Hay muchos compañeros como suelen aparecer, como Jimmy Palomino. ¿Dónde están? ¿Dónde está ese señor Juan Gutiérrez? A ver, ¿dónde está Juan Gutiérrez? Ay, Juan Gutiérrez, ¿qué será de nuestra vida, mi hermano? ¿Qué será? Hay que apoyar. Yo tengo muchos temas por hablar, pero voy a dejar que solita el agua regrese a su cauce. No tengo por qué soliviantar ni apurar luchas, no. Solo que hay que tener un poco de cuidado cuando uno se hace cargo de algo, pues tiene que terminar, ¿no? Si no, pues, hermano, ¿cómo termina un romance, no? ¿Cómo termina un romance? Comenzará con besitos, con abrazos, y en el camino habrán, pues, algunas rencillas, que no me gusta esto de ti, no me gusta esto, pero ya cuando entran a tallar terceras y cuartas personas, no me gusta. A ver, yo lo quiero, lo voy a soltar, pero justo para ti va el mensaje. Escúchame, ayer recibí una llamada telefónica que me han dicho lo siguiente: Carlos Cruz, estás gastándote el dinero de Pedro Justo. No, ¿cómo? Carlos Cruz, estás gastándote un dinero que no le corresponde a Pedro Justo y estás gastándote con él. La verdad, hermano, que no he entendido ni jotas. ¿Qué dinero me podría estar gastando contigo, Pedrito Justo?

0: Ese tema, después de tu marcha, Pedro, el día lunes, te voy a pedir de que te des una vuelta acá por el programa para que puedas tú, no sé si te interesa solucionar este problema, o si no lo dejas así también, va a ser la única vez que voy a tocar este tema, ¿eh? Hasta que vengas tú. Ya cuando vengas, ya te diré y hablarás de todo tu tema. Carlitos Peñafiel, ¿cómo estás, hermano?
1: Bueno, hoy día ha sido interesante tu programa porque han habido buenos aportes, ¿no? Más allá de que vayan y se tomen una foto de la que está acostumbrado Alexander tomarse foto con la alcaldesa, yo le recomiendo a los que van a ir a marchar, no, presenten por escrito un documento en el cual invoquen a la alcaldesa lo siguiente: que
0: Ya la
1: el
0: vi.
1: trabajo de fiscalización de los inspectores tenga una prioridad. ¿Cuál es la primera? Ticos que no tienen los permisos porque ya pasaron los 20 años. Dos, los carros que tienen, eso lo he dicho hace rato Alexander, carros con pegatina y con casquete falso. Tres, carros brandeados que no tienen cetáreo. Cuatro, carros mal caracterizados, sin peso y cilindrada. Cinco, carros sin cetáreo vigente, ¿no? Y en el caso de los carros con peso y, perdón, sin peso y cilindrada caracterizados en persona jurídica, hace rato lo dijo un compañero, ¿no? Que sean intervenidos, pero que no sean multados y que no sean, que se le dé una papeleta instructiva, que eso es lo que han pedido.
0: Educativa, es lo que le ese mensajito le dejé a justo, a Pedro justo para que reclame eso, ¿no?
1: Pero eso no se habla, o sea, en las palabras sería el viento, que lo hagan
0: Ya la
1: por
0: vi.
1: escrito, ¿no? Y que instar a la municipalidad a apoyar ese proyecto que han presentado, que el día de ayer se explicó, ¿no? Y que los carros que en la resolución 888 se les den los 20 años de permanencia en el servicio, tal como dice el decreto supremo 017, creo que se llama, ya me olvidaste el número, ¿no? Entonces, todo trámite, toda gestión se tiene que hacer por escrito, ¿no? Porque ya hemos ido contigo varias veces, nos hemos sentado, hemos conversado, anotado esto, y después a los 15 días cambian de gerente y lo que hablamos se fue al diablo.
0: Así es.
1: Pero cuando hay un documento por escrito, luego se puede hacer un contencioso administrativo diciendo: señores, hemos presentado, no hemos tenido una respuesta correspondiente, presentamos nuestro reclamo, o si no, lo se judicializa. O sea, todo tiene que ser por escrito. Lo que se va a reunir el día de mañana, también el día lunes, luego de la marcha, van a ir a conversar y por meses parte se
0: Ya
1: presenta
0: la
1: por
0: vi.
1: escrito lo que puedan hacer, y con el agregado de que le estamos dando en el programa varias personas.
0: Ok, listo, gracias Carlito, gracias. Creo que son grandes aportes y cierras con broche de oro, Carlos. En el caso de Pedro Justo, yo en calidad de Pedro Justo, este programa debería haberlo grabado. Ojalá que sí, tienes la costumbre, Pedrito, a veces de grabar mi programa. Vuélvele a escuchar, hermano, y saca muchas cosas positivas que ha habido el día de hoy. Ha habido muy buenas opiniones, ¿ah? Y de ahí, hazte más o menos una hoja de ruta, cómo debe ser tu marcha el día lunes. Todavía mañana tenemos programa, todavía te vamos a apoyar. De verdad, Pedro, como te lo he dicho, te estamos injustificadamente o sin motivo y sin razón, yo te estoy apoyando y todavía lo vamos a hacer para el día de mañana. Ya no hay problema.
2: Ya la vi.
0: Tenía que pasarles a ver que el mismo Gregorio lo diga. Dale, Gregorio.
3: Muy buenas tardes, señor Carlos Cruz. Gracias por permitirme dirigirme a todos mis colegas, compañeros, el que me conocen, a Gregorio Quispe. Quiero pedir un favor.
0: ¿Qué pasó? Espérate, ya dale.
3: Les toco a cada uno de sus corazones que en este momento me encuentro en una situación crítico, y la situación de mi madre que se encuentra postrada en lo que es en el Hospital General, de lo cual necesito con urgencia apoyo de cada uno de ustedes que me conocen, ¿verdad? Y voy a hacer una actividad el día domingo, una apoyada pro salud, lo que es en Altura Baño Jesús, en el sitio de Paucarpata, a las espaldas de lo que es el zoológico. Asociación de Virgen

0: de Copacabana al N12.
1: Ya la vi.
0: Esperándoles a cada uno de ustedes que están en la sintonía del programa. Hoy por mí, mañana por usted. Gracias, compañeros, colegas que me conocen, a mis paisanos de lo que es Centro Poblado, Quinsachata, de Moquegua, y también a los vecinos de San Juan de Tarucani, y también lo que es de la Ayunta, Quinsachata y Cancusani, a los que conocen al señor Flavio Quispe, que su esposa se encuentra en este momento postrada en la cama en lo que es Hospital General. Muchas gracias por su apoyo. Pasen la voz, apóyenos en esta oportunidad. Gracias.
2: Está bien, copiado, mi querido Gregorio Quispe. Fuerza, mi hermano, esos momentos difíciles, gran pollada, entonces, y Cancacho dice, va a ser este fin de semana, este domingo, en Virgen de Copacabana, N12, en la cancha sintética de la Campiña, Paucarpata, así dice la referencia, a favor de Pro Salud de la señora Nazaria Zulca, madre de nuestro compañero Gregorio Quispe, así como tenemos gracia para crucificarlo a Gregorio tanto tiempo, a ver si lo podemos apoyar, ¿no? Mamá de nuestro amigo, el popular Ratoncito, el domingo 31 de mayo desde las 6 de la mañana. Mañana repetiremos este dato, amigo Gregorio Quispe. Compañeros, hasta aquí nuestro programa La Voz del Volante. Como les dije al comienzo, iba a ser un programa muy nutrido, con muchas novedades, muchas cosas. Y vamos a seguir escuchando ahora Radio Yaraví con todas las noticias. Está Rubencito, ¿cómo estás, mi hermano? Buenas tardes.
3: Hola, mi estimado Carlos Cruz, buenas tardes con todos los oyentes de Yaraví. Así es, hay bastante expectativa, ¿no? En estos momentos está Keiko Fujimori en Arequipa. Hay un meeting que se está desarrollando en lo que es en el puente Bajo Grau, ¿no? Y ya está concentrándose, sí, la gente, ¿eh? Lo en Quinto Salas, ahí están los militantes, han llegado, ¿eh? Lo que está escuchando ahí de Camaná, de Castilla, bueno, habrá que ver, pues, ¿no? Llena o no llena ese meeting ahí, Keiko Fujimori, ¿no? Y por otro lado también se habían anunciado, mi estimado Carlos Cruz, protestas, ¿ah?
2: ¿Eh? Sí, pero ¿no? La gente
3: Ajá. ¿No? Ah, de los flyers, de los afiches, ¿no?
2: ¿Lo tenías este afiche?
3: Sí, se están circulando.
2: Donde dice acá,
3: en varios lados.
2: Vestimenta también, ¿no? Polo blanco, camisa blanca o camiseta.
3: Eso es de la
2: Perú,
3: Keiko, ¿no?
2: Keiko, sí.
3: O sea, quieren como que decir, pues, vengan con los colores del Perú.
2: Fiesta por la democracia. ¿Tú qué dices? ¿La hace o no la hace hoy día?
3: Yo pienso que no, ¿eh? No sé, lo veo ahí un poco.
2: Sí, ¿no?
3: Lo dudoso, ¿eh? De sí, Keiko sí. Fumó, pero
2: no es en el norte, ni en Lima.
3: Claro, ¿no? Pues es su único día también, se va hoy. No, claro, va a estar mañana tampoco, ya se va. Así que es última bala en Arequipa, por decirlo así, mi estimado Carlos.
2: Te seguimos 7000 taxistas, Rubencito, ¿no?
3: Sí, de inmediato también vamos a estar ahí ya con nuestros compañeros, hay despliegue, vamos a recibir información desde el lugar de los hechos de este meeting de Keiko Fujimori. Y bueno, vamos a la pausa entonces, a la pausa comercial, y entramos ya de lleno con los titulares, lo que es también la tercera edición, y con la participación ciudadana también, como siempre, es prioritario en Radio Yaraví. Volvemos.
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Titulares, titulares. Hoy jueves 28 de mayo del 2026. En la información local, simpatizantes de Keiko Fujimori se concentran en el puente Bajo Grau para ingresar al mitin de la candidata presidencial de Fuerza Popular. Y se confirma la llegada del candidato de Juntos por el Perú, Roberto Sánchez, a la ciudad de Arequipa para el 1 de junio. Sánchez se reunirá con pobladores del Valle Tambo y realizará una caravana por las principales calles de la ciudad. Y la Fiscalía ordenó investigaciones preliminares por 60 días contra el exalcalde de Arequipa, Víctor Hugo Rivera, y la exgerente de Transporte Milagros Chirinos por el incremento del pasaje a Sol 30. En el ámbito nacional, nevadas en Puno, temperaturas en la región altiplánica bajan hasta los 2 grados. Y el Ministerio Público solicitó ampliar investigación preparatoria contra Ollantumala por los crímenes de lesa humanidad ocurridos en el caso Madre Mía. Se restablecen clases presenciales en la Universidad San Marcos tras firma de acuerdo para entregar el campus. Finalmente, los deportes, el Sporting Cristal se enfrenta a Cerro Porteño en busca de avanzar en la Copa Libertadores. El compromiso se juega desde las 5 de la tarde. Hasta aquí con los titulares.

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0: Bien, ingresamos a esta tercera edición de Yarabí Informa a través de los 106.3 FM y 930 AM. Mi nombre es Rubén Cahuina, en esta jornada informativa de Yarabí Informa, ¿no? Bueno, vamos a estar con una coyuntura especial también. Hay bastante expectativa, movimiento de lo que pueda ocurrir en este meeting de Fuerza Popular, ¿no? Donde estaría presente, pues, la candidata Keiko Fujimori. Nos vamos a enlazar también ya en breve con nuestro compañero de labores, José Manuel Colque, que está al interior de este meeting, para que nos pueda traer información, describir el panorama, ¿no?, de cómo va en este meeting, sea males oyentes. Pero antes también queremos dar lectura, como ustedes saben, hoy también lamentablemente, pues, nuestro compañero Eric Malaver dejó, ¿no?, las actividades de la radio, debido a que también falleció, pues, un familiar de él, ¿no? Murió su abuelita, la señora, pues, Juana Pasa, viuda de Ruelas, ¿no? Desde la familia de Radio Yarabí, los compañeros, todo aquí, el equipo, pues, le expresa sus condolencias, tanto a Eric Malaver, nuestro compañero, como también a sus familiares, ¿no? Nos han pasado también ahí ya el comunicado de dónde se va a realizar el velatorio. Va a ser en el velatorio El Memorial, ¿no?, ubicado en la avenida Parra, número 103, en El Cercado, ¿no?, en la primera sala, al frente de lo que es el casino militar, el día de hoy, en esta tarde, ¿no?, desde las 4 de la tarde, que ya vienen ahí, bueno, congregándose los familiares también ahí presentes. Y la Santa Misa será el día de mañana, ¿no?, 29 de mayo, a las 12:30, ¿no?, en el Campo Santo Jardín de Arequipa. Posteriormente, el sepelio se realizará a la 1 de la tarde en el mismo Campo Santo, ¿no? Bueno, ahí también expresamos nuestras mayores fuerzas a nuestro compañero Eric Malaver, también, bueno, por la pérdida, pues, de un ser querido, ¿no?, en este caso, de su abuelita, de doña Juana Pasa, viuda de Ruelas, también, que en paz descanse. Vamos ahora sí, entonces, a retornar a las noticias, al tema noticioso, siendo las 5 de la tarde con 13 minutos, 5:13, ya estamos con José Manuel Colque, ¿no? Mi estimado Martín, nos enlazamos entonces de inmediato con José Manuel. José Manuel, te escuchamos, buenas tardes, Yarabí Informa.
1: Siempre con la verdad, gracias por el paso en estudio, Rubén. Estamos al interior de lo que es este local, la quinta sala del cercado de Arequipa, a un costado de lo que es el río Chili, por el puente Bajo Grau. Informarte que aquí hay aproximadamente más de 400 personas que ya han ingresado a lo que es este lugar cerrado con estrictas medidas de seguridad, que la policía ha rodeado básicamente todo este local. Han llegado personas de Camaná, de Ocoña, de Cualaque, de Moquegua, de diferentes zonas de Arequipa y también, como bien hemos informado, de Moquegua, también como está haciendo justamente estos saludos de Camaná, por ejemplo. Detallarte que aún no se ha visto información respecto a la llegada ya de la candidata presidencial Keiko Fujimori, pero se espera que ya en los próximos minutos esté aquí para realizar justamente este mitin, porque hay bastantes medidas de seguridad. Y también informarte que ella ha estado, ¿no?, en el sector de Yura, en la Asociación de Vivienda La Victoria, en el norte de Arequipa, donde ha realizado actividades a puertas cerradas. Esta actividad también es con estrictas medidas de seguridad, que en todo caso ya estaremos próximamente con este meeting que ha anunciado la candidata presidencial Keiko Fujimori.
0: José Manuel, sí, te iba a decir, está confirmado, ¿no?, que va a estar presente ahí Keiko Fujimori.
1: Sí, confirmado. Nos han detallado también que, bueno, está justamente todo ese personal policial. Hay bastante personal policial a propósito que la acompañó en su llegada aquí a Arequipa. Y también hay bastantes bases de diferentes zonas del sur del país que, bueno, están aquí en la zona.
0: Claro. Sí. Está lleno el estrado. ¿Cómo lo ves estas horas de la tarde desde el interior, mi estimado José Manuel?
1: Aproximadamente unas 400 personas contamos aquí al interior del estrado. Es un local cerrado. Es un local cerrado, un local campestre aquí en la quinta sala.
0: Correcto. Bueno, listo. Gracias, José Manuel. Te dejamos ahí con las labores también. Muchas gracias por este informe. Bueno, ahí, en todo caso, confirmado la llegada de Keiko Fujimori, va a estar presente en este meeting. Un aproximado de 400 personas, ¿no?, que decía nuestro compañero. Bueno, es un local cerrado, también nos decía, ¿no? Este del del Quinto Salas, ¿no? La Quinta Salas, ahí, claro, al costado, ¿no? Del río Chili, también ahí, pues, ¿no? Cerca, o el ingreso es, pues, por el Puente Bajo Grau, ¿no? Donde también estaban formando, pues, como una cola, ¿no? Ahí la gente, y había, pues, medidas fuertes, ¿no? De restricción también, de seguridad privada, policial, y me parece también incluso que hasta los medios de comunicación, ¿no? Y no han puesto ciertas restricciones, ¿no? Y bueno, nuestro compañero ha podido, pues, felizmente ingresar también a tiempo, al local, pues, ya mucho más temprano. Ha llegado también Yamel Romero, ¿no? Ahí, alguno de los políticos de Arequipa o ex autoridades que también están trayendo a su gente, ¿no? Nos han pasado imágenes, videos de, bueno, que han llegado también, pues, cada uno con su respectivo grupo de militantes, ha llegado, ¿no? Ahí, en todo caso, en este punto, amables oyentes. Los teléfonos habilitados 21-31-72 y el 28-99-52 para sus comunicaciones. A ver, vamos también de inmediato, ¿qué es lo que pasa? Que estuvimos con José Manuel al interior, ¿no? Del meeting, al interior de lo que fue la Quinta Salas, pero vamos también a los alrededores, afuera, ¿no? En la parte externa, a ver, ahí está nuestro compañero también, Wilber Portilla, también, que está ahí en el lugar, lo vamos a escuchar, él está también, entiendo yo, nos va a tener más detalles del panorama de cómo va en los exteriores de el meeting de Keiko Fujimori. Lo escuchamos, Wilber, adelante, Yarabí informa.
2: Siempre, siempre con la verdad, Radio Yarabí, directo acá de este Quinta Salas, estamos presentes a la llegada, esperando la llegada de la candidata a la presidencia de la República, Keiko Sofía Fujimori Guzzi. La gente está esperando, la gente ya ingresó, hubo una cantidad regular que ingresó con el señor Yamel Romero. Ajá. Él dice que está no está con el Partido Pesto, sino está con una delegación, ¿no? Que es la democracia. Pero estamos juntos acá viendo el fuerte resguardo policial y bastante gente está ingresando y está siendo controlada por un equipo de seguridad particular. Ajá. Y al costado se encuentra la Policía Nacional del Perú y también lo que es el resguardo particular. Compañeros.
0: Ahí está también. Wilber, ¿me escuchas?
2: Sí, le escucho.
0: ¿Cuántos policías puedes ver ahí en el lugar? Ya, ¿cuánto es la cantidad de seguridad?
2: Hay un resguardo de unos 40 policías la vigilancia particular también es otras 20 personas particulares que están revisando a las personas que ingresan acá a Quinta Salas. Muchísimas personas que están ingresando.
0: Claro, claro. Y podemos conversar quizás con un par de personas ahí, de los que están llegando al meeting. ¿Qué expectativas tiene? Bueno, ¿qué tienen que decir, no? Al respecto.
2: Podemos conversar con una señorita.
0: Vamos, mi estimado Will.
2: ¿Qué tiene ella en la llegada de la candidata? ¿Alguna expectativa que tiene de la llegada de la candidata para Radio Yarabí, por favor?
3: Pues va a ser muy grande su presencia, ¿no? Y va a animar mucho a las personas que están aquí apoyando a su partido.
2: Muy bien, está también la juventud presente y estamos viendo acá lo que es bastante seguridad particular al momento de ingresar.
4: Ya la vi.
2: Están revisando minuciosamente lo que llevan en las bolsas todos las personas.
0: Ya están revisando las cosas también, claro. Ahí, ¿me repites cuántos policías, Wilber? Un aproximado.
2: En la parte superior yo he visto 25 policías, en la parte de abajo otros 25 policías, y he visto un coronel y dos comandantes exclusivamente para tipo de seguridad. En la parte de arriba, que al mismo puente también hay gente, ¿no? Gente que se está congregando, que no es partidaria de Keiko. Pero en unos instantes ya estamos viendo, la policía se ha movilizado a la parte de arriba, supongo que está ya por llegar ya la candidata.
0: Ya,
2: está
0: correcto.
2: Por llegar ya la candidata en unos 4 minutos, porque estaba por Saga, ya acercándose a lo que es esta parte de Quinta Salas.
0: Ya está en camino, ya en todo caso. Correcto, listo, sí, Wilber. Gracias. Nos enlazamos en cualquier momento. Apenas tú lo ves llegar a Keiko ahí, la unidad móvil, nos vuelves a llamar, por favor, mi estimado Wilber. Gracias.
2: Muy bien.
0: Ahí entonces. Bueno, mi estimado Martín, a ver, ahí cerramos el canal de nuestro compañero Wilber. Wilber, también, que bueno, está ahí él cubriendo desde la zona externa, ¿no? Bueno, bastante contingente policial, resguardo, seguridad privada también. Y dice que otro grupo se está concentrando en el mismo Puente Grau, ¿no? En el mismo del Óvalo, entiendo yo también. Vamos con las llamadas del público, de inmediato las comunicaciones. Buenas tardes, bienvenido a Radio Yarabí.
4: Buenas tardes, señores de Radio Yarabí, Yarabí con todas las voces. Una denuncia pública. Esto no puede pasar con un alcalde que está presidiendo el distrito de Cerro Colorado. El alcalde Cerro Colorado, Manuel Vera Paredes, ha obligado hoy en la mañana a los pueblos de la margen derecha del Cerro Colorado, diciendo de que yo les voy a dejar firmado para el agua y para el desagüe. Y la gente como borregos está bajando en apoyo a Keiko. Ha citado a las 3 de la tarde los dirigentes vendidos. Entonces eso no puede estar pasando. Están usando la necesidad del pueblo. La necesidad del pueblo del agua y del desagüe. De la parte alta de Cerro Colorado en la margen derecha. No puede ser así. Ya que el alcalde tiene juicios, entonces seguramente quiere que le libere Keiko Fujimori con sus Fuji jueces o con sus naranjo jueces. Eso es lo que quiere, y es por eso que está apoyando el alcalde de Cerro Colorado. Esa es la denuncia pública que hago, que el alcalde de Cerro Colorado está apoyando a Keiko Fujimori, a la japonesa. Entonces eso no es justo. Si está engañando a nuestros ciudadanos, a nuestros vecinos de la parte alta de Cerro Colorado.
0: Correcto, bien, gracias. Vamos a ampliar también esa información de qué es lo que ha ocurrido en Cerro Colorado, en el cono norte, ¿no? Sí, también ha estado presente ahí Keiko Fujimori. Vamos con otra llamada. Buenas tardes, lo escuchamos aquí en Yarabí.
5: Buenas tardes, señor periodista de Radio Yarabí. Mire usted, yo tengo un familiar por parte de un hijo que su suegro es policía. Y también les están obligando a que vayan a sumarse a este mitin los familiares, no los policías, no los familiares, porque los policías, como usted bien sabe, ahora cuando se jubile o se retire un policía, cese su cargo, va a salir con el sueldo que está ganando. Mire usted lo que está prometiendo esta sinvergüenza de la señora Keiko. Asimismo, ¿cómo quisiéramos ver a todos esos policías cuando tienen que resguardar y cuidar a la ciudadanía? Pero mire usted, para una señora de esta calaña, mire usted, un montón de policías, mientras, señores, los asaltos, robos, asesinatos, a la orden del día. Lo único yo pido, conciencia al pueblo peruano, al pueblo arequipeño sobre todo, que sepamos votar, porque todo lo que está haciendo este señor es con el afán de llegar al poder y después olvidarse. Promesas menos las ha cumplido. Lo único que quiere es saquear lo poco que nos queda de riqueza en nuestra patria. Hago un llamado a todos, votemos un voto consciente en la segunda vuelta para que realmente esto cambie. Sabemos que hay un montón de corrupción en los entes del Estado. Sabemos que hay policías corruptos. Imagínense cómo es posible que para ingresar a la escuela de oficiales los muchachos tienen, los padres sobre todo, tienen que pagar entre 20,000 y 30,000 dólares para ingresar directamente. Imagínense de qué manera van a salir a recuperar ese dinero corruptamente, haciendo pues realmente coima de todo, porque no simplemente van a pagar y ahí quedó una buena formación de un oficial. Los oficiales están saliendo totalmente corruptos. Gracias.
0: Correcto, bien, gracias a usted también por su participación. Vamos a estar ahí con las líneas abiertas en todo el noticiero, porque es importante también escuchar, ¿no?, las reacciones del público, de la gente que nos escucha, y que usted también se va a informar a través de Radio Yarabí en esta tercera edición, con información en vivo, ¿no?, actualizada de lo que ocurra en este mitin de Fuerza Popular, ¿no?, tanto del lado de la actividad, como también de lo que puede ocurrir pues en la parte externa. De hecho, a estas horas ya de la tarde, ya han llegado, ¿no?, estos colectivos de Fujimori Nunca Más, con letreros, banderas color amarillo, ¿no?, ahí con el logo de Fujimori Nunca Más, de color negro, con tambores, ahí los sicuris, ¿no?, me parece que están ahí presentes, y están también ya ahí en los alrededores protestando, ¿no? Pues que nuestro compañero Willer decía, ¿no?, ya un grupo está concentrando por el óvalo, y también la policía se está comenzando a desplegar a ese punto para evitar pues que lleguen los manifestantes, ¿ah? Tenemos que hacer una primera pausa comercial, de ahí seguimos con más aquí en la tercera edición de Yarabí. Volvemos.
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0: Estamos de vuelta en esta tercera edición de Radio Yaraví con toda la voz. Seguimos entonces con lo que ocurre, ¿no? A estas horas de la tarde. A ver, siguen llegando también más personas de los manifestantes, ¿no? Los que están en contra de la llegada de Keiko Fujimori a Arequipa, ¿no? De este mitin. Se han colocado ellos, básicamente están al frente, ¿no? De la clínica Arequipa, o sea, de Óvalo Grau. Hay una playa de estacionamiento, ¿no? Ahí en esa zona, lo más cerca, ¿no? Evidentemente a lo que es al puente Bajo Grau, están ahí colocados, ¿no? Con sus banderas amarillas, como lo decíamos, entre tambores, bueno, esto de los sicuris también que llegan, ¿no? Y que también están ahí con carteles, ¿no? Protestando, y la policía también está en el lugar, ¿no? Ya ha formado el cordón policial. Unidad de UCE, ¿no? Que ha llegado a la unidad de servicios especiales, que está fue ahí el contingente policial. Nuestro compañero Wilber nos decía, ¿no? Hay un promedio de más de 40 policías que están en el lugar, aparte de la seguridad privada también, que evidentemente pues ha contratado, ¿no? Y bueno, pues no, los militantes, simpatizantes de Keiko Fujimori están pues al interior del mitin, ¿no? De lo que es de este lugar, de este campo, ¿no? Este espacio conocido como Quinta Salas, pues, ¿no? Amables oyentes. Bueno, teléfonos habilitados 21-31-72 y el 28-99-52. Aunque minutos antes, durante el transcurso del día, lo que también decía un oyente, ¿no? ¿Cómo es posible que los alcaldes, las autoridades, dirigentes estén ahí, como de otra manera, congraciándose, ¿no? Con Keiko Fujimori. Bueno, algunos lo rechazan también esa actitud. Sí, también nos ha mandado, ¿no? Un video de Yura, donde está pues bien sentadita ahí Keiko Fujimori, ¿no? Pero en un espacio bien chiquito, me parece que es una vivienda así, bastante precaria, pequeña, ¿no? Donde está pues al interior Keiko Fujimori, ¿no? A diferencia de acá, ¿no? Que le hemos visto pues con, bueno, han llegado sus militantes de provincias, en cambio en ese lugar solo se ha reunido con dirigentes, ¿no? Y cualquiera pues miraría, ¿quién será esta persona, no? Ni parece, ¿no? Bien así, perfil bajo, la señora Fujimori, ¿no? Que se ha reunido en la Asociación Victoria en el distrito de Yura, en Yura, ¿no? En la Asociación Victoria, donde entre los dirigentes, que está presente, porque hay uno que está mencionando palabras, está ahí, la está presentando, está el señor Valerio Aguilar, ¿no? Valerio Aguilar, ¿eh? Presidente de la Asociación de Vivienda Victoria, que recibió, y otros dirigentes más, porque se ve ahí, ¿no? Otras sillas blancas, y también hay personas sentadas ahí, que están acompañando, ¿no? Entonces hay otros dirigentes más, entiendo yo. Ahora, claro, nos han mandado el mensaje, ¿no? La gran pregunta también, este señor Valerio Aguilar es realmente, porque él también se ha presentado como presidente del Frente de Defensa de Yura. Representa a todos los pobladores de Yura, este dirigente que se ha reunido con Keiko Fujimori, y pasado esta reunión incluso le han hecho bailar, ¿no? Huititi ahí con la señora Keiko Fujimori, puesto en Yura. También uno parte, entiendo yo, de sus actividades también que ha realizado aquí en la ciudad de Arequipa. Vamos con la llamada del público, dos comunicaciones. Adelante, buenas tardes, lo escuchamos.
1: Buenas tardes. Yo creo que, adelante, habiendo la denuncia que estamos escuchando, estaríamos incurriendo en presuntos delitos como, por ejemplo, abuso de autoridad, artículo 376 del Código Penal, coacción, artículo 151 del Código Penal, delitos contra la voluntad popular, delitos electorales, incumplimiento de las normas de neutralidad. Entonces, estamos hablando de delitos, amigos, lo que estarían acometiendo presuntamente según la denuncia que hacen estos ciudadanos. Esto no sería cuestión solo de decir cómo es posible que el alcalde haga esto, la simpatía. No se trata solo de eso, de romper la neutralidad. Se trataría de presuntos delitos penales.
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1: Entonces, habría que convocar inmediatamente al fiscal y hacer la denuncia penal. Y eso hay que convocar a los ciudadanos que hagan la denuncia penal, los pobladores que se han sentido obligados, coaccionados. Y tenemos todos los arequipeños o no arequipeños, todos los que tenemos un sentimiento de respeto en contra de las leyes pro crimen, tenemos que hacernos presentes en este momento, en ese lugar, para hacer una protesta, yo diría, para hacer una protesta totalmente pacífica, como es nuestro derecho. No podemos permitir que se vengan a burlar en Arequipa de todos los arequipeños de esta forma y que según la denuncia de estos ciudadanos generen un meeting con gente sometida, obligada. Esto está bien, amigo periodista, creo que de usted también cabe un mayor análisis. No se va a pasar esto, compañero.
0: Correcto, bien, gracias. Pero, vamos con otra llamada. Buenas tardes, escuchamos aquí en Yaraví.
2: Aló.
0: Aló, señora Rosario, lo escuchamos.
2: No, yo le quiero decir que hay Arequipa, no es de Fujimorista. Esta china, no ha visto usted cómo viene, a escondida, y cuando llena, va la China a algún lugar, de alguna ciudad del Perú, siempre va acompañada con la policía. Ella no se atreve a ir sola, porque tiene miedo, señor. Entonces, y como están obligando también a la gente, nadie tiene por qué obligar a nadie a ir. Ese alcalde tiene que ser penalmente investigado. Entonces, la gente es libre de ir o no ir. ¿Por qué la China tiene que opinar y decir que vaya la gente? Porque yo me apuesto que la misma China ha dado esa orden. Ya. Y ahora, ¿cuántos pedagogos han ido ahí? Acá no hay toda la equipa. Han ido unos cuantos personas. Entonces, que no venga a decir la señora Pateco que toda la equipa está con él. De todas maneras, cuando sean las elecciones, la equipa no va a votar por él, porque no es Fujimori. Vamos a votar por Roberto Sanz. Bueno, ese sería...
0: Correcto, Rosario. Bien, gracias por tu comunicación. Bueno, sí, ¿no? Lo que dijo también en la llamada, de comprobarse si es que realmente ha estado, en este caso, el alcalde, ¿no? El Cerro Colorado, Vera Párez, se ha reunido con Keiko Fujimori, va a tener este contacto. Claro, estaría violando la neutralidad, pues, ¿no? Violando la neutralidad electoral, y que no sería la primera vez, ¿no? Ya lo hizo en alguna ocasión, con... Carlos Álvarez, ¿no? Con el partido de País para Todos, ¿no? De Carlos Álvarez, recordarán con Falconi, que decía incluso, ¿no? Un poco más se ponía de rodillas Vera Párez, ¿no? Y decía, por favor, voten por Falconi para el Senado, ¿qué número tienen que marcar? Ya saben, ¿por qué? El señor, ¿no? Y ahí estaba. Y lo presentaron también como el alcalde de Cerro Colorado, ni siquiera fue como, digamos, ya como un ciudadano común. No, él fue como autoridad, también ahí estaba mucho de sus del municipio, su seguridad. Entonces, bueno, si es que se comprueba, evidentemente vamos a esperar a que también se tenga más evidencias, videos, fotos también, si es que ha tenido, pero está prohibido, pues no, claro, la autoridad, el que tiene un cargo público no puede reunirse con tal candidato, no lo puede hacer. Esa es una violación, pues, a la neutralidad, lo que pasó también con Víctor Hugo Rivera, ¿no? Cuando era alcalde. En pleno horario laboral de alcalde, o sea, en el día, fue al aeropuerto, ¿no?, a recibirlo a César Acuña. No, pues, ¿no? Eso no es posible. No es posible, pues, ¿no? Y esperemos que no sea ese caso también. Si es que, y de serlo así, en ese caso ya el Jurado Nacional, pues, ya tiene que incluso ser mucho más drástico, bueno, porque estaría reiterando, ¿ah? ¿No? Estaría haciendo ya de manera reiterada la violación de la neutralidad también. Y de estos dirigentes de Yura que se han reunido ahí con Keiko Fujimori, porque si hay fotos, hay videos de la señora ahí bailando huititi, ¿no? Ahí los dirigentes presentándola en un lugar, claro, un espacio bastante bien discreto, la verdad, ¿no? Bien discreto, ¿ah? Créame, parece así como un cuarto nada más, ¿no? Un cuarto ahí precario. La señora le han puesto ahí una silla blanca, la han sentado, y también cualquiera diría, pues, si un primer vistazo diría, ¿quién será? Pues, ¿no? Una vecina más de Cerro, pero ahí está bien, pues, como decirlo, caleta. Keiko Fujimori también reuniéronse con ciertos dirigentes de Yura, del Cono Norte, ¿no? Bueno, también, ¿qué tendrán que decir al respecto, pues, la población de Yura, que nos está escuchando estas horas de la tarde también? Vamos con llamada, me parece, Martín, una comunicación, la recibimos. Buenas tardes, lo escuchamos aquí en Yaraví.
3: Buenas tardes, señores periodistas de Yaraví. Quiero hacer una denuncia, señor. Mire usted, yo hago servicio de taxi, acabo de ingresar al mall por el norte, y los vigilantes del mall por el norte no permiten que se pueda dejar a personas minusválidas dentro del estacionamiento del mall. Adentro está la empresa Taxitel, esa misma empresa Taxitel ha salido para la parte de afuera, y no se puede dejar pasajeros, puede ocasionar accidentes y todo eso. Quisiera que usted envíe un reportero para que pueda usted ver in situ. Yo tengo videos que he grabado. Si es posible, podría enviar a este medio de comunicación.
4: Sí, por favor.
3: No se puede dejar pasajeros.
4: A ver, ¿tiene el WhatsApp de la radio?
3: Este número tengo el WhatsApp. Este es el WhatsApp de la radio para enviarle el video.
4: Es el 979-344-291. Ahí le edito, ya le edito una vez más para que pueda también, por favor, anotarlo, envíenos. Sí, sí, no se preocupe, lo espero ahí, lo espero ahí para que pueda sacar el lapicero o anotarlo. El WhatsApp de nuestra emisora, ¿no?, donde puede enviar imágenes, videos, fotos, denuncias, ¿no?, también de su distrito, lo que haya ocurrido, ustedes hayan podido captar, es el siguiente.
3: Usted, por favor.
4: A ver, le edito.
3: 979-344.
4: 344-291.
3: 291.
4: Ese es el WhatsApp de la radio. Ahí está.
3: Listo, con permiso. Voy a enviar un reportero ahí a la parte exterior del mall por un coche.
4: A ver, correcto. ¿Esto a qué hora ha sucedido exactamente?
3: Ahorita está sucediendo. Ahorita están no permiten dejar a personas adultas. Están dejando ahí en la calle. Cualquier accidente puede pasar, señor periodista.
4: ¿Y qué es lo que le han dicho? Cuando usted la imagino le habrá dicho, pero ¿por qué no puedo ingresar? ¿Por qué
3: no podemos ingresar? Dicho, no, está prohibido, solo va a ingresar Taxitel. Y Taxitel tiene en la parte interior del mall, tiene su paradero, pero han salido a la parte de afuera también.
4: Ah, ya, correcto. Bueno, a ver, vamos a ver.
3: Otros carros también no pueden ingresar a dejar ya en esa playa donde se dejaba. No sé si ese espacio es del municipio o es del mall por un noche. Tal vez eso se pueda averiguar, tal vez, porque adentro hay señalizaciones,
4: claro,
3: en donde indican estacionamiento para personas minusválidas, todo, ni eso están respetando.
4: No, pues eso no puede ser también. Listo, gracias, muchas gracias, muy amable. Y bueno, también sí, si nos pueden pasar, por favor, los videos, las imágenes también, amables oyentes, también gracias, se lo agradecemos. Vamos a ir una breve pausa, bueno, ahí del mall, claro, ese playa estacionamiento que tiene ahí, le pertenece, pues, ¿no?, al centro comercial, pero bueno, pues no es un gesto bueno, ¿no?, que estén ahí, no dejen que el taxi llegue, entiendo yo, quiere ingresar, pues, hasta adentro, ¿no?, el mismo mall, para dejar a una persona, pues, minusválida o que tiene alguna discapacidad. Eso, claro, es totalmente, pues, está mal, esa actitud que está teniendo el centro comercial. Vamos a una breve pausa y regresamos con más aquí en la tercera edición.
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0: este espacio informativo de la tercera edición a través de los 106.3 FM y 930 AM. Vamos a actualizar qué es lo que está pasando en este meeting de Keiko Fujimori. Ya estamos ya con nuestra compañera, ¿no?, de labores, Stephanie Cotrina. Nos trae más información, a ver, de lo que viene ocurriendo también. Stephanie, te escuchamos. 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
1: Siempre con la verdad, gracias por el pase correspondiente. Tarea en estudio, continuamos nosotros con más información. Nos encontramos desde la avenida Ejército, exactamente en la zona del puente bajo Grau, que colinda con el local donde está realizando en estos momentos el meeting, la concentración, la lideresa de Fuerza Popular, Keiko Fujimori. Hace algunos instantes, Rubén, se ha producido un enfrentamiento entre los militantes y aquellos que rechazan la gestión al partido de Fuerza Popular. Vamos a escuchar a la población porque son cientos de simpatizantes quienes han ido avanzando consecutivamente hasta retirar a los militantes de la lideresa de Fuerza Popular, y ha habido también enfrentamiento con la Policía Nacional. Vamos a escuchar aquí a una señora quien ha sido también una de las ciudadanas que se ha enfrentado a la Policía Nacional. ¿Qué tal? ¿Cómo está? Muy buenas tardes, estamos en vivo para Radio Yarabí. Ustedes el día de hoy estén presentes para poder protestar en contra de Fuerza Popular. Coméntenos.
2: Por supuesto que estamos nosotros en contra, porque muy bien sabe, ha entrado como una verdadera rata en la noche, a las 9:30. Después trae gente de Arequipa y todavía se hacen poner el pueblo de Melgar. Este es un insulto para Arequipa. Nosotros los arequipeños, los que vivimos acá, la repudiamos y no la aceptamos. Y ella tiene que saber esto. Todos somos madres de familia. Yo soy una madre de familia que he venido con mi hija. Ahora nadie me paga. Yo vengo justamente porque sí repudio y porque ella va a lograr que el Perú esté más fundido y más. Por eso yo digo, tenemos que pensar bien, porque si ahora nosotros vamos a estar y dejar que esa rata entre, la droga te va a vender como te venden los desayunos. ¿Qué va a hacer qué? ¿Un narcogobierno? No podemos permitir esto, todos lo sabemos. Así es que Fujimori nunca más.
1: Hemos visto que hay cierto enfrentamiento con la Policía Nacional. Hay agredidos tal vez.
2: ¿Cómo será esto? Como siempre, pues, los lacayos se tienen que poner en posición. ¿Que paga quién? Todo es pagado. Esta gente que ha sacado un clavo, una bandera que le ha quitado, ahora no pueden venir a casa de equipo. Y han querido, pues, no, pero el pueblo está acá, presente, y siempre le va a decir, no, nunca, nunca.
1: ¿Hasta qué hora será que hay aquí los exteriores?
2: Toda la hora que vamos a estar. ¡Ay, que salga, pues! Si dice ella que viene, que salga. No, está esperando para salirse como una rata. Y está justamente a toda esta gente que le está vendiendo. ¡No es posible! Es una rata, una asquerosa, y todos la repudiamos. Arequipa la repudia.
1: Perfecto. Bien, palabras fuertes de Rubén, de parte de la población que está en contra de Fuerza Popular, en contra de Keiko Fujimori. Se han concentrado, como te comento, aquí en los exteriores de la quinta sala del Bajo Puente Grau, 200 y cientos de ciudadanos que están en contra del gobierno, llevan portando una bandera amarilla que dice Fujimori nunca más, y también letreros con fuertes calificativos hacia la lideresa de Fuerza Popular. El perdón no se olvida, dice, ni perdón ni olvido, hay letreros, y esto ha conllevado que la Policía Nacional haga un cerco justamente al frente de quienes están en contra del partido de Fuerza Popular. Son aproximadamente en estos momentos cerca de 20 policías nacionales, de la Policía Nacional, quienes están justamente con cascos y también con escudos a la expectativa de que, bueno, en caso de que estos de la población, quienes están en contra de Fuerza Popular, ingresen, claro, o pretendan ir en los exteriores también de este local donde está en estos momentos realizando el meeting Fuerza Popular. Hay restricción, la policía está restringiendo en su totalidad que los ciudadanos, quienes están en contra de Keiko Fujimori, puedan avanzar más allá de esta esquina, exactamente la avenida Ejército, al frente de lo que es la clínica Arequipa. Esta es la información a estas horas de la tarde, Rubén.
0: Stephanie.
1: Vamos a regresar en estudios ya le vi informe.
0: A ver, correcto. Bueno, ahí está nuestra compañera, entiendo yo por el tema del ruido, de la bulla, no nos ha podido escuchar también. Gracias, Stephanie, por la información. Igual es importante, bueno, también ya conversando con el otro lado, ¿no? La gente que está protestando en contra, ¿no? O que rechaza la presencia de Keiko Fujimori aquí en Arequipa, ¿no? Ya ha habido ya empujones, forcejeos ahí con la Policía Nacional, no lo dejan pasar, ¿no? Evidentemente. Es decir, están frente a frente, ¿no? Para el lado de lo que es de la quinta sala. No están ahí el meeting todo de Fuerza Popular. Al frente, en esa vereda pues bastante corta, ¿no? También pequeña está toda la gente pues de que está protestando rechazando, ¿no? La presencia de Keiko Fujimori. Lo que ha hecho la de las personas que he entrevistado, Stephanie, y que es un dato muy que no puede pasar desapercibido, ¿no? Indica también que barristas del Melgar están apoyando a Keiko Fujimori. Y estamos colocando la imagen también que a mí me han pasado en la transmisión en vivo en las redes sociales del Facebook de Radio Yaraví Arequipa. Ahí, con camiseta del Melgar, con su bombo, con banderas, y cuando la gente también les ha increpado, y ellos han dicho, no es que tampoco se supone, estamos haciendo suposiciones, ¿no? Ellos mismos han dicho, somos del Melgar, somos barristas del Melgar, Y se ha metido al meeting de Fuerza Popular. Dios santo, bueno, pues ya esto también va a generar esta foto, ¿no? Va a generar también hay un montón de reacciones, evidentemente, en lo que son los hinchas pues del cuadro rojinero. O sea, el Melgar también que se está vendiendo también para Fuerza Popular, para Keiko Fujimori. Al menos este grupo de hinchas, a ver, yo veo en la foto un promedio de, será pues de 15, ¿no? 15 a 20 personas ahí con sus camisetas. O sea, para eso también se prestan. Para eso también se presta el equipo rojinegro, sus hinchas. Bueno, pues no, eso ya la población sacará sus propias conclusiones. La población será quien juzgue. Quien juzgue realmente, ¿no? Y hay que ver también en los militantes, porque también ahí pues llegó el señor Yamel Romero. Y como decía nuestro compañero Wilber, también no se sabe, o sea, son apristas, son fujimoristas, por fin que son, ¿no? O de día son apristas y de noche son fujimoristas. No se entiende, ¿no? Con la gente que ha llegado Yamel Romero. Bueno, él dijo, no, es un grupo aparte que me ha venido a acompañar, no tiene que ver nada con el APRA. Habrá que ver, pues, ¿no? No se entiende, porque el señor es, incluso es candidato, precandidato, ¿no? Del APRA. Yamel Romero, y con la gente que ha venido, o sea, ¿qué son? Pues son apristas en la mañana, de día es aprista, de noche fujimorista. Bueno, ahí también se puede ver pues la verdadera cara de muchos políticos, o de muchas personas, de muchas instituciones. Bueno, pues y lamentablemente, ¿no? El deporte también ahí se mancha con estas cosas, ¿no? Lo mejor, yo a título personal lo digo, no se mezcla estas cosas, ¿no? Cada uno tiene su camino, debe ir por ese lado. Ya cuando se quiere meter el deporte en la política, o la política meterlo al deporte, que me jalo a tal jugador, a tal equipo, bueno, pues ya la cosa se malogra, honestamente. Bueno, 5:54, 5:54 es la hora en Radio Yaraví con todas las voces. Seguimos, teléfonos habilitados, 21-31-72 y el 28-99-52 también para sus comunicaciones a estas horas de la tarde ahí, ¿no? Ya hemos conversado con los militantes de Fuerza Popular, la gente que está también en contra, que ya está ahí en el lugar, y también estamos ahí a la expectativa, ¿no? De la llegada de la candidata Keiko Fujimori, ¿no? Y también que nuestro compañero José Manuel Colque se va a enlazar de inmediato, ¿no? También apenas llegue, las palabras que va a dar, que está también nuestro compañero al interior, ¿no? De este meeting que se está desarrollando en este local, ¿no? En este espacio, ¿no? Más que todo este espacio de la quinta sala, pues, amables oyentes. Pero de verdad, pues, ¿no? Ahí, bueno, lo del Melgar, no sé, a mí sí me causa mucha sorpresa, ¿no? Que vengan incluso con la camiseta, con todo ahí, el bombo, las banderas, y ya, pues, ¿no? Como decir, también tendrán, pues, la camiseta naranja, supongo, ¿no? Lo mezclarán ese rojo con amarillo y se vuelve naranja, ahí, Bueno, 5:55 es la hora en radio, la vi con toda la voz, 5:55 minutos también. Estamos ahí en la expectativa de lo que pueda ocurrir. También acá nos mandan un reporte. Bueno, también ha habido gente, dice, no, claro, los transeúntes, los que están ahí del paso, de los carros también, porque bajan bastantes carros, ¿no? Y de la Avenida Ejército, para la Marina, ¿no? Y dicen que los carros también les han estado gritando, ¿no? A los fujimoristas, ¿ah? Les han estado gritando, ¿no? Fuera Keiko, bueno, y otra cosa, otros improperios, ¿no? A los que estaban ahí, haciendo su cola, ¿no? Para ingresar al meeting, amables oyentes de Radio Yarari. Bueno, todo un escenario, una mezcla, ¿no? Que se tiene ahí a estas horas de la noche, aquí en la ciudad de Arequipa, también con el arribamiento de la candidata de Fuerza Popular, pues, amables oyentes. Y que también el otro candidato ya ha puesto su fecha, ¿no?

0: A ver, leemos comentarios también, ¿ah? Ed Cama no dice, bueno, ahí no puedo reproducir la primera palabra del calificativo, pero esos hinchas, ¿qué meten la camiseta? ¿Qué meten la camiseta esos hinchas? A ver, Hernano dice, saludos hermanos, dan, bueno, ahí, ¿no? Calificativos, cuando hacen sus campañas oculto, como, bueno, ahí el animalito, ¿no?
1: Ya
0: rechazo total, dice. Rechazo total, nos escribe Hernán Quispe también ahí a través de las redes sociales de Radio Yaraví, con todas las voces. Vamos a los teléfonos, Martín, hay una comunicación también, la recibimos de inmediato. Buenas tardes, lo escuchamos aquí en Yaraví, adelante.
2: ¿Cómo estás, señor periodista? Muy buenas tardes. Señor periodista, ¿usted se olvida que la radio es de todos o solamente es del otro candidato? No es de Fujimori, no es de la otra mitad del pueblo. En su misma radio, señor, han dado los avances de que un 35%, señor, va a votar a favor de Keiko. Y un 32% va a votar por otro candidato. El resto ya no sabe, no opina. En su misma radio lo ha dicho. Ahora, no puede ir una persona con camiseta del Melgar, un hincha, a ponerse del lado, del otro lado de la Keiko, que usted inmediatamente ha mencionado. ¿Usted se ha escuchado lo que ha dicho? ¿Usted se ha escuchado, señor? Ha dicho usted, ¿cómo es posible que también se hayan comprado o les hayan pagado? Oiga, antes de que salga a aflorar su voto personal que tiene usted por el candidato Sánchez, debe usted tener un poco de tino, de cuidado al hablar. Se olvide usted que es una emisora que escucha toda Arequipa.
3: Y hemos escuchado a los militantes de Fuerza
2: Popular.
3: Perdóneme,
2: señor, estoy hablando, por favor.
3: Pero escúcheme también, esta es una conversación,
2: ¿no? Escucho,
3: por eso le digo, pero hemos también escuchado a la parte de los militantes de Fuerza Popular.
2: Señor, pero de su, usted no ha dicho ninguno de Keiko ni de Sánchez. De su boca ha salido, señor.
3: Ya,
2: ¿cómo es posible que los hinchas del Melgar también se vendan? ¿Usted sabe que se han vendido?
3: No,
2: señor, hay una grabación.
3: Hay la grabación, la escuchamos si desea.
2: Señor, ¿qué pasó? No salga a aflorar, pues, señor, que realmente son rojos, ¿no? Comunistas.
3: Señor, yo no soy de eso, no me sienta aludido tampoco lo que dice, está cayendo en inexactitudes ahí.
0: Y así como usted dice, pero sí hay hinchas también que están a favor de Keiko, hay hinchas también que están en contra, pues, ¿no? Yo también soy hincha del Melgar y yo no estoy a favor de Keiko Fujimori, y así habrá también muchos, ¿no le parece?
3: Bueno, se fue, me parece, y la llamada, a ver, ahí está, aló.
4: Aló.
3: A ver, vamos con esta llamada. La escuchamos.
4: Aló, señor periodista. Acá el deporte no tiene que ver nada con la política, ¿no? ¿Y por qué le tienen que meter guaduistas ahí a defender a Mateo? Ellos mismos van a caer, los mismos guaduistas, porque el Melgar ya no va a creer nadie en Melgar, ni van a ir a ver. ¿Por qué? Va a ser igual que Lima cuando los jugadores de Lima se metieron con la Keiko y se la casaron. Eso quieren los arequipeños. Los barristas no deben meterse en política. ¿Por qué? El voto de ellos debe ser secreto. Aquí estén con la Keiko, estén con Sánchez, secreto. Entonces ellos, que no se quejen después que el público no va a verlos. Porque así como los jugadores de Lima van a caer y nadie los va a ir a ver. Ya. Ahora, señor periodista, toda la vida hemos sabido, Arequipa no es humorista. Arequipa siempre ha votado en sentido contrario. Es igual que Puno, Cusco, todo el sur del Perú, no somos humoristas. Que entienda bien este señor que acaba de hablar. ¿Cuándo se ha dicho que Arequipa ha votado por humor? Nunca, señor. Entonces, que no venga a decir acá este señor que usted está defendiendo al señor Jorge Sánchez, al señor Sánchez, o está defendiendo, está en contra de la Keiko. Cada uno tiene su voto, señor. Cada uno decide su voto. Así como él es simbolista o porquista, en Arequipa también cada persona defendemos nuestro voto. Yo, por ejemplo, voy a votar por Sánchez. Ya, entonces, lo malo que tienen los simbolistas es que son prepotentes dominantes como López Aliaga y como la China. Que son prepotentes, quieren dominar, pero eso no van a ayudar con el pueblo, señores. El pueblo es demócrata, es libre para elegir a quien le dé la gana. Y para mí, el señor Sánchez va a ganar en Arequipa. Va a ver cuando

0: Venga, de quita, cómo va a ir la gente. Uy, vamos a ver. Y abuela, le debía mi opinión, gracias.
1: Correcto, bueno, gracias por su participación. Los teléfonos siguen habilitados, tanto el 21-31-72 y el 28-99-53.
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1: Que no nos gane las emociones, ¿no? Que no nos gane las emociones. Ahí también en este punto, ¿eh? La cobertura le hemos dado, me parece, de la manera más equitativa, ¿no? Es más, incluso han salido dos despachos de Fuerza Popular, ¿no? Uno del interior del meeting y otro conversando con los simpatizantes que venían haciendo cola, ingresando al meeting, ¿no? Y del otro lado, evidentemente, también se le da cobertura por los que están protestando. Ese es el trabajo que se tiene que hacer, ¿no? No es que solo hemos sacado a un lado y al otro no. Eso no se está haciendo aquí en la radio, ¿eh? Eso que quede claro, y me parece también los que han estado escuchando la programación desde el inicio pueden dar fe de ello también. Vamos con nuestro compañero Wilber, justamente, ¿no? Que él estaba ahí conversando también con los simpatizantes de Fuerza Popular en el inicio, ¿no? También ahí del noticiero. A ver también, ¿qué información nos trae mi estimado Wilber? Te escuchamos. 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
3: 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Estamos acá en el otro sector también. Los protestantes han invadido la zona baja de Puente Grau y ya no permiten el ingreso, el discurrir normal de los carros, ¿no? Están con música y en la parte exterior. Vamos a hacer la entrevista a una señorita que está en intención directo y directo a lo que es Radio Yarabí. Radio Yarabí, ¿algún tipo de impresión acerca de la llegada de la candidata Keiko Sofía Fujimori?
4: No la queremos, porque ella está vendiendo todas nuestras riquezas, y eso quiere, la cuarta elección quiere vender todas nuestras riquezas en la tierra de México, del Perú, y así largarse a Japón, ahí se va a ir metiendo.
3: Estamos acá nosotros también con otro señor, el señor, ¿algún tipo de opinión que le merezca la llegada de la señora Keiko Sofía?
2: Ya la vi.
3: ¿Alguna opinión que le merezca la llegada de la Keiko Sofía? ¿Cómo le estamos en directo acá en Yarabí?
5: ¿Y habla de los grupos? Nada, que hablamos de su vergüenza, acá venía el equipo.
3: Sí, estamos con también las personas que están en la parte de afuera con su música. Y acá también tenemos, señor, directo a Radio Yarabí. ¿Qué le parece la llegada de la candidata que hay de su Fujimori?
6: Bueno, acá en Arequipa no queremos que esta mafiosa de la Keiko venga, porque Arequipa tiene dignidad, tiene conciencia. Acá la gente que está aquí son gente consciente que no va a aceptar que una mafiosa venga a hacer su mitin acá.
3: Muy bien, entonces, queridos amigos, en los controles, ya la vi también, puedo repetir, los contra manifestantes han cerrado la acceso a lo que es tiene dignidad, tiene conciencia. Acá la gente que está aquí son gente consciente que no va a aceptar que una mafiosa venga a hacer su mitin acá.
7: Muy bien, entonces, queridos amigos, en los controles, ya la vi también, puedo repetir, los contra manifestantes han cerrado la acceso a lo que es
6: tiene dignidad, tiene conciencia. Acá la gente que está aquí son gente consciente que no va a aceptar que una mafiosa venga a hacer su mitin acá.
7: Muy bien, entonces, queridos amigos, en los controles, ya la vi también, puedo repetir, los contra manifestantes han cerrado la acceso a lo que es se discutía con total normalidad para el ingreso a Quinta Sala, pero ahora está restringido, sino no pasa el carro.
1: Correcto, bueno, bien, gracias Wilber, gracias también ahí entonces, bueno, ya han tomado el tramo, ¿no? Ahí esa parte de la pista de lo que nos decía nuestro compañero. Vamos rápidamente a la pausa y regresamos.
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0: regresamos a una nueva hora informativa a través de Radio Arabí, la tercera edición. Nos están pidiendo el pase, vamos a ver en qué es lo que ocurre de esta actividad que está desarrollando, ¿no? La candidata Keiko Fujimori aquí en Arequipa. Estamos con Stephanie Cotrina, ¿no? A ver, vamos con nuestra compañera de labores. ¿Qué más nos pueden actualizar de lo que viene ocurriendo? Te escuchamos, Stephanie. 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
1: Siempre con la verdad, gracias por el pase de este estudio, Rubén, así es. Continuamos desde las inmediaciones de la avenida Ejército, ya ingresando hasta la avenida de la Marina, porque hasta aquí ha avanzado los antifujimoristas, los detractores de Fuerza Popular, quienes intentan ingresar hacia los exteriores de Quinta Sala, donde se está realizando el mitin de Keiko Fujimori. Ellos están exigiendo que Keiko pueda salir o pueda tener algún acercamiento con ellos, quienes están en contra de Fuerza Popular. Pero te comento, Rubén, que la Policía Nacional ha evitado, ha detenido a los cientos y cientos de antifujimoristas realizando un cerco. En estos momentos, más de 30 policías han realizado un cerco policial para evitar que los antifujimoristas, los ciudadanos, puedan seguir avanzando. Vamos a conversar rápidamente porque esto ha generado la indignación de la gente. Ya te están exigiendo que la policía vaya a resguardar otros puntos de la ciudad donde hay inseguridad y que aquí no habría necesidad. ¿Por qué están resguardando? Señalan ellos al mitin de Keiko Fujimori. Escuchemos a ver a uno de los ciudadanos quienes están también en estos momentos hablando y declarando también que necesitan avanzar, necesitan hacerse escuchar por la lideresa de la Fuerza Popular. Escuchemos. ¿Qué tal? Buenas tardes, estamos en vivo para Radio Yarabí. La Policía Nacional ha evitado con este cerco que usted decía avanzando para poder llegar hacia los interiores de Quinta Sala, donde está en este momento el mitin de Fuerza Popular. Coméntanos, la reacción de ustedes es negativa.
2: Es indignante que la Policía Nacional restrinja nuestro derecho primero al libre tránsito y nuestro derecho a la protesta. Esto precisamente es lo que va a pasar si Keiko Fujimori gana las elecciones. Vamos a tener un régimen autoritario, antiderechos y en contra de la libertad de expresión y la libertad de protesta del pueblo.
1: El objetivo de ustedes como antifujimoristas es tener alguna conexión con Keiko Fujimori en esta llegada de Arequipa. ¿Qué es lo que se han planteado en esta marcha que están realizando?
2: Nosotros queremos hacer sentir nuestro rechazo contundente y rotundo hacia lo que representa Keiko Fujimori. Un gobierno corrupto, un gobierno que solo vela por los intereses de los ricos, un gobierno que no vela por el pueblo ni por la juventud, y que durante estos últimos 5 años ha demostrado estar en coordinación con otras fuerzas políticas en un pacto mafioso en contra de los ciudadanos.
1: ¿Planean llegar hasta los exteriores de Quinta Sala, tal vez?
2: Yo creo que nuestro objetivo principal, más allá de llegar al punto donde ella se encuentra, es que el pueblo de Arequipa, así como lo estamos demostrando en la Avenida Ejército, sepa que existen ciudadanos conscientes, con un voto consciente y crítico en contra de la corrupción.
1: ¿Ha habido tal vez algún tipo de agresión en este centro que se ha realizado
2: por parte
1: de
2: la policía? ¿Ha habido provocaciones por parte del
1: tiempo? Perfecto, Rubén, en estos momentos la población ha intentado ingresar, ha intentado romper el cerco policial y ha habido retención por parte de la policía. Hay fuertes enfrentamientos, Rubén, no dudamos que algún ciudadano en estos momentos está siendo agredido. De hecho, justo en estos momentos estamos viendo cómo un ciudadano se está enfrentando verbalmente a la Policía Nacional, porque están esperando, Rubén, el menor descuido de cualquier parte de este cerco de aproximadamente más de 30 policías, incluso se han sumado más, ya le diría yo, 50, ante la existencia de los antifujimoristas de ingresar. Este cerco mide aproximadamente 3 metros de largo, como hemos mencionado, por parte de la Policía Nacional, y hace algunos segundos hemos podido presenciar este fuerte enfrentamiento verbal, físico, hasta físico, de parte también de los mismos ciudadanos y por parte también de la respuesta de la Policía Nacional.
3: Nadie me toca a mí, tengo solo, tengo amigos de la Belén, adentro. Y no me dejan pasar por culpa de todos. ¿Quién hace esta nota?
4: ¿Quién
3: les haga eso que vengan a hacer todo acá?
1: No temen tal vez que alguno de ustedes salga herido en este enfrentamiento con la Policía Nacional. ¿Se va a mantener el margen de respeto?
3: Amigo, yo no tengo miedo a los bombos. Yo no tengo miedo. No tengo miedo. Vengo por apoyar a Keiko. Yo no vengo por otra cosa. Ahora, si me quieren, el problema es que se buscan los problemas, pero se arreglan, hombre. No importa, no importa.
0: Bien, gracias, bien, Stephanie.
3: Nosotros ahí seco, yo no me dejo pasar peligro. Si no, no me van a dar mi cena. Yo no conozco al equipo.
1: Listo, muchísimas gracias. Ahí hemos escuchado las declaraciones de dos de los pobladores que han intentado romper este cerco policial para poder ingresar y dirigirse hasta la quinta sala. Pero han sido contados. Además, como han mencionado,
0: correcto,
1: ya no son solamente 30 policías que están resguardando como han hecho este cerco de aproximadamente 3 metros, sino que ya están sumados cerca de 50 policías ante la fuerza, porque son cientos y cientos de protestantes que, aprovechando momentos de descuido, están intentando ingresar para llegar por la avenida de la Marina y llegar a quinta sala en el puente bajo grado. Esta es la información a estas horas de la tarde. Ya hemos escuchado algunos ciudadanos que lamentablemente no temen si son agredidos o resultan con algunas lesiones en este enfrentamiento. Pero la situación se calienta a estas horas de la tarde. Este es el reporte que tenemos para Radio Yaraví, informó Stephanie Cotrina. Adelante con ustedes, Perzulio.
0: Correcto, bien, gracias. Gracias, Stephanie. Bueno, los ánimos están bien acalorados, ahí en los exteriores, ya con la policía, los enfrentamientos, los empujones, enfrentamientos verbales, ahí como lo dice la compañera, están esperando el momento, ¿no? O sea, un descuido ahí del cordón policial para ingresar, pues, con todo, ¿no? La gente que está protestando. Nos informa desde el interior nuestro compañero José Manuel Colque, ya está presente Keiko Fujimori. Ya está presente en el estrado, en lo que es la quinta sala. Nos enlazamos entonces en vivo, a ver, queremos escuchar qué es lo que pasa al interior también ya del meeting en quinta sala. Escuchemos. A ver, nos vamos a enlazar, mi estimado Martín, mientras vamos preparando, pero ya está confirmado también ahí. Ya nos ha enviado las fotos desde el interior del estrado y ahí se puede ver, pues, a Keiko Fujimori, ¿no? Presente a Males Oyente. Bueno, ya está ahí, entonces, al interior ya la candidata de Fuerza Popular. Nos enlazamos, mi estimado Martín, ahí para escuchar también cómo va el ambiente, ¿no? Al interior, lo que nos decía nuestro compañero José Manuel Colque, ¿sí? Que está también él adentro, ¿no? Esta actividad. Hay más de 300 personas, ¿ah? Congregadas en este punto, ¿no? O sea, ya se llegó a toda su capacidad, ¿no? Este ambiente de lo que es la quinta sala. Vamos a ver si, mi estimado Martín, a ver si es que lo podemos reproducir, lo que viene pasando también allá desde lo que es este meeting también de Keiko Fujimori, que ya está presente ahí también, entonces, amables oyentes, ¿ah? A ver lo que viene sucediendo también al interior de lo que es respecto a la llegada de la candidata de Fuerza Popular también. ¿Quiénes la acompañarán? ¿No? Eso también es muy importante, ¿ah? ¿Quiénes están ahí presentes también, noches, amigos de Radio Yaraví con todas las voces, ¿ah?
4: A la amiga Keiko.
0: Ahí está, a ver, vamos a escuchar.
4: Porque hoy tiene que ser el campo y es más, Rubén Cabuena como representante.
0: Ajá, a ver ahí, me parece ahí representantes, ¿no? También ahí que están. A ver, nomás el azar también ahí está la. Puedo reconocer, a ver si hay unos representantes también ahí que están con la candidata, ¿no? Keiko Fujimori, ¿ah? Vamos entonces a ver, a escuchar también, enlazarnos. También ahí con el ambiente, lo que viene ocurriendo también en estos momentos, en este punto donde está llevándose a cabo este meeting, pues amables oyentes de Radio Yaraví con todas las voces, ¿ah? Bueno, ahí entonces lo que viene sucediendo también a estas horas de la noche ya, ¿no? Siendo exactamente 6:18, en este marco también, pues, elecciones también, amables oyentes, ¿ah? A ver, ahí también, bueno, sí, ¿no? Se ve al interior del local bastantes personas, ¿no? Ahí con las banderas de Keiko, banderas del Perú también, la bandera nacional, muchos que han venido con los que los han citado, ¿no? Que les han hecho, pues, traigan un polo, no naranja, ¿no? Les han hecho, traigan un polo, como decir, de la selección peruana, ¿no? El polo, una camiseta de la blanquirroja, ¿no? De color blanco con rojo, ¿no? Bueno, lo que decía ahí, pues, las especificaciones.
4: De parte de la gente,
0: amables oyentes, ¿ah? Entonces lo que está también ahí pasando en estos momentos. Teléfonos habilitados 21-31-72 y el 28-99-52 también para sus comunicaciones. Nos vamos a enlazar, vamos a escuchar también en breve lo que viene diciendo ahí también la candidata. Entiendo yo que ya va a tomar en breve también las palabras ahí, está presente, ¿no? Bueno, antes incluso, a ver, estoy revisando las imágenes. Danzarines, ¿no? Bailarines de Huititi, la señora Keiko ahí, con su sombrero, ahí presente. A ver, ahora sí nos enlazamos, a ver, adelante.
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5: ¿Quieren terminar con la criminalidad en Arequipa?
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5: tengan la oportunidad de trabajo. 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
8: Muchas gracias. Gracias, señora Keiko, por estar presente acá en nuestro departamento de Arequipa. Gracias a todos los que están acá. Solamente pedimos que titule el Cono Norte, porque estamos unidos. Vengo representando a las zonas productivas, granjeros, Jardín del Colca. Nosotras venimos representando esas zonas, agradecerle una vez más su presencia, esperemos que cumpla el agua, el desagüe y techo propio para todos. ¡Con el norte! ¡Gracias!
9: ¡Keiko! ¡Keiko! ¡Keiko! ¡Keiko! ¡Keiko! ¡Keiko!
10: ¡Keiko! ¡Keiko! ¡Vamos, compañera!
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11: Y porque el Perú lo pide. Y porque Arequipa lo quiere. Porque estamos esperando. ¿A quién? ¡Keiko! ¡Keiko! ¡Keiko! ¡Keiko! ¡Keiko! Keiko. Con ustedes, Keiko Sofía Fujimori Gucci, la próxima presidenta del Perú.

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1: Ciudad Blanca, ¿cómo están? Yo profundamente emocionada de estar en la ciudad del sillar, la ciudad de la libertad, la ciudad que define.
2: Bien, toma la palabra Keiko Fujimori, seguimos a través de Radio Yaraví.
1: La ciudad.
2: Toma la palabra Keiko Fujimori en este momento. Escuchamos en vivo.
1: De todos los peruanos. Quiero empezar estas palabras agradeciendo a los distintos colectivos que hoy han organizado este evento y me han invitado a participar. Yo sé que la gran mayoría de ustedes en primera vuelta no votó por mí,
0: ya
1: no votó por Fuerza Popular, y por eso que con mayor razón agradezco que me reciban así con cariño y que hoy me estén dando este espacio para escucharme, para que conozcan nuestras propuestas. Arequipa, la región, Arequipa, la ciudad, se siente abandonada por el Estado. Y la ciudad ha crecido con fuerza, pero también de manera desorganizada. Hoy vengo a hablarles no de las diferencias entre izquierda y derecha, no de divisiones entre el sur y la capital, no, queridos amigos. Hoy vengo a hablarles de los problemas reales que tenemos y de cuáles son las soluciones. De los problemas cotidianos que no se hablan y que lamentablemente...
2: Bien, regresamos a los estudios de Yaraví. A ver, un momento, tenemos que hacer una breve pausa, urge, y bueno, de ahí también nos enlazamos nuevamente con el meeting de Keiko Fujimori aquí en Arequipa. Volvemos.
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2: Estamos de vuelta aquí en la tercera edición, en los estudios de Radio Yaraví. A ver, ahí vamos a seguir escuchando entonces. Toma la palabra, ¿no? La candidata de Fuerza Popular. Adelante.
1: Que el transporte liviano pueda fluir.
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0: Arequipa, La Joya. 16 años que nos vienen tonteando, que nos dicen una adenda, que avanzan un poquito, que luego se detienen, que nadie hace nada. Entonces, queridos amigos, todo esto lo vamos a resolver con el respaldo del gobierno central. Haremos esta planificación aquí en Arequipa y en las ciudades más importantes de nuestro país. ¿Y esto qué va a significar?
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0: Significará también un ordenamiento para algunas comunidades que se sienten olvidadas, que en el mapa no figuran. Y me estoy refiriendo a los amigos y vecinos del Cono Norte, con quienes acabo de estar hace un par de horas. Y ellos también están décadas olvidados. Y lo que me dicen es: señora Keiko, queremos nuestro título de propiedad. Y es que el título, queridos hermanos, que puede significar un simple papel, este título, el saneamiento físico legal, es el cimiento más importante. A partir de ahí les da seguridad. Y a partir de ahí podemos ir por los siguientes pasos, que son básicos y fundamentales, pero de los que tampoco se habla.
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0: Agua, alcantarillado, las pistas de acceso. Todo esto, queridos amigos, el 45% de familias en el Perú no tienen agua potable las 24 horas. En un gobierno de fuerza popular vamos a resolver y haremos que el agua sea un derecho y que esté en cada familia de nuestro país.

0: también tiene que ejecutarse. Y me estoy refiriendo al puerto de Corillo.
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0: me
1: la vi.
0: Me estoy refiriendo al proyecto Majestiguas 2. Que también viene postergándose. Gobierno, gobierno, adenda tras adenda. Así es, promesa tras promesa. Hace algunos meses atrás, en primera vuelta, ahí estuvimos con los hermanos agricultores y hablamos de la necesidad de volver a potenciar el programa PRONAMACH para hacer reservorios, canales de irrigación, traer las semillas mejoradas, el riego tecnificado y como antes, los tractores que llegarán directamente al campo. ¡Gracias!

0: oportunidad quiero referirme además a los pequeños agricultores de Camaná, a los hermanos agricultores que siembran el arroz en Camaná, en Pacasmayo, en la selva de nuestro país. Y es que, lamentablemente, el gobierno y los gobiernos de los últimos años han sido indiferentes. Hoy sabemos que por la guerra los fertilizantes han subido de precio, que por la guerra los combustibles han subido de precio.
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0: Y entonces encima el gobierno compra el arroz importado. Eso es un pecado. Yo a lo largo de esta campaña he señalado que vamos a
2: abre.
0: Los programas sociales como el PRONA. Y le decimos a este gobierno, compre usted las toneladas de arroz a buen precio para que estos hermanos agricultores no se sientan afectados. Declaren emergencia nacional la agricultura. Apoye con subsidios para los fertilizantes. Y si este gobierno no lo hace, yo me encargaré a partir del 28 de julio.
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3: Ajá, a ver, estamos aquí de vuelta en los estudios de Yarabí. A ver, el micro creo que le está fallando, ¿no? Se ha apagado ahí lo que escucho, lo que vienen voceando ahí los del equipo técnico, ¿no? En el tema de sonido, ahí de la señora Fujimori. A ver, escuchamos una parte más y también ya finalizamos. A ver, vamos a escuchar lo último.
0: Bueno, por supuesto que estamos apoyando directamente al agro, pero cuando hablamos de infraestructura, también tenemos que hablar de este otro potencial enorme que tiene Arequipa, y me refiero al turismo. Arequipa es una ciudad y una región hermosa, que tiene su monasterio, que tiene una gastronomía maravillosa, que el mundo quiere venir, pero que lamentablemente, logísticamente, también se hace difícil. Vamos a ampliar el aeropuerto de Arequipa para que muchos más aviones puedan llegar. Todo esto va a permitir crecimiento económico, va a permitir, así es, que las cifras para la construcción mejoren. Pero como decían los hermanos comerciantes, como mencionaba también, aquí lo que se necesita recuperar es el orden. Orden para vivir, para poder salir en paz. Hoy tenemos miedo de salir. Nos roban o nos matan por un celular. Y nadie hace nada. La impunidad es terrible. Entonces, lo que hemos dicho es a las personas indocumentadas, a los extranjeros que cometan delito, inmediatamente van a ser expulsados. Vamos a tomar control de las fronteras, tomar control de las cárceles, con un equipo que ya demostró resultados. vamos a hacer rastrillajes compulsivos para buscar a los choros, a los delincuentes, a los secuestradores. Y yo les puedo decir que con la fuerza, así es, que tuvo mi padre para derrotar a Acel

0: Ahí está. Bueno, ahí con un rato. A ver, retornamos a los estudios de Yaradí. Paramos un momento ahí con la transmisión, mi estimado Martín. Bueno, ahí hemos escuchado entonces, ¿ah? Parte, ¿no? La alocución de la señora Keiko Fujimori, ya en su mitin, ¿no? Aquí en Arequipa, pues, ¿no? Y para ser más exactos, en el estrado, pues, de este local.
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0: La sala, ¿no? Amables oyentes. Bueno, han escuchado, ¿no? Parte de sus propuestas, ¿ah? Va a ampliar el aeropuerto Alfredo Rodríguez Bayón, bueno, el tema de las fronteras, el tema, dice, de los extranjeros, ¿no? Que cometen delitos, van a ser expulsados, y otro punto más también ahí, ¿no? Que ha hecho mención. Casi también ha repetido lo mismo que dijo un mensaje, ¿no? Que se grabó como antesala de su llegada a Arequipa, ¿no? Donde hablaba de eso, ¿no? El tema del agua. De que yo sé que ustedes no han votado por mí en la primera vuelta, básicamente, ¿no? Ha sido como que un recuento de lo que ya había dicho también ese mensaje. Vamos a hacer una breve pausa, amables oyentes, y toca hacer la pausa comercial. De ahí también tenemos una entrevista programada de un tema, y bueno, de ahí también vamos a seguir, evidentemente, ya también recogiendo, pues, los últimos panoramas también, ¿no? Lo que viene sucediendo en este meeting, pues, que está llevando a cabo aquí en Arequipa.
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0: De la candidata de Fuerza Popular. Regresamos.
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0: Bien, estamos de vuelta en esta tercera edición, ya es la última parte de este noticiero, con mucha información recargada, ¿no? También actualizando lo que viene pasando en Arequipa a estas horas de la noche, ¿no? Con información fresca de todo lo que viene aconteciendo de esta coyuntura electoral, y sobre todo, pues, de la presencia, ¿no?, de Keiko Fujimori en Arequipa, donde hemos escuchado también, ¿no?, parte de su alocución, parte de sus promesas, propuestas, mensajes que ha dado a sus simpatizantes, ¿no?, ahí en lo que es en el Puente Bajo Grado, en la quinta sala, ¿no? A ver, vamos a enlazarnos también con nuestros compañeros que nos pueden actualizar en la información al respecto también. ¿Y cómo está en los exteriores, ¿no? Nos decían ahí nuestros compañeros que habían enfrentamientos verbales, empujones, estaba bien acalorada la cosa, ¿no? Incluso habían, claro, por la presencia de gente, también la cantidad, habían tomado el tramo, ¿no?, de la Marina, del Puente Bajo Grau, básicamente hasta se había paralizado el transporte. Vamos a ver con nuestra compañera Stephanie Cotrina, está en la línea, te escuchamos, Stephanie. 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
1: Siempre con la verdad, gracias por el pase correspondiente, Rubén, desde Estudios Asier. Continuamos con más información desde los exteriores de la quinta sala, donde se está realizando el mitin de Keiko Fujimori. Continúa el cerco policial, Rubén, y hace aproximadamente 20 minutos se ha presenciado también una bombarda aquí en la vía que ha causado temor a los ciudadanos y ha sido retirado por parte de los efectivos policiales. Pero hay algo que también nos han denunciado los mismos ciudadanos antifujimoristas, quienes se han acercado, nos han señalado hacia los exteriores de quinta sala y han podido verificar que existiría gente que estaría pagando a arequipeños con un incentivo económico de 100 soles para apoyar al mitin de Keiko Fujimori. Vamos a escuchar aquí una señora porque dice que a ella le han confundido. Ella estaba vestida con una casaca naranja, se encuentra vestida con una casaca naranja y le han confundido y le han ofrecido este incentivo. Vamos a escucharla. ¿Qué tal? ¿Cómo está? Buenas tardes, estamos en vivo para Radio Yaraví. Coméntanos, por favor, ¿cómo se ha suscitado este incidente que llama mucho la atención?
0: A ver, ahí creo que se va el audio, ¿no? Se va el audio ahí por momentos. Está abajo, a ver, nos vamos a reenlazar nuevamente más adelante con nuestra compañera Stephanie Cotrina. Lo que decía que estaban de parte de los algunos ciudadanos denunciando de que habían supuestamente, presuntamente, también esto lo dejamos ahí claro, ofreciendo incentivos económicos, ¿no?, para algunas personas que puedan participar o apoyar en este meeting de Keiko, ¿eh?, lo que nos decía nuestra compañera Stephanie Cotrina, amables oyentes. Un momento, paramos ahí con la información, con la noticia, tenemos una entrevista programada también de temas muy importantes académicos, ¿no?, también aquí con respecto a lo que es también respectivamente la Universidad Continental, ¿no?, en sus programas, carreras que tienen también, y que ya tenemos el contacto, ¿no?, mi estimado Martín, a ver si me confirma, ya estamos ya con el señor Enrique Tantalián. Mi estimado Martín, a ver, para también poder tener el enlace con el coordinador académico, ¿no?, de Ciencia de las Empresas Campus Arequipa de la Universidad Continental, y vamos a hablar con este vocero acerca, pues, del paquete educativo que se tiene, cómo se viene realizando también las actividades, los eventos en lo que es respectivamente relacionado básicamente a lo que es Ciencias de la Empresa, ¿no? Le escuchamos, señor Enrique Tantalián, ¿cómo está? Bienvenido a Radio Yaraví, buenas noches.
2: Muy buenas noches, le agradezco la comunicación.
0: Correcto. Bueno, coméntenos, ¿no?, un poco más también de las carreras que se puede tener dentro de lo que es respectivamente Ciencias de la Empresa, ¿no? ¿Qué es lo que ofrecen también de parte de la universidad?
2: Sí, agradeciendo. Efectivamente, nosotros ya estamos posicionados de forma sólida en Arequipa. Lo hemos estado realizando con la carrera de Administración y Negocios Internacionales y Administración Pura. Sin embargo, también ya tenemos otras carreras que estamos ofreciendo, como es Administración y Marketing, Administración y Finanzas, Contabilidad y Finanzas, Economía, carreras que también ya estamos avanzando con los jóvenes y desarrollando una serie de proyectos.
0: Claro, también hay. Y básicamente, ¿qué es lo que se concentra, no? ¿Qué concepto se maneja en estas carreras? Quizás que puede ser de interés, ¿no? Para algunos jóvenes que nos estén escuchando, padres de familia, que quizás también se puedan animar, ¿no? También con la Universidad Continental.
2: Sí, nosotros, si bien es cierto, desarrollamos toda una currícula moderna desde el aspecto académico, pero también lo llevamos a la parte práctica, ¿no? En todas nuestras carreras. Es así, por ejemplo, en la carrera de Administración y Negocios Internacionales, nosotros tenemos un proyecto que generamos impacto positivo también en la sociedad, como es parte de la visión de la universidad, y este proyecto se llama UC Exportadora. Esta UC Exportadora justamente ayuda a los artesanos, a los empresarios, a los microempresarios, emprendedores, a que vengan a la universidad, reciban asesoría nuestra para poder lograr que ellos puedan exportar sus productos. Ellos hacen buenos productos, desarrollan buenas ideas, pero les falta la parte práctica, la parte de la formalización, la parte de los contactos, y nosotros de forma gratuita,
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2: con nuestros docentes y nuestros estudiantes de los últimos ciclos, comenzamos a asesorarlos, a guiarlos para poder generar valor en las cosas que hacen y, por qué no, llegar a un tema de exportación. Ya tenemos experiencias exitosas, incluso los jóvenes han logrado asesorar a empresas para poder exportar a China. En su momento también les vamos a hacer llegar y vamos a hacer una conferencia de prensa de todo este proyecto que estamos desarrollando en Arequipa.
0: Correcto también. Señor Enrique, ¿y qué eventos quizás se vienen, no? Se avecina en los próximos meses, que estén también ya coordinando, ¿no? Dentro del campus de la Universidad Continental.
2: Sí, nosotros frecuentemente con nuestros estudiantes tenemos varias actividades que están básicamente relacionadas con la internacionalización. Traemos ponentes internacionales que a nuestros estudiantes los capacitan, los forman. Y también tenemos desarrollando clases streaming normalmente durante las semanas con ponentes de diferentes partes del mundo, ¿no? También tenemos varios convenios con universidades donde desarrollamos clases espejo. Es decir, ya estamos saliendo no solamente de nuestros salones, sino hacia afuera, hacia el mundo, para poder justamente alinearnos a la globalización y a las exigencias que se requiere hoy en día, ¿no?
0: Claro, también correcto eso. ¿Y dónde puede buscar mayor información? Quizás los padres de familia, los jóvenes, si es que quieren contactarse con la Universidad Continental, en especial, ¿no? Con básicamente lo que es ciencias de la empresa. ¿A dónde pueden comunicarse?
2: Sí, nosotros como Universidad Continental tenemos nuestro campus, muy bien, que nos pueden estar visitando y también contactándonos a los teléfonos que tenemos en la universidad. Lo pueden buscar fácilmente también en las páginas web, donde van a estar justamente nuestros planes curriculares, nuestras mallas, para que los estudiantes puedan venir, consultar con mi persona, con nuestros docentes, con los asesores que tenemos en el campus, para que ellos puedan guiarse y tener de repente alguna charla para poder inscribirse, ¿no? Si bien es cierto, también tenemos algunas visitas a colegios, tenemos algunas ferias, y cualquier actividad que podamos colaborar también, estamos dispuestos en poder servir frente a los aspectos de ser emprendedores y desarrollar una empresa futuro, ¿no?
0: Claro, también. Bueno, finalmente haga el llamado, ¿no? Quizás a la comunidad arequipeña, invitarlo de las actividades, ¿no? Dentro de la Universidad Continental, y también si es que hay alguno, quizás, novedades
3: o
0: importantes en que se pueda dar desde la Universidad Continental en específico, ¿no? Básicamente de lo que también hemos podido conversar, señor Enrique.
2: Sí, yo justamente me dirijo a los padres de familia, a los jóvenes, a los docentes, a los tutores de los colegios, que cualquier información estamos dispuestos en poder apoyarlos, poder personalizar esta atención Nuestro teléfono es el 41-2030, repito, y dispuestos en poderlos apoyar. Siempre para poder generar impacto en los proyectos importantes que requiere también Arequipa.
0: Correcto. Bueno, muchas gracias, señor Enrique Tantalián, por esa comunicación con Yaraví. Seguro que ha sido información también muy importante que ha brindado a través de nuestro medio. Que tenga una buena noche. Gracias.
2: Muchísimas gracias a ustedes. Encantado.
0: Bien, correcto. Y entonces conversamos con el coordinador académico de ciencias de la Yaraví de la Universidad Continental, ¿no? Enrique Tantalián Lan, que nos brinda de mayor información también de lo que es, ¿no? Básicamente ciencias de la empresa, las carreras que tienen y los proyectos también que se están trabajando ahí también, que y bueno, también el interés, ¿no?, que pueda tener ahí la comunidad arequipeña. Ahora sí, cerramos el paréntesis también de esta entrevista. Vamos a enlazarnos ya en la última parte también, porque ya nos quedan pocos minutos para culminar el noticiero de la tercera edición. Bueno, básicamente ahí, ¿no? Sigue todavía dando sus palabras, Keiko Fujimori, ¿eh? Todavía no acaba, ¿no? Su discurso, sigue tomando ahí la palabra. No sé si es que, a ver, nos podemos enlazar, mi estimado Martín, ahí, o mientras también recibimos el siguiente despacho también ahí de nuestros compañeros de labores. A ver, si no, nos enlazamos con Stephanie, ¿no? Me parece que no hemos podido tener un buen contacto al inicio, como que estaba habiendo fallas ahí en el tema de la comunicación.
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0: Creo que ya está nuestra compañera también ahí ya con el enlace correcto también para poder recibir más información ya en esta última parte de lo que viene ocurriendo también estos momentos en este meeting político electoral, ¿no?, de Keiko Fujimori también. Vamos entonces con nuestra compañera, mi estimado Martín, te escuchamos, Stephanie, adelante, ya la vi informa.
1: Siempre con la verdad, gracias por el pase correspondiente, colegas en estudio. Continuamos con más información desde lo que es la avenida Ejército en los exteriores del meeting de Keiko Fujimori en Quinta Sala, y es que aquí continúan los ciudadanos que han venido a protestar en contra de Fuerza Popular, los ciudadanos antifujimoristas, y continúa también el cerco de la Policía Nacional. Más de 20 efectivos policiales continúan cercando este acceso para que los mismos ciudadanos no pasen hacia la avenida La Marina y no logren tener algún tipo de contacto con la lideresa de Fuerza Popular. Pero hay algo que nos han denunciado los mismos ciudadanos y llama mucho la atención, y es que algunos ciudadanos han denunciado de que se les está ofreciendo un incentivo económico de aproximadamente 100 soles. Vamos a escuchar las versiones de una señora quien vino con una casaca naranja y podría, según lo que menciona, le habrían confundido como una de las militantes. Escuchemos. ¿Qué tal? ¿Cómo está? Muy buenas tardes, estamos en vivo para Radio Yaraví. Coméntanos esta experiencia que usted ha tenido. ¿Le han confundido con una militante? ¿Le han querido ofrecer 100 soles para apoyar en el mitin de Keiko?
4: Lo que he podido ver, como le digo, es un señor, está con textura más o menos delgado, aproximado 60, 58 años tal vez, y había otra señora que más o menos aproximado 65, delgada, y había otra señora que está también un poquito con una blusa así floreada y estaba con un pañuelito. De repente también, tal vez ustedes van a detectar, está detrás los policías, detrás ahí levantando, y ella no me dejó salir porque me dijo, no salgas, porque yo en ese momento tenía que salir como de lugar, porque de verdad que hasta no solamente me dio asco, sino que hasta me dio temor, porque no me dejaban salir. Me dijeron, no te vayas, mira, a ellos solamente les va, a Roberto Sánchez les pagan 100 soles, pero

0: salir.
1: La confundieron tal vez porque lo que vino con esta casaca naranja.
0: Una casaquita naranja, entonces pensaron que yo de repente era de parte de ellos, del grupo de ellos. Pero me dio asco, le dije, no tienes hijos, le dije, no tienes hijos. Y ya se dio cuenta, ya pues ya tuve que salir, como que ni se escapando, porque tuve terror de verdad, me dio cosas.
1: Listo, muchísimas gracias. Bien, hemos escuchado allí las declaraciones de una ciudadana quien ha sido confundida porque vino vestida el día de hoy con una casaca naranja y ella nos ha mencionado de que le han ofrecido 100 soles, ¿no? Para poder estar en contra de Keiko Fujimori o apoyar también en este meeting, ¿no? En contra de Roberto Sánchez o también dar el apoyo a la lideresa de Fuerza Popular en esos momentos que ha llegado a la Ciudad Blanca de Arequipa. No sería ella la única persona, sino que también habrían ofrecido ese incentivo económico a otras 3 personas más que se encontraban en los exteriores de Quinta Sala, lugar donde se viene presentando en estos momentos la lideresa de Fuerza Popular. Esta es la información a estas horas de la tarde, informó Estefany Cotrina para Radio Yaraví con todas las voces. Adelante en estudios.
2: Bien, gracias por la información, Estefany Cotrina. Gracias también por la información. Bueno, en todo caso, ya terminó el meeting de Keiko Fujimori. Acaba de culminar el meeting, ahí bueno, ya terminó de dar sus palabras en el estrado. Entiendo yo que en los próximos minutos, bueno, ojalá pueda dar también declaraciones, ¿no? También que pueda dejar que se acerquen los medios de comunicación. Y bueno, tenemos que después de eso, pues ya se va, ¿no? Se va para la capital de la República, amables oyentes. También nos ha llegado un mensaje de verdad muy delicado, que nos han enviado pobladores de la Asociación de Nuevo Horizonte de Yura. Respecto a esto de Keiko también, que lo vieron, ¿no? Con ciertos dirigentes allá en Yura, y han colocado el siguiente mensaje que nos han enviado. Es una trampa, dice, nos están coaccionando. Y nos han enviado el comunicado que les pasaron los dirigentes. Dice, muy buenas, con todos los asociados de Nuevo Horizonte Yura. Mañana, jueves 28 de mayo, o sea hoy, se realizará un cierre de campaña de un político, Ni siquiera ha dicho de quién, pues, ¿no? La asistencia es totalmente obligatoria, con mayúsculas, todavía lo han colocado, ya que se estará tomando lista. Asimismo, mañana habrá un bus que realizará nuestro transporte hasta el Puente Grau. Este bus estará en la cancha sintética a las 4 de la tarde. Atentamente, la directiva, el mensaje que les han enviado a sus dirigentes y que los asociados también nos han enviado, pues ya dicen, o sea, me están coaccionando prácticamente, me están diciendo la asistencia es obligatoria. Vas porque vas al mitin de Keiko Fujimori, ni siquiera lo habían colocado, ¿no? Han puesto nomás cierre de campaña de un político, nada más, Nada más, ni siquiera han puesto, pues, Keiko Fujimori, bueno, decir las cosas transparentes, ¿no? Lo cual están rechazando también ahí de esta asociación de Yura, que básicamente, pues, les han obligado a, también a, de nuevo, asistir a este evento, ¿no? Esa es la manera de llevar gente, o sea, obligándolos, si es que no van, se va a tomar asistencia, ojo, es obligatorio, Esa es la forma, digamos, de querer concentrar un espacio, llevar gente, de que asistan a los mítines. Ahora esa es las nuevas modalidades estar, bueno, presuntamente, ¿no? Lo que nos decía también nuestra compañera Stephanie conversando con una señora, le vieron con el polo naranja, es eso de decirle, te voy a dar dinero para que vengas, pues entra al mítin, apoya, arenga. Esa es la forma, la manera de hacer las cosas. Yo creo que eso no está bien, pues nada bien, ¿no? Como que se esté manejando también amables oyentes. Estamos con José Manuel, vamos con José Manuel Colque, ya culminó este evento de Keiko Fujimori, te escuchamos, José Manuel, al cierre ya de esta edición, Yaraví Informa.
3: Siempre con la verdad, gracias por el paso en estudios, Rubén. Así es, ya culminó esta actividad, incluso ya han salido algunas unidades, algunas camionetas blancas y también los asistentes que han participado en lo que ha sido este meeting de Fuerza Popular, de la lideresa de Fuerza Popular, Keiko Fujimori. Informarte que el acceso, por ejemplo, de lo que es el ingreso de la Quinta Salas, se ha acercado por parte de la policía, por parte de efectivos de la UCE, hacia la zona de arriba, debido a que justamente continúan el colectivo de Fujimori Nunca Más, entre otras personas que están protestando. Las personas que han asistido